0: quinto registro más alto de toda la liga. O sea que los Pericos no han intentado demasiado, no ha habido mucho chance de robar, pero de acuerdo a esos números lo podrían hacer, si ya no es en este, pues en el siguiente juego, aunque a este todavía le queda camino por delante. Batazo de foul para atrás, el primer strike. Los Pericos, desde que regresaron a la Liga Mexicana en el año 2000, tienen en este escenario 38 ganados y 40 perdidos a lo largo de su historia. Michael de la Cruz ya pegó cuadrangular. Eso sucedió en la cuarta entrada, cuando los Pericos le cayeron con 5 carreras al picheo campechano. Miguelito Guzmán está esperando turno, hay 2 outs en este sexto episodio. De costado presenta el zurdo aceptando la señal. Darrell Thompson aquí suelta, línea para jardín izquierdo hasta lo profundo del parque. Favela captura. La línea candente, Favela atrapa y tenemos ya el tercer out. Se van en orden los Pericos, 5 entradas y media. Los Bombarderos del Golfo están adelante, 7-5.
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estamos, amables amigos. Muchas gracias por continuar con nosotros. Un gran abrazo a don José Gilberto Peregrina, que se comunica con nosotros. Sí, caray, completamente de acuerdo. Ha batallado en ese aspecto. Le mando un saludo a don José Gilberto Peregrina, intercambiando aquí algunas opiniones referentes a este juego de pelota. Claro, sí, este tema, ¿no? De saber en qué momento cambiar a los serpentineros. Saludos a Frankie Carrera también. Dice, amigo, ¿por qué esperar hasta que le dan jonrón? No, pues no lo sé. Yo no sé. Saludos y gracias también a Alejandro Tepox Flores, que ayer fue su cumpleaños. Muchas felicidades a Alejandro Tepox Flores, hijo de la señora Marta Alicia Flores. Rola por las paradas cortas, Pifia Alcántara. Pifia Sergio Alcántara y se va a envasar Cristian Ibarra. Por cierto, ya entró al juego Joimer Camacho, sale del partido Tyler McKay con una entrada perfecta y la rola de frente Alcántara. Batallando otra vez Sergio Alcántara por una jugada de rutina. Alejandro Tepox Flores, saludos, muchas felicidades. Y gracias, bueno, aprovecho también para saludar y felicitar a mi chavo Derek Beard, que hoy está cumpliendo años también, así que muchas felicidades a Derek, que no creo que esté oyendo el juego, pero debe estar ahorita en la chamba, pero de cualquier manera, pues una felicitación, y que la estén pasando muy bien todos los que estén cumpliendo años en este día 11 de julio. Fernando Flores viene a la caja de bateo. Cristian Ibarra entonces se envasa en error del parador en corto. Fernando Flores se quedó como catcher cuando Emanuel Ávila tomó turno como bateador emergente y fue el que empezó todo el rollo de esa quinta entrada, porque se envasó en wild pitch cuando ya se había ponchado. Luego vino el infield hit de Hollis, las bases por bolas a Mitchell, a Castillo, el cuadrangular de Almonte y esa voltereta. Se cuadra para

0: a tocar flores, lo hace, sale un globo, la pifia, ahora Camacho, el tiro a segunda, out en segunda. Salió un globito que pifió Joimer, pero Adame es muy atento, va por la pelota y logra sacar del 1 al 5 al 6, el out en la intermedia, es bola ocupada para Fernando Flores. Aquí estuvo todo mal, excepto lo de Adames. Porque la ejecución del toque de bola de Fernando Flores fue infame. Salió un globo, pero cuando la iba a fildear Joimer, se tropieza y no la atrapa, que se cae. Adames es el que reacciona y mete una raya segunda para conseguir el out. Batallando aquí con la defensiva los pericos, afortunadamente se logró sacar ese out en la intermedia. Corredor en primera y Connor Hollis, entonces vendrá a tomar el turno ahora. Y se complicó de más la jugada, ¿no? Parecía un globo que Joimer podía atrapar. Es más, yo creo que la iba a atrapar a Adames, pero Adames se hace un lado. Porque Joimer iba con todo para quedarse con ese flycito. Le cantan el primer strike a Hollis. Se abre el orden al bat de los Piratas por cuarta ocasión en el juego. A tres out de la victoria se ha colocado Campeche. Los pericos van a venir con Miguel Guzmán, Samar Leiva y Lorenzo Cedrola. Sale un globito por las paradas cortas de un bote Alcántara. Out en segunda. Bien manejando la jugada Sergio Alcántara. Del 6 al 4 hay dos outs. Bola ocupada para Connor Hollis. Le quemaron las manos auténticamente al primer bat de los Piratas con este pichó pegado. Pero lo importante es que se sacó al más adelantado y otra vez Calvin Mitchell, el que vendrá a batear. Así que la labor de Tyler McKay, una entrada perfecta. Tres bateadores, tres outs. ¡Qué momento! Tyler McKay está haciendo un muy buen relevo, muy buen trabajo. ¿Cuándo habrá sido la última vez que checaron? Que le hicieron una carrera a Tyler McKay. Ha hecho un picherazo en estos últimos juegos. El norteamericano. El primer disparo buscando la esquina de afuera. Se queda abierto el lanzamiento. La primera bola para Calvin Mitchell. Todavía los pericos van a venir a batear. Pero cuidado. Mitchell es bateador peligroso. Él debutó con los Piratas de Pittsburgh en Grandes Ligas el 24 de mayo del año 2022, después de aguantar la temporada suspendida en ligas menores por la pandemia de COVID-19. Eso fue en el 2020. Regresó para debutar precisamente con los Piratas, haciendo su debut el 24 de mayo de ese 2022, bateó 4-1, jugó el jardín derecho, registró su primer imparable, su primera carrera producida contra Kyle Freeland en una derrota de 2-1 ante los Rockies. Rola por la segunda base. Ahí está Samar Leiva tirando a la inicial y está cayendo al tercer out. Problemas a la defensiva, pero no trae consecuencias. Seis completas. A tres out de la victoria los Piratas, pero ahí viene la novena verde. 7-5 la pizarra.
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regreso, amables amigos, en la ciudad amurallada, en el Parque Nelson Barrera, la casa de los Piratas, a 3 a.m. de la victoria, y va a debutar con los Pericos, tomando turno Lázaro Alonso, es el que viene a tomar turno aquí de emergente.

por Miguel Guzmán. Sale Miguel Guzmán y Dan Kubiak viene al centro del diamante. El primer lanzamiento es una rápida que queda abierta y es la primera bola. Así que el nuevo serpentinero Dan Kubiak, que ha sido el cerrador de los Piratas a lo largo de esta campaña, sale del partido Darrell Thompson. Tres bateadores, tres outs con un chocolate. Y aquí está el cubano Lázaro Alonso debutando con el uniforme de los Pericos. En la esquina de adentro le cantan el primer strike y la cuenta se coloca en 1-1. Piratas entonces cerca de apuntarse el primero de esta serie, pero falta todavía. Los Pericos han metido en aprietos a varios de estos cerradores en los últimos días. Así sucedió en su momento en Tabasco, pasó en Oaxaca y también pasó en León. Altura de las rodillas, le cantan el segundo strike. No queda muy convencido Lázaro Alonso. Y la cuenta está en una bola con dos strikes. Nacido el 30 de septiembre de 1995, este Daniel Kubiak. 30 años, 284 días, enfrentando a Lázaro Alonso, que esperamos le vaya muy bien. Con la novena verde ahora con este equipo, el cubano, luego de verlo varios años con los Leones de Yucatán. Abanica la pelota alta, se poncha Lázaro Alonso y está cayendo el primer out. Cayó el primer tercio fuera y vendrá Samar Leyva entonces a la caja de bateo. Picheo alto, se va de cacería Lázaro Alonso con ese picheo que iba a la azotea. Cierto que Kubiak le llega temprano la pelota, pero sí se va por un picheo muy malo. Kubiak ahora 2 ganados, 0 perdidos, tiene 1.86 de efectividad. Temporadón para este Kubiak con los Piratas y ya tiene 19 salvamentos. ¿Qué tal? 19 salvamentos tiene Kubiak. Cuando ahora el umpire pide tiempo y va al centro del diamante, no sé si hay algún problema, se acerca el trainer, se está acercando McClendon también, el coach de pitcheo. Bueno, algo está sucediendo con Dan Kubiak. No es una reclamación ni nada, puede ser algún tema en el brazo, algún dolor, algún tema en el codo, quizá, no sé, tema de ampollas, que muchas veces tiene mucho que ver. No cuenta como una entrada esto porque fue por tema de posible lesión, entonces no le cuentan entrada ni a McClendon ni a los Piratas. Pero fue raro, después de ponchar a Lázaro Alonso, parece que sintió alguna molestia. Kubiak, que decíamos temporadón, 1.86 de efectividad, 2 ganados, 0 perdidos. Esta es su aparición 31 y ya tiene 19 salvamentos este tipo, 29 entradas lanzadas, 20 ponches y únicamente 9 bases por bolas. Un cerrador auténticamente de lujo el que tiene Campeche. Lanzamiento con velocidad, sinker de 95 millas y le cantan el primer strike. El año pasado Kubiak lanzó 28 juegos, pero salvó solo 11 partidos y tuvo marca perdedora de 0 ganados, 1 perdido, pero una efectividad de 1.19. Rola de botes altos por las paradas cortas, ataca Ibarra, tira primera y logra sacar en la inicial. Por la ruta 63 está cayendo el segundo out. 2/3 fuera en la parte alta de la séptima entrada y Lorenzo Cedrola va a venir a la caja de bateo. ¿Qué es lo más curioso con Dan Kubiak? Que teniendo ese talento, teniendo pues ese brazo tan sólido, muy buen relevista, no fue firmado por ningún equipo de las ligas mayores. Jamás lo invitaron a formar parte de un sistema de ligas menores. Él de inmediato, saliendo de la NCAA, empezó a tirar en ligas independientes, llegó a la Liga del Atlántico en el 2021, no era cerrador, no le fue muy bien, de hecho, después estuvo en la Liga de la Frontera, regresó a la Liga del Atlántico en 2024, y en 2024, con el equipo de la Liga del Atlántico, el equipo de York, ya tuvo 5 apariciones con 1.93 de efectividad. Pero digamos que su talento empezó a surgir mucho más cuando lanzó en Liga Mexicana. Primero con los Algodoneros de Guasave en la Liga del Pacífico, con los Piratas el año pasado y este año con Guasave. En 2024, 1 ganado, 0 perdidos, 1.35 en limpias, 20 salidas con 7 salvamentos. Y ya decíamos, entre el año pasado y este año, Kubiak tiene 30 rescates, está buscando el 31. Entre esos 2 años, el año pasado con los Piratas 11, tiene 19 en este momento, es decir, tiene 30 en pues estas 2 temporadas, un súper cerrador este, un cerrador de verdad de gran, gran categoría, este Dan Kubiak. 2 bolas y 1 strike. Listo el pitcher, aquí viene para home, abanica, y es el segundo strike, y es aquí donde

0: de la labor de las gerencias generales, los gerentes generales, resaltan porque no te vas por la fácil de a ver qué ha hecho. Ah, pues tiró en Grandes Ligas, entonces me lo traigo. Ah, tiró en Japón, me lo traigo. No, es verlo y entonces con la sapiencia que tienen, con la capacidad de leer el béisbol, se dan cuenta que un pitcher que jamás fue firmado para ligas menores puede brillar en esta liga. Batazo elevado por primera. Se va a acabar el partido, se va colocando. Hollis tiende la pelota y cayó al tercer out. A las 6:17 ha concluido, amables amigos, el primer partido de la doble cartelera. Los Piratas, con 5 carreras en la 5ª entrada, le dan la vuelta al juego para imponerse 7-5. El pitcher ganador es José Isidro Márquez, el derrotado Vladimir Gutiérrez con el salvamento para Dan Kubiuk en este juego de 2:17. Regresamos en aproximadamente 30 minutos con la voz de Play Ball en el segundo de la doble cartelera con Landen Buraza, que va al centro del diamante. Regresamos en unos minutos, amables amigos, con el mundo del béisbol de los Pericos. Que la pasen bien.
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4: De Pericos Radio, ambos equipos cambiando su indumentaria, los Piratas ahora con una camisola color crema con vivos en negro, el pantalón en blanco, los Pericos ahora cambiando el uniforme completamente en verde, verde completo es el uniforme que utiliza Pericos en esta jornada, buscando emparejar la serie para definirla precisamente el día de mañana. Tommy Doyle, nacido el 1 de mayo de 1996, lanzador derecho que tenemos trabajando con 30 años, 71 días en la edad de este serpentinero que fue drafteado en algún momento por el equipo de los Nacionales de Washington, pero no pudo hacer gran cosa realmente en el béisbol de los Estados Unidos. Tommy Doyle fue una ronda 35 del draft del 2014, no firmó en esa oportunidad con los Nationals porque decidió terminar la carrera universitaria en la Universidad de Virginia. Y posteriormente firmó para los Rockies de Colorado en el 2017 como una segunda ronda. La pelota se queda alta y la cuenta se va a colocar en 3 bolas y 2 strikes para Lorenzo Cedrola. Los Pericos entonces con Cedrola, Alcántara, Adames, Rodríguez Castro, el otro Rodríguez, Alonso, Norsa Garay y Kirk son los 9 que salen a jugar. En ese orden por el equipo que comanda Ramón Orantes, que le quitaron una racha de 3 victorias de manera consecutiva. ¡Palo para jardín izquierdo! La pelota se va y está del otro lado. ¡Home run! Lorenzo Cedrola por todo jardín izquierdo. Bambinazo solitario con la estampa de la hormiga atómica. Chécale, el número 5 de la temporada para Lorenzo Cedrola. Y con este swing asesino, el batazo rey del béisbol, pone al frente a los Pericos 1-0 en este primer episodio. Una tabla tremenda. Sabía Cedrola que esa pelota se iba a ir del otro lado, abandonando fácilmente el parque Nelson Barrera, y así con este tremendo trancazo al estilo Ricky Henderson, Lorenzo Cedrola pone al frente a los Pericos. Sergio Alcántara ve pasar el picheo abierto y es la primera bola, una bola sin strike en la cuenta para Checo Alcántara, segunda en el orden y parador en corto. Pasó problemas a la defensiva en el primer partido, pelota baja, 2 bolas y 1 strike. Sí, Tommy Doyle estaba lanzando con los Leones de Yucatán, con quien estuvo 0 ganados y 1 perdido al inicio de la temporada, 4 salidas de abridor, 7.56 su efectividad. Ahí le dieron 4 cuadrangulares en 16 entradas y 2 tercios. Fue cambiado a los Piratas de Campeche y con los Piratas ha tenido 14 apariciones con la de hoy, pero es apenas su tercera apertura. Muy pocas aperturas con los Piratas. Con Campeche, 0 ganados, 0 perdidos, 4.87. En la efectividad de este lanzador derecho, abanica el slider y la cuenta se coloca en 2-2 ahora para Alcántara. 20 entradas, 1 tercio, 21 ponches, 3 bases nada más. Y este es el cuadrangular 4 que le dan con Campeche, pero ya es el octavo que le dan en la temporada completa a este serpentinero, que sumando a los dos equipos tiene 18 salidas, 7 de ellas como lanzador abridor, 37 entradas, 39 ponches, 3 bases. No es un tipo que dé muchas bases por bolas. Aquí ya llevó a 3 bolas y 2 strikes a Sergio Alcántara en la parte alta de la primera entrada. Así que iniciando cuadrangular, Lorenzo Cedrola. En el primer juego también tuvimos a los Pericos adelante en la pizarra, pero no se pudo mantener esa ventaja. Batazo que va de foul.

hacia atrás y la cuenta se va a colocar o se va a mantener más bien en 3 y 2. Ricky Henderson, que abrió bateando cuadrangular más de 80 veces a lo largo de su carrera, el máximo de todos los tiempos, por eso esta manera de arrancar con cuadrangular se llama el home run Ricky Henderson. En 3 y 2, lanzamiento para home rodado que abre de faula. Ya por primera, los Piratas a la defensiva tienen otra vez a Jesse Castillo en primera. Apareciendo por la intermedia Connor Hollis. En tercera juega Armando Álvarez, mientras que Cristian Ibarra está en el short. En los jardines, en el izquierdo, Jesús Favela. Por el central está jugando Andy Stevenson. Y en el derecho, Calvin Mitchell. Pelota adentro, la base por bolas. Contadísimas bases por bolas ha dado en la temporada Tommy Doyle. Aquí entregando este pasaporte para Alcántara, que va a caminar entonces a la inicial. Y vendrá Cristian Adames a la caja de bateo. Sí, los Reyes del Cuadrangular abriendo juego, que en Liga Mexicana no llevan esa estadística. Habría que echar un buen vistazo quiénes son los peloteros que tienen los récords de iniciar juego dando cuadrangular, porque es una marca realmente difícil de encontrar. Los primeros bats en teoría no tienen mucho poder, aunque en el béisbol moderno, sobre todo en grandes ligas, los primeros bats como Shohei Ohtani, por ejemplo, pues son un montón de cuadrangulares, ¿no? Para abrir precisamente los juegos. Aún así, sigue siendo un récord muy, muy difícil de alcanzar. El trabajo principal del primer bate, en teoría, es envasarse para que sus compañeros puedan llevarlo hacia home, pero el que abre el orden al bat pegando cuadrangular, no, hombre, pues es un respiro bárbaro para iniciar cualquier juego, siempre un bambinazo extraordinario. Cero bolas y un strike para Adames, revirada hacia la inicial, regresa rápidamente el corredor. Sí, después de todo, no hay mejor forma de abrir un juego que con un cuadrangular, ¿no? Este tipo de acción se ha convertido en algo más común en años recientes, a medida que los cuadrangulares se han hecho pues más normales con todos los bateadores, sobre todo con los primeros bats. Pero dar un bambinazo apenas se termina de auténticamente decir play ball, ¿no? Cuando ya está llegando el primer cuadrangular del juego. Abanique y es el segundo strike. La cuenta se va a colocar en 1 y 2. En grandes ligas, la primera temporada en la que hubo un centenar de vuelas cercas o más de ese tipo fue en 1999. Se dieron 100 exactamente entre ambas ligas. Los cuatro totales más altos que habían llegado en los últimos años, con un récord de 193 en el 2019. Y de ahí, bueno, pues el récord de Ricky Henderson, que lo hizo 81 ocasiones. Patazo elevado para jardín izquierdo. Bien posicionado Jesús Favela, se queda con la pelota y con ella está cayendo el primer out. Se va dominado Cristian Adames, tenemos uno fuera y David Rodríguez viene a la caja de bateo. Y 81 veces Ricky Henderson. La mayoría de estos listados sobre acciones abriendo un juego pues tienden a iniciar con él, porque pues realmente Ricky Henderson está en el Salón de la Fama por la cantidad de bases robadas que tuvo, la cantidad de carreras anotadas que tuvo. Pero Henderson, quien dio 9 cuadrangulares abriendo juegos en 1986, aventaja por casi 30 a su más cercano perseguidor en ese ranking, que es Alfonso Soriano, aquel dominicano que jugó varias temporadas con los Yankees antes de la época de Robinson Cano. Y un par de factores que ayudó en eso, más allá de la fuerza natural. Primero, que Henderson disputó 3,081 juegos de por vida, la cuarta mayor cantidad de todos los tiempos. Y segundo, que pasó toda su carrera como primer bat. Fueron más de 13,120 visitas al plato como primero en el orden. Algo que no pasaba con Soriano, que solamente 54 veces abrió juego dando cuadrangular. Le cantan el primer strike y la cuenta se coloca en 1-1. Si en el caso de Soriano fueron 412 cuadrangulares en toda su carrera, 54 de ellos abriendo juego, pero no siempre era primero en el orden. Craig Biggio, Salón de la Fama también del béisbol de Cooperstown, abrió 53 juegos pegando cuadrangular, aunque Biggio era un bateador de menos poder todavía, pero lo hizo 53 veces. Y Ian Kinsler lo hizo 48 veces, además de Curtis Granderson, que lo hizo 47. Pero toda esa lista, que puede agregarse también a Jimmy Rollins 46 veces, Brandy Anderson 44, Ichiro Suzuki lo hizo 37, George Springer, que lo hizo 36, al igual que Charlie Blackmon, pues lejos, muy lejos de la marca de Ricky Henderson con 81. Así lo hizo Cedrola el día de hoy. En una bola con dos strikes, swing abanique, sinker pegado, no la encuentra David Rodríguez y está cayendo el segundo out. Dos tercios fuera, no se mueve el corredor de la inicial y Luisito Castro va a venir a la caja de bateo.

partido. El elemento Tommy Doyle, que fue firmado, como decíamos, como profesional, rechazó en primera instancia el firmar con los Nacionales de Washington, terminó graduándose en la Universidad de Virginia para luego firmar con los Rockies de Colorado y se convirtió en profesional por primera vez en 2017, cuando tenía 21 años. Pasó únicamente 3 temporadas en las sucursales de los Rockies y logró debutar en las Grandes Ligas en el 2020, en la temporada recortada a causa de la pandemia por COVID-19. Le cantan el primer strike. 0-1 la cuenta para Castro, abriendo el corredor por la inicial. La segunda temporada en las mayores fue en 2023 para este pitcher, pero tampoco pudo ganar. Y luego salió del béisbol de ligas menores, es decir, nunca pudo ganar un juego en ligas mayores. Tommy Doyle sale una línea por tercera, la pelota sigue su camino y va de hit para jardín izquierdo. Responde Luis Castro, el tiro a la antesala, barrido, safe en tercera. Sergio Alcántara llegó barrido auténticamente con el cuello. ¿Quién sabe cómo se barrió Alcántara en la antesala? Pero llega quieto. Una barrida completamente descompuesta de Sergio Alcántara, retando el brazo de Favela, que pifió un instante la pelota. Cuando la mete del regreso al cuadro, ya llega barrido Alcántara, pero quiere estirar la mano izquierda, se le atora y termina barriéndose con la nariz. Sí, se Alcántara bien, porque pues se va a tercera cuando Favela pifia la bola, pero luego la barrida por poco le rompe el tabique nasal. Pero ya está precisamente por la antesala Castro, que se estaciona en primera. Y viene Erlis Rodríguez a la caja de bateo. Sí, caray, esa manera de barrerse muy peligrosa. Bateando 300, el Gocho, encontrándose corredores en las esquinas, ya con 2 outs. Los Pericos tomaron ventaja de 1-0 con el home run de Cedrola, pero siguen atacando. Sí, este Tommy Doyle ya había llegado a la Liga Mexicana desde el 2025 con los mismos Leones y también le fue muy mal. De esos pitchers que no te explicas por qué siguen dados de alta, ¿no? 6.62 la efectividad el año pasado con Yucatán. Este año con Yucatán, 7.56. Y bueno, ahora con los Piratas, aunque ha bajado esa efectividad, pues realmente no ha abierto demasiados juegos. Esta es su apertura, decíamos, número 3 con los Piratas desde que llegó. Y es la 7ª, de manera general, tomando en cuenta lo que hizo con los Leones y ahora con el equipo bucanero. 0 bolas y un strike en la cuenta para Erlis. Los Pericos tratando de caerle a este serpentinero en la parte alta de la primera entrada, que ya está con su tiempo. Del otro lado, Landen Buraza al centro del diamante. Batazo de foul, la pelota va hacia atrás. Pierde una de las protecciones Erlis Rodríguez, que utiliza para batear, y rápidamente ya está en 0-2. Sí, le botó una de las protecciones que trae Erlis al momento de hacer el swing, pero no fue precisamente con la bola, fue al momento de poner en tensión el brazo. Hay que revisar el resorte de esa protección, Erlis, porque ahí se zafó. Se zafó con el exceso de músculo. Se zafó la protección de Erlis Rodríguez. 0 bolas y 2 strikes. Los Pericos adelante, 1-0. Abriendo los corredores en tercera Alcántara, en la inicial Castro, batazo elevado, terreno de foul, fuera de juego. Mejoró notablemente la entrada en el Nelson Barrera, porque cuando arrancó el primer juego realmente no había público, muy poquita gente, pero ya después fue avanzando el juego y también se compuso de manera importante la entrada. Dice Javier que hubo un juego en Puebla, dice, hace 2 o 3 temporadas, donde Miguel Guzmán conectó cuadrangular al primer lanzamiento del juego. Espero no equivocarme. Sí, sí, Miguel Guzmán lo ha hecho en varias ocasiones, pero el verdadero récord de Miguel Guzmán, Javier, se dio en Veracruz, en el juego inaugural de hace 3 años. Miguel Guzmán le tiró al primer picheo y la sacó. Revirada hacia la inicial, cayó Jesse Castillo, pierde la pelota y ya anotó desde tercera Alcántara. ¿Qué le pasó a Jesse Castillo? No reaccionó a la revirada de Tommy Doyle y los Pericos se adelantan 2-0 en la pizarra. Una revirada que iba hacia la inicial, pero da la impresión de que Jesse Castillo no reacciona a tiempo. Se le va la pelota por debajo del guante y luego supuestamente Jesse quedó lastimado. Ahí viene anotando Alcántara en esto que seguramente le van a dar error al pitcher. Y luego Jesse Castillo en teoría quedó lastimado, pero no sé de qué. Porque la barrida en la que regresó Luis Castro, pues no fue sobre el tobillo de Jesse Castillo. Más bien al momento de querer fildear ese tiro, pues probablemente ahí se lastimó Jesse. Pero caray, pues habría que verla en la repetición.

0: Entra Lloyd McClendon, ya el trainer también está ahí en el terreno de juego, y es si se va a levantar para continuar en este partido. Caray, hombre, si la revirada, Castro regresó rápido. Pues no me parece que el tiro haya sido tan malo. Y luego yo no sé, estoy viendo la repetición, yo no sé qué le lastimaron a Jesse Castillo. Él tiene el pie derecho, que es donde supuestamente se lastimó sobre la almohadilla. Caray, qué extraña situación. Jesse se tiró al suelo, ya no fue por la bola, en fin, pero pues anotó Alcántara sin problemas la segunda carrera. Sí, para empezar con dos outs, estar arriesgando las reviradas representa muy peligroso. Ya corre un poquito ahí Jesse Castillo, parece ser más un poco la lesión de la vergüenza que otra cosa, porque francamente no se ve que haya, pues que haya ningún golpe, ¿no? Pero bueno, ya va a regresar a su posición Castillo y veremos. Veremos entonces si es que puede continuar o no este veterano que ya está alargando de manera importante la primera entrada. Lo que sí es que esa revirada, que ese error se lo van a dar, insisto, al pitcher, ya provocó la segunda carrera, ¿eh? Esto ya debe ser marcado como error y sería el segundo para el equipo de los Piratas, porque Alcántara se mueve a tercera en error del jardinero izquierdo. Este debería ser el segundo pecado para los Piratas en esta primera entrada. Pues Jesse Castillo no termina de recuperarse. El umpire en primera, Yamir Martínez, se le queda viendo como de pues a ver a qué hora. ¿Cuánto tiempo más necesita Castillo para recuperarse de algo que, insisto, en repetición, no se ve que nadie le haya golpeado nada, ¿eh? Me da la impresión de que Castillo quedó ahí tirado un poquito tratando de cubrir el hecho de que no pudo tomar ese tiro, que no era tan malo. Desde mi punto de vista, el tiro era atrapable para Castillo, no reacciona a tiempo y la pelota se va hacia atrás. Afortunadamente para él, Castro ya no reaccionó para irse a segunda, pero Alcántara sí reaccionó para irse al plato. Batazo elevado, peligroso para jardín izquierdo. Favela en la franja de advertencia se queda con la pelota y está cayendo el tercer out. Los Pericos le ponen número a la casa en el amanecer del partido. Medio episodio, la pandilla verde tiene dos. El barco filibustero viene a continuación. Ya regresamos.
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4: Al hablar de literatura clásica, nos referimos a obras literarias que han resistido el paso del tiempo y además han sido reconocidas por su valor artístico, cultural y didáctico. Generalmente provienen de las tradiciones literarias de la antigua Grecia y Roma, pero también se extiende a escritos de otras culturas que han tenido un impacto duradero. Algunas de sus características son universalidad. Las obras clásicas tratan temas como el amor, la justicia, la moralidad y la condición humana. Estilo distintivo. La escritura es refinada, con un énfasis en la belleza del lenguaje y la estructura formal. Han estado presentes en la literatura posterior y en diversas formas de arte, filosofía y pensamiento. Algunos ejemplos de este tipo de literatura son la Ilíada y la Odisea de Homero. De origen griego, son fundamentales para la literatura occidental, explorando temas de heroísmo, aventura y destino. Otro título que podemos mencionar es la Eneida de Virgilio. Esta epopeya romana narra la historia de Eneas, siendo un pilar en la literatura latina.
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0: En la intermedia, Calvin Mitchell, que cubre el jardín derecho. Jesse Castillo está por primera. Abraham Almonte es el bateador designado. Armando Álvarez está en tercera. Andy Stevenson en el jardín central. Jesús Favela en el jardín izquierdo. Cristian Ibarra, el parador en corto. Y ahora Fernando Flores, el receptor. Son los nueve que salen a jugar en ese orden por el equipo que comanda el norteamericano Lloyd McClendon. Vámonos entonces a la conclusión del primer rollo ante Landon Bourassa, con el número 73 en el uniforme, el de Lethbridge, nacido el 25 de septiembre de 1996. 29 años y 289 días de nacido para Landon Thomas Bourassa. Rodado por las paradas cortas, imposible, la pelota ya pasó de hit.

para Jardín Izquierdo. Connor Hollis inmediatamente dando la voz de ataque en este primer episodio. Una gran labor como primer bat de Connor Hollis. Corredor por primera, empate para los Piratas, viene entonces a batear la defensa de los Pericos con David Rodríguez, ahora que cubre la primera base. Ciro Norzagaray está por segunda con Cristian Adames en tercera y Alcántara en el shortstop. Lorenzo Cedrola en el jardín derecho, Erlis Rodríguez en el central y Luis Castro en el jardín izquierdo del Buffalo Kirk, el encargado de hacer batería con Burasa. Este Burasa, egresado de la Universidad de San Francisco en California, y que ya lo hemos comentado, no tuvo jamás el interés de algún equipo de ligas mayores para lanzar en sus sistemas de sucursales, en sus sistemas de desarrollo. Por eso es que Burasa pues ha lanzado en diferentes ligas independientes, además de la Liga de Australia. Abanique, y es el primer strike. El año pasado con el equipo de Winnipeg, 6 ganados, 6 perdidos, 4.20 su efectividad en la Liga Australiana. Y desde luego, cuando llega a los Pericos, Burasa pues tiene una apertura espectacular. La verdad es que nos puso a soñar a todos con la posibilidad de tener a un abridor de extraordinarias características. Ganó ese juego, aunque después le ha costado trabajo. Esta es su quinta aparición. Tiene 8.74 de efectividad. 11 entradas y un tercio con 3 bases, 12 chocolates. Esa relación de bases ponches ha sido muy buena. Eso ha sido muy destacado. Con Landon Burasa, que cumple 10 años como profesional, como lanzador. Revirada hacia la inicial, regresa rápidamente el corredor. Los Pericos, que entonces ahora le sacan 2 juegos de ventaja a los Bravos de León, de el tercero al cuarto lugar de la División del Sur. Pero faltará ver cómo se siguen acomodando cada uno de los equipos y cada uno de los resultados también el día de hoy. Lanzamiento que queda abajo, la cuenta se empareja, 2 bolas y 2 strikes. Este Loy McClendon, que llegó a dirigir a los Piratas en esta temporada, fue un pelotero estelar, ¿eh? Fue un pelotero de extraordinaria calidad. Ahora es manager, pero el tiempo que jugó en Grandes Ligas de 1987 a 1994, un pelotero temible, de muy buenas características. Jugó para Cincinnati, para los Cachorros, para los Piratas de Pittsburgh también, siempre en esa zona, digamos, central de la Liga Nacional, con 3 equipos que siempre pelean en esa división. En 2-2 sale un globo peligroso detrás del cuadro. Alcántara va por la pelota, imposible, la pelota está picando de hit. Corredor para tercera, aquí viene el tiro, barrido, safe en tercera. Le puso velocidad de Connor Hollis retando el brazo de Erlis Rodríguez, que quedó en una posición incómoda para meter el disparo. De esta manera quedan con en primera y en tercera para los Piratas. Sin out, Jesse Castillo viene a la caja de bateo. Sí, lamentable, porque el batazo no es sólido, el contacto no es muy bueno, no es bueno, le dio con las manos Calvin Mitchell, pero exactamente a la ubicación donde no había nadie, y aquí está Jesse Castillo bateando 382, 6 cuadrangulares, 31 carreras producidas. McClendon, antes de llegar a Liga Mexicana, había trabajado con los Piratas, pero de Pittsburgh, a inicios de la década antepasada, y llegó a estar con los Marineros de Seattle la década pasada, es decir, con los Piratas trabajó del 2001 al 2005, como instructor también con los Marineros del 2014 al 2015, y llegó a ser manager interino de los Tigres de Detroit en 2020, McClendon, que fue un gran estrella desde que era niño, desde que era un joven prácticamente, participó en la Serie Mundial de Pequeñas Ligas con el equipo de Gary, que es el equipo de Indiana, y ahí ganó el apodo del legendario Lloyd, porque conectó cuadrangular en sus primeros 5 turnos al bat, de manera consecutiva. Pelota baja en la cuenta, en 1 bola y 1 strike. De hecho, fueron sus únicos turnos al bat oficiales, porque en todas las demás apariciones que tuvo al plato Lloyd McClendon, le dieron bases por bolas intencionales. Era ya un prospecto enorme desde la Serie Mundial de Pequeñas Ligas, este Loyd McClendon. Lanzamiento, rola por segunda, me gusta para 2, al short un out, vuelta primera, doble play. Del 4 al 6 al 3, la electrizante doble matanza, Connor Hollis timbra la primera carrera de Campeche, pero con este rodado a las manos de Ciro Norzagaray se completa la doble matanza que aclara el panorama para Burasa y compañía. Tenemos 2 outs, ya estaba tirando abierto Alcántara, pero compone la jugada David Rodríguez. Sin problemas anotó Connor Hollis, aquí para efectos de anotación no hay carrera producida para Jesse Castillo. Y viene Abraham Almonte a la caja de bateo.

0: importante para Buraza tomar confianza, tratar de establecerse bien en el centro del diamante tirando strikes, que es lo que lo hace un pitcher bueno, el ponerse arriba de los bateadores. Si aquel equipo de McClendon en 1971 fue el primer equipo completamente afroamericano que llegó a la etapa final de la Serie Mundial de Pequeñas Ligas. Era un equipo completamente afroamericano. Entre ellos, McClendon pues era el gran estrella. Con esos 5 turnos seguidos dando de cuadrangular, ya McClendon jugó béisbol universitario, donde también fue un gran estrella con la Universidad de Valparaíso. 3.30 lo que va, 18 home runs y 73 producidas. Y fue seleccionado rápido en 1980 en el draft por los Metropolitanos de Nueva York. Le cantan el segundo strike y la cuenta se coloca en 2 y 2 ahora para Abraham Almonte, que en el primer juego se fue para las tablas. Los Piratas de Campeche se llevaron el primer juego de esta doble cartelera hace un rato, 7-5, con la victoria para José Isidro Márquez y el descalabro para Vladimir Gutiérrez. Suelta el pitcher, batazo de foul hacia atrás. Los Pericos reaccionaron bien con un rally de 5 carreras en la cuarta entrada en el primer juego de hoy. Triple productor por parte de David Rodríguez, fly de sacrificio de Luis Castro y luego cuadrangular tanto de Michael de la Cruz como de Samar Leiva. Le cayeron encima el picheo de Anthony Maldonado, que lo trajeron al relevo de forma extraña en ese cuarto episodio. Cuando R.J. Martínez navegaba por aguas tranquilas, R.J. Martínez ponchó a 6 en 3 entradas, pero lo sacaron en la cuarta y Pericos ahí fue que hizo daño sobre el plato. Cantado el tercer strike. Ponche para Almonte, cayó el tercer out. Sin embargo, los Piratas recortan la distancia después de una entrada completa. Pericos adelante, 2 carreras por 1.
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A la parte alta de la segunda entrada, amables amigos, 2-1, los Pericos con la ventaja, también en el primer juego de hoy se tenía ventaja, la novena verde llegó a tener 5-2 en la pizarra, pero un rally de 5 carreras en el cierre de la quinta marcó la diferencia. Lázaro Alonso en la caja de bateo, conecta de foul, la pelota va para atrás, el primer strike en la cuenta de Lázaro Alonso, Ciro Norzagaray y Juan Kirk, los elementos que completan la tanda en esta apertura de la segunda. Piratas pegaron primero en el primer juego con el cuadrangular de Calvin Mitchell y el sencillo productor de Armando Álvarez para poner el juego 2-0. Ante Vladimir, que terminó lanzando 4 entradas, 7 hits, 7 carreras, 7 ponches, 2 bases. En esa quinta entrada empezó a flaquear Vladi cuando se le envasó Manuel Ávila después de un poncho en base en Wild. Connor Hollis conectó un infield hit y luego de 2 bases por bolas consecutivas parecía que iba a ser todo, pero Abraham Almonte puso la pelota del otro lado para dar la voltereta en el juego 7-5 después del trabajo de Anthony Maldonado, que fue terrible. Vino José Isidro Márquez, que hizo un tremendo trabajo, una entrada 1/3 para apuntarse la victoria, el hold de Thompson y el salvamento de Dan Kubiak, que llegó a 20 rescates ya en la temporada por los Pericos después de Vladdy, Tyler McKay muy bien y Yoimer Camacho también. Cada uno con un episodio lanzando de manera extraordinaria. La pelota se queda alta y la cuenta está en 2 bolas y 2 strikes. Tommy Doyle, que entonces en esa carrera como profesional tiene 11 temporadas, 2 de ellas en las mayores,

0: Fueron 18 relevos en Grandes Ligas. Jamás pudo ganar. Fueron 26 episodios, 20 ponches, 17 bases por bolas para este Tommy Doyle. En ligas menores, 6 años, poco más de 200 entradas lanzadas. Tampoco fue demasiado brillante, aunque ahí sí ponchó a 226 rivales. Y en esas 11 temporadas, Tommy Doyle está apenas en su apertura 32 de su carrera, de 317 apariciones. ¡Abanica! Se poncha Lázaro Alonso y está cayendo el primer out. Segundo chocolate que receta en el partido Tommy Doyle, y vendrá Ciron Orzagaray a la caja de bateo. O sea que los Piratas han abierto con dos lanzadores que no son realmente abridores, RJ Martínez y ahora Doyle, porque pues esta es la aparición 317 de Doyle en toda su carrera y apenas su apertura 32. O sea, este tipo jamás abre juegos, pero hoy le han dado la oportunidad de abrir y hasta el momento ya lo atacaron con dos carreras. La ve pasar Ciron Orzagaray y es la primera bola. Son 485 entradas lanzadas, 501 chocolates para Tommy Doyle a lo largo de su carrera. Listo el pitcher en uno y nada. Aquí se impulsa y suelta, batazo de foul, la pelota va para atrás. Ciron Orzagaray, que ha tenido una gran temporada, pero pues por alguna razón no ha visto más acción. Ciro batea para 388. Es una temporada muy buena para Orzagaray. Cuando ha jugado, ha respondido, es un guante de primera línea. Pero no ha habido mucha confianza en Orzagaray. Rodado de botes altos por la tercera base. Ahí está el trabajo de Álvarez tirando la inicial por la ruta 53. Está cayendo el segundo out. Se va dominado Ciro, dos tercios fuera. Y Juan Kirk vendrá a tomar el turno ahora. Y los Piratas, que con la victoria que consiguieron a primera hora, le meten presión, pero a los Guerreros y a los Tigres, que de alguna manera están en esos lugares 6 y 5 de manera respectiva, al arrancar las hostilidades de este sábado. Así que Campeche buscando también, pues, escalar posiciones, buscando presionar a esos equipos que tienen el lugar, digamos, pues no es el lugar de honor, pero sí es el último boleto que se otorga para ir a postemporada. Justamente el sexto lugar. Abanica buscando la barda. Juan Kirk se convierte en el primer strike. 0-1 la cuenta para el Búfalo. Hay dos outs en la parte alta de la segunda entrada. Muchas gracias a toda la gente que se comunica con nosotros. Aquí estamos en el foro abierto a través de la página en Facebook de los Pericos de Puebla y también a través de YouTube. A toda la gente que se reporta con nosotros, siempre es un placer poder saludarles. Qué bueno. Estamos a través de Pericos Radio y también a través del 105.9 de FM en Sicom Radio. Batazo elevado, la pelota va de foul hacia atrás. Muchas gracias a nuestro amigo Alejandro. Dice, duele todavía que haya mantenido a Vladimir tantas entradas en el juego anterior. Gracias también a Patricia Romero. Vamos Pericos a picotear a los Piratas. José Luis también dice, vamos Piratas. Bueno, ya no le entiendo lo que dice después. De los Pericos no se dejen picar. Bueno, muy bien, excelente. Gracias a Gaspar también, saludos. Que qué lugar ocupa Piratas en la Liga Mexicana. Hoy aparecieron, Gaspar, como el número 7. Hoy aparecieron, digamos, fuera de postemporada, pero están peleando por ese lugar número 6. Abanica, se poncha Kirk y tenemos el tercer out. Se van en orden los Pericos en este segundo rollo, entrada y media. El equipo poblano está adelante en la pizarra, 2-1. Regresamos.
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3: Fuerza, pericos. Conclusión de la segunda entrada, 2-1, se mantiene la pizarra con los pericos que están adelante por la mínima. Partido que ha encontrado ahora el ritmo de picheo por parte de Tommy Doyle, colgando el cero y además retirando en orden, pero a esto le queda mucho, mucho camino por recorrer. Aquí continuamos, amables amigos, Víctor Tamayo, servidor Miguel Ángel Beard. Qué bueno que están pendientes de la transmisión. Un fuerte abrazo. Mañana 6:15 de la tarde. 6:15 de la tarde programado el último partido de esta serie. Cantado el primer strike sobre la esquina de adentro. Tenemos en la caja de bateo a Armando Álvarez, de las nuevas caras que tienen los Piratas en esta segunda parte de la campaña. Quinto en el orden y tercera base, Andy Stevenson y Choy Favela, los que vienen a batear. El batazo va de foul hacia atrás. Y la cuenta se va a mantener en 0-2. Los Piratas de Campeche que buscan regresar a la Serie del Rey por primera vez en 22 años. La última vez que los Piratas llegaron a la serie por el título fue precisamente en el 2004 al Francisco Paquín Estrada. Batazo de foul hacia atrás, conteo en 0-2. Evidentemente dentro de esta organización, pues retirados los números de Héctor Espino, el 21, el 34 de Fernando Valenzuela. Pero también tienen retirado el número 16 de Nelson Barrera, el 20 de Francisco Campos, el 22 de Herminio Domínguez, el 33 de Isidro Márquez, el 25 de Paquín Estrada y el 39 de Roy Johnson. Son los números que tiene retirados este equipo, aunque no aparecen directamente en la zona del terreno de juego. Pero digamos que han sido las leyendas del equipo de los Piratas de Campeche durante muchos, muchos años. Lanzamiento que queda adentro y la cuenta se va a colocar ahora en 2-2. Anden Buraza tratando de brindar además episodios, aunque Pericos tiene su bullpen en buenas condiciones porque no se jugó ayer. Y en el primer juego de hoy solamente pues lanzó una entrada Tyler McKay, solamente lanzó una entrada Yoimer Camacho, y lo demás está disponible para que el equipo filibustero lo pueda utilizar en un momento dado contra el equipo de Campeche. 2-2. Muchas gracias y un saludo para Eliseo Saldaña, y gracias también a nuestro amigo Josué Salazar, que está entretenido con la transmisión. ¡Swing! ¡Abanique! Ponche para Armando Álvarez, y está cayendo así el primer out. Tenemos el primer tercio fuera y Andrew Stevenson vendrá a la caja de bateo. Y como ya es costumbre, Dulce Machín, gracias también a Klaus Reyes, a Alexia Guerrero, a Arquímedes Orozco, saludos también a Patricia Romero, muchísimas gracias Patricia por tus comentarios, saludos y también a Gil Rojano, que nos manda a saludar en este momento cuando sale una rola que va partiendo el diamante en dos y va de hit para Jardín Central. Se tiró de cabeza Ciro Norzagaray, pero fue imposible quedarse con ese rodado. Ah, ¿qué pasó con los refuerzos de Junior y Edgar? Pues ya no, fíjate, se echaron para atrás, ya no, fue flor de un día. Sí, ya no aparecieron por acá, pero bueno, pues los tenemos presentes, digamos, en el recuerdo. José Antonio Juárez, saludos a todos los que estamos conectados escuchando a los Pericos de Puebla, gracias. Igualmente, José Antonio, un gran saludo a Nido Verde, a Alicia Rodríguez, a Ricardo Aguilar también, gracias a Oscar Lucero, mucha de la gente que estuvo conectado desde el primer juego. Al robo de la intermedia, ya va el tiro, out en segunda. Juan Kerr cambiando el brazo por una lanza vikinga, el guante de Ciro Norzagaray, y del 2-4 está cayendo el segundo out. Se cuadraba para tocar Favela, la dejó pasar, pero el Búfalo pone auténticamente un rifle. Se deshace la pelota y luego metralla hacia el guante de Ciro, que cubre perfecto la almohadilla. Hay dos outs. Gracias también a Alejandro Cruz, también a Juan Tepo, a Lupita Benítez también. Lo mismo para Luis Reyes, saludos y muchas gracias a Berenice Moreno, que le manda saludos al tío PH, al tío Chegar PH. Rodado por la tercera base, se lanza Adames, atrapa la pelota, tira y saca en primera. Atrapadón de Cristian Adames en la esquina caliente para el tercer out. Con una jugada artística, poética, surrealista, un performance perfecto de Cristian Adames. Vamos a la pausa.

0: dos completas, Pericos al frente, 2-1.
1: Cambio de lado en el diamante.
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6: Bueno, regresamos, amables amigos, parte alta de la tercera entrada. Ventaja mínima para los Pericos y aquí está la hormiga atómica Lorenzo Cedrola, que llegó a 5 home runs en esa primera entrada, arrancando el juego. Cedrola la puso del otro lado, lanzamiento abierto, 2 bolas sin strike. El home run, Ricky Henderson, inauguró las acciones de este segundo de la doble cartelera. Cedrola, Alcántara y Adames, los que vienen a batear ante los disparos de Doyle, buscando hacerle daño a este serpentinero con muy poca experiencia en abrir juegos en su carrera. Lanzamiento, no se dio ese picheo. La tercera pelota, mal es que lo del umpire robot, sí ha sacado mucho de concentración a varios bateadores y pitchers, sobre todo bateadores, por pues la forma, ¿no? Nadie sabe exactamente cómo está acomodado el gráfico. Pelota alta, la base por bolas. Caminando hacia la inicial, el único que lo sabe pues es el umpire que está manejando el robot, que hoy se llama Andrick Herrera, digamos es el humano que maneja el robot, y es el único que realmente sabe cómo está el trackman. Corredor en primer, sin out, vendrá Sergio Alcántara. Por cierto que nos dio mucho gusto, es un muy buen amigo, una persona que además pues en Puebla se le quiso mucho el tiempo que estuvo Nick Torres, ¿se acuerdan del American Boy? El American Boy que no se quedó con los Pericos más tiempo por razones completamente ajenas a él, y terminó jugando con los Algodoneros de Unión Laguna ya los últimos años. De hecho, ya jugó inclusive una final contra los Pericos en ese 2023. Toque de bola, sale un globo de foul hacia atrás, es el primer strike. Pero se hizo mucho ruido con lo de Nick Torres, que se fue a la organización de los Yankees de Nueva York y ahora ya regresó con los Algodoneros de Unión Laguna. Lo dieron de baja en la sucursal AA de los Yankees de Nueva York. De hecho, no pasó de ahí en ningún momento. Hay que recordar que Nick Torres fue el jugador más valioso el año pasado en la Liga Mexicana de Béisbol. Para darnos una idea, más o menos medir lo que es la Liga Mexicana de Béisbol, el más valioso del año pasado en la Liga Mexicana de Béisbol no la hizo en AA de Estados Unidos. Más o menos para tener una idea, habrá algunos jugadores que sí puedan, algunos de AA vienen a la Liga Mexicana y pues tampoco la arman mucho, algunos de AAA, algunos Liga Mayoristas, pues así es el béisbol. Salió el corredor otra vez, batazo atrasado, terreno de foul, la pelota va abriendo, imposible para Favela, muy lejos se quedó Favela, va a ser el segundo strike para Alcántara. Y de Nick Torres, pues como de muchos peloteros que firman equipos de Estados Unidos, son organizaciones, pues así se llaman, los Yankees de Nueva York, los Medias Rojas de Boston, los Dodgers de Los Ángeles, pero no significa que porque firmen a un jugador va a jugar en las grandes ligas con ellos. Ellos tienen muchos sistemas sucursales que van desde los AAA, los AA, la avanzada, la A menor, la clase rookie, la clase de Summer League, entre muchas otras. Y entonces el proceso que se lleva pues es generalmente con los jóvenes, ¿no? Pero sí, de repente la manera en cómo se maquilla la información para obtener seguidores, para obtener likes, para obtener comentarios, pues es verdaderamente lamentable, porque no sé quién pensaba que Nick Torres iba a compartir los jardines con Aaron Judge. Era un absurdo. Nick Torres iba a ir a las sucursales y ahí ganarse una oportunidad. Batazo elevado para Jardín Central. Andy Stevenson no tiene problemas de estacionamiento para quedarse con la pelota y con ella está cayendo el primer out. Tiene que regresar Cedrola.

0: rápidamente a primera, se va dominado Alcántara y Cristian Adames. A continuación, son buenas noticias para los algodoneros que regrese Nick Torres, pero sí, así es como hay que manejarlo con la gran mayoría, ¿no? Realmente no hay casos, son, vaya, contadísimos. Me acuerdo de Julio Franco cuando lo llamaron los Bravos de Atlanta, ya un gran veterano en 2001. Lo llamaron para jugar Grandes Ligas, pero él ya había jugado muchos años en Grandes Ligas. Incluso ya había sido champion bat de Liga Americana. En 1990 es que él ganó el campeonato de bateo con los Rangers de Texas. Lo llamaron y era directo para estar en el equipo grande. Pero los que de repente son llamados así, los chavos, los prospectos, el caso de Nick Torres ya no es un jovencito, pero pues realmente recibió la oportunidad de estar ahí en las ligas menores, pero todavía le faltó subir a AAA. Finalmente lo dieron de baja, no pasó de AA y regresa al béisbol mexicano, ¿no? No significa que porque te firma un equipo de Grandes Ligas vas a jugar en las Grandes Ligas. Son cosas muy diferentes. Batazo, la pelota va de foul por el lado izquierdo. A ver si hay espacio. Favela se va colocando y en zona foul captura. Buen recorrido de Choyito Favela, corriendo a toda velocidad y cerca de la raya, pero en zona foul captura. Está cayendo el segundo out. No se mueve el corredor de la inicial. Esto sí es raro con los Pericos, ¿eh? Ya lleva un buen rato Cedrola en primera y no se ha podido mover. A la siguiente almohadilla vendrá David Rodríguez a tomar el turno. Y ahora Nick Torres le cae como anillo al dedo a los algodoneros, porque pues es un equipo que también está peleando el sexto lugar, así como Campeche en el sur, Laguna lo está haciendo en el norte. Hace dos días Laguna ya estaba sexto lugar, Rieleros era séptimo, con la combinación de los juegos de ayer. Hoy Rieleros apareció sexto, Laguna fuera, o sea séptimo, pero el regreso de Nick Torres les va a caer de maravilla. Listo el pitcher, viene para home, esquina de afuera y le cantan el primer strike. Nick Torres, que se dio a conocer en la Liga Mexicana en el 2019, cuando los Toros de Tijuana pues no lo iban a utilizar, básicamente no lo quisieron, y entonces se lo prestaron a un Pericos de Puebla que estaba buscando armarse de alguna manera, porque pues el equipo obviamente tenía nuevo dueño, nueva directiva y no tenía jugadores propios, o al menos no un roster demasiado completo. Y Nick Torres llegó prestado de los Toros de Tijuana en ese 2019, pero tuvo un temporadón el American Boy. Hasta el Juego de Estrellas fue. Nada más que no estaba la regla del rellamado en ese momento y Nick Torres tuvo que jugar toda la temporada con los Pericos, dejó números brillantes con Puebla. Y luego al año siguiente, pues ya los Toros le dijeron a los Pericos, ¿no?, que si iban a querer a Nick Torres, finalmente ya la negociación no se dio. Línea por las paradas cortas, brinca Cristian Ibarra y captura. Finalmente con este trueno por las paradas cortas está cayendo el tercer out, son 2.5 en el parque Nelson Barrera. La pandilla verde sigue doblando al barco filibustero, 2-1, regresamos.
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jornada. Aquí regresamos, amables amigos. Se mantiene el Landen Boraza en el centro del diamante. Vienen a batear los Piratas con octavo, noveno y primero. Saludos a Edgar Pérez, que nos manda como siempre el dato oportuno, aunque este no tan agradable para Nick Torres. Dice que Nick Torres tiene el récord de más ponches en una temporada para un pelotero de los Pericos, con 120. Ah, caray, ¿a poco se ponchó más veces Nick Torres que Peter O'Brien? Bueno, pues si lo dice Edgar Pérez, lo más seguro es que sí. Le dio en el codo aquí ese picheo pegado a Ibarra. Le iba a hacer el swing Cristian Ibarra, pero alcanzó a pegarle en el codo. Así que va a caminar hacia la inicial con este pelotazo. Y los Piratas ponen la del empate en primera sin out. Lamentable, ¿eh? Porque Ibarra le iba a hacer swing. Habrá que ver si cruzó o no cruzó el bat Cristian Ibarra. No, no cruza para nada. Para nada. La pelota le fue a dar ahí en el brazo derecho. Caminando a primera y Fernando Flores viene a la caja de bateo. Cuando Nick Torres jugó para los Pericos, bateó 315, dio 24 cuadrangulares y tuvo 86 carreras producidas. Bateó 134 imparables, 34 dobletes, no dio triple, 24 home runs, 86 producidas. Temporadón para Nick Torres el tiempo que estuvo con los Pericos, pero luego, insisto, la negociación ya no se dio y regresó a Tijuana. Y Tijuana, de una forma verdaderamente increíble, pues lo dejó ir a Unión Laguna. Lo mandaron a los algodoneros de Unión Laguna en 2020. Bueno, evidentemente no hubo temporada, pero para 2021 apareció con Unión Laguna y en esa primera temporada Nick Torres batió 311. Conectando 15 cuadrangulares y 53 carreras producidas. De cualquier manera, fueron números muy buenos para Nick Torres. Pero sí, él, digamos que pudo haber hecho una carrera muy interesante con los Pericos. Los Pericos estaban en una época de, pues, mucha reconstrucción en ese momento y, pues, se buscaba hacerse de otros peloteros. Ya lo de Nick Torres finalmente no se dio. Fernando Flores viene entonces a batear. Noveno en el orden. En el primer juego tuvimos a Kelly, el receptor. Ahora es Fernando Flores el que aparece como catcher por parte de los Piratas. El cuadro emplumado jugando a la mitad del camino, buscando la posibilidad de la doble matanza. El primer disparo sobre el plato, le cantan el primer strike. Buen picheo ahí sobre la esquina de afuera para el bateador zurdo que tenemos en acción, Fernando Flores. Connor Hollis está esperando su oportunidad, tratando de salir de este problema, tratando de dar otro episodio. Boraza salió al corredor, batazo muy elevado por primera, en terreno de foul. Se va colocando David Rodríguez sin problemas, atrapa la pelota, cayó el primer out, tiene que regresar Ibarra rápidamente a la inicial. Tenemos el primero fuera y Connor Hollis viene entonces a la caja de bateo. Muy interesante, no jugó a tocar la pelota. Finalmente Lloyd McClendon manda una jugada de bateo y corrido, pero no sale de la manera que estaba esperando y simplemente cae el out. Y cuidado con Hollis, que abre por segunda ocasión el orden al bat. Por cierto que ayer, debido a fallas en la energía eléctrica, el primer juego de la serie entre Tecolotes de los Dos Laredos y Caliente de Durango fue suspendido. Tenía rato que no pasaba esto en la Liga Mexicana. Problemas de energía eléctrica. Alguien aparentemente no pagó la luz. Les cortaron la luz ahí en Durango y no se pudo jugar. Bueno, mientras en algunos estadios batallamos por la lluvia, en otros batallan por el pago de la luz. Suelta Boraza, batazo de foul por el lado derecho. Rápidamente la cuenta para Hollis en cero bolas y dos strikes. Ahora que decíamos de la llegada de Nick Torres a los algodoneros de Unión Laguna, Unión Laguna dejó libre a Emanuel Rivera, tercera base puertorriqueño, que también pintaba para tener una gran campaña. Algo que no ocurrió. Con Laguna hay muchas cosas que no ocurrieron, ¿no? De entrada lo de Fernando Tatís, que no pudo ser. Batazo elevado detrás del cuadro, la pelota pica de hit. Le dio con las manos Connor Hollis, pero pica la pelota de imparable a la intermedia. Se mueve Ibarra, dos a bordo con solamente un out. Campeche amenazando. Qué manera de hacer daño de Connor Hollis, amarrado con un lanzamiento alto y pegado.

0: No tiene la capacidad para conectar la pelota de hit y ponerla del empate en posición anotadora. Momento de peligro para Calvin Mitchell y Ramón Orantes no podrá aguantarse demasiado con Burasa. Estamos en la tercera entrada, acuérdense que son juegos a 7 episodios. De modo que en una situación comprometedora como esta, Perico sigue teniendo la ventaja. Pero Calvin Mitchell es un bateador muy peligroso. Ya hoy de 1-1 en esta jornada para Mitchell. Abriendo los corredores por la intermedia y barra en la inicial está Hollis y Burasa, que se toma su tiempo. Listo el canadiense. Aquí viene para home al primer disparo. Swing abanica. Bonito cambio de velocidades. El primer strike. Sí, realmente los planes de Unión Laguna armaron un equipo hasta los dientes. Una tremenda calidad de jugadores que empezaron a llegar. Y lo de Tatís prometía muchísimo, ¿no? A final de cuentas ya no lo mantuvieron. Y llevaron a Ramón Santiago, que no lo hizo muy bien con los Leones de Yucatán. Pero es raro lo que sucede, ¿no? A Mendy López le fue muy mal con Saltillo y de repente quitaron a Félix Fermín para ponerlo en Laredo. A Mendy López. Decisiones que siempre van a ser trascendentes e importantes en los equipos. Rola violenta en el hoyo de primera y segunda. La pelota va de hit para jardín derecho. Lorenzo Cedrola con el tiro al pentágono. Se regresa el corredor a tercera. Safe en tercera. Tuvo que aplicar los frenos turbo Cristian Ibarra y regresar barrido de cabeza a la antesala porque ya iba para home. Pero cuando vio el tiro de Lorenzo Cedrola, decide regresar a la antesala. Había metido un bazucazo Cedrola para tener jugada en el plato. Cuando vio eso, Ibarra dijo, no, mejor me regreso. Allá la zambullida de regreso hacia la antesala, casa llena entonces con solamente un out. Momento muy preocupante, viene Jesse Castillo y Ramón Orantes al centro del diamante. Es todo para Burasa. Hacemos una pausa y regresamos en esta tercera entrada amenazando Campeche, 2-1 a la pizarra.
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premiante de este juego de pelota, amables amigos. Con la casa llena en estos momentos, amenazando el equipo campechano, y viene el zurdo Iván Salas al centro del diamante con dedicatoria especial para Jesse Castillo. ¿Qué momento del juego? Está complicada la situación en este instante para los emplumados, pero ahí viene el relevo de Iván Salas después de Buraza. Dos entradas, un tercio, cinco hits, dos ponches y un pelotazo. Buraza no ha podido pasar de esos números en las últimas salidas. Lanzamiento bajo y es la primera bola para Jesse Castillo. Iván Salas, nacido en Navojoa, veterano de 35 años. En el duelo de zurdo contra zurdo, y después vendría Abraham Almonte, el bateador designado. De costado presenta Salas, aceptando la señal. Aquí viene para home, disparo bajito. Dos bolas sin strike. Paciente en la

caja de bateo Jessy Castillo en este duelo de veteranos. Iván Salas, nacido el 30 de diciembre de 1990 y que la temporada pasada en el béisbol mexicano lanzó para los Olmecas de Tabasco. Tuvo 27 relevos con 4.91 de efectividad, un ganado y cero perdidos. Pelota adentro, ya es la tercera bola. Tres y nada la cuenta ahora para Jessy Castillo. Y paciente, ¿eh? No ha hecho un solo swing el Jessy. En tres y nada, Salas tiene que venir por ahí. Aceptando la señal de costado, el zurdo de aquí viene para home, disparo abierto y lo perdió. Se empata el juego con carrera de caballito. Así empuja Jessy Castillo la carrera que pone el juego 2-2. Y Abraham Almonte viene a la caja de bateo. Y ahora Salas tiene que tirarle por lo menos a otros dos bateadores. Salas llega al juego con 9.45 de efectividad. Esta es su salida 12 de la temporada. 6 entradas y 2 tercios para el de Navojoa con 2 bases. Ahora 3 bases, 6 ponches. Decíamos el año pasado con Tabasco, un ganado, 0 perdidos. 18 entradas, 1 tercio. 13 ponches, 13 bases. Previamente había lanzado con Oaxaca, con Monterrey, con los mismos pericos. En 2022 tuvo 10 relevos también. Lanzamiento sobre el plato, el primer strike para Abraham Almonte, ya un veterano de 16 temporadas en el béisbol profesional. Salas, que curiosamente debutó como profesional con los Piratas de Campeche en el año 2009. Es el cierre de la tercera entrada. Abraham Almonte ahora se switchea para batear de derecho. Sigue la casa llena. Salas suelta, rola lenta por el short. Pueden ser dos. Alcántara tiene que tirar a la inicial y cayó el segundo out. Sin embargo, Connor Hollis anota la carrera que pone al frente a los Piratas con este rodado lento por las paradas cortas. El out se completa vía 6-3, pero avanzan los corredores. Salió demasiado lento el rodado. Alcántara ya no tenía oportunidad de buscar un doble play. Prefiere tirar a primera. Hay que darle carrera producida. Abraham Almonte a tercera. Se mueve Mitchell a segunda, Castillo, y viene Armando Álvarez. Sé que Campeche le da la vuelta al juego. Estas carreras van a la contabilidad de Buraza. Pero es muy importante que Salas pueda fajarse aquí y no permitir más daño. Dos outs en el cierre de la tercera. Listo el zurdo de Navojoa. Viene para home. Slider que queda demasiado abajo. La primera pelota mala. Sí, estuvo varios años con Campeche Salas. 2009, 2011, 2012, el 13, 14. Con Campeche estuvo hasta el 2018. Sí, hasta ese 2019 fue que lo cambiaron finalmente. Y apareció posteriormente con los Sultanes de Monterrey, con los Pericos en 2022. Oaxaca en 2023. Pitcher relevista situacional. Un tipo que ya tiene muchas entradas lanzadas. Esta es su aparición 799 de su carrera. De costado presenta el zurdo. Cuidado con el reloj. Tardándose muchísimo tiempo Salas para el siguiente picheo. ¿Viene para home? No, pelota abierta. 2 bolas y un strike. Sí, en esas 16 temporadas, decíamos 799 apariciones contando Liga del Pacífico y Liga Mexicana. Son 525 entradas en total para Salas. Nunca ha sido un cerrador, simplemente un situacional. Pero ahora los situacionales tienen que tirarle a 3 bateadores por lo menos. Buscando la esquina de afuera, se queda abierta otra vez la pichada, la cuenta en 3 bolas y un strike para Armando Álvarez. Andrew Stevenson está esperando su turno, amenazando Campeche con traer más. Todo empezó con el pelotazo a Ibarra. Luego los imparables de Hollis, de Mitchell, y la base por bolas a Jessy. Abriendo los corredores, lanzamiento abierto, la base por bolas. Caminando a la inicial Álvarez, vendrá Andrew Stevenson y veremos qué decide Ramón Orantes ahora. Son 3 bateadores, 2 de ellos base por bolas. Sigue la casa llena, aunque ahora hay 2 outs. La ventaja para Salas, si se le puede ver así, es que el siguiente bateador es zurdo, que es Andrew Stevenson. Episodio muy complicado, no le podemos cerrar el casillero de carreras a Buraza, que no puede ganar, sí podría perder. Si los Pericos ya no regresan en este juego para empatar la pizarra, el que está perdiendo el juego es Buraza. Desde luego Tommy Doyle apenas ha tirado 3 entradas, todavía no podemos decir que sea el ganador. Va a haber charla en el centro del diamante. Gabriel Lukerts
a platicar, y el que está calentando por los periodistas.

0: Chicos, en la zona del bullpen es Thiago da Silva, el pitcher brasileño que hizo un tremendo relevo, trabajo tremendo allá en Oaxaca cuando arrancó esta gira precisamente de 9 juegos seguidos en la carretera, juego de extra innings que los Pericos terminaron ganando con un relevazo de Thiago da Silva, 3 entradas, ganó el juego y lo salvó Eric Preciado. Vamos a ver qué ocurre, lanzamiento para home, pelota abierta, la primera bola. Una bola sin strike en la cuenta para Andrew Stevenson. 13 cuadrangulares y 42 producidas para Stevenson. En tercera Mitchell, por segunda Castillo. En la primera base abre Álvarez. Sentado en un barril de pólvora, Iván Salas aquí viene para home. Abanica, saca lo del hoyo Stevenson para el lanzamiento terrible. Le hace swing on picheo pegado a Stevenson y la cuenta se coloca en 1-1. Sí, es increíble, ¿no? Un bateador no para de tirar bolas el pitcher y un bateador le hace swing a un pitcher malo. Vamos a ver, de aquí Salas podría encontrar la zona de strike. En 1-1. Abanica y es el segundo. Otro pitcher abierto. La cuenta está en 1-2 ahora para Andrew Stevenson. Buscando Campeche hacer más carreras. Los Pericos han perdido la ventaja, pero creo que saldría barato si solamente entran 2 ahora. En una bola con 2 strikes, listo el pitcher, viene para home, rola por la segunda base, Ciro Norzagaray con el tiro a la inicial y está cayendo el tercera. En un muy mal turno de Andrew Stevenson, Iván Salas finalmente sale del problema. Sin embargo, Campeche se pone adelante en la pizarra después de 3 completas, los filibusteros, 3-2, regresamos.
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5: Aquí estamos a través de SICOM Radio en el 105.9 de FM, llevando las emociones del béisbol de los Pericos de Puebla. Campeche, un escenario beisbolero desde hace muchísimos años. Los Piratas nacieron en el año de 1980. Y obviamente Campeche, que es un lugar primoroso, la ciudad amurallada, la única ciudad en México que conserva un sistema completo de fortificaciones y murallas que se construyeron en la época colonial para protegerse de los mercenarios, de los piratas, patrimonio de la humanidad, centro histórico de una arquitectura colonial barroca, calles, colores, color pastel, que fue declarado en el año de 1999 Patrimonio Mundial por la UNESCO, un lugar verdaderamente hermoso, San Francisco de Campeche, que pues evidentemente la calle 59, el fuerte de San Miguel, el fuerte de San José el Alto, la escénica, entre muchos otros lugares atractivos en la zona de San Francisco de Campeche. Nos vamos entonces a la parte alta de la cuarta entrada, 3-2 la pizarra.

Los Piratas, que tienen ventaja ahora mínima en el juego y apoyando la serpentina de Tommy Doyle, que se ha mantenido luego de esas dos carreras que le fabricaron en el amanecer precisamente de el juego. Así que, bueno, pues tendremos un cambio. Sale Tommy Doyle y Tyler Thomas viene al centro del diamante. Es el nuevo serpentinero que entra a trabajar por los Piratas. Ya habíamos hablado de lo de Tommy Doyle, no un abridor de tiempo completo, apenas par de imparables con par de carreras también. Y hay que sumar ahí un total de 3 chocolates, además de 2 bases por bolas en la actividad de Tommy Doyle y Tyler Thomas, para medirse entonces a Luis Castro, a Erlis Rodríguez y a Lázaro Alonso, tratando de hacer lo propio ahora a los Pericos con esa desventaja de 3-2 al abrir esta cuarta entrada. Del otro lado, Iván Salas finalmente compuso el camino, finalmente logró salir sin mayores complicaciones porque parecía un episodio de mucho más. Pero Iván Salas se fajó en el cerrito y terminó dominando al peligroso Andrew Stevenson para de esa manera pues permitir solamente 2 carreras, 3 en total que se lleva Landen Bourassa, que como ya comentábamos está precisamente perdiendo este juego de pelota. Así que las cosas moviéndose de esta forma, amables amigos, y nosotros como siempre invitándolos a que nos acompañen mañana y a que nos acompañen también para la serie de la próxima semana. El martes los Pericos regresan a casa para enfrentarse al Águila, al glorioso Águila de Veracruz. Tyler Thomas viene entonces al centro del diamante. Sí, Tommy Doyle se va a ir sin decisión, no podrá ganar el juego. Tyler Thomas con 3 ganados, 0 perdidos y 2.87 de efectividad, 44 ponches, 13 bases en 37 y 2 tercios, le han pegado únicamente un cuadrangular y la oposición le batea para 261. Vámonos entonces a la parte alta del cuarto episodio. El primer lanzamiento buscando la esquina de afuera se queda alto y es la primera bola para Luis Castro. Más movimientos en Liga Mexicana. Los Tigres firmaron al zurdo Alex Delgado. ¿Dónde andaba Alex Delgado? Finalmente no había arrancado la campaña y lo firman, ya lo agarran cuando viene la época de refuerzos. Alex Delgado formando parte ahora del grupo que Tigres está, pues digamos, buscando para reforzar su picheo. Tigres ha hecho buen trabajo. Héctor Estrada ahí ha hecho muy buen trabajo. Y desde luego que no son los favoritos, a lo mejor ni siquiera califican, pero ha sido una buena temporada para los Tigres. Definitivamente ha sido buena la campaña para el equipo felino. Y luego ahorita se presentó una situación verdaderamente peculiar, porque Tommy Doyle ya estaba calentando para salir a lanzar en la cuarta entrada. De hecho, ya estábamos a punto de reanudar las acciones cuando se le dio la indicación de que pues lo iban a cambiar. Lo iban a quitar finalmente del centro del diamante a Tommy Doyle. Una situación pues un poquito extraña, pero así se dio. Así se dio con Tommy Doyle. Probablemente no hubo la comunicación adecuada para decirle que ya iba a salir precisamente del centro del diamante. Salió al siguiente episodio y finalmente, bueno, ya cuando estaba por empezar su calentamiento le dijeron que no, que ya iba Tyler Thomas al cerrito. Bueno, así que los Tigres agregaron a Alex Delgado. Los Acereros de Monclova dejaron libre a Jacob Rainsmith, de estos extranjeros que pues se utilizan un poco más como para rellenar los rosters, ¿no? Los Guerreros de Oaxaca firmaron a Diógenes Almengo y a Daniel Ponce de León. Oaxaca con la intensa necesidad de reforzar su picheo de relevo, que ha sido muy vulnerable en los últimos juegos y que han ido cayendo de manera estrepitosa en la temporada. Abanica, se poncha Luis Castro y está cayendo el primer out. La carta de presentación de Tyler Thomas ante Castro, tenemos uno fuera. Erlis Rodríguez va a venir a la caja de bateo. Sí, difícil explicar, ¿no? Se ha hablado mucho de un equipo cuando no anda bien, que hay que reforzarlo, que hay que cambiar, que hay que quitar, que hay que poner. Oaxaca es un equipo que lo tiene todo. Era un equipo que el primer mes de temporada lucía un bullpen incluso más poderoso que el de los mismos Toros, el de los mismos Diablos. Oaxaca llevaba un paso extraordinario. Curiosamente las cosas se empezaron a complicar para Guerreros cuando empezaron a jugar en el Yuba, porque cuando empezaron a jugar en su nuevo estadio es que el récord ha venido abajo.

0: cuando estuvieron de visitante todo el tiempo, iban mucho mejor. Yo creo que es una coincidencia, no le echaría la culpa al Yuba. A lo que voy es que es un roster completo, que en teoría lo tiene todo, que pues iba muy bien, que se reforzó muy bien, y de repente se cae. Ahí entonces, ¿qué se debe entender? ¿Que es un mal equipo? Pues no. Es un buen equipo, pero pasa por problemas. Picheo pegado. Ve lo feo, Erlis. Le pegó a Erlis Rodríguez, que va a caminar hacia la inicial por la vía dolorosa. Se va a ubicar la del empate en primera. Un picheo demasiado pegado. Sí, Erlis Rodríguez tomando la primera colchoneta para que venga Lázaro Alonso a la caja de bateo. Y es que Lloyd McClendon, pues sabe que después de Castro está Erlis y está Alonso, que también batea a la zurda. Por eso es que Tyler Thomas representa, pues en este momento, una carta importante para venir a relevar en esta cuarta entrada. Los rileros de Aguascalientes firmaron a un tercera base dominicano de nombre Yomar Reyes, esperando que pueda cuajar, que ahora pues ya se trata un poco más de eso, ¿no? Esperando que cuaje, que sirva, que funcione, que pegue, porque basado nada más en experiencia es muy difícil. Lázaro Alonso, otro zurdo en el orden al bat. Sale una rola por segunda, pueden ser dos, al short un out, vuelta primera, doble play. Del 4 al 6 al 3, la doble matanza, y falla Lázaro Alonso con el trabajo defensivo de los Piratas. Tres entradas y media en el Parque Nelson Barrera, Campeche sigue al frente, 3-2.
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8: Eso todavía. Efectivamente, queda tiempo, pero se va haciendo tarde muy temprano, ¿eh? Manuel Hernández Torres, saludos. Poco tarde, pero saludando con mucho gusto. Dice, aún duele la derrota del primer juego, pero en el béisbol la victoria es segura hasta que cae el último out. Muy bien, por un momento dice, creo que te acompañarían en Campeche Junior y el señor Edgar Pérez. Dice que tengas una excelente noche transmitiendo, un gran abrazo a toda la familia emplumada. Gracias amigo, muchas gracias, un fuerte abrazo también para ti y a toda la gente que nos está acompañando en este juego, al cual efectivamente le queda mucho camino por recorrer. Muchas gracias a Edgar Pérez otra vez, que ya lo saludábamos hace un rato. Que ahora nos manda saludos entre los cientos de comentarios que hay de parte del público. Se le ocurrió al joven Pérez mandar saludos ahí en el foro de Facebook. La cuenta está en una bola y un strike ahora para el bateador en turno. Gracias a Carmen Cervantes también, que siempre está atenta a lo que ocurre en este juego de pelota. Hunter McMahon viene al centro del diamante. El norteamericano McMahon para medirse a Chuy Favela, Cristian Ibarra y a Fernando Flores. Por cierto que, hablando de cambios, también Matt Giddin, que lo vimos recientemente con los Guerreros de Oaxaca enfrentando a los Pericos, ahora ha sido enviado a los Zaraperos de Saltillo. Los Zaraperos.

Peros de Saltillo haciendo los servicios de Matt Giving cuando sale una rola por primera. Pifia David Rodríguez, le pasa a McMahon y completan el out. Por la vía 31 resolvió muy bien David Rodríguez para hacer la jugada. Tenemos uno fuera y Cristian Ibarra vendrá a continuación. El que salió causando baja de los Araperos es Edwin Escobar, que pues ya es su tercer equipo en Liga Mexicana, ¿no? Es de verdad de llamar la atención un pitcher que no pudo cuajar tampoco en el equipo de los Guerreros, y pues resulta a veces inexplicable que un pitcher que no cuajó para nada en algún lado pues vaya a reforzar a otro que además lo necesita muchísimo, ¿no? Lo que le pasa, por ejemplo, a los Tecolotes de los Dos Laredos, caray, hombre, es algo verdaderamente dramático. 5 perdidos de manera consecutiva y además están haciendo movimientos en donde parece que se están deshaciendo de elementos importantes. Se fue Harold Ramírez, que era su jardinero estelar, un pelotero colombiano. También se fue Daniel Mengden al equipo de los Sultanes de Monterrey. 0 bolas y un strike en la cuenta. Listo, McMahon aquí suelta, línea para jardín central hacia atrás. Early se queda con la pelota. Leyendo perfecto el batazo, salió una línea candente que amenazaba con techar al Gocho, pero muy atento el venezolano. Levanta el guante y se queda con la esférica. Tenemos 2 outs. Fernando Flores vendrá a la caja de bateo. Precisamente ese Harold Ramírez había llegado ya a 100 imparables en la temporada. Fue el primero, de hecho, que llegó a 100 hits en la Liga Mexicana en este calendario, y ya lo hizo también Alexi Amarista con el equipo de los Guerreros, ya también por encima de los 100 imparables, algo que en una temporada de 93 juegos siempre va a ser muy complicado encontrar, pero estos peloteros ya, pues ya lo hicieron, 100 imparables. Pero sí, definitivamente los cambios que se han ido dando en Liga Mexicana, algunos muy, muy extraños. Rola, que va de hit para jardín derecho. Ciro Norzagaray jugaba demasiado cargado al hoyo de primera, segunda, y por ahí pasó la pelota de imparable para Fernando Flores. Después de 2 outs, una rola que parecía inofensiva se convierte en el primer indiscutible en la cuenta del noveno bat de los Piratas de Campeche, que se queda por la inicial para que venga Connor Hollis a la caja de bateo. Sí, ahora, una cosa es buscar el movimiento que realmente te haga falta y otra es nada más cambiar por cambiar, ¿no? Hay muchos equipos que pues parece que el movimiento es nada más eso, ¿no? El completar cierta cuota, pero no necesariamente en las zonas, en las partes donde los equipos lo van necesitando. Dice, con respecto a los refuerzos, dice Carlos López en cabina, más vale solo que mal acompañado. Gracias, Carlos, un saludo. No, pues los compañeros siempre son bienvenidos, pero pues ahora no se pudo. Batazo de foul, fuera de juego, allá por la zona de las tribunas del lado derecho. La cuenta para Connor Hollis en 0 bolas y 2 strikes. Se abre por tercera ocasión el line-up del equipo campechano. Está haciendo lo suyo Campeche, ¿no? Está anotando demasiadas carreras, está anotando las necesarias para estar adelante. En el primer juego también lo hicieron de esa manera. Y aquí amenazando con repetir la dosis ahora. Pelota alta, buena velocidad, pero se va a la azotea ese lanzamiento. La cuenta en 1 bola con 2 strikes. Estoy aquí recibiendo todos los comentarios de parte de todos ustedes. Ahorita vamos a echarle un vistazo tanto a Instagram como a Twitter. Pero gracias de verdad a todos, como siempre, por estar pendientes. Si nos ayudan con un like y dándole compartir también a la transmisión, estaría extraordinario. Lanzamiento rodado de foul por el lado de tercera. Sí, que los Pericos van a recibir la próxima semana al Águila de Veracruz. Efectivamente, sí, será serie contra el Águila. Saludos a Liz Torres, gracias como siempre pendiente de la transmisión. Lo mismo a nuestro amigo Luis Reyes, a Josué Salazar, a Pablo Flores también, que nos manda saludos. Nos pregunta del horario de mañana, 6:15 de la tarde. Ah, nos dice que si normalmente juegan a las 6:15 de la tarde. No, normalmente juegan a las 6, pero ahora con lo que se dio, pues
la verdad es que ya

0: quedó todo desacomodado, porque con el doble juego de hoy, pues salieron con que mañana a las 6:15. Lanzamiento para home, sobre el plato. Cantado el tercer strike, ponche para Connor Holly, si está cayendo el tercer out. Lanzamiento esquizofrénico por parte de Hunter McMahon, ya son 4 entradas completas. Los filibusteros, adelante en la pizarra, 3-2.
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4: Si hablamos del camino más largo del mundo, nos referimos al que va desde Ciudad del Cabo en Sudáfrica hasta Magadán en Rusia. 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El recorrido se compone por 22.387 kilómetros y se necesitan 4.492 horas para recorrerlo, lo que equivale a 187 días caminando sin parar. O si las jornadas de caminata se dividieran en 8 horas diarias, tendrían que transcurrir 561 días caminando. A lo largo de la ruta se pasa por 17 países, 6 zonas horarias y todas las estaciones del año.
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0: Llegar a los piratas en otra temporada más. A este escenario le caben 4,190 personas, 4,190 aficionados. Recibe su nombre de pues, este gran ídolo campechano, aunque no de esta ciudad, pero sí campechano, Nelson Barrera, construido, por cierto, en el mismo lugar en donde estaba el antiguo estadio, que el antiguo estadio se llamaba Estadio Venustiano Carranza. Ese estadio se construyó a finales de los años 50 y sirvió como pues el estadio de los piratas desde que llegaron a la Liga Mexicana en 1980 hasta 1997 es que jugaron en el Venustiano Carranza los piratas, y ya a partir del 98 al 2000 jugaron en el Leandro Domínguez, que ahí le caben 3,000 personas, que está muy cerquita de la zona de Nelson Barrera. De aquí realmente está muy cerca todo, pero digamos que está en el camino por el mismo malecón, derechito llegas sin problemas al estadio Leandro Domínguez, en el barrio de Santa Lucía, que es donde está ubicado en la ciudad de Campeche. Y bueno, ya a partir del 22 de mayo del 2001 es que se inauguró este escenario, cuando los piratas le ganaron juego a los Olmecas. Así se inauguró el 22 de mayo del 2001. Lanzamiento para home, buscando la esquina de afuera, cantado el tercer strike. Ponche para Ciro Norzagaray, que no lo puede creer, volteando a ver al umpire robot Ciro. Tenemos el primero fuera y Juan Kirk va a venir a la caja de bateo. Buena pichada, cayendo bien el lanzamiento sobre la esquina de afuera. Queda la duda, ¿no? Por las, pues de repente las costumbres que se tienen en cuanto a cierta zona de strike, insisto, habrá que ver si este tema del trackman, pues ojalá en algún momento lo digan, ¿no? Si está ajustado bien a cada bateador, si está bien calibrado, si las personas que se encargan de ponerlo. Pero muchos bateadores sí se han quedado muy sorprendidos de, pues, varios de estos lanzamientos que son marcados como strike. 0-1 para Kirk. Conecta el búfalo de foul. Buen contacto, pero atrasado a la zona de primera. La cuenta ya está en 0-2. El búfalo se ponchó tirándole en la segunda entrada. Está de 1-0 precisamente en este partido el de Tijuana. La rápida queda apenas arriba y la cuenta se va a colocar.

0: cara en una bola con dos strikes. Sí, el primer juego de la Cruz dio cuadrangular. Lució muy bien Michael de la Cruz con el cuadrangular. ¡Abanica! Sinker abierto, se va de cacería. Kierke está cayendo el segundo out. Tercer chocolate de cinco bateadores que ha enfrentado este Tyler Thomas, que está haciendo tremendo trabajo en el centro del diamante. Una labor verdaderamente admirable del zurdo, ¿eh? ¡Qué buen relevo! Después de la salida de Tommy Doyle, hubo un poco de confusión cuando Doyle salió a calentar en la cuarta entrada. Lo eligieron, no, pues ya no. Se regresó Doyle a la caseta y Thomas ha hecho tremendo trabajo hasta el momento. Viene a batear Lorenzo Cedrola. Cedrola arrancó el juego precisamente con cuadrangular, conectando ese batazo hacia el lado de la izquierda, esquina de afuera, cantado el primer strike, picheo fino de Thomas. Oficialmente de 1-1 Cedrola, base por base en la tercera, y ese cuadrangular que fue el número 5 para él en la campaña. Batazo elevado para jardín derecho, es peligroso hacia la raya, si pica puede ser extra base, se lanza y tiene la pelota Calvin Mitchell. ¡Qué atrapada de Calvin Mitchell en el jardín derecho para el tercer out! Gran jugada para quitarse el sombrero y ponerse de pie, aguante volteado sobre la raya. Calvin Mitchell hace una atrapada heroica en esta quinta entrada. Cuatro entradas y media, juego legal, los Piratas adelante, 3-2.
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5: Emocionados, qué buen juego, qué gran defensiva, un tremendo partido el que estamos disfrutando. Ese batazo, si picaba, era extra base. No llevaba mucha solidez, pero sí muy buena colocación. A final de cuentas hace la chamba ese Calvin Mitchell, que ya les hemos platicado mucho de él. Gran pelotero. Nos vamos al cierre de la quinta entrada. Sale del partido Hunter McMahon con una entrada, solamente un imparable, un ponche y cero en los demás departamentos para el norteamericano y el cañón Montilla. Viene al centro del diamante, batazo de foul, fuera de juego. Precisamente el hombre de la gran atrapada, Calvin Mitchell, en la caja de bateo. Jesse Castillo y Abraham Almonte, los elementos que vienen a trabajar en este episodio. Landen Buraza está perdiendo el juego, 2 1/3, 3 carreras permitidas. Iván Salas tiró 2/3 de entrada, se metió en problema, pero él no recibió carreras. Y luego ya el relevo de McMahon, que fue muy bueno, y ahora tenemos a Montilla, precisamente en el Cerrito. La misión, mantener el juego, con esa diferencia de solamente una carrera. Ahí está precisamente Montilla, que viene siendo el cuarto pitcher que utiliza Ramón Orantes en esta jornada. La cuenta era 1-2. Batazo que va de foul, fuera de juego. Dice nuestro amigo Javier que los camarógrafos andan perdidos. Dice, pasan la repetición y solo veo lámparas. La transmisión de tele. Dice nuestro amigo Javier. Caray, hombre, pues. Sí, súper, súper complicado. Es un tema que se habla

pues en algunos foros de una forma constante, pero pues es ya un tema también que tiene muchos años en la Liga Mexicana. No se ha hablado mucho de esa profesionalización dentro de las transmisiones y bueno, pues mucha de la gente que trabaja en los diferentes equipos de producción en la televisión, vaya, que tiene pues a su cargo estas producciones, pues batallan muchísimo, ¿no? Lanzamientos, swing, abanique. Se poncha Calvin Mitchell y está cayendo el primer out. Así como, por ejemplo, ustedes pueden ver, en la televisión ponen que este picheo fue una recta, pero salió a 88 millas. Alguien está haciendo mal esa chamba. O sea, quien se encarga de poner que fue recta, Montilla no tira rectas de 88 millas. Está mal. O sea, por eso es que lo del Trackman, el umpire robot, cuando estaba el ABS, todos estos rollitos tecnológicos son un riesgo en Liga Mexicana, porque realmente no se sabe la certeza con la que se puede trabajar. Y ahora que comenta Javier lo de las transmisiones de televisión, en base a esas transmisiones, a esas repeticiones, es que un manager puede pedir un reto. Pero si tú tienes esas repeticiones, esas tomas, es imposible. Es imposible valerte de la tecnología para realmente sacar el provecho que se requiere o reducir el margen de error. Salió una rola entre tercera y short, la pelota va de hit para jardín izquierdo. Jesse Castillo conecta su primer imparable de este partido para colocarse por la inicial con solamente un out. Abraham Almonte viene a la caja de bateo. Sí, vaya, por más que un trackman te vaya diciendo ahí las millas, hay alguien que te dice, fue slider, fue cambio, fue curva, fue recta de dos, fue recta de cuatro, fue splitter, fue... Ahorita acabamos de ver un picheo de Montilla que dice 88 millas y le ponen que fue recta. O sea, alguien puede fallar en esto de la tecnología y es un riesgo tremendo. Y eso nada más por ver las pichadas. El ejemplo que pone Javier es solo por ver un ejemplo de una repetición. Pero esto pasa todo el juego. Cada picheo, cada out puede resultar un riesgo para algo definitivo. Montes se cuadra para tocar. Esa no se la creyó nadie. La deja pasar y la pelota queda alta. Es la primera bola. Tipo de gran poder Almonte, que tiene una carrera producida en el primer juego de hoy, pegó Grand Slam, definió prácticamente el primero de la doble cartelera con la victoria de los Piratas 7-5, precisamente con ese jonronazo ante los picheos de Vladimir Gutiérrez. Listo Montilla, viene para home, la rápida, ahora sí, sinker y rectas, él sí tira 97 millas, igual en la primera le pusieron splitter de 97, no, el splitter de... Bueno, para empezar, Montilla no tira splitter. Sí, no, muy mal. O sea, la gente que lleva eso, pues no vaya. Y a esa gente le dan, ¿no? La responsabilidad de poner esa información tan importante. Tan importante. Además, la trayectoria de la pelota es la que realmente te podría indicar qué picheo fue. Montilla tira sinker, tira recta y tira cambio. No tira otra cosa. Splitter no lo tira. El splitter lo tira McMahon. Él sí sabe tirar tenedor. De hecho, el repertorio de McMahon es mayor al de Montilla, no más que Montilla pues tira lumbre, ¿no? Abanica, otra vez lo pasa con ese picheo cinqueado a 97 millas. Se poncha Abraham Almonte y está cayendo el segundo out. No se mueve el corredor de la inicial, dos tercios fuera. Y Armando Álvarez va a venir a la caja de bateo. Los Piratas de Campeche, que pues siempre han tenido el gran debate sobre quién ha sido su mejor pelotero en toda su historia. ¿Quién ha sido el jugador que representa realmente a Campeche? Y yo creo que pues tendría que ser entre Francisco Campos y Herminio Domínguez. Porque, por ejemplo, Isidro Márquez, pues sí, brilló con Piratas, pero también brilló con muchos otros equipos. De hecho, sus logros más importantes quizá fueron con otros equipos. Paquín Estrada puede ser. Paquín Estrada fue el que les dio los dos campeonatos que tienen como manager. En 1983 y luego en 2004. Que les dio pues sus campeonatos a los Piratas, también de los más emblemáticos. Cero bolas y un strike en la cuenta, batazo de foul, fuera de juego. Sí, Héctor Espino y Fernando Valenzuela ponían el caso, y el caso de Nelson Barrera, que realmente no brilló. Él iba a jugar con los Piratas de Campeche, o iba más bien a dirigir con los Piratas cuando sucedió lo de su accidente y falleció. Roy Johnson, muy querido en Campeche, un idolazo en Campeche, pero yo creo que lo que hizo Herminio y lo que hizo Pancho está por encima de los números de Johnson. ¡Sweet!

Abanique. Ponche para Álvarez y cayó el tercer out. Esconde ponchados en el brazo del zurdo Montilla, que sale tumbando caña. Lo mejor del juego por venir, 5 completas.

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9: Tiene la pizarra, los Pericos a buscar la reacción. Empatar es el objetivo en esta sexta entrada. El primer lanzamiento, pelota que busca la esquina de afuera, el primer strike. Vemos ahora a otro zurdo, pero este es Ryan Anderson, el que viene a trabajar en esta sexta tanda. Salió del partido ya Tyler Thomas. Dos entradas espectaculares por parte de Tyler Thomas, solamente el pelotazo a Erly Rodríguez, pero realmente no le pudieron hacer absolutamente nada. Trabajo de tres chocolates, cero en los demás departamentos. Y Ryan Anderson a trabajar en este sexto rollo. Sergio Alcántara está en la caja de bateo, lanzamiento para home, buscando la esquina, le cantan el segundo strike. A la altura de las rodillas, ese picheo para Alcántara, una base por bolas y una carrera anotada el día de hoy. Sí, él anotó cuando estaba corriendo por tercera en una revirada mala por parte de Tommy Doyle, que no agarró Jesse Castillo, y ahí aprovechó para anotar. Rola de botes altos por la primera base, Castillo toma, pisa y sin problema, sin asistencia también. Está cayendo el primer out, el primer juego, ya lo decíamos, lo ganó Piratas de Campeche 7-5. En la Ciudad de México, los Diablos le pegaron ahora 16-6 a los Conspiradores de Querétaro. Trevor Bauer ya ganó. Ganó ya en ese juego. En la zona sur también el equipo de los Bravos le está ganando a los Tigres 2-0, cerrando el octavo episodio, mientras que Oaxaca en la sexta entrada le está ganando 1-0 a los Olmecas de Tabasco. El Águila de Veracruz le pegó otra vez a los Leones de Yucatán, ahora por 7-3. Mientras que en la zona norte, sexta entrada, octava entrada en Torreón, Algodoneros ganando 8-0 a Charros. ¡Palo para jardín izquierdo! ¡La pelota se va! ¡Y está del otro lado! ¡Home run de Cristian Adames! ¡Por todo jardín izquierdo! ¡Bambinazo solitario con la estampa del hombre ciclo! ¡Chécale! ¡El número 8 de la temporada! Batazo rey del béisbol, Pericos, empata el juego 3-3 con esta tabla del dominicano que se recarga en el rompiente y la pone a volar por el jardín izquierdo. Tremendo bombazo de Cristian Adames, 3-3 el pizarrón. Con esto ya no pierde Buraza y el juego en el alambre en el trabajo de los relevos. Otra vez Adames haciendo a la hora cero el daño que se esperaba cuando el juego empieza a ponerse color de hormiga. Esquina de afuera, le canta en el primer strike a David Rodríguez. Octavo home run de la temporada para Cristian Adames, sacudiendo la serpentina de Ryan Anderson. Ahora la misión de los Pericos, buscar ventaja, porque podría venir a lanzar ya a Liarvis Breto en el siguiente episodio. Batazo de foul hacia atrás. 0 bolas y 2 strikes. Más de la zona norte, los tecolotes de los Dos Laredos volvieron a caer, ahora 9-4 con Caliente de Durango. Qué temporada más decepcionante de tecolotes, 44 derrotas ya. En el otro juego van ganando 2-1 en la segunda entrada, 4-4 Rieleros y Dorados en la novena. Toros le volvió a ganar a Sultanes ahora por 3-1. Todos los resultados que se presentan el día de hoy, sábado, en la Liga Mexicana, en esta jornada de la LMB, que avanza.

0: Rápidamente. Listo el pitcher. Sacudido Ryan Anderson. Sale una rola de botes altos por segunda y está Connor estirando la inicial y está cayendo el segundo out. Dominado David Rodríguez, dos tercios fuera y Luis Castro vendrá a batear. Bueno, el batazo de Adames es su octavo cuadrangular de la temporada, pero nuevamente sirve para que los pericos regresen en un juego. Adames, con gente en base, te da el extra base, te da el sencillo para empatar, ahora da el jonrón para empatar, lo que representa un pelotero clutch, sin lugar a dudas, un jugador hecho para, en los momentos que más lo necesita el equipo, responder. A la hora importante, Adames ha empatado, porque si colgaba este cero, Piratas, francamente, la presión para una novena entrada iba a estar pues muy difícil, seguramente, ante los disparos de Dan Kubiak, que podría tirar otra vez el último episodio en caso de que los Piratas llegaran con ventaja. De modo que este batazo cambia completamente la decoración de este juego. Nos manda saludos nuestro amigo Josué y nos dice un saludo para Ernesto Escárrega, que le gusta seguir el partido a través de internet allá en Los Mochis. Pues un saludo para Ernesto Escárrega, hombre, qué gusto poder saludarlo si está siguiendo el partido. Ernesto Escárrega, quien fuera novato del año de la Liga Mexicana en el año de 1970 y que lograra el campeonato con Los Ángeles de Puebla de 1979. Batazo muy elevado para Jardín Central. Andy Stevenson se va colocando, tiene la pelota y con ella está cayendo el tercer out. Sin embargo, el swing asesino de Cristian Adames ha empatado el juego. Se fueron 5 entradas y media. Los cañones de Loreto y el equipo mercenario están tablas 3-3. Regresamos.
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Ya estamos de regreso, amables amigos. El batazo de Cristian Adames cambia la decoración de este juego, pero ahora hay que responder en el relevo. Después de ese regreso, los pericos han intentado y finalmente con el batazo grande de Cristian Adames estamos 3-3. Trabajo en el bullpen de Tyler Thomas había sido extraordinario, inmaculado, inclusive aspirando a la victoria. Pero ahora la situación ha cambiado porque el juego ya está empatado y viene Liarvis Breto al centro del diamante. Ha sido todo para Emailín Montilla con una entrada, solamente un imparable, 3 chocolates para el cañón Montilla y aquí está el látigo de Carabobo. Enfrentándose precisamente a Andy Stevenson, la pelota queda abierta, le gusta Lampayer Robot y le cantan el primer strike, la cuenta está en 1-1. Un imparable en par de oportunidades para Stevenson. 13 home runs en lo que va de la campaña para el patrullero central del equipo campechano. Listo Liarvis, aquí viene para home y le van a cantar el segundo strike. Buen lanzamiento, una recta de 89. La cuenta se va a colocar

en una ahora para el bateador en turno, quinto pitcher que está utilizando Ramón Orantes, del otro lado Vantes. La efectividad de Learvis sigue siendo muy buena, 2.56, 3 ganados, 2 perdidos. Ya más de 40 entradas lanzadas. Rola no puede cortar el pitcher, tampoco Alcántara, la pelota ya pasó de hit. Para Jardín Central, Andrew Stevenson responde con el imparable colocándose por la inicial sin out. Y vendrá Jesús Favela a la caja de bateo. Ahora no jugaba cargado Alcántara hacia la intermedia. Siendo bateador zurdo, jugaba más cargado a la posición de tercera short. Sale el rodado con poca fuerza y cuando Alcántara va por ella ya no la alcanza. Vamos a ver a Favela. Una temporada muy por debajo de lo que era Favela. 2-0-8 batea apenas. Solamente 4 cuadrangulares para Favela, que llegó a ser una estrella con los Diablos Rojos del México varias temporadas. Se cuadra para tocar Chuyito y vamos a ver cómo juega la defensiva Pericos. Revirada hacia la inicial. Regresa rápidamente el corredor. Un gran saludo para el Indio Escárrega, hombre. Qué gusto fue saludarlo y platicar con él cuando se dio el retiro de su número 14 en el Parque Hermano Cerdán. Contándonos varias historias muy interesantes, Ernesto. Independientemente del campeonato que ganó con Pericos. En ese 79, toque de pelota. Learvis tira la inicial y funciona el sacrificio por la vía 1-4, cae el out. Se mueve Stevenson hacia la intermedia y Cristian Ibarra va a venir a la caja de bateo. Ernesto Escárrega, que ganó 192 partidos con ese Ángeles de Puebla de 1979, Escárrega ganó 20 juegos y tuvo 2.45 de efectividad. Son números muy importantes para la conquista pues de ese campeonato de Los Ángeles de Puebla. Pero Ernesto Escárrega ya había sido novato del año en 1970. De hecho, fue uno de los mejores pitchers en su época, 20 años en Liga Mexicana. La primera parte de su carrera, Escárrega la lanzó con el equipo de los Diablos. Cuando fue novato del año en ese 1970, Escárrega tuvo récord de 5 ganados, 1 perdido, 2.76 de efectividad. Sí, terminó dejando efectividad de 3.24, de los mejores en la historia de la Liga Mexicana. De costado presenta a Learvis Breto, checando al corredor y abriendo cómodamente por segunda. Abanica, par de cambios de velocidad. No la encuentra Cristian Ibarra y la cuenta ya está en 0-2. De hecho, Escárrega tuvo 7 temporadas consecutivas donde ganó al menos 15 partidos y 4 temporadas con al menos 100 chocolates. Pitcher excepcional. Tremendo lanzador Ernesto Escárrega y de lo mejor que tuvo Ángeles de Puebla en esa gran época. Lanzamiento adentro, buen trabajo de Juan Kirk, evitando que la pelota se vaya hacia atrás. La cuenta en una bola y 2 strikes. Y tuvo 1.276 chocolates. En 1980 también fue líder de juegos ganados con 16, jugando con Puebla. Pero acuérdense que fue la campaña en la que estalló la huelga. Pero Escárrega llevaba números y Los Ángeles de Puebla llevaban números para repetir el campeonato. Llevaban números tremendos en ese 1980. La cuenta en 1-2. ¡Swing! ¡Abanica! Se poncha Cristian Ibarra para el segundo out. A la hora cero responde Learvis Breto con este slider. No la encuentra Ibarra. Tenemos 2/3 fuera. Y Fernando Flores, o un emergente, vendrá a la caja de bateo. Sí, viene un emergente. Se trata de Jafet Amador. Jafet Amador, que ya, pues nadie en el estadio, yo creo que tampoco se acordaban que estaba en este roster, pero ahí está Jafet. No jugó en el primer partido, no jugó en el segundo, y aquí viene de emergente. Ante Learvis Breto, no tiene ahora la presión de estar como titular Jafet, pero se encuentra corredor por segunda. Listo, Learvis Breto viene para home, la rápida, y le cantan el primer strike. De lo poco que va a haber en recta, Amador, dejó pasar un gran picheo. 0-1, la cuenta para el de Mulegé. 3 producidas, 5 cuadrangulares para Jafet Amador en esta temporada que algunos han especulado que puede ser la última para él en el béisbol de la Liga Mexicana. No ha comentado nada al respecto realmente. Medio swing, no cruzó el bat, indica el umpire Yamir Martínez, que está por la raya de la primera base.
el umpire principal.

0: principal ahora, después de los cambios que se dieron para este segundo de la doble cartelera, es Alexis Rivera. Yamir Martínez está en primera, José del Puerto en segunda, Kevin Basurto está en tercera, y el umpire robot, que sigue siendo Andrick Herrera. La cuenta está en 1-1. Abriendo el corredor por la intermedia, es el cierre de la sexta entrada. Otro lanzamiento bajo, 2 bolas y un strike. Tratando de salir del problema, Liar Bisbreto, y en un duelo de relevistas, en un duelo de serpentineros del staff, precisamente de relevistas, que puede resultar extraordinario, ¿eh?, de los dos lados. Connor Hollis vendría a continuación. Abróchense los cinturones, amigos, que hay turbulencia. Liar Bisbreto presenta la pelota. Listo el pitcher, volteando para la intermedia. Ahora viene para home, pelota baja, y es la tercera bola. 3 bolas y un strike ahora para Jafet. Peligroso el conteo, muy peligroso el conteo ahora. Poniéndose abajo en el conteo Liar Bisbreto. Jafet es un gran veterano y probablemente no pasa el mejor momento de su carrera, pero no deja de ser un bat con experiencia, un bat peligroso. Hay que tirarle con mucho cuidado. En 3-1. Lanzamiento para home. Rola lenta por la tercera base. Liarvis toma. Mano limpia. Tira primera. El tiro es malo. Safe en primera. El tiro al plato. Out en home. Se entregó. Se entregó Stevenson de una manera increíble. Y cayó el tercer out. El tiro de Liarvis había sido abierto a la inicial. Salió por la pelota David Rodríguez. Eso puede ser infield hit. Pero luego Stevenson, quién sabe qué pensó, se fue al Pentágono y David Rodríguez lo puso out por la vía 1-3-2, el out en la registradora. Regalan los Piratas en el sexto episodio, 6 completas, 3-3 la pizarra.
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3: A continuación te presento algunos datos de la cultura olmeca que seguro desconocías. Los indicios más antiguos de esta civilización datan de alrededor del año 1200 a.C. La cultura olmeca se constituyó principalmente en tres centros ceremoniales: San Lorenzo, La Venta y Tres Zapotes en el estado de Veracruz. San Lorenzo está considerado el centro más antiguo de esta civilización, ya que el florecimiento olmeca data del año 1150 a.C. Actualmente las esculturas y elementos arquitectónicos que caracterizaron a los olmecas se encuentran en este sitio, disponibles para ser visitados por los turistas.
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8: Ryan Anderson. Una entrada permitiendo el cuadrangular de Cristian Adames, que nos tiene empatados a tres carreras en la séptima entrada. Suelta Roscoe, sí cruzó el bate, indica el umpire y es el primer strike. Salió, por cierto, ya Jafet Amador. Amador que entonces se apunta el imparable. Sale Amador y entra Nick Canley, que se queda precisamente como el receptor, el receptor titular, en el primer juego de esta jornada. Lanzamiento para home, toque de pelota por el lado de primera, foul allá por la zona de Matías Carrillo. La cuenta era una bola y un strike. Saludos a Chonaquita la Bella, dice.

Miguel Ángel Luna, que nos manda saludos. Muchas gracias, Tocayo, igualmente. Un gran saludo para ti y a toda la gente que nos está siguiendo por allá. Un abrazo con mucho afecto. Juego doble, la jornada aquí la empezamos a las 4 de la tarde. El primer juego lo ganó Campeche, pero ahora estamos empatados a 3 después del jonrón de Adames. Y los Piratas que corrieron mal. Malas bases. Rodado por primera, buena jugada. Guante volteado, Jesse le pasa a Roscoe. Out en la inicial. Uy, Erlis azota el casco. Se molesta Erlis Rodríguez. Le ganaron la carrera finalmente al venezolano por la vía 31. Está cayendo el primer out. Fue una buena jugada de Jesús Castillo. Y luego Roscoe, que estiró el pie derecho para vencer en la carrera a Erlis. Yo creo que si sigue corriendo Roscoe ya no iba a ganarle. Pero estira el pie derecho. Es un tipo muy alto, Roscoe. Estira la pierna derecha para que su zapato toque primero la base y Erlis llega a azotar. Erlis hizo la rabieta ahí azotando el casco. Vaya, es un enojo consigo mismo. Probablemente pudo haber conectado mejor la bola, pudo haber corrido. Él debe saber de dónde viene ese enojo por parte de Erlis Rodríguez. Hay un out y viene a batear entonces Lázaro Alonso. Probablemente venga un emergente porque Lázaro ha batallado. Lázaro se ponchó tirándole en el primer juego de hoy como emergente y hoy como titular. Tiene ponche y rola para doble play. Sí, va pues a tratar de responder ahora Lázaro Alonso. Vendría después Ciro Norzagaray. Habrá que ver si Ramón Orantes pues intenta algunos movimientos. Bueno, los pericos analizando si se puede revisar la jugada en la primera base. Parece que no hay nada que revisar. Claramente Roscoe toca la almohadilla. Lázaro Alonso sale del juego. Y Moisés Gómez está en la caja de bateadores. Curva en la esquina de adentro, le cantan el primer strike, así que Lázaro se va. Moisés Gómez es ahora el que batea. Sí, ya Lázaro pues es zurdo, ¿no? Entonces Moisés, siendo derecho, es ahora el que tenemos en acción. Lanzamiento bajo, la cuenta se empareja, una bola y un strike. Parecidos físicamente Lázaro Alonso y Moisés Gómez. Sí, Alonso vaya hoy, pues hizo contacto con la bola en la cuarta entrada, pero el roletazo sirvió para doble play. Abanique y es el segundo strike. La cuenta se va a colocar en 1 y 2 ahora para Moisés Gómez. Zach Roscoe tratando de mantener el juego ahí. Campeche tiene muy buen relevo. Le falló Ryan Anderson ahí con el home run de Adames, pero realmente son buenos relevistas y todavía guardándose a Kubiuk sin tener acción en esta séptima entrada. Curvita que queda demasiado abierta. La cuenta se empareja. 2 bolas, 2 strikes. Tommy Doyle tiró 3 entradas, 2 carreras. Tyler Thomas, 2 entradas sin carrera. Ryan Anderson con 1 entrada y 1 carrera. Del lado de los pericos, ningún relevista ha recibido carreras. Las 3 fueron a Buraza. Lanzamiento para home, batazo elevado, corto para jardín derecho. Allá va el segunda base, se coloca Hollis. Varios metros detrás del abanico está capturando Connor Hollis y está cayendo el segundo out. Tenemos 2 tercios fuera y Ciro Norzagaray va a venir a la caja de bateo. Habrá que ver si viene Silvino Bracho para pues lo que será el cierre de la séptima entrada. Que generalmente si tú eres visitante, la estrategia que se maneja es que el cerrador no se usa a reserva de que te vayas arriba. Porque si lo usas cuando vas empatado y te cuelga el cero y luego te vas arriba, pues ya no tienes ese cerrador, pero quizá lo vayan a utilizar. Ahora, en el primer juego tiró McKay, pero en este no. Todavía está disponible Tyler McKay, está disponible, no sé, gente como Eric Preciado, que podrían ver acción. Pero veremos cuál es la decisión de Ramón Orantes en ese sentido. Viene una parte estratégica grandísima ahora. Abanica, Ciro Norzagaray y la cuenta se coloca ya en 0 y 2. Estamos en esta parte alta de la séptima entrada. Son juegos a 7 entradas. El primero y este, dado que no hubo suspensión previa a estos juegos. No hubo ningún tipo de suspensión por lluvia ni nada. Estos fueron juegos dobles programados a 7. Pelota alta con velocidad. 1 bola y 2 strikes ahora en el conteo para Norzagaray. Si hay tiempo después de Ciro, Juan Kirk está esperando su oportunidad. Mañana lanzaría Antonio Santos. Toño que ya tiene 8 victorias, aunque su última salida

0: Le hicieron 5 carreras, pero lo apoyaron y ganó el partido. ¡Swing abanique! Se poncha Orzagaray y está cayendo así el tercer out. Se van en orden los pericos en este séptimo rollo. Son 6 entradas y media. A colgar el cero, el pichó en pluma. La pizarra 3-3. Regresamos.
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regresamos, amables amigos. Nada para nadie. Al llegar a la otra orilla, es el cierre de la séptima entrada. Tremendo el trabajo de Zach Roscoe en el centro del diamante. Tremendo, tremendo el trabajo. Y bueno, están presentes una buena cantidad de mascotas. El más bailarín en las últimas entradas ha sido Tato de los Guerreros. Pero están presentes muchas mascotas porque le están festejando a Lorencillo, la mascota de los Piratas de Campeche. Y bueno, pues entonces la decisión tomada, cierre de la séptima entrada y Silvino Bracho al centro del diamante. Al primer disparo, elevado de foul, bota la careta el Búfalo, pero la esférica va de regalo con los aficionados. Así que sale Liar Bisbreto, le conectaron par de imparables, un chocolate y cero en los demás departamentos para el látigo, y ahí está Silvino Bracho, el candado venezolano, a tratar de colgar el cero para llevar esto a entradas extras. Connor Hollis, Calvin Mitchell, Jesús Castillo, los elementos que vienen a batear ahora por el equipo filibustero. Hollis, par de hits en tres oportunidades con dos carreras anotadas. Lanzamiento, un batazo de foul por el lado derecho. Sí, claro, ahora después del corrido de bases que tuvo Piratas en la sexta entrada, muy diferente enfrentar a este peligrosísimo bateador de contacto como Connor Hollis, sin gente a bordo, a tenerlo con corredores en las esquinas. Es un bateador que puede provocar muchos desaguisados a la defensiva. En 0 y 2, lanzamiento alto. Viene con la velocidad y la cuenta está en 1 y 2 ahora para Hollis. Es una buena tanda para Campeche, pero aquí hay que fajarse, hay que salir adelante en esto. Encontrar buenos relevistas no ha sido fácil y el trabajo que ha enseñado hasta el momento Silvino ha sido bastante bueno. Swing, abanica, se poncha Connor Hollis para el primer out. La carta de presentación de Silvino Bracho. Con esta tarjeta de entrada tenemos el primero fuera. Se va Hollis y Calvin Mitchell viene a batear. Y Bracho tiene un muy buen cutter, una recta que no es mala, 92, 93 millas, tira sinker, tira cambio de velocidad, pero su mejor picheo es la recta cortada. El cutter es el lanzamiento con el que Bracho pues realmente llegó a grandes ligas, logró establecerse algunos años y ahora haciendo lo propio en la Liga Mexicana. Slider mordiendo la esquina, le cantan el primer strike a Calvin Mitchell, hoy con par de imparables también para Mitchell. Mitchell se ponchó cuando enfrentó a Emailín Montilla en el duelo de zurdo contra zurdo.

0: swing abanique y la cuenta ya se coloca en 0-2. Atacando la zona de strike, Silvino Bracho, y rápido se pone enfrente de la cuenta de Michel. Jesse Castillo está esperando turno, buscando los pericos que esto se vaya a las entradas extras. Muy abierto ese lanzamiento, una bola y dos strikes. La jornada que comenzó a las 4 de la tarde con esta doble cartelera debido a pues estos temas de logística en el viaje de pericos ayer. Por eso es que se programó el doble juego para este sábado. Alto lanzamiento, viene con velocidad. Dos bolas y dos strikes. Gracias, Bernie. Saludos, un abrazo. Muchísimas gracias por estar en comunicación. Gracias también por acá a nuestro buen amigo Orlando, que nos escribe y que se divierte con este juego de pelota. Para nosotros es un placer. Gracias por dar like y compartir la transmisión con sus amigos a través de sus redes sociales. En 2-2. No, abierto, demasiado abierto ese picheo. La cuenta va a ir a lo máximo. 3 bolas y 2 strikes. Sí, después de Calvin vendría Castillo. Pero lo más importante es tratar de salir aquí. En 3-2. Batazo elevado de foul por el lado derecho. Muy jalado el bombazo de Calvin Mitchell. Jalando demasiado ese lanzamiento el jardinero derecho de los Piratas, que de repente espantó un poco a Silvino Bracho. Volteó rápidamente a ver el batazo. 3-2. Hay un out en la conclusión de la séptima entrada. Listo el pitcher, viene para home. Swing, abanica. Se poncha Mitchell para el segundo out. Par de chocolates para Silvino. 2/3 fuera y Jesse Castillo viene a tomar el turno ahora. Bueno, apunta todo esto a que nos iríamos a los extra innings. Tendrían que ser más de 7 episodios en esta jornada doble luego del jonronazo que conectó Adames ante Ryan Anderson. Primer picheo para el Jesse, pelota que queda alta y es la primera bola, ¿eh? Lanzamiento apenas arriba, muy cerca de la zona de strike y luciendo los picheos de Silvino Bracho. 6 cuadrangulares, 33 carreras producidas para Jesús Castillo. Acepta la señal Silvino, presenta de frente, aquí suelta, swing, abanica, lo pasa con el cinqueado y la cuenta está en 1-1. Atacando la zona, Bracho ataca la zona, no pudo con los cambios de velocidad en el turno con Mitchell, lo llevó a 3-2. Finalmente le tiró el cinqueado otra vez, pero en la zona. Atacando la zona constantemente Silvino Bracho. En 1-1, lanzamiento a abanique y es el segundo strike. Conteo de 0-2 ahora para Jesús Castillo. Duelo tremendo de lanzadores, de relevistas, que se va haciendo con más presión cada vez para cada serpentinero, para cada bateador, para cada picheo. Incluso, pues esto le quita una tremenda presión al umpire principal, ¿no? Este tipo de juegos que son así tan tensos. El umpire ya depende nada más de lo que diga el umpire robot, ¿no? Así que el que está detrás, pues es pesado porque hay que estar ahí agachado, pero ya no hay que estar señalando bolas y strikes. La cuenta en 1-2 para Jesse Castillo. Si hay tiempo, habrá Malmonte esperando su turno. Listo el pitcher, Bracho aceptando la señal. Aquí se impulsa. Viene para Holmes. Sobre el plato. Cantado el tercer strike. Ponche para Jesús Castillo y está cayendo así el tercer out. Esconde ponchados para Silvino Bracho. 3 chocolates de manera consecutiva y vamos a entradas extra. 7 completas, Puebla y Campeche. 3-3.
1: Fuerza, pericos.
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4: No son suficientes en este segundo de la doble cartelera, 3-3 el pizarrón, los Pericos con solo 3 hits, tienen 3 carreras, del otro lado los Piratas tienen 9 imparables, pero también únicamente 3 carreras. Tenemos como bateador emergente a Michael de la Cruz. Se va a mantener Zach Roscoe en el centro del Diamante, pero el que batea ahora es Michael de la Cruz, que toma turno en este octavo episodio. Lanzamiento que se queda alto, la cuenta en una bola y un strike. Sí, Michael de la Cruz en el lugar de Kirk, Lorenzo Cedrola y Sergio Alcántara. Se mantiene ahí Zach Roscoe en el centro del Diamante. Lanzamiento en curva que queda apenas arriba. 2 bolas y un strike. No vimos en el primer juego a Roscoe. Al que vimos cerrando fue precisamente a Kubiak, que lo hizo de maravilla. Pero este Roscoe fue el cerrador el año pasado. Abanica la curva sobre la parte interna y la cuenta ya está en 2-2. 2 bolas y 2 strikes para el bateador en turno. Zachary Martin Roscoe, el nombre completo de este estadounidense. Grandes ligas, jugó para los Cachorros, los Rockies, los Dodgers, los Marineros y los Blue Jays también. La carrera en ligas mayores que duró varias temporadas de este Zach Roscoe. Sale un globo, la pelota va por primera y la tapa Jesse Castillo. En terreno de foul, se queda con la pelota. Foul fly a la inicial y está cayendo el primer out. Se va dominado el emergente Michael de la Cruz. Tenemos el primero fuera y Lorenzo Cedrola vendrá entonces a batear. Así que Roscoe le están pidiendo más de una entrada. Roscoe llegó primero, seleccionado por los Rays de Tampa Bay. Su debut en Grandes Ligas fue hasta el 2013, cuando lo seleccionaron fue 2009. Y ya cuando estaba con los Cachorros fue que tuvo su debut precisamente en Grandes Ligas. Zach Roscoe fue parte de un intercambio que hicieron los Rays con los Cachorros, donde estuvo involucrado Matt Garza y Fernando Pérez. Ahí estuvo en el cambio Sam Fold, Chris Archer, Brandon Goyer, Robinson Chirinos. Y bueno, llegó Roscoe para empezar a lanzar primero en sucursales y posteriormente llamado al equipo grande el 3 de septiembre del 2013. Roscoe hizo su debut en las Grandes Ligas ese mismo día. Lanzó 2/3 de entrada, no permitió carrera contra los Marlins de Miami. En 10 juegos en su temporada de novato tuvo 1.35 de efectividad, rodado de foul por tercera. La cuenta ya está colocada en una bola con 2 strikes, 7 ponches, 6 entradas, 2/3. A pesar de ese buen desempeño, los Cachorros lo enviaron a AAA. Y entonces en septiembre del 2014 logró su primera victoria en las Grandes Ligas con los Cachorros, una última entrada contra los Cardenales de San Luis para su primera victoria en la Gran Carpa. La cuenta está en una bola con 2 strikes. Todo el 2016 se lo perdió a Roscoe. Lesiones. No le ofrecieron contrato y entonces volvió a la agencia libre para enrolarse con el equipo de los Rockies de Colorado. Batazo de foul, la pelota por el lado derecho, defendiéndose Lorenzo Cedrola, se abre por cuarta ocasión el line-up de los Pericos. Y ya con el equipo de los Rockies hizo su debut en el City Field el 14 de julio de ese 2017. Lanzó como relevista de John Gray, quien abandonó el juego en la tercera entrada, pero no duró demasiado en Grandes Ligas ese año. Sale una rola por las paradas cortas. Cristian Ibarra levanta el tiro a la inicial y por la ruta 63 está cayendo el segundo out. Se va dominado Lorenzo Cedrola. Tercios fuera. Buen relevo de Roscoe que después.

0: pues fue cambiado a los Dodgers de Los Ángeles, pero realmente tiró poco, por ahí un episodio el 19 de agosto de ese 2018 en contra de los Marineros de Seattle en Safeco Field. Fueron 17 juegos en total, ponchando a 20 bateadores en esa temporada, 4.76 de efectividad. Y al año siguiente los que le dieron la oportunidad fueron precisamente los Marineros. No pasó mucho, se fue a Toronto. La mayoría del tiempo se la pasó en Triple A. Regresó a los Dodgers, regresó a los Cardenales. Y luego ya apareció en la Liga Independiente con el equipo de Sugarland. Curva en la esquina de adentro, le cantan el primer strike a Sergio Alcántara. Alcántara de dos nada, con una base por bolas y una carrera anotada. Sí, a Liga Mexicana llegó con los Toros de Tijuana, Roscoe, el 2 de marzo del 2024. Es que firmó contrato con el equipo Astado. 26 juegos, uno de ellos como abridor. Tuvo 4 ganados, 2 perdidos, 4.25 su efectividad. 41 chocolates en 36 entradas y fue liberado en febrero del año siguiente. Por eso llegó a Campeche la temporada 2025 en el mes de mayo. 3 ganados, 1 perdido, 3.60 su efectividad. Tuvo 33 ponches en apenas 25 entradas de relevo y 10 salvamentos. Es un caballo este Zach Roscoe. Tremendo, tremendo lanzador. Como lo fue Tyler Thomas, que también hizo gran relevo. Y estos relevistas de los Piratas, si se meten a playoff, son verdaderamente un peligro. Medio swing, que dice el umpire, no cruzó el bat, indica el umpire de la inicial. La cuenta se va a colocar en 2-2 ahora para Alcántara. Yamir Martínez, el encargado de marcar que no hubo check swing en esta oportunidad para Alcántara. Adames esperando oportunidad. Si viene a batear, no deja de representar un gran peligro en este mismo episodio. Vamos a ver si Alcántara puede ponerse en los senderos. Justamente Adames fue el que empató el juego en la sexta entrada con ese cuadrangular. Lanzamiento, pelota alta, la tercera bola, la cuenta severa, lo máximo 3-2 para Sergio Alcántara. La dejó pasar, le iba a hacer el swing, quedó cerca de la zona. El conteo en 3-2. No hay gente a bordo, hay 2 outs en la parte alta de la octava. Roscoe suelta y allá va la línea. Batazo por las paradas cortas. Qué buena jugada de Ibarra, de un bote. Levanta, tira y saca en primera. Por la ruta 63 está cayendo el tercer out y Roscoe vuelve a retirar en orden este episodio. 7 entradas, amables amigos. Nada para nadie. Piratas y Pericos, 3-3.
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donde puedan caer las carreras. 3-3 la pizarra y llegamos a la conclusión del octavo episodio. Cierre de la octava entrada, batear los Piratas con cuarto, quinto y sexto. Abraham Almonte, vendrá también Armando Álvarez. Y Andy Stevenson, se va a ver el cambio en el centro del diamante. Sale Silvino Bracho, una entrada, tres ponches. Y ahora tenemos a Thiago da Silva en el cerrito por parte de los Pericos. Viene de hacer un tremendo relevo

en esta misma circunstancia en Oaxaca. Sí, tiene poquito más de una semana que entró Thiago a tirar de esta manera. Tiró 3 entradas colgando ceros y se llevó la victoria. Sí, juego que se fue bastante lejos, ¿no? Hasta la 13ª entrada para la victoria de los Pericos. Lanzamiento bajo, la cuenta en una bola y un strike. Se queda cachando Michael de la Cruz. Y ahora Thiago da Silva, el que viene al centro del diamante, al monte hoy. Pegó gran slam en el primer juego y tiene una producida en el juego de hoy, aunque va de 3 nada. No ha podido conectar, pero ya tiene una carrera producida. La cuenta está en 1-1. Al monte ahora le dice algo al umpire principal. Le dice al umpire, ¿qué? ¿No te escuché? Más fuerte, de cerca. Finalmente algo, algún diálogo entre Almonte y el umpire. Batazo elevado, profundo para jardín izquierdo, pegado a la barda, se queda con la pelota Castro. ¡Uf! Bombazo por parte de Almonte, espantando a toda la caseta de los emplumados en primera, pero se quedó con ella Castro, cayó el primer out. Y le dio fuerte al monte hacia la banda contraria y Armando Álvarez viene a batear. Así fue el jonrón en el primer juego, ¿eh? Hacia la banda contraria, nada más que este no voló tanto, no caminó tanto. Muy atento Castro para quedarse con ella. Es extraño, en este estadio normalmente la brisa, el aire, va hacia el jardín izquierdo. Hacia jardín derecho casi no. Pero por ahí la sacó en el primer juego Michael de la Cruz, por el right field, todos modos. Pero sí vuela bastante más hacia el lado izquierdo. Vamos a ver a Álvarez, dedos nada, con una base por bolas. Jugando la tercera base como quinto en el orden de las nuevas caras que tienen los Piratas. La saca de foul por el lado de tercera, la cuenta se empareja 1-1. Muchos abanicos en la tribuna. Es casi tradicional ver en el parque Nelson Barrera mucha gente con el abanico, tratando de echarse un poco de aire. Ahora están más de moda los ventiladores de pilas, ¿no? Los ventiladores de mano, que pues de todas maneras en una pues en un ambiente de aire caliente, pues de todas maneras no sirve de mucho, ¿verdad? Pero la sensación probablemente de recibir un poco de más aire es lo que hace que pues se sienta menos, porque pues el calor es el mismo, ¿no? O sea, te vas a estar echando aire caliente, pues no. No tiene como mucho caso, ¿no? Lo ideal sería algún artefacto que echara aire un poquito más fresco. 3 bolas y un strike en el conteo ahora para Armando Álvarez. Thiago da Silva buscando mantener el juego ahí por los Pericos en la 9ª entrada. Vendrían Cristian Adames, David Rodríguez y precisamente Luis Castro. 3.º, 4.º y 5.º. Si es que se da ese episodio y ahora da Silva tardándose mucho, le dice de la Cruz, vámonos porque el tiempo se va. Roletazo por las paradas cortas, fácil la jugada para Sergio Alcántara que tira la inicial por la ruta 63, está cayendo al segundo out. 2/3 fuera, se va dominado entonces Armando Álvarez y Andrew Stevenson viene a continuación. Sí, yo creo que por Campeche ya Roscoe ya no saldría para la 9ª entrada, creo que ya habría un movimiento. Para el día de mañana está programado Joe Record, que Joe Record hasta el año pasado era parte de esta... de este staff de relevistas que han enseñado a los Piratas en esta serie. Un staff que ya hemos comentado, de por sí se ve sólido, pero no, pues teniendo a Roscoe, teniendo a Record, finalmente a Record lo pasaron a tomar su lugar como abridor. Tiene par de victorias, aunque se sabe que no es un pitcher que vaya demasiado lejos en los juegos. Pero pues fue lo que tuvo que hacer realmente Campeche cuando tiene este exceso, porque así es, de lanzadores relevistas con talento. Pelota alta buscando la esquina de adentro, la cuenta se empareja, una bola y un strike ahora para Stevenson. Stevenson tiene par de hits en 3 oportunidades en el juego de hoy, pero corrió muy mal las bases en esa 6ª entrada y es algo que de alguna manera está influyendo para lo que tenemos en la pizarra. Lanzamiento bajito, no le gusta al umpire, la cuenta va 2 bolas y un strike. Si hay tiempo, después de Stevenson vendría Jesús Favela. El momento del juego, amables amigos, vamos a ver si lo mantiene Pericos empatado. Pelota abierta, la tercera pelota mala para Stevenson, 3 bolas y un strike. Este viene siendo el 7º pitcher que está utilizando Puebla en este juego. En el primero de hoy, los Pericos solamente utilizaron 3. Con el picheo de Vladdy, de McKay,

0: y de Camacho. Le cantan el segundo strike, gorreando todo el camino Andy Stevenson, y la cuenta llega a lo máximo, 3-2. 3 bolas y 2 strikes en la cuenta ahora para el bateador en turno. Los relevistas, el único que ha desentonado con todo lo que ha sucedido es Ryan Anderson. En 3-2, batazo elevado de foul, fuera de juego. Sí, porque Tyler Thomas no permitió carrera en 2 entradas. Zach Roscoe ya no permitió carrera en 2 entradas. Por Pericos, Iván Salas, Hunter McMahon, Emailín Montilla, Liarvis Breto, Silvino Bracho y ahora Da Silva tampoco han permitido carreras. O sea, solamente Ryan Anderson permitió una carrera. Sale una rola por la segunda base. Trabajo de Norzagaray tirando a la inicial y está cayendo el tercer out. Tremendo relevo de Thiago. Ya son 8 completas, amables amigos. Nada para nadie. Los bombarderos del golfo y la religión emplumada. 3-3. Regresamos.
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Carlos Perictos, y ya tenemos entonces a Cristian Adames en la caja de bateo para enfrentarse a un pitcher derecho. Kevin Copps viene al centro del diamante por parte de los Piratas. Kevin Copps es el que viene a trabajar ahora después de este gran relevo de Zach Roscoe. 2 episodios con un chocolate. No hay nada más que escribir de Zach Roscoe. Qué trabajo, qué relevazo. Del otro lado, lo mismo Da Silva, batalló Liarvis, pero colgó el cero. Lo mismo que Montilla, y el caso de Hunter McMahon. Lanzamiento para home, batazo de foul, fuera de juego. La cuenta para Cristian Adames en 1-2. David Rodríguez y Luis Castro, los que vienen a batear en esta parte alta de la novena entrada. Ya, pues sí, no, decide Lloyd McClendon no utilizar a Dan Kubiak, porque ya lo usó en el primer juego. Entonces decide no utilizarlo en este, aunque pues el riesgo está en que pues no es lo mismo, ¿no? Tener a tu gran cerrador, a tu pitcher estelar, que tener a este Kevin Copps, que la verdad es que se sabe poco de él. Pero ya veremos qué tal se da la labor de este serpentinero. Es el quinto que utiliza Piratas. Pericos ha usado 7. Pero en Thiago Da Silva, ya Thiago ha enseñado que puede ir más de una entrada. Que de hecho lo podrían hacer varios, ¿no? Thiago Da Silva ya enseñó la vez anterior en extra innings que tranquilamente se echó 3 episodios. Batazo de foul para atrás. Cristian Adames hoy en este partido con un imparable en 3 turnos. Ese cuadrangular solitario que empató el juego de manera espectacular en la 6ta entrada ante Ryan Anderson.

luego en el alambre con todo lo que hay, todo lo que se puede hacia adelante, tratando de sacar el resultado uno y otro lado. Y allá va la línea, silbante que va de hit para jardín izquierdo. Cristian Adames prende la eléctrica y pone música al ataque de los pericos en esta novena entrada. Cable de alta tensión, chécale Adames, enseñando músculo para colocarse en la inicial. Otra vez Adames respondiendo y la carrera de la ventaja para los pericos está en primera. David Rodríguez viene a la caja de bateo. Qué buena pieza de bateo, ¿eh? Qué facilidad de Adames para empujar la pelota hacia la banda contraria. Una gran capacidad bateadora la que tiene Adames y aquí lo vuelve a demostrar. Vamos a ver a David Rodríguez. Momento importante del juego, lanzamiento para home, curva que va al suelo y es la primera bola. Una bola sin strike en la cuenta ahora para David. Cuarto en el orden y primera base por los pericos en este partido de 3-0. De hecho, no ha podido sacar la pelota del cuadro David Rodríguez. Aquí se encuentra Adames por la inicial, que no enseña muchos deseos de arrancar hacia la intermedia. Le cantan el primer strike y la cuenta en 1-1. Cuadro jugando a la mitad del camino, montando la trampa para la doble matanza. Pero David Rodríguez también es un bateador de líneas y Adames en cualquier momento podría arrancar. Buen picheo, quitándole velocidad, le cantan el segundo strike. Saludos a Luis Ángel Isidro. Se me quedó la duda de qué fue lo que pasó en el juego 3 contra Bravos, porque expulsaron a Moisés Gómez. Saludos, Luis Ángel Isidro. Saludos, amigo, muchas gracias. Bueno, lo comentamos en ese momento. Moisés agarró un turno que no le tocaba, porque ya habían anunciado los pericos que venía otro bateador y entonces no lo expulsaron, simplemente lo pusieron out. ¡Abanique! Lanzamiento abierto, se poncha David Rodríguez. No la encuentra el venezolano, está cayendo el primer out. No se mueve Cristian Adames de la inicial, que es lo más importante. ¡Qué buen picheo! Probablemente iba a ser strike de todos modos. Hace el esfuerzo Rodríguez por conectarlo, pero quiebra bien esa curva y ahora viene Castro. Luis Castro viene a la caja de bateo. Castro, un imparable en 3 oportunidades. Tiene poder Castro en el primer juego de hoy. Castro ya conectó sólido hacia el lado de la izquierda y también recordar que en el último de la serie en León conectó su 11º cuadrangular. Castro batea 349 y ya tiene 40 carreras producidas. Vamos a ver si Adames se anima a arrancar hacia la intermedia. La cuenta no hay nada. De costado presenta el pitcher. Viene para home. Curvita. Medio swing. ¿Qué dice el umpire? Sí, cruzó el bat, dice Yamir Martínez. No queda muy convencido Luis Castro. La cuenta en 1-1. ¿Qué temporada ha dado Castro, no? Castro no se esperaba. Al menos por lo que se comentó en pretemporada. Saludos a nuestro amigo Clipper Azul a través de Twitter que se comunica con nosotros. Fuerte abrazo a toda la gente que se ha mantenido. Bueno, los que se han mantenido desde el primer juego, ay caray, mis respetos, ¿eh? Mis respetos porque esto ha estado intenso. Ya estamos para las 6 horas de juego para los que han estado conectados desde el inicio. Rola por tercera, pueden ser 2, a segunda un out, vuelta primera, doble play. Del 5 al 4 al 3, la doble matanza y cuelga el 0 Kevin Cups en la novena entrada. Son 8 entradas y media, amables amigos, en el Nelson Barrera. Los cañones de Loreto y el barco bucanero siguen tablas 3-3. Ya volvemos.

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Inglaterra empatada a 3. Vendrán a batear por los Piratas, séptimo, octavo y noveno, Jesús Favela, vendrá Cristian Ibarra y vendrá Nick Kelly para enfrentarse a Thiago da Silva, que vino a relevar desde el episodio anterior. Se pone cada vez más tenso todo, ¿no? Porque pues van avanzando las entradas, van avanzando los pitchers. Las condiciones, obviamente, mientras el juego esté empatado, pues completamente favorables para el local. Completamente favorables para los Piratas. Thiago da Silva entonces se mantiene en el centro del diamante. Jesús Favela que conecta un globo por primera. Está dominado. Terreno de foul, se va colocando David Rodríguez. Tiene la pelota y con ella está cayendo el primer out. Se va dominado Jesús Favela. Tenemos uno fuera y Cristian Ibarra vendrá a la caja de bateo. No, Favela yendo tanto que ya está por debajo de 200 de porcentaje. Qué temporada complicada para Jesús Favela, ¿eh? Y ha caído de nivel de manera estrepitosa desde que salió de los Diablos. No me atrevo a decir que sea esa la causa, pero coincidentemente es que ha cambiado su nivel. Ahí está Cristian Ibarra en la caja de bateo. Otro que hoy no ha podido hacer daño. Se llevó un pelotazo en la tercera entrada, aunque sí anotó carrera. Ibarra también batallando a la ofensiva, que esos porcentajes bajos de bateo de los Piratas son los que explican en gran medida por qué este equipo ha batallado tanto. Fuera de Hollis, de Mitchell, Álvarez lleva muy poquitos juegos para considerar que batea 310. Jesse Castillo se mantiene en 270, pero de ahí Favela, 206, Ibarra batea 198. Amador llegó bateando 240, Cali batea 095. Son elementos que no han podido ayudar a la ofensiva. Inclusive Almonte, que batea apenas 270. Lanzamiento que queda abajo. 2 bolas y un strike para Cristian Ibarra. Dos y uno la cuenta para Ibarra. Y Thiago da Silva tratando de hacer el trabajo otra vez. Rodado en el hoyo de tercera y short. La pelota va de hit para jardín izquierdo. Este batazo le llega 3 entradas tarde a Cristian Ibarra, porque cuando tenía corredor en la intermedia y un out, se ponchó tirándole en la 6ta entrada ante Liarvis Breto. Ahorita ya sin gente a bordo, no es lo mismo, pero de cualquier manera representa la carrera del gane para que venga Canley a tomar el turno ahora. Estábamos hablando de la temporada de los Tecolotes de los Dos Laredos, que ya tienen 44 derrotas. Hace un año, a estas alturas, los Tecolotes de los Dos Laredos estaban en el segundo lugar de la zona norte con 39 ganados y 30 perdidos. ¿Cómo han cambiado las cosas? En relación a los equipos que están arriba, por ejemplo, Sultanes, Toros, Acereros, todos ellos se mantienen ahí. Pero hace exactamente un año los Charros estaban fuera de la competencia y Rieleros también. Ahorita ambos equipos estarían calificando a la postemporada, cambiando considerablemente los temas de una temporada a otra. Salió el corredor, batazo de foul, la pelota hacia atrás. Conteo de 1 bola y 1 strike ahora para Canley. Barra tiene buena velocidad, en cualquier momento lo pueden poner a correr. La cuenta en 1-1 para Canley, que evidentemente está tomando su primer turno, porque en el anterior fue Jafet Amador el que entró a batear de emergente por Fernando Flores. Le cantan el segundo strike. Buen lanzamiento. Oigan, ¿y qué tal con esto de los uniformes que utilizaron algunos equipos de superhéroes el viernes? Ayer en la noche los Sultanes sacaron un uniforme de Batman. Aunque pues es el logotipo del Batman de la serie de televisión de los años 60, ¿no? Pero sí salieron con el uniforme de Batman los Sultanes. Y bueno, no sé quién más. Los colores de lejos parecía el uniforme de los Rieleros. Bueno, pues de estas ideas de la gente creativa que hoy aparece en el béisbol tratando de pues vender camisetas y demás. Pero sí causó pues mucha extrañeza ver a los Sultanes con ese uniforme y ese logotipo sobre todo. Otra vez la revirada hacia la inicial.
La cuenta está

en una bola y dos strikes para el bateador en turno, Kenley. Connell Hollis, esperando su oportunidad. Sí, abre bastante Ibarra, la cuenta está en una bola y dos strikes. No hace mucho ruido Ibarra, pero corre bien. Corre bien en los senderos. En 1-2, lanzamiento abierto. El slider patinando demasiado, 2-2.

0: abriendo el corredor con comodidad y esperando el buen picheo para arrancar. Thiago da Silva suelta, palo para jardín izquierdo, hasta lo profundo del parque, Castro pegado a la barda, se queda con la pelota. Bombazo de Nick Kelly por todo el jardín izquierdo, pero Castro pegado a la barda, captura para el segundo out. Susto para da Silva y compañía, tiene que regresar Ibarra hacia la inicial, cerca se quedó Canley de conectar su primer home run. Y muy bien por Castro, que leyó perfecto el batazo. Afortunadamente no hay ráfagas de viento en estos momentos ni nada por el estilo, porque con otras condiciones esa pelota iba a volar. Connor Hollis a tirarle con cuidado también a Hollis. Hay dos outs en la novena entrada. Avienta la pichada, la primera bola. Una bola sin strike en la cuenta para Connor Hollis, que puede jugar shortstop. Ha aparecido como segunda base de los Piratas desde el año pasado. Qué buena labor ha hecho Connor Hollis como primer bat del equipo campechano. Batazo elevado, peligroso para jardín derecho. Ahí está bien colocado. Lorenzo Cedrón la captura y con ella está cayendo el tercer out. Vamos a necesitar más de 7 y más de 9 entradas en el segundo de la doble cartelera. 9 completas, Puebla y Campeche, 3-3.
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3: Pelear por parte de ambos equipos con la pizarra 3-3, nadie da tregua. Y llegamos a la parte alta de la décima entrada. Efectivamente, un juego que estaba programado a 7 episodios, llega ahora a la décima. A la décima entrada y vienen a batear los Pericos con sexto, séptimo y octavo. Erlis Rodríguez vendría a tomar el turno. Moisés Gómez también tomaría turno en esta oportunidad. Y Ciro Norza Garay. Así las cosas para continuar en este partido, amables amigos. Y Kevin Capps, que se mantiene en el centro del diamante. Rápidamente el primer strike en la cuenta para Erlis Rodríguez. Qué manera de pelear por parte de ambos equipos, qué manera de pues aparecer ahí con un picheo bueno, buena defensiva, el bate oportuno que tampoco ha llegado, de repente hay corredor en la base y no se animan a correr. En fin, es un juego con una tremenda calidad estratégica, el que se está jugando esta noche en Campeche. Vamos a ver de qué lado puede abrirse, de qué lado puede aparecer. Precisamente.

exactamente la carrera, el momento en el que caiga esa anotación. Suelta el pitcher, batazo elevado, peligroso para jardín izquierdo. Allá va Favela y en la franja de advertencia captura. Elevado profundo de Erlis Rodríguez, pero bien la ubicación de Favela. Está cayendo el primer out. Se va dominado Erlis Rodríguez y vendrá Moisés Gómez a la caja de bateo. Moisés, que es uno de los que puede definir esto, con ese poder que ya sabemos que tiene Moisés, nada más que pues habrá que encontrar precisamente la pelota. Es el tema con Moisés, el contacto con la misma. Me da risa que en la señal de la televisión ya lleva dos turnos Moisés Gómez y siguen poniendo a Lázaro Alonso. Esa es la producción de la que dependen las repeticiones y el trackman y toda la tecnología de la Liga Mexicana. O sea, estos compas no se dan cuenta que pues Lázaro es zurdo y Moisés es derecho. Es increíble. Ciro Norzagaray esperando su oportunidad en la décima entrada. Batazo elevado, peligroso para jardín derecho. La pelota va abriendo y va de foul, fuera de juego. La cuenta se va a colocar en 0-2. Si lo verdaderamente preocupante es cuando la gente que lleva el game day no actualiza esa parte, ¿no? La gente que lleva el play-by-play. Y ahí sí está actualizado. Moisés Gómez sí está. O sea, es un tema meramente de la producción de televisión, porque a los amigos que llevan el game day, pues sí pusieron a Moisés Gómez desde el inicio, ¿no? Pero ahí en la televisión sigue apareciendo que batea Lázaro. Y que además va de tres nada, cuando Lázaro, pues no, nada más tomó dos turnos, ¿no? Abanica, se poncha Moisés Gómez. Lanzamiento al suelo, se poncha Moisés y está cayendo el segundo out. Dos tercios fuera y Kevin Copps luciendo muy bien en el centro del diamante para que venga Ciro Norzagaray a la caja de bateo. Sí, de la era moderna, cada vez que se encuentra uno estos duelos de picheo, aunque ahorita son duelos de relevistas ya, ¿no? Pero no olvidar, jornadas de estas, Francisco Campos tuvo muchísimas, con gran efectividad. En algún momento Pancho llegó a tirarle un juego sin hit ni carrera a los Pericos. Batazo de foul hacia atrás y es el primer strike. El 5 de junio del 2008, en este mismo escenario, fue que Francisco Campos le tiró juego sin hit a los Pericos, también en una doble cartelera. Pancho tuvo grandes momentos en varias diferentes temporadas. 25 campañas, lanzando con el equipo de los Piratas, una de ellas con los Sultanes de Monterrey. La labor de los 200 juegos ganados, realmente con 25 temporadas, pues se atribuye a que pues ya los calendarios a Pancho le tocaron más cortos que a otros serpentineros. Por eso es que se batalla para encontrar ese número de juegos lanzados o de juegos ganados. O sea, Pancho, con todas esas 25 temporadas, en su último momento en el béisbol llegó a 200 victorias. Ese año del 2004, que por cierto fue una serie donde nos trajeron a transmitir la final entre Campeche y Saltillo, Francisco Campos ese año ganó 12 juegos, 1.47 de efectividad y ponchó a 99. No, aquella serie final del 2004 entre los Piratas y los Araperos fue una locura. Dividieron honores en el Francisco y Madero, cada quien ganó un juego, pero llegaron a Campeche y se hizo una locura, porque a este estadio le caben 4.190, pero pusieron de estas tribunas, ¿no?, improvisadas, de estas tribunas de eventos especiales, entonces cabían como 6.000, y era una locura, era de verdad difícil ganarle a los Piratas en este escenario. El equipo de Saltillo era dirigido en ese entonces por Derek Bryant y evidentemente los Piratas eran dirigidos por Francisco Paquín Estrada. El Paquín había adelantado que iban a ser campeones ese año y lo cumplió. 5 juegos nada más, Saltillo ya no salió de Campeche, ya no pudieron regresar la serie a Coahuila. La cuenta se mueve entonces para el bateador Ciro Norzagaray en 2-2. Checando la señal, Kevin Copps tratando de colgar otro cero. No se ve por dónde pueda caer la carrera. Lanzamiento, rola por las paradas cortas. Ibarra levanta elegante el tiro a la inicial y por la ruta 63 está cayendo el tercer out. Vuelve a colgar el cero el picheo de los Piratas. 9 entradas y media, señoras y señores, en extra innings, en medio del drama total en el Nelson Barrera. La novena verde y el barco mercenario 3-3. Regresamos.

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Décima entrada, vienen a batear los Piratas, segundo, tercero y cuarto, nuevo serpentinero por los Pericos de Puebla, y ya tenemos a Eric Preciado, que viene a trabajar, es el pitcher número 8 que está utilizando Pericos en esta jornada. Salió del juego Thiago da Silva, par de entradas, solamente un imparable, cero en los demás departamentos para el brasileño. Y bueno, ya la gente obviamente con hambre también en el Nelson Barrera, ya pasaron bastantes horas desde las 4 de la tarde, ¿no? Allá va la línea, batazo de hit en el hoyo de primera y segunda. Responde Calvin Mitchell con el imparable hacia el jardín derecho, respondiendo significa la carrera de la victoria para el equipo bucanero sin out. Y Jesse Castillo viene a la caja de bateos y estamos a 3 minutos. A 3 minutos de cumplir 6 horas desde que comenzó esta doble cartelera a las 4 de la tarde. Y bueno, la gente aprovechando para las diferentes fusiones de sabores prehispánicos y caribeños que se pueden disfrutar. Platillos muy destacados en Campeche, muy rica la gastronomía. El Parque Nelson Barrera tiene más que nada tortas, trancas, kiwis, piedras. Comida tradicional de esta zona y de la península de Yucatán, como de tipo botana, pero si ustedes llegan a ir a Campeche, los platillos que incluyen el pan de cazón son tortillas con frijol negro, cazón, salsa de tomate, el cóctel de camarón, muy bueno, el marisco en general, y postres, el dulce de papaya o el pan de elote son extraordinarios, y desde luego, pues las tortas o trancas de lechón, extraordinario, riquísimo, de verdad. Los campechanos y los yucatecos tienen una batalla campal de hace siglos para saber quién descubrió primero los panuchos, que es una comida también tradicional que se conoce un poco más en Yucatán quizá, pero los campechanos dicen que es de ellos, que ellos inventaron los panuchos. Pelota que queda alta, la cuenta en 2 bolas y un strike ahora para Jesús Castillo, quien los haya inventado, muy ricos, la verdad es que es una comida deliciosa. Deliciosa y que vale la pena aprovechar en las visitas precisamente a la ciudad amurallada, a este pues bonito estado y esta ciudad, concretamente San Francisco de Campeche, que es el nombre oficial. Allá va el batazo, la pelota pica de hit en el callejón de Rice Center. Calvin Mitchell pasa por segunda, sigue para tercera, se viene para home, aquí viene el tiro barrido, safe and home. Con un tiro de relevo que llega alto, finalmente el tiro al plato está techando a Michael de la Cruz. Y Calvin Mitchell, que había arrancado con el picheo, anota desde la inicial con este imparable de Jesse Castillo. Y de esta manera termina el partido. Un cierre de juego muy complicado en el cierre de la décima entrada. El imparable de Calvin Mitchell, bateo y corrido. Y Jesse Castillo conecta un picheo alto para ponerlo de...

0: imparable y Mitchell que vuela por las almohadillas. Siguió su camino al plato, pero el tiro fue completamente arriba. Un disparo que techó completamente la ubicación por parte de Sergio Alcántara hacia Michael de la Cruz y ya no hubo oportunidad de sacar en el Pentágono. Amables amigos, termina la doble cartelera con doble victoria para los Piratas de Campeche. El día de mañana los Pericos buscarán el partido de la honrilla con Antonio Santos en el centro del diamante. Por hoy es todo, victoria para Kevin Cups, la derrota para Eric Preciado. Tuvimos cuadrangulares de Lorenzo Cedrola y de Cristian Adames que llegaron a 5 y a 8 de manera respectiva en una doble jornada que tuvo una duración exacta de 6 horas a través de Pericos Radio. Nos despedimos a nombre de Víctor Tamayo, la producción, servidor Miguel Ángel Beard. Gracias, buenas noches, que la pasen bien.
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al ritmo de la mejor música que ha marcado toda una época. Ya estamos aquí para llevarte una probadita de lo mejor de la música disco, de la música pop de los 80s y 90s en inglés y español. Hoy hemos invitado a Alex Cambers, de 55 años de edad, y más de 36 de estos 55 ha estado en el medio musical de una manera muy activa. El maestro Alex toma como sus inicios el mundo de las tornamesas y las mezclas por ahí de finales de los años 80. Quiere decir que él empieza prácticamente en el nightclub Club 33, para después estar en el Zig Zag,

Como DJ, Campbell ha destacado más en la música alternativa y de rock. Esto le abrió las puertas para llegar a alternar en conciertos con grupos profesionales y de grandes ligas, como La Maldita Vecindad, Tijuana No, Café Tacuba, Los Caifanes, Con Fobia y algunos otros grupos de la época. Alex Campbell ha tocado en varios festivales desde los años 90 y también ha sido locutor en algunos programas de la radio. Actualmente es conductor del colectivo Los Hijos del Pitch.

Gracias, Alex Canvers. Gracias también al dueño de este infierno, Julián Mancilla. Ahí la vemos el sábado.

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0: cantar.
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Hola, hola, ¿qué tal? ¿Cómo les va? Soy David Flores y les doy la cordial bienvenida a una nueva emisión de Caminando con el Rock, un espacio musical dedicado a la historia, trayectoria y evolución del rock en todo su esplendor. Una producción de SICOM Radio Teciutlán, la radio de las y los poblanos, para las diferentes radiodifusoras que conforman e integran al sistema de información y comunicación del estado de Puebla, que hace posible que este espacio musical llegue y suene en cada una de las regiones del estado. Por supuesto, gracias por el favor de la sintonía, pero además quédense en la emisión del día de hoy, porque en esta ocasión vamos a continuar ya para, pues digamos, cerrar propiamente esta parte temática en cuanto a una mini saga de canciones de rock donde trasciende el piano, ¿sí? Elementos musicales muy interesantes que se suman en este mismo apartado, grandes clásicos que aparecen en este mismo, pero además también canciones que nos llegan a ayudar a entender que no hay una enemistad entre ciertos instrumentos, sino que al contrario se pueden estar trabajando de manera equitativa

0: con ello da pauta para grandes y muy buenos temas musicales en su haber. Varios de ellos, insisto, que se han convertido en clásicos. Así que, pues, este es el tema del día de hoy. Espero y les esté agradando cada una de las piezas musicales que hemos estado colocando en las emisiones anteriores. Bueno, pues vamos a comenzar, por supuesto, con esta emisión del día de hoy. Y lo vamos a hacer con un gran clásico, porque Aerosmith, pues, surge o aparece en el radar musical en Boston en 1970. Un periodo de una década muy importante donde se da un boom y un surgimiento de varios movimientos musicales que, bueno, van o parten desde el hard rock, el heavy metal y otros más. Así que la década de los 70 es un periodo muy importante hablando musicalmente. Y en ese apartado es donde aparece Aerosmith, esta banda que, pues, encabezada por Steven Tyler, llega a mezclar piezas musicales donde siempre, siempre está latente y presente el hard rock, el blues y el rock and roll. No por nada, también ante su actitud, su vestimenta y demás, pues este concepto musical llegó a ser apodado como los chicos malos de Boston. Este concepto musical es una de las bandas más exitosas del rock estadounidense que surge dentro de la década de los 70s, porque hasta hoy en día sigue latente y vigente este proyecto musical. Así que de Aerosmith vamos a escuchar su gran trabajo del 73, que aparece en su álbum homónimo y disco debut, y el tema que escucharemos se titula Dream On. Por supuesto, una de las canciones interesantes escritas por el propio Steven Tyler, y que esta pieza la escribió Tyler cuando apenas tenía 17 años, siendo un tema musical que, pues, es una reflexión, en pocas palabras, sobre el paso del tiempo, la vida y cómo estamos durante nuestra estancia en este mundo terrenal, luchando, buscando y persiguiendo nuestros sueños. Así que con esa temática tan buena, con un apartado musical a un formato power ballad, vamos a deleitarnos con este tema de Aerosmith. Vamos a escuchar esta pieza y con ello comenzamos esta emisión de Caminando con el Rock.
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Regresamos aquí en Caminando con el Rock y escuchamos Dream On de Aerosmith. Este concepto musical oriundo de Boston, Estados Unidos. Bueno, un tema musical muy bueno, un gran clásico de esta banda. Recordando que en su material debut, pues trascienden varias piezas musicales y en ese mismo apartado, pues bueno, este mismo tema musical que acabamos de escuchar es también uno de los grandes clásicos que destaca, sobre todo Dream On a la par de su otro tema musical que, bueno, aparece en una discografía mucho posterior y que además forma parte del soundtrack de una cinta, es de los temas más conocidos y más populares de esta banda estadounidense. Pero ahí tenemos este claro ejemplo que sí, la presencia del piano ahí está, sutil, pero sí está presente. Y con ello seguimos en esta emisión y vamos ahora a cambiar radicalmente, digamos, de artista, más no de época, porque David Bowie es uno de los grandes artistas ingleses más importantes de las últimas décadas, entendiendo que él aportó muchísimo musicalmente hablando en la industria, porque creó temas de folk, de música pues electrónica experimental que ya raya en el art rock, pero también por supuesto temas de soul y glam rock. Este último es donde trasciende más David Bowie, entendiendo que bueno, tiene una lista y un sinfín de, digamos, de apodos este gran músico inglés, pero que vale la pena recordar a Starman, uno de los tantos motes que recibe este artista, y que él, pues bueno, visualmente vino a revolucionar y estéticamente vino a revolucionar la industria, ¿no? Pero también musicalmente hablando, creó un enfoque distinto, creativo, innovador, experimental, que favoreció posteriormente la aparición de otros artistas, siendo él quien los influyó. Y en este caso, David Bowie trasciende muchísimo en su trayectoria. Para ello, vamos a escuchar pues dos temas musicales de el gran Ziggy Stardust, otro apodo con el cual se le conoce a David Bowie. En este caso, pues vamos a escuchar primero el tema Chains, que aparece en su cuarto álbum Honky Dory de 1971. Esta canción es una de las más representativas de la amplia trayectoria musical de Bowie y que además este tema es una reflexión sobre la vida. Habla temas de transición.

0: Generacionales, de la juventud, de cómo nos adaptamos al paso de los años, un sinfín de cosas, obvio con metáforas, pero que vale muchísimo la pena recordar a este gran icono musical que abandonó este mundo terrenal en el año 2016. Así que vamos a escuchar el tema Chains. Posteriormente vamos a escuchar una segunda pieza también de ese álbum, Honky Dory, de 1971, y de este mismo material de estudio escucharemos también el tema Life on Mars, Vida en Marte. Esta pieza es uno de los trabajos más sofisticados, más complicados que llega a realizar el propio Bowie, y en ese apartado hablamos que la canción surge después de que David Bowie estuviera trabajando una adaptación inglesa de otro tema musical, y además en complemento por la melodía del tema My Way de Frank Sinatra. Esta pieza musical líricamente pues habla de manera surrealista de un joven que busca escapar de la realidad a través del cine y la fantasía. Obviamente es metafórico, pero habla de referencias culturales, políticas y mediáticas de aquella época. Así que vamos a escuchar estas dos piezas musicales de David Bowie. Y con ello, seguimos aquí, Encaminando con el Rock.
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Estamos de vuelta aquí en Caminando con el Rock y escuchamos una dosis doble de David Bowie. Acabamos de escuchar dos temas, ambos del material Honky Dory, el cuarto material de estudio de este artista inglés que se publicó esa producción discográfica en 1971. Escuchamos en primer lugar el gran clásico de David Bowie, la canción Change. Y además, en complemento, escuchamos el tema Life on Mars, que también aparece en ese material de estudio. ¿Qué les pareció estas dos piezas musicales? Ambos ejemplos creativos, experimentales del maestro Bowie en cuanto a su amplio estilo musical, que siempre trató de adaptarlo a instrumentos variados, porque no solo se apegó en su amplia trayectoria a los típicos instrumentos de rock, sino también, como es la temática del día de hoy, pasa por el piano, por el saxofón, por la flauta, por el ukelele y otros instrumentos más. Así que es muy interesante el lado creativo del maestro Bowie. Por ello escuchamos estas dos piezas musicales en el quinto y último episodio de la temática del día de hoy, donde estamos cerrando esta miniserie en

0: alrededor de canciones de rock donde trasciende el piano. Y ahí escuchamos esta pieza musical. Vamos con más dentro de esta emisión de Caminando con el Rock. Y para ello, vamos con más música, aún en el enfoque, pues digamos, londinense. Y es que en esa ciudad, en 1964, sale en el radar sonoro el concepto de Who. Este grupo, que también a la par de otras bandas, llega a formar parte del movimiento musical denominado Invasión Británica. Este concepto, que es muy interesante hablando en cuanto a su estilo, porque al final lleva esta línea musical, digamos, británica, muy presente, muy enfática, pero que el concepto tiene en su haber piezas musicales que fusiona el pop con el rock, el hard rock, pero también la ópera rock, propio como lo hizo en su debido momento el concepto Queen. Así que hablamos que el concepto de Who es muy importante, comprendiendo que tiene etapas, porque de 1964 en su creación hasta 1982, este grupo tiene un periodo. Tiene una pausa desde el 82 hasta el 96, cuando se reúne el grupo nuevamente, y que sigue vigente hasta hoy en día. Así que vale muchísimo la pena este concepto musical, a la par de grupos como los Beatles, como David Bowie, como Black Sabbath, como Rolling Stones, que llegan a ser conceptos musicales londinenses o europeos que influyen muy firmemente en esto que se le llega a denominar como Invasión Británica. Así que del concepto de Who vamos a escuchar de su sexto álbum, que es Cuadrafonía, que se publicó en 1973, escucharemos el tema que más trasciende de este mismo álbum y que además cierra esta producción discográfica. Me refiero a la pieza musical Love Rich on Me. Esa pieza básicamente representa una historia personal por parte de Jimmy, quien es un personaje protagonista dentro de este sexto material de estudio, porque hay que recalcar, el grupo siempre le gustó trabajar bajo el perfil conceptual en gran parte de su discografía. Así que vamos a escuchar esta pieza musical, Love Rich on Me. Vamos a ir también al corte cultural y con ello seguimos en esta emisión de Caminando con el Rock.
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0: Regresamos aquí en Caminando con el Rock tras el corte cultural y también después de haber escuchado el tema musical Lo Rich Over Me de El Concepto de Who. Espero y les haya agradado esa pieza musical, un tema muy, pero muy bueno, enérgico, con esta transición peculiar, porque inicia con el piano y después da un giro a este detonante más de rock. Una pieza muy buena y vocalmente, bueno, ni hablamos. El intérprete y el vocalista principal de esta pieza musical da todo. Así que una pieza muy buena que espero y les haya agradado en esta, la quinta y última parte del tópico Canciones de Rock donde trasciende el piano. Así que vamos con el siguiente tema musical en esta emisión. Y ahora dejamos el tema europeo y ahora retornamos a suelo estadounidense, porque en Nueva Jersey es donde aparece uno de los músicos más importantes. Bueno, tiene varios Estados Unidos, pero depende del enfoque que le querramos dar, claro, porque parte desde el estilo y demás. En este caso hablamos de un artista que raya más en el folk rock, en rock and roll, y sobre todo con líricas y temáticas muy apegadas enormemente al nacionalismo estadounidense. Hay que ser netamente francos. Y es ahí donde trasciende y aparece el ícono musical Bruce Springsteen, quien obviamente trasciende en la historia musical, sobre todo en Estados Unidos, en estos mismos apartados. Y bueno, en el caso del señor Bruce, vamos a escuchar una canción que aparece en el álbum que lleva el nombre The Wild, The Innocent and the E Street Shuffle de 1973, el segundo material de estudio de Bruce Springsteen. Es en este mismo material discográfico en donde aparece el tema Rosalita, Come Out Tonight, una de las canciones que ayudaron a consolidar la amplia reputación, el estilo, la presencia y la trayectoria de este cantautor estadounidense. Esta canción narra la historia de un joven enamorado que intenta convencer a Rosalita de escapar de ciertas limitantes para poder tener una aventura romántica. Esta plenitud juvenil y sus historias románticas. Algo muy tradicionalista, muy estereotipado a través de cine y de televisión, pero bueno, esto es lo que reafirma esta pieza musical. Así que vamos a escuchar al señor Bruce Springsteen con esta pieza Rosalita y seguimos aquí en Caminando con el Rock.
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Seguimos aquí en Caminando con el Rock y acabamos de escuchar esta pieza musical titulada Rosalita de 1973 de el cantautor estadounidense Bruce Springsteen. Pues ahí tienen esta pieza musical al puro estilo nato de folk rock americano, tal cual, porque tiene, no sé, ese sello, esa vibra entre, no sé, country, gospel o hillbilly. Hay una vibra interesante que al escucharlo rápidamente uno dice, es un artista estadounidense. Esa vibra un poquito de entre los 50s, los 60s, por decirlo de cierta manera, como para dar una cierta referencia, ¿no? Pero es el tema que acabamos de escuchar en esta emisión. Vamos a continuar porque ya nos acercamos a la recta final de esta misma temática de canciones de rock donde trasciende el piano. Y ahora es momento de ir con otro artista también estadounidense. Me refiero a Billy Joel. Él a lo largo de su carrera desarrolló una combinación y un estilo que fusionó el rock, el jazz, el pop y música, digamos, tradicional, diagonal folclórica estadounidense. Trasciende él por ser uno de los pianistas más exitosos de los últimos años, o de las últimas décadas, mejor dicho, y también tiene una trayectoria muy prominente este músico. Y en el caso de Billy Joel, él en 1976 lanza su cuarto material de estudio de nombre Turnstile.

0: En este aparece el tema musical New York State of Mind, una de las canciones de las declaraciones de amor más famosas dedicadas a la ciudad de Nueva York. Insisto, a la ciudad de Nueva York. Así que este también es un gran clásico de el maestro Billy Joel. Vamos a escuchar esta pieza que tiene unas claras influencias de jazz y que vale muchísimo, muchísimo la pena. Vamos a escucharlo y seguimos aquí en Caminando con el Rock.
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Seguimos aquí en Caminando con el Rock. Escuchamos el tema New York State of Mind de Billy Joel, esta pieza musical de 1976. Y ya en recta final, para cerrar y despedir la emisión del día de hoy, quinto y último capítulo de Canciones de Rock donde trasciende el piano, lo vamos a hacer cerrando esta emisión con el tema del concepto Emerson, Lake and Palmer, que es un grupo inglés que surge en 1970. Esto tras reunir a tres músicos de bandas muy importantes de aquella época. En este caso, que es Keith Emerson del grupo The Nice, Greg Lake del concepto King Crimson y Carl Palmer de la banda Atomic Rooster. Ellos se unen para crear este concepto musical que combina rock con música clásica y jazz, pero sobre todo con un lado instrumental muy, pero muy, pues, perfecto o muy complejo, lo pudiéramos decir. Y en este caso, este concepto Emerson, Lake, Palmer

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2: Revista del Consumidor. 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
3: ¿Estás pensando en una nueva pantalla para ver el Mundial? Antes de gastar tu dinero, escucha esta información.
2: Antes, durante y después del Mundial, la Profeco es el árbitro en tus compras. Escucha, Revista del Consumidor.
3: El Laboratorio Nacional de Protección al Consumidor analizó 49 pantallas LED de entre 40 y 65 pulgadas.
2: Todos los modelos analizados son Smart TV y permiten conectarse por Wi-Fi a servicios y plataformas de contenidos audiovisuales en línea.
3: Lo que debes saber.
2: Las pantallas LED no necesitan fluorescencia para iluminarse y gracias a ello tienen algunas ventajas. Consumen menos energía, dan más brillo, colores precisos y reproducen videos de formatos avanzados.
3: Actualmente existen tecnologías como OLED, QLED y Mini LED que buscan mejorar el contraste, el color y profundidad de imagen.
2: Ya es común encontrar resolución 4K UHD e incluso 8K para contenidos con muchísimo detalle.
3: Esto las convierte en la opción ideal para deportes, películas, videojuegos o
2: para gritarle al árbitro en ultra alta definición. ¿Cómo se verificó la calidad de las pantallas?
3: Para revisar la calidad de la imagen se tomaron en cuenta el color.

0: el contraste, la uniformidad de la imagen en toda la pantalla y el nivel del color negro.
1: Entre más se logre un negro profundo, es mejor calidad de imagen.
0: Por el contrario, los modelos que solo alcanzan un gris oscuro perdieron puntos en su calificación.
1: Para evaluar la calidad de audio, el laboratorio implementó una metodología propia que le permitió identificar la fidelidad y la distorsión del sonido.
0: Aunque la mayoría de las pantallas integra bocinas sencillas por su diseño delgado, algunas cuentan con conexiones o salidas de audio digital ideales para conectar barras de sonido o teatros en casa.
1: También se evaluó la información comercial, porque esta es indispensable en todos los productos que adquirimos.
0: Casi la mitad de los modelos analizados no cumplieron con todos los elementos para hacer válida la garantía.
1: En 7 pantallas se piden más requisitos de los establecidos para hacerla efectiva.
0: Además, los instructivos de 5 modelos no presentan todos los requisitos de información. De los 49 modelos analizados, la mayoría obtuvo una calificación general de muy buena.
1: Esto significa que ofrecen un desempeño ideal para ver televisión abierta en alta definición, películas y contenido en streaming.
0: Incluso, 3 modelos lograron una calificación global de excelente.
1: Y algo interesante es que hasta los modelos con las calificaciones más bajas ofrecen un desempeño aceptable para contenidos básicos y videos por internet.
0: ¿Cómo andan en su relación precio-calidad?
1: Las pantallas de 40 y 43 pulgadas tienen un rango de precios de menos de 3,000 a más de 6,000. La mayoría de ellas calificaron con MB.
0: Los modelos de 50 pulgadas son buenos y muy buenos en calidad. Andan de 4,000 a 8,000 pesos.
1: De las pantallas de 55 y 58 pulgadas, la más accesible calificó con MB. Cuesta poco más de 5,000 pesos.
0: Las más caras de este tamaño calificaron con excelencia. Una cuesta alrededor de 18,000 pesos y la otra casi 21,000.
1: De los modelos de 65 pulgadas, el de precio más bajo está en poco más de 8,000 pesos y es muy bueno en calidad.
0: En cambio, otro que obtuvo una calificación menor llega a más de 20,000 pesos.
1: El modelo de 65 pulgadas que logró la excelencia tiene un precio de casi 25,000 pesos.
0: Antes de comprar una pantalla, toma esto en cuenta.
1: Sé honesto, ¿realmente necesitas pagar por atributos adicionales? Porque sí, muchas veces terminamos pagando funciones que nunca usamos.
0: Verifica qué conexiones incluye.
1: Y revisa las apps integradas y servicios de streaming disponibles.
0: Recuerda que algunas plataformas requieren suscripción para funcionar.
1: Tips: solicita que te sellen la garantía. Es indispensable para cualquier reclamo.
0: Fotocopia el recibo de compra. El papel térmico se degrada, se borra y por eso debes contar con una fotocopia o respaldo digital.
1: Analiza si contiene la garantía extendida. Algunas tiendas ofrecen ampliarla.
0: Implica un gasto adicional que, ante una avería, puede incluir la reparación o la sustitución de la pantalla.
1: Para conocer más detalles del estudio de calidad de pantallas LED, así como recomendaciones para instalarla y cuidarla, consulta la revista del consumidor en su versión impresa o digital. Hoy, revista del consumidor. 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
9: Bienvenida, bienvenido, gracias a usted, a usted, a usted, a usted, a ti y a ti también por acompañarnos en Recuerdos de Puebla a través de Sicom Radio en el 105.9 de FM, que es la estación regional más importante del estado de Puebla. Y muchas gracias a nuestras estaciones hermanas en Huauchinango, Zacatlán, Tizitlán, Libres, Tehuacán, Izúcar y Acatlán, que nos hacen el favor de enviar nuestra señal a lugares muy bellos de los vecinos estados de Veracruz, de San Luis Potosí, de Hidalgo, de Tlaxcala, del Estado de México, Guerrero, Morelos y Oaxaca. Saludos a todos. Y también a quienes nos acompañan a través de la ventana de Puebla al Mundo, que es www.sicompuebla.mx.

0: 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Y me permito saludar a mis compañeros y amigos de tantos años, que de aquí, de esta pandilla sensacional de Recuerdos de Puebla, Gustavo Carreto y Borboe.
1: ¿Qué tal, Ricardo, Adolfo, Gabriel y en cabina? Bien. Gracias a ustedes por escucharnos, que tengan muy buenos días.
0: Gabriel Maldonado Fernández de Lara.
2: Ricardo, muy buenos días a las personas que nos están escuchando.
0: Lalito Álvarez, muchas gracias por estar pendiente. Hoy no nos acompaña Sergio Andrade, que tuvo otros compromisos, pero sí está Adolfo Fugeman, a quien saludo con todo gusto. Hola, Adolfo.
3: Hola, Ricardo, y excelente día para quienes nos escuchan hoy.
0: Pues como usted sabe, la gastronomía del estado de Puebla es muy vasta, es enorme, y tiene muchísimas recetas, platillos exquisitos que la hacen grandes. ¿Verdad, Gustavo?
1: Así es. Y aquí le va una lista de manjares que ahora vienen a nuestra memoria y que hacen que la cocina de Puebla sea considerada entre las tres cocinas más importantes de nuestra patria y yo diría que del mundo.
2: Como dices, ahí va la lista. La tinga, las chalupas, los chiles en nojada, el mole de caderas, las pelonas,
0: sí,
2: los molotes, las memelas, los michiotes de carnero, de pollo, y síguele tú.
3: ¿Y qué me dice del adobo de puerco, el pipián verde, los tacos árabes, los chipotles navideños, el caldo de habas, la moronga, las chanclas y las acamayas, así como los ayocotes?
0: Sí, no, y luego además...
3: Todo poblano, ¿verdad?
0: Los tlayoyos de alberjón, de frijol, de requesón, y los tamales, híjole, qué tamales más exquisitos, el mole poblano, los tacos al pastor, el manchamantel, los gusanos de maguey y la semita, entre otros que ya no mencionamos porque no, se nos olvidaron.
2: No, ahí tenemos la...
0: Pero hoy lo llevaremos a usted por un recorrido delicioso, el de la semita poblana. Cómo nace, cómo se modifica, y valoraremos si la variedad de ingredientes ha enriquecido a la semita o ya no es lo mismo. Entonces, ¿cuáles semitas son las más sabrosas? ¿Las de antes o las de hoy?
1: O las de hoy. Pues ahora vamos a caminar por la historia de este manjar poblano. ¿Cuál es el origen del pan para la semita? Y tiene su historia propia. En sí, es un pan hermano de la torta.
2: Es efectivamente la semita también prima cercana de la torta de agua y probablemente precursora de la ya histórica y tradicional de las tortas compuestas de Puebla, ya que originalmente la semita era para el consumo de las personas más sencillas y humildes.
0: Claro.
3: La semita también podría ser el origen de las tortas gigantes que hoy se preparan a lo largo y ancho de nuestro país, con los más variados ingredientes, desde carnes de pollo, pavo, cerdo y res, hasta pescados y mariscos.
0: La semita es eminentemente española e hija de dos variedades de panes, que durante la colonia eran elaborados y entregados por Taoneros les decían a los panaderos de la ciudad de Puebla como tributo a la corona española.
1: Pues este impuesto se transformaba en unos panes de sal largos, duros y huecos, elaborados para conservar y ser consumidos en los largos viajes por los mares a España y Filipinas. Estos panes podían durar de 4 a 8 meses, imagínense. Mira, nada más.
2: Yo recuerdo, perdón, la historia que cuenta Bernal Díaz del Castillo, y habla del pan casabe.
0: Sí.
2: Ese pan casabe era hecho con la yuca.
0: Ajá.
2: Con la yuca, que ya aprendieron aquí en América a hacerla, porque no se echaba a perder, se hacía como una galleta.
0: Este igual.
2: Exactamente. Bueno, los panes se elaboraban con distintas clases de harina de Atlixco, que era el semillero de América. Entonces...
0: Era el granero de México.
2: El granero de México y de América, porque exportaban harina para todo América. Junto con los municipios de Puebla, San Martín, Texmelucan, Cholula e izúcar de maíz.

0: Ese era el granero.
1: Ese era el granero.
2: Dicen que el nombre semita tiene relación con el pan sin levadura de origen judío. Uh-huh. La semita, con S, dice, palabra escrita así en lugar de C, preparada por los panaderos en España para la población sefardita, judío-española. Se dice que este pan semita, con S, viene desde los tiempos del Imperio Romano, cuando era llamado pan de casabe.
0: Pues sí, ¿verdad, Gabriel?
1: Sí, exactamente.
0: Bueno, allá les quiero decir que en el rumbo de Teziutlán preparan una como uno como pancito que le llaman galleta, pero es de sal, y entonces lo rompen de un ladito y lo rellenan con algún guiso y luego se lo comen, pero es totalmente duro. Es duro el pancito y no tiene migajón. Tiene un espacio. Entonces lo rompen tantito.
3: O sea,
0: es hueco.
3: Al centro.
0: Sí, y lo rellenan con lo que tengan.
3: ¿Y es harina de trigo?
0: Harina de trigo.
1: Yo a lo que me refería del pan de casabe es que no era hecho con harina de trigo, sino con la yuca.
0: Pues acá dice otra cosa.
1: Sí, pero yo lo estudié en otro.
0: Bueno, en esos
2: remotos datos.
0: En esos remotos años, la ciudad de Puebla pagaba una parte de sus impuestos a la corona española con toneladas de pan, que ocurría 6 veces al año, para abastecer a las tripulaciones de alta mar en los océanos Atlántico y Pacífico.
3: Pues el pan con el nombre de semita, con C, surge en nuestra Puebla a mediados del siglo XIX, al mismo tiempo que la consolidación de los talleres de cerámica de Talavera, la industria textil y la producción de vidrio.
1: En Puebla, el pan para la semita era conocido como semita de piso, colocada en grandes canastos que se establecían en los pórticos del Mercado de la Victoria, unos frente a los Gallos y otros a las entradas de la 8 Poniente y la 3 Norte.
0: Así era.
1: Estaba el gordo, ¿no?
2: Ya en los años 60, en los puestos de la 8 Poniente y 3 Norte, atendía un hombre joven como de 150 kilos de peso, un poco canoso y sin camiseta. Le colgaban, dicen, los senos como si fuera una ancianita.
0: Qué exactamente, barbaridad. Así era el gordo ese. Así era. Estaba siempre sin camisa. ¿Cómo recuerdo? Yo me acuerdo de él.
3: Pero estabas muy chamaco tú.
0: Y yo me acuerdo de él de principio de los años 60.
1: Sí.
0: Y ya vendía pan de pan desde nada antes, más.
1: Sí.
0: No vendía semitas, vendía pan, el pan, o sea, el pan para la semita. Mm-hmm. Por el mercado La Victoria pasaba caminando la gente sencilla. Así que era muy fácil comprar un pan de semita, comprarle un pan al gordo, y después con la mano. Porque acuérdate que el pan de semita es como de dos partes. Trae uno como copete.
2: Ajá.
0: Entonces uno clava los dedos gordos de la mano ahí y abre el pan, le quita el migajón, y en otro puesto de ahí mismo del mercado, pues compraban unas rebanadas de queso y le echaban un aguacate criollo con todo y cáscara.
1: Sí.
0: Y luego unas hojitas de pápalo.
1: Impresionante.
0: Y para darle más sabor, pues algún chile que encontraban por ahí, cuaresmeño o chipotle o lo que fuera, y ya salía la semita.
3: Exacto, así y con es. Eso comían. Bueno, un pan que era también de la misma harina o masa de la semita, era uno como cocolito endulzado con piloncillo.
0: Con piloncillo.
3: Que se llamaba rascabuches.
0: Mira.
3: Esta rudimentaria semita seguramente era acompañada por un atole calientito y se disfrutaba muy bien. Además, se podía consumir a cualquier hora del día.
0: Claro.
3: O sea, no había una hora específica.
1: Y es por esto que la semita era considerada como un alimento de obreros artesanos, el típico itacate de la clase popular.
2: Un tentempié muy sabroso que se compartía, fácil de guardar y transportar, pues se comía frío, era rendidor y barato en esos tiempos.
0: Y en esos tiempos, como
2: dices
0: tú. En esos
2: tiempos, sí.
0: A pesar de su sencillez, hoy la semita sigue siendo consumida por millones.

0: de personas, ya que es muy práctica, pero dejó de ser un tentempié barato.
1: Y ahora sí, ya es como si fuera de lujo. Así que el acta de nacimiento de la semita señala al mercado La Victoria desde finales del siglo XIX como el lugar exacto del parto de este emblemático platillo de la cocina poblana. Efectivamente, así es.
2: Por otra parte, el pan disque de semita que hoy venden en las grandes panaderías, en la mayoría de los mercados, pues ya no son semitas.
0: No.
2: Pues ya no están elaboradas ni con los ingredientes, ni en la forma rutina de la elaboración como era la de antes.
0: Sí.
1: Hoy es un pan bombacho, corrioso y feo. Uh-huh. Bueno, los ingredientes para elaborar... No,
0: le va Gustavo.
1: Sí, exactamente. Los ingredientes para elaborar las semitas de
0: piso... Le va Gustavo, ¿verdad?
3: ¿Y quién está leyendo?
1: Las semitas, las originales de las semitas de antes, eran harina, flor de trigo, sal, un poco de manteca de cerdo.
0: Ah, sí. Sí, tiene razón.
1: Poca levadura. Así, estos ingredientes se amasaban a mano sobre una mesa de madera, preparando dos bolas de masa que se pegaban una contra la otra para lograr el efecto encimado.
0: A ver, repítenos, porque no te entendí bien.
1: Bueno, los ingredientes para elaborar este pan...
0: El de piso.
1: O sea, las semitas de piso, las originales de las semitas de antes, eran harina flor de trigo, sal, un poco de manteca de cerdo, poca levadura, y así estos ingredientes se amasaban a mano sobre una mesa de madera, preparando dos bolas de masa que se pegaban una contra la otra.
0: Ándale.
1: Para lograr el efecto encimado.
0: Ah, o lo sea, que decía.
2: Para boleaban, poder abrirla rápido.
1: Boleaban y encimaban y dejaban reposar.
2: Ah, sí, se prescindía del cuchillo.
0: Ándale.
1: Exactamente.
2: Exacto. Posteriormente, sobre la charola, para hornear, se colocaba salvadillo, que era la cascarilla fina del trigo, o el salvado que se conocía, salvadillo, salvado. Y sobre esta cascarilla, la semita encimada, cruda, para lograr el brillo. Y para lograr el brillo se utilizaba atole de fécula de maíz, que le concedía lo crujiente y dorado. Y finalmente, un poco de ajonjolí. Y entonces se metía al horno y así se lograba la original semita de piso.
1: Que hoy ya no.
2: Y yo la he visto que no la ponen en charola, sino directamente en el piso.
1: Del horno.
2: Del horno.
1: Exacto.
2: Del cuadrado.
0: Así es.
2: Del ladrillo. Okay. Así.
0: Pero la meten con
2: una pala.
0: Con unas palas de madera.
2: Sí, muy largas.
1: Largas.
0: Largas y delgadas.
1: Delgadas.
2: Así es.
1: Donde ahí las
2: ¿Qué habilidad para jalar las 10 semitas de una?
0: Para meterle y luego jalarle.
2: Y jalarlas. Sí.
3: Dicen que hoy todavía puede usted encontrar semitas de piso elaboradas a la antigüita en algunos mercados de nuestra Puebla, de Los Ángeles y demonios también.
1: Me permite entrar un lugar
2: la cocota
0: y también se dice que puede usted encontrar auténticas semitas de piso en la 13 Oriente, casi esquina con la 16 Sur. ¿Dónde, Gustavo?
1: Antes del Hospital de Guadalupe. En la acera de enfrente.
0: O sea, entre la 16 y la 14.
1: La 14 Sur.
3: Sí.
1: En la acera del lado izquierdo.
0: No, a un lado de donde está la dulcería.
1: Exactamente.
3: Sí. Yo vivía a la vuelta y ahí comprábamos.
1: Y otro lugar.
3: Es un horno.
1: Frente al mercado La Cocota, junto a la Oaxaqueña.
0: En el mercado La Cocota, bueno.
1: Sobre la 4
0: Estas semitas
1: oriente.
0: Que tú dices, Adolfo.
3: Sí.
0: ¿Están en la acera norte o la acera sur?
1: Norte.
3: Es la norte. Sí, tú vas circulando sobre la 13 del lado izquierdo.
0: ¿Tú vivías en el edificio raro?
3: En la 18 Sur, entre la 13 y la 11 Oriente, entre los Betania y Guadalupe.
0: Ajá.
3: Y a la vuelta ahí comprábamos semitas y ahí las preparábamos.
0: Ah, mira.
3: O sea, comprábamos y las preparábamos, fíjate, con jamón o queso de puerco, que era una delicia.
1: Ay, con queso de puerco.
3: Y frijolitos refritos y ya chilito o queso, lo que le... Sí. Eran las semitas de antes.
1: Bocato di cardinale.
3: Totalmente, sí, claro.
0: Pues para abrir boca, aquí le va a usted una lista de las semiterías de antes, de las que nos acordamos. Probablemente hay alguna
1: que no nos acordemos porque ya.
0: Nos acordemos.
3: Ya nos acordaremos.
1: ¿Voy?
0: A ver, vas.
1: A ver, Semitas la Carmelita.

0: antes interior del mercado La Victoria, puesto número 44. Estas luego estuvieron en la Rosendo Márquez, junto a lo que era Tránsito. Creo que ya desaparecieron.
1: Sí, me acuerdo de ellas. Mira, fíjate que eran de una familia que eran los Bonilla Grajales.
0: Ah, caray.
1: Que estaban muy relacionados con el radio, con la XHR. Mm. Los hermanos Bonilla Grajales, sí, trabajaban ahí. Ahí en la HR. Pues no sé si la mamá o una hermana.
0: O la abuela, a lo mejor.
1: Tenía esas semitas de la Carmelita. Y luego se establecieron en la casa de los Bonilla Grajales ahí, exactamente junto a donde estaba Tránsito, en la Rosendo Márquez.
2: Y ahí mismo en el mercado de La Victoria, en el interior, la semita Samalita, que tenía el puesto número 284.
3: Conocidísimas en aquel tiempo, claro. Sí. Mi papá compraba ahí luego, sí. Luego también semitas La Botanita. Sí, también en el interior del mercado La Victoria, era el puesto número 75.
1: Y yo me acuerdo, porque el mercado La Victoria es de mis tiempos, de las semitas de Doña Emma, también comprábamos ahí.
0: En el mercado La Victoria, dices.
1: Sí.
0: Bueno, semitas La Poblanita, interior del mercado La Victoria, ahora dicen que es Pepe, en el mercado del Carmen, llamado en realidad Mercado Melchor Ocampo, pero no tiene nada que hacer junto a las semitas de antes.
1: La verdad, no.
0: No.
2: Pues yo creo que el mercado de La Victoria era el centro de la
0: semita. Es la cuna.
1: Es que es la cuna.
2: Sí, porque estaba también semitas Coti, ahí en el interior, pero este era del mercado La Cocota, que me
1: acuerdo. ¿Cómo no? Sí. Fíjate que sí.
2: Eran semiteros, pero también con muchos años de experiencia.
1: ¿Cómo no?
3: Semitas El Haz de Oros, en el interior del mercado Venustiano Carranza, en el 4 Poniente y 11 Norte, y ahora también en la 17 Poniente, entre 11 y 9 Sur.
1: Siendo justos, esta es muy buena semita. Es una semita enorme, muy grande.
0: Buen sabor.
1: Muy buena. Está hecho con auténtico pan de piso. Pero no recuerdo si ya vale 100 o 120 pesos.
0: Como 120
3: pesos. 120, ahí, fácil.
0: Ahí como 120
1: pesos. Y comen, sabores con, pero y la... con esa semita de 120 pesos pueden comer dos personas.
0: ¿Será?
1: Porque es, sí, es extraordinariamente
3: grande. Pues, pero ya están divididas, ya son dos, ¿no? O tres.
0: ¿Qué?
3: De las de oro, están divididas ya,
1: es
3: las
1: que,
3: familias.
1: Es que ahora está también en el mercado de sabores.
3: Sí, exactamente.
1: Pero ya no se llama El Haz de Oros, ahora se llama... no sé qué de oros.
0: Bueno, sí. Murió el hijo, que le decíamos El Toro, porque jugaba frontón donde yo jugaba frontón, y no hace mucho murió la mamá, creo. Entonces ahí vino la...
1: Y abrieron otra semitería en las 17 Poniente.
0: Exactamente.
1: Casi esquina con la 9...
3: Entre 11 y 9 Sur.
0: 11 y la 13.
3: Sí.
1: Entre la 11 y la 13, tiene razón.
0: En la 13 das vuelta a la derecha y en la acera...
1: Exactamente, sur, entre 11 y 13.
0: Exactamente.
1: Tiene razón. Que yo no sé si esa sigue abierta o ya no.
0: Sí, pero creo que hablan después de mediodía. Creo. Bueno.
1: Sigues.
0: Bueno.
1: ¿Quién sigue?
0: Semitas Cristi, interior del mercado del Parral, puesto número 12, verdaderamente
1: también
0: sabrosas.
1: Muy buenas, ¿eh?
0: Bien despachadas.
2: Mismo en el Parral también están presentes las semitas Conchita, que ya tienen más de 40 años. La historia de semitas Conchita se remota a la infancia de Aurelio Tepoztécal, quien desde muy joven se involucró ayudando en el negocio de su madre, doña Concepción Varela.
3: Bien, con el tiempo se incorporaron más ingredientes a la semita, como pata, cebolla y diferentes tipos de carne. Uno de los ingredientes más emblemáticos de semitas Conchita son las rajas con huevo, un picante casero que ha conquistado el paladar de sus clientes a lo largo de los años.
1: Sí, los de semitas Conchita dicen que la semita cubana es una blasfemia.
0: Sí, es una ofensa.
1: Dice, para nosotros la llamada semita cubana es un alimento chilango.
3: Claro.
1: Ya que le agregan mayonesa y jitomate. Y eso es de Chilangolandia.
3: Guácala.
0: Exactamente.
1: Por cierto, les tengo que comentar. La mayonesa...

0: es un invento de Herdes, porque en la Ciudad de México se usaba, que en la Ciudad de México se usa que en las torterías a las tortas les ponen crema.
1: Sí.
0: O sea, preparan la torta, le ponen todo, y en muchas torterías le ponen jitomate y lechuga. Uh-huh. Y arriba del jitomate y lechuga le echan un chorro de crema. Uh-huh. Pero estas torterías tienen el problema de que en tiempos de calor
2: se echa a perder la crema.
0: Se echa a perder la crema.
1: Se agria.
0: Entonces los dueños de Herdes hace 1000 años se pusieron a experimentar e inventaron la mayonesa McCormick, que es de Herdes. Sí. O sea, la marca McCormick en México es Herdes.
1: Sí.
0: Entonces ellos inventaron
1: la
0: mayonesa, y con esto le ahorraron un buen esfuerzo a las torterías que le ponen mayonesa.
1: Porque como lleva limón, eso evita que se descomponga rápidamente.
0: Bueno, entonces pero es un paréntesis cultural.
1: Sí. Bueno, son tres hermanos tepoaztecas. Elizalde.
0: Elizalde.
1: Los que siguen al pie del cañón en Semitas Conchita, ahí en el Parral.
0: ¿Cómo no?
2: Oigan, y las Semitas de la Güera, que desde 1956 las ofrecía en una ventanita del edificio de Hacienda y Tránsito,
0: del Palacio Episcopal.
2: El Palacio Episcopal, donde está Correos y demás, pero por el lado de las 5.
0: Pero del lado de. Pero las Semitas, ¿de qué lado estaban?
2: Del lado de las 5, Oriente ya.
1: Estás hablando de los años 50.
2: Sí, claro. Bueno, pero hasta muy después, porque ya estaban los juzgados en la. En la 5 Oriente y la 2
1: sí,
2: Sur.
1: Y están las
2: oficinas de la
1: tránsito
2: señora.
1: Y tránsito federal.
2: Lo que pasa es que eran unas semitas muy chiquitas. Bueno,
1: pues hoy hasta la fecha existen.
3: Siguen todavía las
0: policías. Lean, no se vean por
1: eso. Sí.
2: Bueno, precisamente junto al zaguán del lado de la 5 Oriente, como les he dicho, ahí en la 16 de septiembre.
3: La güera se llamaba doña Rosa María Candia Andrade. Sus semitas han permanecido hasta hoy en el zaguán de la 7 Oriente número 3, a través de su hija, la señora Irma Galán. Abre sus canastas y empieza a despachar a las 12:30.
0: Ofrece unas semitas pequeñitas, sí, de chicharrón, de pipián,
3: sí,
0: de chipotle relleno, que es deliciosa,
3: sí,
0: pero te arriesgas a que tengas que estar 3 días con
2: sentadillas.
0: No, con ¿cómo le da esta bebida que toman? Con 3 días con Pepto-Bismol.
3: Sí.
0: También ofrece de rajas con huevo, de papas con rajas, de queso panela, de queso de puerco, de jamón y mole de mole poblano y también de galantina.
3: Sí, señor, y son deliciosas esas semillas.
1: Y a un precio módico de 35 pesos hoy. Y
0: bueno,
1: ya ha ido. Bueno. Como ya dijimos, se encuentra en el Centro Histórico de Puebla, sobre la avenida 7 Oriente 3, y también en la avenida 9 Oriente 1821, ahí por donde está Finanzas, en la colonia Escárate. Dicen que ahora tiene una sucursal en Ciudad Judicial, ahí no la he visto.
2: Sí, yo sí la vi. También eran muy sabrosas las semitas gigantes del Estadio Zaragoza, y posteriormente en el Cuauhtémoc. Y los hermanos, y en los hermanos Cuauhtémoc y hermanos Cerdán, rellenas de papas fritas con cebolla y chile jalapeño, con milanesa empanizada, quesillo y a veces pápalo. Y no podemos olvidar las famosas semitas del Gordo frente a la Arena Puebla.
0: Yo les voy a
2: por cierto, que están en la banqueta.
0: No, en local ahí está.
2: No, pero ahí están afuera, ponen mesas.
0: En los días de luchas.
2: No,
0: sí.
2: No, ahorita los sábados voy y ya están.
0: Bueno, ¿eh? Fíjate que yo les voy a contar, un día se viene la final de fútbol cuando el Puebla fue campeón aquí la segunda vez.
3: La segunda vez, 89-90, contra la UDG.
0: Pero fue en la noche el juego.
3: La noche, sí.
0: Bueno,
3: sí.
0: Entonces todos los del radio, que estábamos en el grupo ASIR, pues ahí vamos al fútbol. Nos fuimos como en 3 coches, éramos como 20.
3: Órale.
1: Llegamos, pues sí, pues era la final.
0: Llegamos al estadio y fuimos al estadio porque la verdad nos regalaron los boletos. Por eso fuimos al estadio. Y en el estacionamiento, todos mis compañeros

0: piden sus semitas. Y se compran unas semitas, pero del tamaño, pero gigantes. Y ahí van comiéndose sus semitas y adentro.
1: Semitas caguamas.
0: Semitas. Todavía no acababa el segundo, todavía el pueblo no era campeón, cuando de repente todos mis amigos empiezan a sentir mal. Yo no quise, porque a mí todas esas comidas de los estadios me dan desconfianza.
1: Así de la calle.
0: Me dan desconfianza, soy muy sangrón. Yo, si vas a un mercado, aunque vayas a un mercado, pero si tiene 20 años de vender lo mismo,
2: es que
0: está bueno.
2: Más recomendable. ¿Sí?
0: No, yo no hablo de estatus de lugares, no. Uh-huh. A mí me dan temor las de los estadios. Entonces, termina el juego de fútbol y ahí tienes que me tengo que llevar a todos mis compañeritos a la Beneficencia Española.
2: Sí, ya iban con
0: todos seguidillas.
1: Con, ¿alguna vez nos platicaste esa anécdota?
0: Todos sí, con vómito
1: y diarrea.
0: Y diarrea, todos. Bacala. Y todos llegados a urgencias y a meterle su
3: suero.
0: O su agua de esa.
2: Suero.
0: Sí, su suero. Y esperar ahí un rato, como hasta las 3 de la mañana.
2: Bacale.
0: Para que empezaran a. Y afortunadamente me fiaron, como me conocen ahí.
2: En la Bene,
0: pues me fiaron, ¿no?
2: Pues sí.
0: Ya nada más, ¿cuánto es? Pues son 15,000 pesos, pues firmo la nota. Y ya le firmé la nota y el otro día, pues ya fuimos a pagar. Que en esos tiempos nos hizo favor de pagar todo el licenciado Cañedo. Él dijo, yo les pago. Él pagó toda la cuenta. Que por cierto, ayer mi amigo Rafael Cañedo Benítez hizo 25 años de difunto.
2: Oye, qué rápido.
0: Sí.
1: De 25.
0: En el 2001 falleció.
2: Qué rápido pasa el tiempo.
0: Y se fue de 59 años, muy es increíble.
2: Muy joven, un chamaco.
0: De tu edad, Adolfo.
1: Le gano ahora.
0: Bueno, mira, se fue de 59 años.
2: Sí. 25.
0: Sí, sí, sí.
2: Pero bueno, así es la vida.
0: Así es la vida.
2: Adolfo.
1: Sí, bueno. 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Estas semitas presentan la tradición culinaria poblana, combinando pan crujiente, ingredientes frescos como aguacate, quesillo, pápalo y chiles en vinagre, creando un equilibrio perfecto de sabores y texturas que las hace únicas y reconocidas en toda la ciudad y aún más allá.
0: Estas de La Auténtica están frente al Gordo.
3: Exacto. Sí,
0: más el otro lado, más hacia la esquina.
1: Uh-huh.
0: Bueno, hoy en el mercado de la Diagonal y 6 Poniente,
1: otras,
0: puede usted encontrar varias semitas recomendadas, como semitas Lupita, reconocidas por su sabor y tamaño. Semitas Lupita está trabajando desde 1984 en ese lugar.
2: Y que ya son bastantes años. Bueno, antes que nada, yo tengo mi semitería de cabecera.
0: ¿Semitería
2: ahí en Amalucan?
0: ¿Qué?
2: Mi semitería de cabecera.
0: A ver.
2: Ahí en Amalucan, atendido con la señora Mercedes Tepox, y el negocio se llama Coni, y está en Tabachín, número 16, en Infonavida Amalucan. Ricas,
0: pues,
2: semitas.
0: Muy buenas.
2: Buenas preparadas, buenas. Y además de otros toquitos.
0: Oye, con semita, con muchos ingredientes de
2: sí,
0: ahora.
2: Con muchos, sí.
0: Bueno.
2: Rico.
0: Pero antes de que continúen, vamos a enviar los saludos a nuestros buenos amigos que ya se reportaron, porque si no.
2: Se nos van.
0: Se nos va el tiempo. Comienza, bueno, Gustavo.
2: 2562, Plinio nos saluda y nos dice, buenos días, amables harineros. Ah, caray, recordándoles del pasado. No antojen o mándenme una semita por WhatsApp, pero que no sea del mercado del Carmen, porque no quiero ganar el handicap de mañana. Tuve un amigo que hacía semitas en Analco, se llamaba Antonio Mustre. Comenten cómo se regaba la torta a punto de hornearse, lo hacían los panaderos con buche de agua y con este se regaba el pan. También cómo hacía calor dentro del amasico, tomaban un trozo de masa y se secaban el sudor de las axilas. Como dijo Ripley, uff, ya me llené. Buenos y benditos días.
3: Aunque usted no lo crea.
2: 3225, magnífico programa. Felicidades, una de las mejores semitas son las de Juanita del mercado La Coca.

0: Cocota.
1: ¿De cuál? ¿Las semitas de quién?
0: Juanita. Juanita,
2: sí.
1: Ah.
2: En la Cocota.
0: Quiero una interior de pata con mucho papa, don Antonio Tanús. Ándale, Tony.
1: Ahí está mi primer actor, mira, que dice que el otro día me regañó porque dice que no digo primer actor. Entonces ahí está, saludos de Tony Bravo.
0: Tony Bravo.
1: Nuestro primer actor.
0: Exactamente, poblano y egresado del Pereira, Federico.

0: médico.
1: Ahí frente a Las Semitas, antes de llegar al Sanatorio Guadalupe, ahí vivía el hijo del señor Moro, en la 14 Poniente, su hijo Juan Manuel Moro. No sé si sería el de la óptica. 6314. Saludos a la pandilla, excelente programa. Iré a comprarme mi semita de fin de semana. Claro, ahí al Carmen.
2: Era Memo Moro.
1: Ah. Bueno, y rápidamente, de los que tengo en la lista, Fermín Guerrero Gallegos, taxista, a Pati Galeana de Tacos Tony, Juvencio Moya, Tintorería Princes, a mi tía Mariana Carreto, que está malita, pero ya les deseo que esté bien, a mis primas Tete, Lili, Carmelita Escalona, a Pedro Montes Páez, a mi prima Jorge González Salazar, que su hijo lo operaron anoche y creo que salió bien, si mal no recuerdo, a Gaby, mi hermana, a Jonás Macías, a Pilar Ramírez y hermana Pati, a Georgina Riverola, a Carlos Gutiérrez y a Conchita, su esposa, a Gustavo Vargas, a Poncho Lascarro, a Ricardo Flores, a Gabriel Martínez, a Facundo Martínez, a Armando Hernández, mis cuataches, Gabriel Martínez, Armando Hernández y esposa, Mari, su mujer, a Pablo González, que lo conocí en el Seguro Social, a Pablo González conocí también en el IMSS, a Guillermina Vidal Herrera y esposo de la panadería del perro, a Nancy Zafra, llamemos su esposo, a la profesora Dolores Nava, y es cuanto.
0: ¿A quién saludas de la panadería de la casa del perro?
1: A la casa, a Guillermina Vidal.
0: A la señora que está ahí.
1: La dueña.
0: Muy buen pan.
1: Buen pan, sabroso.
0: Buen pan y buen precio.
1: Y buen precio todavía. ¿Eh? Es cuanto, Gabriel.
2: Pues yo, antes que a nadie, quiero dar una felicitación a mi hermano que le acaba de ganar otra vez a la calaca. ¿Eh? Lo acaban de operar.
1: Está en gracia de Dios.
2: Sí, qué bueno. Una colonoscopía. Bueno, como siempre, al almirante Marco Antonio Pirot González, a su esposa, mi prima, la licenciada Yolanda Carrillo, a mi otra prima, Araceli Carrillo, a los licenciados José Luis Rojas Flores, a Irma y su hermana Martita Hernández, al licenciado Alejandro Aguilar, a Juan Cabrera Aguilar, a José Páez, a Fernando Pérez Martínez, a Gustavo Guevara Montaño, como cada 8 días, muchas gracias, al arquitecto José Raúl Martín Herrera, a Francisco Javier Arellano Monterrosas, a Alfonso Pliego Guevara, a José María Yedra, Porfirio Pérez, a Jorgito Rodríguez, a mi hermanita Carmen, la doctora, a mis tías Rosario y Dolores Fernández de Lara, a mi primo licenciado Renato Fernández de Lara, a mis hijas Vicky, Susana, Edith y Anita y Úrsula, y a mi hijo Daniel, a mis buenos amigos licenciados Leonardo Santander, a mis primas Rosalía y Lidia Maldonado, Cabrera Maldonado, a Federico Tamayo, Mario Zabaleta Juárez, a Jesús Peregrina, licenciado, se me había olvidado saludarte desde hace 3 meses que me dijiste, a la licenciada Magda Carrillo y a Martita Espinosa, muchas gracias.
0: Es todo, adelante Adolfo. Bien.
3: Yo saludo con mucho gusto a mi hermana Aurora, que nos manda también un mensaje, dice, escuchándolos desde Rochester, Nueva York. Okay. Un saludo a Ricardo y su excelente equipo, que incluye a su querido hermano Adolfo.
0: ¡Hombre!
3: Vaya tema, dice, un ícono de Puebla, nuestras únicas y deliciosas semitas. Deberían tener la denominación de origen.
0: Claro, tiene razón.
3: Bien, saludo también a mi hermano Arturo, a mis amigos Mari Carmen Islas y Miguel Ángel García, que también felicitan a todos por este magnífico y delicioso programa.
0: Hombre,
3: un abrazo para todos. Gracias, Miguel Ángel.
0: Gracias.
3: A Alejandro Cañedo, a Alejandro Raña, a Pepe Albizua y a Miguel Ángel Martínez Escobar.
0: Muy bien, qué bueno.
3: Parte, Miguel Ángel.
0: Yo también le mando un saludo al ingeniero Ricardo Santillana Morales, al ingeniero Miguel Espinosa, a los Monteros y Golzarre, a Pati Vázquez y a la señora Tere, que nos oyen como siempre en casa de Alfeñique, a Pepe Arminio, a Saturnino Núñez Rodríguez, a Roberto Vega Lerina, a María Cermeño, a Betty Gómez Durón, a Roberto Martínez Sotero y familia, a Gerardo Rodríguez y familia, a José Ángel Rodríguez y familia, a Juana Aceves y a su mamá, a la señora viuda de Juana Aceves Saucedo, a Alberto Fabris del Toro y su familia, a Dante Navarro y a Coca Castillo, a Pepe Rueda y familia, a Nacho de Netro y familia, a la señora Begoña Gaña y Sánchez y familia, al doctor Silvino Vergara Nava, a Felipe Cepeda y familia también, a mi querido amigo Juan Comellas Pando, a otro querido amigo Bobby de la Garza y a otro más, Miguel.

0: Blanca, que nos oye allá en la Club La Huerta, en Ceresotla, en San Pedro, a Antonio Tanús Amado, mejor conocido como Tony Bravo, primer actor. Bueno, a Miguel Osvaldo Sánchez también, un gran abrazo. A Miriam Vázquez, a Edgar Vázquez, a la abogada Marta Molina, Mauricio García León, Lupita Nacho Escobedo, allá la de Atlixco, mis queridos primos, a mis hermanos Fausto e Ignacio Menéndez Escobedo, que nos oyen en Estados Unidos, a mis nietos Pedro y Andrea, que nos oyen en Puebla, y a mi nieto Pablo, que nos oye en Nueva York. Bueno, diga usted.
1: Bueno, nos escribe y nos saluda Ernesto Genis de la Colonia del Carmen. Dice que nos está escuchando y que nos felicita por el programa.
0: Gracias,
1: señor. Gabriel Carrasco, buenos días escuchándolos, felicidades por el programa, gracias. La 1324 también nos saluda y nos felicita por el programa y dice que ya les dio hambre y se les antojó una semita, nos dice Pati Vázquez.
0: Ah, qué rico.
1: En la terminación 1438, muy buenos días a los muchachos del programa, gracias, gusto, un gusto oírlos, gracias. Cada sábado, saludos de José Audetat desde San Martín Texmelucan.
0: Bien, bien,
1: y
0: bien.
1: La 8799, saludos a todos los poetas de esta mesa, gracias, de esta excelente mesa, excelente programa para ustedes. ¿Quién va a quedar campeón de este mundial? ¿Quién será? ¿Francia?
0: A Francia se le ve muy fuerte. Pues
2: cualquiera menos Argentina.
3: Santino está dando mucha lana para que gane.
1: Yo también le voy a Francia.
0: ¿Quién?
3: Santino.
0: ¿Quién es Santino?
3: Pues el mero mero de la...
1: Es el que va a ganar.
0: No, ese no sé. Qué barbaridad. No es Santino.
2: Infantino.
3: Infantino, pues se pasa de Santino.
2: Infantino.
0: Ay, qué barbaridad. Sí. No.
3: Ya les dije que sé mucho de fútbol. La de ratas.
1: ¿Por qué sí?
0: Bueno.
1: ¿Por qué ese coraje, Adolfo?
2: ¿O ratas? ¿Pero qué va a ser?
1: ¿Será?
2: No, creo. No.
1: Pero bueno, sí va a Francia, ¿no?
0: Bueno, pero ya, dejemos el fútbol para los especialistas. Sí, sí, sí. Pero...
3: Perdón, hay una cemitería que me atiende muy bien. El dueño se llama, como yo, Gabriel. Está en la 10 Poniente, como 306. Se llama La Cemita, precisamente. Son bárbaras.
1: Ah, ya sé dónde, frente a Armenta.
3: Ah, exacto.
1: Ya sí, ya fui.
3: Pero
1: sí, efectivamente.
3: Parece que hacen fila para.
1: Sí,
3: para.
1: sí, ya fui.
3: Ya te dice, pídemelas y te das la vuelta para.
0: ¿Y por qué no dijiste antes de esta cemitería para incluirla en la lista?
3: Pues ya la vamos a incluir, ¿no?
0: Bueno, pues sí.
3: Porque ahorita me acordé.
0: Pues sí, cómo no.
3: Otra cosa, llegaba yo con mis hijos, ¿sabes qué hacía? Agarraba un montón de queso. Órale, entreténganse, chamacos.
0: Bueno, pues continuamos.
3: Dulces.
1: Bueno, pues en ese mismo mercado de la Diagonal y 6 Poniente también se recomiendan las semitas La Poblanita. El local destaca por su variedad de guisos, el buen trato a los clientes y el equilibrio entre precio y calidad, sí es cierto.
2: Oye, pero no es la misma del Carmen, La Poblanita del Carmen, no, ¿verdad? No.
0: Esa es otra.
2: Sí,
1: es otra.
0: El Carmen hay dos.
3: Sí, pero una de ellas sí nace de la del mercado de la Victoria, ¿no?
1: Pero lo que dice Adolfo, la diferencia es grande. Yo acabo de ir a consulta a ortopedia y saliendo fui ahí.
2: Fuiste.
1: Y nada que comparar con
2: las. Debe serlo, claro. No, las de la Diagonal son buenas.
0: No. ¿Vas, Adolfo?
2: No podríamos dejar de mencionar hoy a Semitas Beto, ubicadas en el popular mercado de la Cocota. Semitas Beto fueron distinguidas con el reconocimiento Viv Goodman dentro de la edición 2026 de la Guía Michelin, una categoría que destaca a los restaurantes con cocina excepcional a precios accesibles.
0: Bueno, sí. Pero tú sabes de otra cemitería más de la Cocota que estabas diciendo.
2: Sí, la que también mencionó Gustavo, Juanita, Semitas Juanita dentro del mercado de la Cocota, porque yo ya las probé hace varios años, y utilizan el pan de antes.
1: Sí.
2: Eso es lo que le reconocí, como otras de la Cocota.
0: Bueno.
1: Ahí dentro del mercado también, si quieres semitas vacías,
2: enfrente.
1: Las puedes comprar buenas.
2: Enfrente, sí, bueno. Vacías, sí.
0: Ya que hablaste de la Guía Michelin, hay que decir que la Guía Michelin es una publicación que se distribuye a nivel mundial entre restaurantes, hoteles y agencias de turismo y de viajes. Por eso es tan importante cuando algún establecimiento lo imprime, sale en la Guía Michelin.
3: Considerados por algo.
0: Es claro. Considerado por algo, a eso se refiere.
1: Pero...
0: Entonces quedamos que Semitas Juanita en el mercado La Cocota, sí. También le ronca.
1: Así.

0: Y es, sí,
1: así es.
0: Y le ronca fuerte. Sí. Pero si usted vive por el sur de la ciudad, le queda cerca Semitas La Dinamita. Y eso en el Boulevard 18 Sur, en Jardines de San Manuel. También semitas preparadas con todos los ingredientes de este famoso tesoro de la cocina poblana.
2: Sí, es un auténtico.
0: Yo no sé por qué tesoro. Mucha gente no le gusta con pápalo, pero sin pápalo no sabe igual. Pues
2: es que claro. ¿Sabes qué pasa? Mira, exacto. Yo soy una de las personas que no las aguanta ni con cebolla cruda ni con pápalo. Y te voy a decir por qué.
1: Te cuartea el cartón.
2: Yo tengo un problema, con la digestión. Ah, bueno. Ah, bueno. Y si como cebolla cruda y pápalo, paso 3 días con el vientre como si fuera yo madre en cinta.
0: Estás como ardilla de huehue.
2: Sí, sí. Entonces por eso.
0: Y deforme.
2: Por eso evito el pápalo.
0: Bueno, hay una hierba que sabe igual al pápalo que se llama, creo, clampache.
2: No es la pipicha. No, la pipicha no, es otra cosa.
0: No, esa es la guita.
2: Y tan rica.
0: No, como el pápalo es parecidísimo, es un quelite, se llama tlampache o clampache, lo puedes comer y no te crea esa indigestión.
2: No, es que el pápalo es pero...
1: Es que como hemos...
2: Delicioso, pero sí...
1: Como acabamos de decir, la semita originalmente, lo hemos sabido, era queso...
0: Chipotle, aguacate y pápalo.
1: Y pápalo y ya. Y su chipotlito o chipotle. Nada más. Y ya después empezó a.
2: Así era antes.
1: A hacer lo que se hace. Bueno. Y si sus rumbos son las Cholulas, vamos a recomendar.
2: ¿Dónde estamos ahora?
1: Ahora, sí. Semitas Lupita en San Lorenzo Almecatla, que está diametralmente opuesto a este lugar.
2: En Cuautlancingo.
1: Pero son reconocidas por su limpieza, amabilidad y calidad de los ingredientes, especialmente la carne con muy poca grasa.
3: Bueno. También Semitas La Atómica, con varias sucursales.
2: Tuvo muchas sucursales, ¿se acuerdan?
3: Sí, claro. ¿Sí? Claro. Con varias sucursales, destacando la de Camino Real a Cholula. Sí. Recomendables las de milanesa y salchicha.
2: No, hombre, a mí no se me antoja una semita de salchicha,
3: A mí no.
2: Pero ni yendo a Roma.
3: A muchos les gusta.
0: Es una semita franco-poblana.
2: Sí. Hay que recordar también en el Carmen, allá por San José Chiapa, estaban las semitas de la Loba.
3: Claro.
2: Con sus famosas semitas de 7 carnes, gigantes. Algunos poblanos iban hasta la cuna del taco al pastor para probar estas semitas de la Loba.
0: Pero esas sí. Se llamaban campesinas. Se las servían gigante con 7 ingredientes. Yo conocí al dueño, además de tener muy buenas semitas, muy buenos tacos.
2: ¿Pero por qué se decía de 7 carnes?
0: Porque las servían así con pierna, lomo y no sé qué tantas cosas.
1: Hasta jamón y todo. Jamón.
0: Sí,
1: tuve una muy mala experiencia ahí.
0: Bueno,
2: hasta con pavo.
0: Sí.
1: Sí. Me dieron
0: que conocí a don Rubén,
2: pollo,
0: que era el dueño.
2: Pavo.
0: Sí.
2: Iguana.
0: No.
1: Me puso.
0: No.
3: Ancas de rana.
1: El pápalo con todo y raíz, con tierra. Y salí de mala. Sí.
0: Bueno, pero además de tener buenas semitas, buenas campesinas, tenían muy buena barra.
2: Sí.
0: Muy buena barra.
2: Sí, tenía fama, claro.
0: El señor, yo lo conocí, tuve el gusto de conocerle. Le estoy hablando. Inicios del año 60.
2: Oye, ¿qué esas en ese lugar no ofrecían pulque también?
0: No. Buena barra porque estaba ahí Central de Malta y la Comisión Federal de Electricidad.
2: Ah, mira.
0: Yo tuve una anécdota con unos amigos que íbamos
1: adelante,
0: a pescar.
1: De Lara Grajales.
3: Sí.
0: Que íbamos a pescar ahí adelantito y les decía yo que nos íbamos a tomar ahí un trago y a comer unas campesinas. Dice, ¿y a poco en ese pueblo venderán buenas bebidas? Le digo, sí, no hay. Yo pago la cuenta, pero si las hay, pagas tú la cuenta. Y pago la cuenta de 10 personas.
2: No me digas.
0: Sí.
2: O sea que tenían buena barra.
0: Muy buena barra.
2: Si pedías un whisky, había de todas las marcas.
0: Johnny Walker. Bueno, vendían Genesis.
2: Ándale.
0: Tenían muy buena barra.
2: Bueno.
0: Bueno, pues aunque siguen siendo indispensables los ingredientes básicos como aguacate, del tipo que más le guste, el hass o el del criollito que sabe mejor para mí, esa semita. Pápalo, quelite, rodajas de cebolla cruda, chilpotles o chiles jalapeños en vinagre y su chorrito de aceite de oliva, sí, que le da un sabor súper especial a la semita.
2: Sí.
1: hoy para la preparación.

0: De las semitas del siglo XXI, la variedad de ingredientes ha cambiado radicalmente. ¿Pero qué van a hacer las de hoy?
1: ¿De qué van a hacer, verdad?
2: Así es.
0: ¿De qué van a
2: hacer? Las hay de milanesa, de puerco y pollo, de jamón, de pollo natural y adobado, pierna enchilada, de pata, de queso fresco y de cabra.
1: Sí, también. También hay semitas de chile chipotle relleno y capeado. Este chipotle es un chipotle grandote que rellenan de queso.
2: Uh-huh.
1: Pero que si a usted no le hace daño, buen provecho.
2: Sí.
1: También hay las semitas de pata.
2: Sí.
1: Y de cueritos.
2: Sí.
1: Yo tengo un amigo que hace una pata en vinagre. Una botana de pata en vinagre. No, la mejor que he probado en mi vida.
2: Ponle sí. Una semita.
1: También hay semitas de carnitas.
2: Sí, claro.
1: Y de queso de puerco.
3: Sí.
1: Y ahora ya elaboran semitas hasta de carne árabe.
3: También.
2: Sí.
3: También.
1: Fíjate nomás.
3: Bueno, ahora que dices, y lo repito, ahora que dices de la pata en vinagre, o pata a la vinagreta, debo decir y reconocerle a mi esposa la pata que hace exquisita a la vinagreta.
1: Es que no has probado la de mi cuate, Gabriel.
3: Bueno, pues mira, que nos traiga y traigo probado, la de mi esposa y probamos.
1: Yo he probado de muchos lados.
3: Y la posponemos para dentro de 8 días.
1: Nunca había yo probado una pata como la que prepara este amigo. Qué bárbaro.
3: Bueno,
1: por otra parte.
0: Por otra parte, si necesita usted un refresco o una cerveza bien fría para que la semita resbalara mejor, ¿recuerda usted cuál era su favorita en aquellas épocas?
1: Yo sí me acuerdo muy bien de cuál era mi refresco favorito. Mi refresco favorito era el Pep.
2: El Pep, sí, que era de naranja, ¿no?
1: Era de naranja.
2: Sí.
1: Bueno, auténtico de naranja, solo Pep.
0: Y a mí uno de la misma empresa, el barrilito de durazno.
1: Ah, qué rico.
3: Ah, o de tamarindo.
2: No, ese era el jarrito, sí, era mi favorito, jarritos de tamarindo.
0: El tamarindo era muy bueno.
1: Bueno, sí. ¿Y qué me dicen del Valle bien frío?
2: Ah, la botella delgadita, pero que hasta se le veían sus trocitos de toronja.
3: Y hasta la fecha, pero con vodka, con ginebra. Vodka.
1: Bueno, pero ya estás hablando.
2: Bueno.
1: No, estamos diciendo nomás para bajar la
2: semita. Para bajar las semitas.
1: A ver, ¿a ti cuál, Adolfo?
2: ¿A mí? El jarritos de tamarindo, de esa época.
1: De aquella época.
2: Sí. Pero
1: también,
2: hace muchos años.
1: ¿También sabes cuál era muy sabroso? Había uno de uva que no traía.
3: Sangrita.
1: Del Agua Punch.
2: El del Agua Punch.
0: Sin gas.
2: Que lo sigue habiendo, pero ya es otra cosa.
3: Ya
2: es de la Coca-Cola. Ya tiene
1: gas.
2: No. Es sin gas, pero ya.
1: Qué ricura.
3: Lo mismo pasó con el Cidral Mundet, que ya no es pasteurizado.
2: No,
3: y ahora es sin gas, pero sin gas porque ya lo hicieron. Ya no lo hacen igual.
2: Así es. Bueno, pero hace muchos años que la semita dejó de ser un alimento sencillo, humilde y barato. Hoy las semitas en promedio andan entre 70 y 120 pesos, dependiendo de la semitería que se trate, el tamaño y la calidad de los ingredientes.
1: Y como en gustos se rompen géneros, ¿a usted cuáles le parecen las más sabrosas, las de hoy o las de antes? A mí me parecen más sabrosas las de hoy, porque tienes más variedad de ingredientes, siempre y cuando las preparen con pan de piso.
3: Sí.
2: Estoy de acuerdo.
1: Con el pan original.
3: Sí.
1: Porque si no las preparan con el pan de piso, no se vuelve más que una torta rascuache.
2: Exacto.
1: ¿No?
3: Exacto. Pues mira, yo que soy amante de comer a veces en la calle, yo no concibo gente que se dedique a hacer eso y que no sepan hacer unos deliciosos chiles con piloncillo para las semitas. Los pruebo simples, los pruebo sin sabor, nada que ver con lo que comíamos hace 50 años.
1: No, sí, qué barbaridad. En eso sí me tengo que.
3: Pero si te cobran 120 pesos por una semita.
1: En eso sí me tengo que reconocer. Yo me reconozco como maestro chipotlero.
3: Igualmente.
1: Los chipotles que yo preparo son de reconocerse. Buenísimos.
3: Rajas
1: y dulces.
3: Sabor.
1: Dulces. Yo los hago dulces.
3: Sí.

0: Canela.
1: Con piloncillo.
2: Sí.
1: Y me quedan exquisitos. Sí. Antiguamente yo compraba chipotle seco y ponía yo... compraba medio kilo y a la hora que lo rehidratas se vuelve una cantidad espantosa. Entonces lo que hago ahora, para simplificar el asunto, es que compro los chipotles ya hechos.
2: ¿A dónde?
1: En alguna tienda, en algún lugar siempre hay...
0: ¿Qué?
1: Este, chipotles.
0: Malhechones y tú los...
1: Malhechos, exactamente.
0: Así hago yo.
1: Y yo los reparo. Y me quedan que te chupas los dedos.
2: Bueno, te voy a recomendar, Adolfo y Gabriel, que nos gusta guisar de repente, los mismos chipotles, pero el meco.
0: No, porque es medio...
2: pero si lo coces bien, si lo cueces bien, queda sabroso y el sabor es otro.
1: No,
2: hagan la prueba.
1: No tiene que ser el que se usa para rellenar, no tiene que ser.
2: No, el chipotle beco, es como veteado.
1: Ese es muy hebrudo.
0: Muy hebrudo.
2: Pero es sabroso. Bueno, a mí me gusta. ¿Y
1: el sabroso? El sabroso es el rojo oscuro.
2: Sí, pero no el grandote.
1: No, uno medianito, así, medianito. Pero a la hora que lo rehidratas, crece como 4 veces el tamaño.
0: Yo compro el chipotle porque es más barato, el más chiquito, pero hago la salsa que ya has comido con los mariscos.
1: Ah, muy rica.
2: Ah, también.
0: Esa salsa no la hace todo Puebla.
1: No.
0: Sí. Por más que les trato de enseñar, como es, hace, es de mucho elaboración.
1: Sí.
0: No tiene, la quieren hacer.
1: Tiene.
3: Así. Pues yo coincido con Ricardo en cuestión de del pan de la semita. O sea,
0: es lo más importante.
3: Los ingredientes de ahora, de cualquier sabor, sea de milanesa, de carne enchilada, de carnitas, de lo que, pero con el pan de antes.
0: El de piso.
3: Lo que pasa es que luego, por ejemplo, platicando con generaciones actuales, de jóvenes, que han probado la semita anterior, dicen que se les hace muy dura. Como ya, pues, somos más delicaditos.
1: No, pero lo que pasa es que...
3: Dicen que el pan de antes era más duro para masticar que el de ahora. Es que el de ahora, pues, es prácticamente una torta.
0: Una torta.
3: Una torta con forma de semita.
2: Pero si encuentras una corriosa, ya también batallas para masticar.
1: No, lo que pasa es que el pan de piso no es ni corrioso ni duro. Es
0: ser del día.
1: Es crujiente.
3: Así es, pero a muchos como que eso les espanta, ¿no? Uh-huh. Sí. Por eso prefieren el pan de hoy, pero yo no.
0: De la generación cristal.
1: De la generación cristal.
0: Pues
1: sí.
2: Ricardo, ¿me permites?
1: Claro que sí.
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1: Está ya, una muy buena
2: precio. Ya que lo recuerdan a don Rubén de la Loba, que campesinas en San José, Chiapa, a los más cuates nos daban una copa mientras esperábamos. Así es.
1: Bueno,
2: me consta.
1: Usted tenía la vara alta.
2: No, así era, don Rubén, era un tipazo a toda. 89-82.
3: Uno más una vez.
2: Obvio, este le va a Argentina. Bueno.
1: Que nos manda saludos Miguel Blanca.
2: Gabriel Carrasco.
1: Que nos oye ahí en Ceresotla.
0: Gracias.
2: Hoy en día las semitas ya no son Miguel. De piso, exactamente. Son las semitas América, que son de cabeza, esas son de piso y riquísimas. Oh. Pero no nos dice dónde.
3: También, sí, ya se
2: Pérez,
3: en la Elizabeth dos norte.
2: Pérez. Dice,
3: le va a la América,
2: días.
3: Por cierto, por eso se llaman así.
2: El campeón será en Noruega. Bueno, ya se dividieron las opiniones.
1: Bueno, yo le mando.
2: 1197, buen amanecer. Me encanta su programa. Felicidades atentamente. María Carreto, al ser mi tía. Mucho gusto.
1: Sí, yo le mando un abrazo. Gracias. Y un beso a mi nieta, que me está oyendo. Bueno, un abrazo.
2: Oye,
1: y
2: si nos ha escuchado alguien de las semitas, pues que inviten, ¿no? Que nos hablen y nos inviten.
3: Claro, manden su mensaje, ¿no? Están a un tiempo. Estamos a un tiempo de
1: dice
3: llegar.
1: Dice Eduardo Vidal. Eduardo Vidal es especialista en las caderas de la matanza.
2: Ya me lo viene.
3: Ah, ya viene.
1: Eduardo es mayorista de ese negocio.
2: ¿Lo va a invitar o qué?
0: Invite.
1: Dice, mi tía nos contaba que la semita era como un rombo alargado, con aguacate criollo y queso de cabra, pápalo y chile en vinagre. Si quería con carne, se le echaba barbacoa.
0: También.
1: Sí, así.
3: No nombramos, hay semitas de barbacoa y muy ricas. En el As de Oros hacen semitas de barbacoa.
2: Exactamente.
1: Sí, muy bien.
0: En la 5 Norte y la... 18, hay unas en la calle, en la 5 Norte, hay unas semitas precisamente con forma de cocol.
3: Ah, sí,

0: Sí, sabrosas,
1: sí, las he visto. Para llevar así vacías.
2: Bueno,
1: vacías,
2: yo les voy a recomendar en el mercado de del Parral, uh-huh, del lado de la Privadita, uh-huh, en la entrada más al sur, ¿sí?, hay una panadería. Uh-huh. Venden pan de...
3: Ya me llevaste.
2: Bueno, ahí hacen unos cocoles de piloncillo.
3: Y los colorados que...
2: Y los colorados.
4: Los antiguitos de los que están huecos.
2: Sí. Así,
4: como los colorados huecos, que debe ser
1: son
4: así.
1: ¿Son de piloncillo, pero también tienen de anís o nada más?
4: Sí, deben ser de anís.
2: De anís, claro, con piloncillo.
1: De anís con piloncillo, ¿no? Claro. Sí, sí.
3: Y los barnizan, ¿no? Con...
2: Muy rico, muy rico.
3: Hielo, no sé qué cosa.
2: Muy rico. Bueno.
4: Piloncillo.
1: No. Bueno. Hoy voy a comer semitas, ¿no? De plano.
2: Pues ya nos llegó el tiempo. Bueno, se nos acabó, ya nos vamos. Gracias a usted y también a usted por acompañarnos en Recuerdos de Puebla a través de SICOM Radio 105.9 de FM, que es la estación regional más importante de este estado. Y también muchas gracias a que nos acompañaron en Huachinango, Zacatlán, Teciutlán, Libres, Tehuacán, Izúcar y Acatlán, integrantes del sistema SICOM, quienes a su vez nos hacen favor de llevar nuestro sonido y nuestro programa hasta vecinos lugares preciosos de Veracruz, San Luis Potosí, Hidalgo, Tlaxcala, Estado de México, Morelos, Guerrero y Oaxaca. Saludos a todos. Y también a quienes nos acompañaron a través de esta ventana de Puebla al mundo, que es www.sicompuebla.mx/radio/radio en vivo. Me despido de mis amigos queridos que cada 8 días me acompañan, Gustavo Carreto y Borboa, gracias.
3: Muchas gracias, Ricardo, y buenos días a todos.
2: Gabriel Maldonado, Fernández de Lara, gracias.
4: Gracias a ti, Ricardo, y sobre todo a las personas que hicieron el favor de escucharnos.
2: Lalo Álvarez, muchas gracias. Adolfo Fugueman López, muchas gracias.
1: Gracias, Ricardo, un saludo a mi hermano Arturo también, y claro, igual para todos, un excelente fin de semana.
2: Un abrazo, Arturo. Yo soy su servidor, Ricardo Menéndez Escobedo, y si Dios no dispone otra cosa, ya nos escucharemos aquí, precisamente aquí, dentro de 8 días.
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Amigos, gracias por acompañarnos en una nueva emisión de Hipersónicos. Mi nombre es Fred Flores y esperamos estén listos para despertar sus sentidos con música delirante. Aprovechamos para invitarlos a que nos sigan en nuestras redes sociales, Facebook e Instagram. Encuéntranos como Delirio Noctámbulo. Iniciamos esta sesión con Rick Silva y su sencillo Surrender.

Gracias por continuar con nosotros en Hipersónicos. Recuerden que si quieren escuchar este y más episodios, pueden hacerlo a través de la plataforma de iVoox. Continuamos ahora escuchando a Aaron Swiss, que nos comparte Omelette.

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8: Exactamente a las 3 de la tarde con 3 minutos. Muy buenas tardes. Iniciamos Tehua Noticias Nosotros. A partir de esta semana inician las fiestas de graduación en escuelas de educación indígena, dice la Secretaría de Educación. Y chininte donatime, pegua silwime, camomachtia pipilte, cantoalte, pegua masegualte. 17 jefes de sector con la presencia, se realizó la reunión académica del programa Arraigo E3. Esto es allá en la ciudad de Puebla, que encabezó el director de educación indígena. Asha lunes, Cancuitlaxcuapa, Puebla, Omololoque, Tequihuaque, Masehualte, Oquitaque, Nonguitoca, Tlamante, Arraigo Eye. A 3 años de la creación de la nueva escuela mexicana, se llevó a cabo el foro estatal. Esto lo dice la Secretaría de Educación. Icacuali tlaman tlomowik tequipano licanón poquitaque tlenquitosneki yanque kishtamati. Meta, plantarán 2 millones de árboles.

árboles frutales y forestales en todo el estado, dice el gobernador Alejandro Armenta. Quinto casque miaque shime y technochtetlalme noncate nica cuitlaxcuapa Puebla o quistoque tequihuasque. Las enfermedades crónicas, diabetes e hipertensión tienen mayor demanda en medicamentos, dice el Instituto Mexicano del Seguro Social. Cocolisle que mi diabetes y guanonillo tlami yejo non cachiquinequi tocnigua non mococoa. El trueque, el cambio de productos por otro en nuestros pueblos originarios, hasta este momento siguen vigentes en tradiciones y costumbres. Hasta asha sequime al tepeme, maseu al temohuica y cacualitlamante, huileti tlapatla yehua. Tendremos reportaje especial del partido mundial de ayer y las efemérides de hoy lunes. Asha no mechilisque kenisque okpolo aguile mawilisle de nomitoca fútbol non omochiyala. Además, un reportaje especial, entrevista de hoy, avisos comunitarios, Tehua Noticias, social, cultural, educativo, música y mucho más en el único programa de educación indígena a nivel estado que se transmite por XHCPFE 93.1 FM, que nos escuchan en Acatlán, Huauchinango, Izúcar de Matamoros, Libres, Texuitlán, Zacatlán y Puebla capital. Por favor, no se vaya, quédese con nosotros y entérese sin tener la vista fija. Panorticino, Dalí, Getatay, Tutumbani, el saludo matinal en las cuatro lenguas maternas que se hablan y se lee y se escribe en náhuatl, mixteco, ingigua y mazateco. Les saludo con mucho gusto en este inicio de semana, lunes 6 de julio, y agradecemos a Miriam Rodríguez que se encuentra en los controles técnicos. De inmediato nos vamos con la información social, cultural y educativo. Fíjese que a partir de hoy, lunes 6 de julio, en todas las escuelas de educación indígena se preparan para las fiestas de graduación, tanto de preescolar, primaria y casas del niño indígena, cuyo objetivo es reconocer el trabajo realizado por las y los niños de las comunidades más alejadas a lo largo de este ciclo escolar. Tradición por excelencia de nuestros pueblos originarios que acostumbran cada año porque consideran es una verdadera fiesta de los tres protagonistas de la educación, alumnos, madre de familia y maestros. Sin embargo, de acuerdo al calendario escolar, marca el próximo 15 de julio la clausura y ceremonia oficial de la Secretaría de Educación. En otra información, con el propósito de fortalecer el programa educativo para el próximo ciclo escolar, la Dirección de Educación Indígena que encabeza Pablo Ruiz González, hoy lunes 6 de julio en la ciudad de Puebla se realizó una reunión académica titulado Marco Técnico para el Arraigo Magisterial de Educación Indígena, es decir, una mirada a las escuelas de multigrado del programa Arraigo 3, con la participación de los 17 sectores jefes del Estado de Puebla, que sin duda alguna se pondrán en práctica en el nuevo ciclo escolar. En otra información, y bueno, con el fin de recuperar experiencias del magisterio y construir propuestas para consolidar la nueva escuela mexicana, la Secretaría de Educación realizó el foro estatal a 3 años de recuperación, de diálogo y construcción, y terminó de este ciclo escolar, pues de los encuentros en diferentes municipios, por ejemplo en Zacapuaxtla, Acatlán de Osorio, Tehuacán, Izúcar de Matamoros, Tepeaca, Huauchinango, Puebla y San Andrés Cholula, con la participación de 3.200 docentes. El subsecretario de Educación Obligatoria, José Enrique Martínez Peláez, destacó que se permitieron analizar temáticas a mejora de práctica en las escuelas de educación básica, visión educativa, deportes, inclusión, perspectiva de género, interculturalidad, ciencia y tecnología, en representación de las

subsecretaria de Educación Básica Federal, Benjamín Díaz Salazar, señaló experiencias compartidas por docentes en conocimientos pedagógicos cuando las comunidades dialogan, recuperan su memoria y construyen nuevos aprendizajes de manera colectiva. Se impartió también con una conferencia magistral Liderazgo Democrático situado en Horizonte de la Nueva Escuela Mexicana. Las mesas de trabajo, los docentes intercambiaron propuestas integradas en relatorías para fortalecer los procesos de enseñanza, aprendizaje y evaluación. En más información, con el objetivo de reducir desigualdad del trabajo directo en comunidades, se realizó la primera sesión e instalación del Subcomité Sectorial de Bienestar Social en Puebla. Laura Artemisa García Chávez, secretaria de Bienestar, tomó protesta a integrantes y pobreza con ciudadanía y no desde el escritorio. Las capacidades, experiencias y responsabilidades de quienes participan va a permitir generar mayor impacto positivo en la calidad de vida de las personas. Funge como órgano auxiliar de planeación, objetivo, impulsar prioridades en planeación, supervisar diseño, seguimiento y evaluación orientadas al bienestar de la población y también sobre todo de actualización, que son componentes para la atención oportuna, por ejemplo, la ley, la promoción de mesas técnicas de trabajo para analizar problemáticas específicas, que son acciones del subcomité donde se van a desarrollar mediante 6 mesas de trabajo, transformando su vivienda, reducción del rezago educativo, servicio de salud y seguridad social, alimentación nutritiva y de calidad, ingreso a las familias e inclusión, accesibilidad y sobre todo los derechos de las personas con discapacidad. Señoras y señores, estamos transmitiendo para usted el programa Nosotros Tehuah a través de esta frecuencia. Así que vamos a escuchar el primer tema de esta tarde, que estamos seguros les va a encantar.

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2: Estadio Azteca, octavos de final del Mundial. Retraso de una hora por tormenta eléctrica. México llegó invicto, sin goles en contra, local, con la ilusión más grande en 40 años. Del otro lado, Inglaterra, con Harry Kane y con un mediocampista que en 2 minutos iba a cambiar el rumbo del partido. Minuto 14 y México avisa. Centro por la derecha, remata Raúl y Pickford pone una mano salvadora pegada al palo. Minuto 35, centro preciso de Bukayo Saka al segundo palo. Desajuste defensivo en la defensa y cabezazo de Bellingham. Gol. Minuto 38, Gilberto Mora pierde el balón en la salida. Inglaterra repite la jugada casi calcada. Centro desde la derecha, esta vez de Kane. Y otra vez Bellingham, ahora mete con el pie. 2 goles en 3 minutos. México no se rinde. Minuto 42, centro lateral. El rebote le cae a Julián Quiñones y no falla. Recorta el marcador. De ahí al descanso, está la clave del partido. Con 3 claras ocasiones. Tiro peligroso de Raúl Jiménez que se marcha desviado. Cabezazo de Raúl que hace intervenir a Pickford. Y una sacada de Bellingham cuando Montes se disponía a rematar a puerta vacía. En el segundo tiempo, primera ocasión para Inglaterra. O'Reilly remata al palo desde fuera del área. Minuto 51. Yarel Cuanza, entrada salvaje sobre Jesús Gallardo. Roja directa. Inglaterra se queda con 10. Parecía el guión perfecto para la remontada mexicana, pero Inglaterra dio otro mazazo. Minuto 57. Kane intenta bajar un balón bombeado. El rebote cae dividido y Raúl Rangel impacta con el delantero inglés. Penalti. Kane no perdona. 3-1. México recorta de nuevo. Minuto 68. Falta de Kane dentro del área. Y esta vez el penal es para México. Raúl Jiménez lo cobra. 3-2. El Azteca explota. Quedan más de 20 minutos y un jugador de ventaja. México empujó, remató, buscó el empate con córner y centros hasta el final. Pero Inglaterra resistió con 10 el marcador de 3-2. Con esta derrota, México repite una historia que ya conoce demasiado bien. ¿Qué opinan sobre el papel de México en este Mundial? ¿Cuál fue la clave de la eliminación?
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4: El 6 de julio de 1812, nace Miguel Lerdo de Tejada, político liberal que prohibió los bienes raíces al clero mediante la Ley Lerdo.
5: Un día como hoy, en 1824, el Congreso de la Unión decreta la erección del Estado de Chihuahua.
6: En una fecha como hoy, pero de 1907, nace en Coyoacán la célebre pintora mexicana Frida Kahlo.
7: El 6 de julio de 1885, el destacado científico francés Louis Pasteur probó por primera vez y con éxito una vacuna antirrábica en un niño de 9 años. Por eso la...
8: Regresamos, señoras y señores, después de haber escuchado este reportaje. Bueno, nos da muchísimo gusto poder saludar al auditorio que nos escucha en la ciudad y en toda la región. Reportaje especial que con motivo del partido de ayer, aunque usted ya sabe toda la historia, pero paso a paso hemos informado cómo se desarrolló el partido. Y bueno, la experiencia se fue, el fútbol en México pues terminó, pero la vida va a continuar. Y ahora lo que nos interesa nosotros es hablar acerca

producto de cambio por otro. Es decir, usted compra algo y no le dan dinero, sino le regresa. Yo recuerdo que antes en los tianguis de las fiestas tradicionales de los municipios de Coscatlán y de San Sebastián Sinacatepec, el trueque jugaba un papel muy importante, porque los habitantes de poblaciones cercanas a esos municipios, con meses de anticipación, iban a las salinas, desde Zapotitlán, desde San Antonio, Nanahuatipan, San Gabriel Casablanca, iban las personas, las señoras, a surtirse de sal común, y traían por bolsas y luego pues ya se preparaban para la fiesta. Y se iban a los municipios, a los mercados de las fiestas tradicionales de Coscatlán y San Sebastián, y empezaba el intercambio de productos por otro. Un puñito de sal por una naranja, por un aguacate, por una mandarina, por un canario. En fin, eso es el trueque. Y fíjese que qué bonito se veían los mercados, los tianguis, porque las personas se surtían. Ahora por maíz también, daban un poco de maíz y te dan lo que tú quisieras, jitomates, chile. En la actualidad, en algunos tianguis todavía se practica el trueque. En Tehuacán, pues en La Purísima, una que otra persona pues hacen ese cambio, ese tipo de intercambio de productos por otro, pero prácticamente ya no. Y lo mismo sucede en nuestros pueblos originarios, en Cuscatlán. Se da muy poco y el trueque en Sinacatepec, en Ajalpan. Como usted sabe, la ciudad de Ajalpan tiene un tianguis, la más grande de la región. La realiza el miércoles de cada semana. Pero también casi el trueque ya no se da. Sin embargo, las personas que vienen, comerciantes de la región y de otras partes, pues siguen esforzándose para tratar de recuperar el trueque. Para el próximo miércoles ampliaremos esta información, porque hablaremos precisamente del tianguis de Ajalpan, que es un tianguis el más grande, se realiza los días miércoles, y pues todo es alegría, porque siguen muchos comerciantes de la Sierra Negra, de la montaña, de la Mixteca Poblana, del Valle, de Tehuacán, del Estado, e incluso del país. Pero de esto lo vamos a platicar este miércoles. De inmediato este miércoles platicaremos cómo está la situación del tianguis de Ajalpan y su famoso trueque. En verdad nos da muchísimo gusto poder saludarles a través de estos micrófonos. Les recordamos que el teléfono de la cabina es 238-38-203-74, por si usted se quiere comunicar con nosotros. Y para mensajes vía WhatsApp, solamente tiene que mandar un mensajito a este número. Anótelo, por favor, 55-79-91-87-49, y con mucho gusto le vamos a tomar en cuenta para su próxima participación en el programa. Nosotros vamos a continuar para escuchar el siguiente tema musical.

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5: A la tercera sección del programa Nosotros Tejua, y recientemente se llevó a cabo, precisamente como usted conoce, se llevó a cabo la octava sesión de los consejos técnicos escolares, y vamos a escuchar precisamente en aquella ocasión de lo que se escuchó en esa ocasión. Así que a escuchar de lo que se...
6: Maestros, a esta octava sesión ordinaria del Consejo Técnico Escolar correspondiente al ciclo escolar 2025 a 2026. Soy el maestro Daniel Pérez Jaimes y te invito a que permanezcas hasta el final de este video. Iniciamos los trabajos con la revisión del cuadernillo para la octava sesión de Consejo Técnico Escolar que se realizará en junio de 2026. Cerrar para construir. Esta sesión funcionará como nuestra bitácora de navegación, es decir, nuestra guía con la cual haremos

hacemos un cierre reflexivo, sistemático y ordenado de nuestras actividades pedagógicas. El sentido de la sesión tiene una doble intención. Por un lado, realizar balances, evaluaciones y recuperar los aprendizajes logrados. Y por el otro, identificar áreas de oportunidad concretas para proyectar nuestras acciones hacia el siguiente año lectivo. Este cuadernillo de orientaciones se emite bajo la gestión del secretario de Educación, Mario Delgado Carrillo, y la subsecretaria Angélica Noemí Juárez Pérez. El propósito central de esta sesión, como lo adelanté en la imagen anterior, tiene una doble intención muy clara. En primer lugar, realizar balances profundos y recuperar los aprendizajes logrados con nuestros alumnos. Y en segundo lugar, identificar con precisión las áreas de oportunidad para proyectar con éxito el siguiente año lectivo. Los temas a abordar se organizan estrictamente en dos grandes vertientes. 1. Analizar lo que hemos avanzado en el fortalecimiento de nuestro propio CTE. 2. Organizar la preparación de la sesión ordinaria con los colectivos. Bien, maestras y maestros, enfatizo nuevamente en qué consiste nuestra agenda de trabajo para esta octava sesión. Se organiza en dos grandes momentos teóricos y prácticos. El primero es mirar hacia adentro, donde abordaremos el tema 1 para analizar nuestro avance, consolidación y fortalecimiento como una verdadera comunidad de aprendizaje. El segundo momento es mirar hacia el aula, correspondiente al tema 2, donde organizaremos la estructura de trabajo, los balances y las rutas pedagógicas necesarias para el cierre escolar y su impacto real en los estudiantes. Es fundamental reflexionar sobre cómo ha evolucionado nuestro espacio de consejo técnico escolar. En el antiguo modelo administrativo, el enfoque era puramente un cumplimiento burocrático, con un trabajo aislado y con decisiones verticales de arriba hacia abajo. Hoy, bajo el marco de la nueva escuela mexicana, transitamos hacia una verdadera transformación educativa. Nuestro enfoque tiene un propósito común centrado en la mejora de los aprendizajes de niñas, niños y adolescentes. Nuestras relaciones se basan en el diálogo horizontal, reflexivo y crítico, y las decisiones se derivan de la reflexión directa sobre la realidad de nuestras aulas. Para consolidarnos como una auténtica comunidad de aprendizaje, debemos fortalecer tres rasgos esenciales. El primero es la identidad y pertenencia, reconociéndonos como un equipo unificado por metas comunes. Para esto, utilizaremos la herramienta de diagnóstico del anexo 1, hacer comunidad para mejorar juntos. Para ubicar fortalezas y retos rumbo al próximo ciclo, el segundo rasgo es el aprendizaje situado, que implica anclar nuestras decisiones metodológicas en la reflexión de lo que pasa día a día en el contexto comunitario y áulico. Y el tercero es la responsabilidad compartida, para sostener un trabajo colaborativo y articular las capacidades de todo el colectivo escolar. A lo largo del ciclo, la propuesta de la NEM ha buscado reconfigurar no solo los contenidos de los consejos, sino las relaciones y dinámicas internas. Se nos invita a revisar si compartimos un propósito común, la mejora de los aprendizajes de nuestras niñas, niños y adolescentes. Esta diapositiva nos muestra de manera gráfica cómo funciona el motor de nuestra escuela. Por un lado tenemos el liderazgo directivo, que actúa como el articulador principal dando dirección y movimiento al plantel. Por el otro, están las experiencias y capacidades docentes, que representan el valioso conocimiento empírico y metodológico de cada uno de ustedes en el territorio. Cuando el liderazgo articula de forma correcta estas capacidades individuales, todo el esfuerzo se engranará perfectamente, traduciéndose en un impacto positivo, tangible y colectivo en el aprendizaje dentro del aula. Esta autonomía se sostiene sobre dos pilares. El primero de ellos es el encuadre pedagógico, que nos exige mantener siempre en el centro de la discusión la reflexión sobre el aprendizaje. Y el segundo es la gestión del tiempo y forma, la cual nos otorga la plena libertad y autonomía para decidir cómo aprovechar al máximo las horas de esta octava sesión para abordar con éxito todos los puntos de cierre de acuerdo con las realidades de nuestro plantel. Para concretar nuestro cierre pedagógico de fin de año, revisaremos esta matriz compuesta por cuatro elementos clave. Primero, los itinerarios formativos, profundizando en los temas de interés que elegimos previamente como colectivo. Segundo, el programa de mejora continua, realizando la evaluación final de las metas y objetivos trazados. Tercero, el aprendizaje de las y los estudiantes elegido, reflexionando críticamente sobre los procesos de aprendizaje finales de los alumnos y los retos detectados. Y cuarto, el programa analítico, compartiendo nuestras experiencias sobre su pertinencia y los ajustes que requerirá para el próximo ciclo. Para inspirar nuestra labor y romper con las inercias administrativas, este cuadernillo de orientaciones recupera 10 experiencias reales de supervisores y directivos de distintas partes del país. Por ejemplo, en San Luis Potosí exploran formatos disruptivos como los consejos técnicos piratas. En Oaxaca impulsan comunidades de tutoría para el acompañamiento horizontal

docentes y en Puebla trabajan proyectos transversales enfocados en la lectura y disciplinas integradas. La recomendación es revisar estas vivencias y utilizarlas como catalizadores para nuestras propias innovaciones escolares. Las y los invito a que me sigan en YouTube y en Facebook, donde me encuentran como Maestro Daniel Pérez Jaimes, en TikTok como Temas de Maestras y Maestros. Interactúen con mi contenido, síganme y suscríbanse, también déjenme sus comentarios,

0: 2026 a 2027, redactando una narrativa de nuestros proyectos exitosos. 2. Votar Village Opinar, participando en la Consulta Nacional de Autonomía Profesional sobre el uso de materiales y codiseño en la NEM. Actuar de Alasho Promover, impulsando la estrategia Vive Saludable. Vive Feliz, con actividades lúdicas y ferias de salud. 4. Compartir Dasho Visibilizar, aportando a la cartografía pedagógica multigrado para visibilizar la didáctica en contextos diversos. Es muy importante que tomemos nota de las fechas y plataformas de los procesos nacionales vigentes, como la Consulta Nacional para los Niveles de Preescolar, Primaria y Secundaria, se llevará a cabo del 15 de junio al 15 de julio de 2026, utilizando ligas específicas bajo el lema «Expresamos nuestras experiencias para ejercer nuestra autonomía profesional en la NEM». Por otro lado, la convocatoria de sistematización es de carácter voluntario y se accede a través de la Plataforma de Educación Básica. Finalmente, para la estrategia Vive Saludable, el foco específico se sitúa en promover el consumo de frijol y el cuidado de la salud visual, y podemos descargar los recursos didácticos en el sitio vidasaludable.gob.mx. Así llegamos al final de este video, espero que les pueda ser de utilidad. Les recuerdo que todos mis materiales los elaboro con mucho esmero y cariño para todas y todos. A manera de conclusión, visualicemos este símbolo de infinito que une el término de una etapa con el inicio de otra. Como bien señala nuestro cuadernillo, la información con la que cerremos este ciclo escolar será el insumo fundamental sobre el cual edificaremos el inicio del siguiente. El objetivo último de nuestro CTE es construir un espacio de diálogo compartido honesto, profesional y centrado en nuestras comunidades. Tengamos siempre en mente que cerrar el ciclo hoy es diseñar con responsabilidad y compromiso la escuela del mañana. Mucho éxito en los trabajos de esta sesión.
1: ¿Qué les parece? ¿Qué les parece esta información muy importante que le hemos dado precisamente a través de esta frecuencia del 93.1 FM? Señoras y señores, vamos a ir a nuestra siguiente pausa musical que hemos seleccionado para todos ustedes. Escuchemos.

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4: Regresamos, señoras y señores, a la última sección del programa Nosotros, Tejua. De inmediato nos vamos con los avisos comunitarios. Tenemos algunas, es de interés.

0: interés para usted. Fíjese, con una visión integral para restaurar los ecosistemas, el gobernador Alejandro Armenta, a través de la Secretaría del Medio Ambiente, Desarrollo Sustentable y Ordenamiento Territorial, tiene una meta de plantar más de 2 millones de árboles con incorporación de plantas forestales, frutales y polinizadoras que generan alimento. Además, fortalecen biodiversidad y sostienen la vida de las abejas, mariposas y otras, indicó María de los Ángeles Ballesteros García en reunión de trabajo con 39 agricultores de la región Iztapa-Popo y entregar 7.800 plantas. Valora proceso de administración en beneficio de las comunidades. Prioridad respecto a la conservación de recursos naturales, que emprenderán campaña con núcleos ejidales y productores para combatir plagas que enferman a los árboles, bosques y huertos, no solo crezcan, sino que se mantengan sanos y fuertes. El coordinador de la Asociación de Agricultores, Oris Neimis, señaló viable rescatar áreas verdes como la elaboración de múltiples productos que realiza. Y bueno, que realizó jornada de reforestación en las instalaciones del Sistema de Información y Comunicación ahí en la ciudad de Puebla. Ángeles Ballestero García y la directora de SICOM encabezaron plantación de 200 árboles que darán vida, sombra y regularán temperatura, participando con ellos colaboradores de ese importante medio de comunicación. En otro aviso comunitario, bueno, algo de nuestra ciudad de Tehuacán. Fíjese que las enfermedades más crónicas, como son la diabetes e hipertensión, es la que concentra mayor demanda de medicamentos en la unidad de medicina familiar. Por ejemplo, 9 del Instituto Mexicano del Seguro Social de esta ciudad, por lo que garantizar el abasto de los tratamientos es la principal prioridad, afirmó el director de unidad Alejandro Gutiérrez Aguilar. Aseguró que hasta el momento no hay desabasto de medicamentos para atender estas enfermedades, debido a que se mantiene una estrategia permanente de supervisión y abastecimiento que permite responder de manera oportuna ante cualquier eventualidad y asegurar la continuidad de los tratamientos para las personas derechohabientes. Semanalmente se realizan reuniones de trabajo con delegaciones del Instituto Mexicano del Seguro Social Puebla para revisar el suministro de medicamentos y detectar, en caso de presentarse alguna carencia, se activan mecanismos como sustituciones terapéuticas, compras emergentes o intercambio de insumos con otras unidades. Cuando un medicamento específico no está disponible, los médicos cuentan con la facultad de prescribir otra opción con el mismo efecto terapéutico. Evitar que los pacientes interrumpan sus tratamientos, quienes padecen enfermedades crónicas que requieren atención continua.
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6: ¿Estás pensando en una nueva pantalla para ver el Mundial? Antes de gastar tu dinero, escucha esta información.
7: Antes, durante y después del Mundial, la Profeco es el árbitro en tus compras. Escucha.

0: Revista del Consumidor.
1: El Laboratorio Nacional de Protección al Consumidor analizó 49 pantallas LED de entre 40 y 65 pulgadas.
2: Todos los modelos analizados son Smart TV y permiten conectarse por Wi-Fi a servicios y plataformas de contenidos audiovisuales en línea.
1: Lo que debes saber.
2: Las pantallas LED no necesitan fluorescencia para iluminarse y gracias a ello tienen algunas ventajas. Consumen menos energía, dan más brillo, colores precisos y reproducen video de formatos avanzados.
1: Actualmente existen tecnologías como OLED, QLED y Mini LED que buscan mejorar el contraste, el color y profundidad de imagen.
2: Ya es común encontrar resolución 4K UHD e incluso 8K para contenidos con muchísimo detalle.
1: Esto las convierte en la opción ideal para deportes, películas, videojuegos o
2: para gritarle al árbitro en ultra alta definición. ¿Cómo se verificó la calidad de las pantallas?
1: Para revisar la calidad de la imagen se tomaron en cuenta el color, el contraste, la uniformidad de la imagen en toda la pantalla y el nivel del color negro.
2: Entre más se logre un negro profundo, es mejor calidad de imagen.
1: Por el contrario, los modelos que solo alcanzan un gris oscuro perdieron puntos en su calificación.
2: Para evaluar la calidad de audio, el laboratorio implementó una metodología propia que le permitió identificar la fidelidad y la distorsión del sonido.
1: Aunque la mayoría de las pantallas integra bocinas sencillas por su diseño delgado, algunas cuentan con conexiones o salidas de audio digital, ideales para conectar barras de sonido o teatros en casa.
2: También se evaluó la información comercial, porque esta es indispensable en todos los productos que adquirimos.
1: Casi la mitad de los modelos analizados no cumplieron con todos los elementos para hacer válida la garantía.
2: En 7 pantallas se piden más requisitos de los establecidos para hacerla efectiva.
1: Además, los instructivos de 5 modelos no presentan todos los requisitos de información. De los 49 modelos analizados, la mayoría obtuvo una calificación general de muy buena.
2: Esto significa que ofrecen un desempeño ideal para ver televisión abierta en alta definición, películas y contenido en streaming.
1: Incluso, 3 modelos lograron una calificación global de excelente.
2: Y algo interesante es que hasta los modelos con las calificaciones más bajas ofrecen un desempeño aceptable para contenidos básicos y videos por internet.
1: ¿Cómo andan en su relación precio-calidad?
2: Las pantallas de 40 y 43 pulgadas tienen un rango de precios de menos de 3,000 a más de 6,000. La mayoría de ellas calificaron con MB.
1: Los modelos de 50 pulgadas son buenos y muy buenos en calidad. Andan de 4,000 a 8,000 pesos.
2: De las pantallas de 55 y 58 pulgadas, la más accesible calificó con MB. Cuesta poco más de 5,000 pesos.
1: Las más caras de este tamaño calificaron con excelencia. Una cuesta alrededor de 18,000 pesos y la otra casi 21,000.
2: De los modelos de 65 pulgadas, el de precio más bajo está en poco más de 8,000 pesos y es muy bueno en calidad.
1: En cambio, otro que obtuvo una calificación menor llega a más de 20,000 pesos.
2: El modelo de 65 pulgadas que logró la excelencia tiene un precio de casi 25,000 pesos.
1: Antes de comprar una pantalla, toma esto en cuenta.
2: Sé honesto, ¿realmente necesitas pagar por atributos adicionales? Porque sí, muchas veces terminamos pagando funciones que nunca usamos.
1: Verifica qué conexiones incluye.
2: Y revisa las apps integradas y servicios de streaming disponibles.
1: Recuerda que algunas plataformas requieren suscripción para funcionar.
2: Tips: solicita que te sellen la garantía. Es indispensable para cualquier reclamo.
1: Fotocopia el recibo de compra. El papel térmico se degrada, se borra y por eso debes contar con una fotocopia o respaldo digital.
2: Analiza si contiene la garantía extendida. Algunas tiendas ofrecen ampliarla.
1: Implica un gasto adicional que, ante una avería, puede incluir la reparación o la sustitución de la pantalla.
2: Para conocer más detalles del estudio de calidad de pantallas LED, así como recomendaciones para instalarla y cuidarla, consulta la Revista del Consumidor en su versión impresa o digital. 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
2: Bienvenida, bienvenido, gracias a usted, a usted, a usted, a usted, a ti y a ti también, por acompañarnos en Recuerdos de Puebla a través de SICOM Radio, en el 105.9 de FM, que es la estación regional más importante del estado de Puebla. Y muchas gracias a nuestras estaciones hermanas en Huauchinango, Zacatlán, Tezitlán, Libres, Tehuacán, Izúcar y Acatlán, que nos hacen el favor de enviar nuestra señal a lugares muy bellos de los vecinos estados de Veracruz, de San Luis Potosí, de Hidalgo, de Tlaxcala, del Estado de México, Guerrero, Morelos y Oaxaca. Saludos a todos. Y también a quienes nos acompañan a través de la ventana de Puebla al Mundo, que es www.sicompuebla.mx/radio/radio en vivo. Y me permito saludar a mis compañeros y amigos de tantos años, que de aquí, de esta pandilla sensacional de Recuerdos de Puebla, Gustavo Carreto y Borboe.
3: ¿Qué tal, Ricardo, Adolfo, Gabriel y en cabina? Bien. Gracias a ustedes por escucharnos, que tengan muy buenos días.
2: Gabriel Maldonado Fernández de Lara.
4: Ricardo, muy buenos días a las personas que nos están escuchando.
2: Lalito Álvarez, muchas gracias por estar pendiente. Hoy no nos acompaña Sergio Andrade, que tuvo otros compromisos, pero sí está Adolfo Fugeman, a quien saludo con todo gusto. Hola, Adolfo.
5: Hola, Ricardo, y excelente día para quienes nos escuchan hoy.
2: Pues como usted sabe, la gastronomía del estado de Puebla es muy vasta, es enorme, y tiene muchísimas recetas, platillos exquisitos que la hacen grandes. ¿Verdad, Gustavo?
3: Así es. Y aquí le va una lista de manjares que ahora vienen a nuestra memoria y que hacen que la cocina de Puebla sea considerada entre las tres cocinas más importantes de nuestra patria y yo diría que del mundo.
4: Como dices, ahí va la lista. La tinga, las chalupas, los chiles en nojada, el mole de cadera, las pelonas,
2: sí,
4: los molotes, las memelas, los michiotes de carnero, de pollo, y síguele tú.
5: ¿Y qué me dice del adobo de puerco, el pipián verde, los tacos árabes, los chipotles navideños, el caldo de habas, la moronga, las chanclas y las acamayas, así como los ayocotes?
2: Sí, no, y luego además...
5: Todo poblano, ¿verdad?
2: Los tlayoyos de alberjón, de frijol, de requesón, y los tamales, híjole, qué tamales más exquisitos. El mole poblano, los tacos al pastor, el manchamantel, los gusanos de maguey y la semita, entre otros que ya no mencionamos porque no, se nos olvidaron.
4: No, ahí tenemos la...
2: Pero hoy lo llevaremos a usted por un recorrido delicioso, el de la semita poblana. Cómo nace, cómo se modifica, y valoraremos si la variedad de ingredientes ha enriquecido a la semita o ya no es lo mismo. Entonces, ¿cuáles semitas son las más sabrosas? ¿Las de antes o las de hoy?
3: O las de hoy. Pues ahora vamos a caminar por la historia de este manjar poblano. ¿Cuál es el origen del pan para la semita? Y tiene su historia propia. En sí, es un pan hermano de la torta.
4: Es efectivamente la semita también prima cercana de la torta de agua y probablemente precursora de la ya histórica y tradicional de las tortas compuestas de Puebla, ya que originalmente la semita era para el consumo de las personas más sencillas y humildes.
2: Claro.
5: La semita también podría ser el origen de las tortas gigantes que hoy se preparan a lo largo y ancho de nuestro país, con los más variados ingredientes, desde carnes de pollo, pavo, cerdo y res, hasta pescados y mariscos.
2: La semita es eminentemente española e hija de dos variedades de panes que durante la colonia eran elaborados y entregados por taoneros. Taoneros les decían a los panaderos.
5: Así es.
2: La ciudad de Puebla como tributo.

0: impuesto a la corona española?
1: Pues este impuesto se transformaba en unos panes de sal largos, duros y huecos, elaborados para conservar y ser consumidos en los largos viajes por los mares a España y Filipinas. Estos panes podían durar de 4 a 8 meses, imagínense ya, nada más.
2: Yo recuerdo, perdón, la historia que cuenta este Bernal Díaz del Castillo, y habla del pan casabe. Sí. Ese pan casabe era hecho con la yuca.
0: Ajá.
2: Con la yuca, que ya aprendieron aquí en América a hacerla, porque no se echaba a perder, se hacía como una galleta.
0: Está igual.
2: Exactamente. Bueno, los panes se elaboraban con distintas clases de harina de Atlixco, que era el semillero de América. Entonces
0: era el granero de México.
2: El granero de México y de América, porque exportaban harina para todo América. Junto con los municipios de Puebla, San Martín, Texmelucan, Cholula e Izúcar de Matamoros.
0: Ese era el granero.
2: El granero.
3: Dicen que el nombre semita tiene relación con el pan sin levadura de origen judío. La semita, con S, dice, palabra escrita así en lugar de C. Preparada por los panaderos en España para la población sefardita, judío-española, se dice que este pan semita, con S, viene desde los tiempos del Imperio Romano, cuando era llamado pan de casabe.
0: Pues sí, ¿verdad, Gabriel?
2: Sí, exactamente.
0: Bueno. Allá les quiero decir que en el rumbo de Teziutlán preparan uno como pancito que le llaman galleta, pero es de sal, y entonces lo rompen de un ladito y lo rellenan con algún guiso y luego se lo comen, pero es totalmente duro. Es duro el pancito y no tiene migajón. Tiene un espacio. Entonces lo rompen tantito.
1: O sea,
0: es hueco.
1: Al centro.
0: Sí, y lo rellenan con lo que tengan.
1: ¿Y es harina de trigo?
0: Harina de trigo.
2: Yo a lo que me refería del pan de casabe es que no era hecho con harina de trigo, sino con la yuca.
0: Pues acá dice otra cosa.
2: Sí, pero yo lo estudié en otro.
0: Bueno,
3: otros datos.
0: En esos remotos años, la ciudad de Puebla pagaba una parte de sus impuestos a la corona española con toneladas de pan, que ocurría 6 veces al año, para abastecer a las tripulaciones de alta mar en los océanos Atlántico y Pacífico.
1: Pues el pan con el nombre de semita, con C, surge en nuestra Puebla a mediados del siglo XIX, al mismo tiempo que la consolidación de los talleres de cerámica de Talavera, la industria textil y la producción de vidrio.
2: En Puebla, el pan para la semita era conocido como semita de piso, colocada en grandes canastos que se establecían en los pórticos del Mercado de la Victoria, unos frente a los Gallos y otros a las entradas de la 8 Poniente y la 3 Norte.
0: Así era.
2: Estaba el gordo, ¿eh?
3: Ya en los años 60, en los puestos de la 8 Poniente y 3 Norte, atendía un hombre joven como de 150 kilos de peso, un poco canoso y sin camiseta. Le colgaban, dicen los senos, como si fuera una ancianita.
0: Qué exactamente, barbaridad. Así era el gordo ese. Así era. Estaba siempre sin camisa. ¿Cómo recuerdo? Yo me acuerdo de él.
1: Pero estabas muy chamaco tú.
0: Y yo me acuerdo de él de principio de los años 60.
2: Sí, sí.
0: Y ya vendía pan desde nada antes, más.
2: Sí.
0: No vendía semitas, vendía pan, el pan, o sea, el pan para la semita. Por el mercado La Victoria pasaba caminando la gente sencilla, así que era muy fácil comprar un pan de semita, comprarle un pan al gordo y después con la mano, porque acuérdate que el pan de semita es como de dos partes, trae uno como copete.
2: Ajá.
0: Entonces uno clava los dedos gordos de la mano ahí y abre el pan, le quita el migajón, y en otro puesto de ahí mismo del mercado, pues compraban unas rebanadas de queso y le echaban un aguacate criollo con todo y cáscara.
2: Sí.
0: Y luego unas hojitas de pápalo.
2: Imprescindible.
0: Y para darle más

0: sabor, pues algún chile que encontraban por ahí, cuaresmeño o chipotle o lo que fuera, y ya salía la semita.
1: Exacto, así y con es. Eso comían. Bueno, un pan que era también de la misma harina del o masa de la semita, era uno como cocolito endulzado con piloncillo.
0: Con piloncillo.
1: Que se llamaba rascabuches.
0: Mira.
1: Esta rudimentaria semita seguramente era acompañada por un atole calientito y se disfrutaba muy bien. Además, se podía consumir a cualquier hora del día.
0: Claro.
1: O sea, no había una hora específica.
2: Y es por esto que la semita era considerada como un alimento de obreros artesanos. El típico itacate de la clase popular.
3: Un tentempié muy sabroso que se compartía, fácil de guardar y transportar, pues se comía frío, era rendidor y barato en esos tiempos.
0: Y en esos tiempos, como dices tú. A pesar de su sencillez, hoy, la semita sigue siendo consumida por millones de personas, ya que es muy práctica, pero dejó de ser un tentempié barato.
1: Y ahora sí, ya es como si fuera de lujo. Así que el acta de nacimiento de la semita señala al mercado La Victoria desde finales del siglo XIX como el lugar exacto del parto de este emblemático platillo de la cocina poblana. Efectivamente así es.
2: Por otra parte, el pan disque de semita que hoy venden en las grandes panaderías, en la mayoría de los mercados, pues ya no son semitas.
0: No.
2: Pues ya no están elaboradas ni con los ingredientes, ni en la forma rutina de la elaboración como era la de antes.
0: Sí.
1: Hoy es un pan bombacho, corrioso y feo. Bueno. Los ingredientes para elaborar...
0: No, le va Gustavo.
1: Sí, exactamente. Los ingredientes para elaborar las semitas de
0: piso... Le va Gustavo, ¿verdad?
3: ¿Y quién está leyendo?
1: Las semitas, las originales de las semitas de antes, eran harina flor de trigo, sal, un poco de manteca de cerdo...
0: Ah, sí. Sí, tiene razón.
1: Poca levadura. Así, estos ingredientes se amasaban a mano sobre una mesa de madera, preparando dos bolas de masa que se pegaban una contra la otra para lograr el efecto encimado.
0: A ver, repítenos, porque no te entendí bien.
1: Bueno, los ingredientes para elaborar este pan...
0: El de piso.
1: O sea, las semitas de piso, las originales de las semitas de antes, eran harina flor de trigo, sal, un poco de manteca de cerdo, poca levadura, y así estos ingredientes se amasaban a mano sobre una mesa de madera, preparando dos bolas de masa que se pegaban una contra la otra.
0: Ándale.
1: Para lograr el efecto encimado.
0: Ah, o lo sea, que decía.
2: Para boleaban, poder abrirla rápido.
1: Boleaban y encimaban y dejaban reposar.
2: Ah, sí, se prescindía del cuchillo.
0: Ándale.
1: Exactamente.
2: Exacto. Posteriormente, sobre la charola, para hornear, se colocaba salvadillo, que era la cascarilla fina del trigo, o el salvado que se conocía, salvadillo, salvado. Y sobre esta cascarilla, la semita encimada, cruda, para lograr el brillo. Y para lograr el brillo se utilizaba atole de fécula de maíz, que le concedía lo crujiente y dorado. Y finalmente, un poco de ajonjolí. Y entonces se metía al horno y así se lograba la original semita de piso.
1: Que hoy ya no.
2: Y yo la he visto que no la ponen en charola, sino directamente en el piso.
1: Del horno.
2: Del horno.
1: Exacto.
2: Del cuadrado.
3: Sí, así es.
2: Del ladrillo. Okay. Así.
0: Pero la meten con un
2: una pala.
0: Con unas palas de madera.
2: Sí, muy largas.
1: Largas.
0: Largas y delgadas.
1: Delgadas.
2: Así es.
1: Donde ahí las
2: ¿Qué habilidad para jalar las 10 semitas de una?
0: Para meterle y luego jalarle.
2: Y jalarlas. Sí.
3: Dicen que hoy todavía puede usted encontrar semitas de piso elaboradas a la antigüita en algunos mercados de nuestra Puebla, de Los Ángeles y demonios también.
1: Me permite sí, dar un regalo.
2: La cocota
0: y también se dice que puede usted encontrar auténticas semitas de piso en la 13 Oriente, casi esquina con la 16 Sur. ¿Dónde, Gustavo?
1: Antes del Hospital de Guadalupe. En la acera de enfrente.
0: O sea, entre la 16 y la 14.
1: La 14 Sur.
3: Sí.
1: En la acera del lado izquierdo.
0: No, a un lado de donde está la dulcería.
1: Exactamente.
3: Sí. Yo vivía a la vuelta y ahí comprábamos.
1: Y otro lugar.
3: Es un horno.
1: en el frente

0: El mercado La Cocota junto a la Oaxaqueña.
1: En el mercado La Cocota, bueno.
0: Sobre la 4
1: estas semitas que tú dices, Adolfo.
2: Sí.
1: ¿Están en la acera norte o la acera sur?
0: Norte.
2: Es la norte. Sí, tú vas circulando sobre la 13 del lado izquierdo.
1: ¿Tú vivías en el edificio raro?
2: En la 18 sur, entre la 13 y la 11 oriente, entre los Betani y Guadalupe.
1: Ajá.
2: Y a la vuelta ahí comprábamos semitas y ahí las preparábamos.
1: Ah, mira.
2: O sea, comprábamos y las preparábamos, fíjate, con jamón o queso de puerco, que era una delicia.
0: Ay, con queso de puerco.
2: Y frijolitos refritos y ya chilito o queso, lo que le... Sí. Eran las semitas de antes.
0: Bocato di Cardinale.
2: Totalmente, sí, claro.
1: Pues para abrir boca, aquí le va a usted una lista de las cemiterías de antes, de las que nos acordamos. Probablemente hay alguna que no
0: nos acordemos porque ya.
1: Nos acordemos.
2: Ya nos acordaremos.
0: No. ¿Voy?
1: A ver, vas.
0: A ver, Semitas La Carmelita. Antes, interior del mercado La Victoria, puesto número 44. Estas luego estuvieron en la Rosendo Márquez, junto a lo que era Tránsito. Creo que ya desaparecieron.
1: Sí, me acuerdo de ellas. Mira, fíjate que eran de una familia que eran los Bonilla Grajales.
0: Ah, caray.
1: Que estaban muy relacionados con el radio, con la XHR. Mm. Los hermanos Bonilla Grajales, sí, trabajaban ahí en la HR. Pues no sé si la mamá o una hermana...
0: O la abuela, a lo mejor.
1: Tenía esas semitas de la Carmelita. Y luego se establecieron en la casa de los Bonilla Grajales ahí, exactamente junto a donde estaba Tránsito, en la Rosendo Márquez.
3: Y ahí mismo, en el mercado de la Victoria, en el interior, las semitas Amalita, que tenía el puesto número 284.
2: Conocidísimas en aquel tiempo, claro. Sí. Mi papá compraba ahí luego, sí.
3: Muy famoso.
2: Luego, también semitas La Botanita. Sí, también en el interior del mercado La Victoria, era el puesto número 75.
1: Y yo me acuerdo, porque el mercado La Victoria es de mis tiempos, de las semitas de Doña Emma, también comprábamos ahí.
0: En el mercado La Victoria, dices.
1: Sí.
0: Bueno, semitas La Poblanita, interior del mercado La Victoria, ahora dicen que es Pepe, en el mercado del Carmen, llamado en realidad Mercado Melchor Ocampo, pero no tiene nada que hacer junto a las semitas de antes.
1: La verdad, no.
0: No.
3: Pues yo creo que el mercado de la Victoria era el centro de la
0: semita. Es la cuna.
1: Es que es la cuna.
3: Sí, porque estaba también semitas Coti, ahí en el interior, pero este era del mercado de la Cocota, que me
1: acuerdo. ¿Cómo no? Sí. Fíjate que sí.
3: Eran semiteros, pero también con muchos años de experiencia.
1: ¿Cómo no?
2: Semitas en las de Oros, en el interior del mercado Venustiano Carranza, en la 4 Poniente y 11 Norte, y ahora también en la 17 Poniente, entre 11 y 9 Sur.
1: Siendo justos, esta es muy buena semita. Es una semita enorme, muy grande.
0: Buen sabor.
1: Muy buena, está hecho con auténtico pan de piso. Pero no recuerdo si ya vale 100 o 120 pesos.
0: Como 120.
2: 120, ahí, fácil.
0: Ahí como 120
1: pesos. Y comen, sabores con, pero y la... con esa semita de 120 pesos pueden comer dos personas.
0: ¿Será?
1: Porque sí, es extraordinariamente
2: grande. Pues, pero ya están divididas, pena. Ya son dos, ¿no? O tres.
0: ¿Qué?
2: De las de Oro, están divididas ya las
1: familias. Es que ahora está también en el mercado de sabores.
2: Sí, exactamente.
1: Pero ya no se llama el As de Oros, ahora se llama... no sé qué de Oros.
0: Bueno, sí. Murió el hijo, que le decíamos el Toro, porque jugaba frontón donde yo jugaba frontón, y no hace mucho murió la mamá, creo. Entonces ahí vino la...
1: Y abrieron otra cemitería en las 17 Poniente.
0: Exactamente.
1: Casi esquina con la 9...
2: Entre 11 y 9 Sur.
0: 11 y la 13.
2: Sí.
1: Entre la 11 y la 13, tiene razón.
0: En la 13 das vuelta a la derecha y en la acera...
1: Exactamente, sur, entre 11 y 13.
0: Exactamente.
1: Tiene razón. Que yo no sé si esa siga abierta o ya no.
0: Sí, pero creo que hablan después de mediodía. Creo. Bueno.
1: Sigues.
0: Bueno.
1: ¿Quién sigue?
0: Semitas Cristi. Interior del mercado del Parral. Puesto número 12. Verdaderamente
1: también
0: sabrosas.
1: Muy buenas, ¿eh?
0: Bien despachadas.
3: Mismo en el Parral también están presentes las semitas Conchita, que ya tienen más de 40 años.

0: La historia de Semitas Conchita se remota a la infancia de Aurelio Tepoztécatl, quien desde muy joven se involucró ayudando en el negocio de su madre, doña Concepción Varela.
1: Bien, con el tiempo se incorporaron más ingredientes a la semita, como pata, cebolla y diferentes tipos de carne. Uno de los ingredientes más emblemáticos de Semitas Conchita son las rajas con huevo, un picante casero que ha conquistado el paladar de sus clientes a lo largo de los años.
2: Sí, los de Semitas Conchita dicen que la semita cubana es una blasfemia.
3: Sí, es una ofensa.
2: Para nosotros la llamada semita cubana es un alimento chilango.
1: Claro.
2: Ya que le agregan mayonesa y jitomate y eso es de Chilangolandia.
3: Guácala. Exactamente.
2: Por cierto, les tengo que comentar. La mayonesa es un invento de Herdes, porque en la Ciudad de México se usaba, que en la Ciudad de México se usa que en las torterías a las tortas les ponen crema.
3: Sí.
2: O sea, preparan la torta, le ponen todo, y en muchas torterías le ponen jitomate y lechuga.
3: Uh-huh.
2: Y arriba del jitomate y lechuga le echan un chorro de crema. Uh-huh. Pero estas torterías tienen el problema de que en tiempos de calor
0: se echa a perder la crema.
2: Se echa a perder la crema.
3: Se agria.
2: Entonces los dueños verdes hace 1000 años se pusieron a experimentar e inventaron la mayonesa McCormick, que es de Herdes. Sí. O sea, la marca McCormick en México es Herdes.
3: Sí.
2: Entonces ellos inventaron
3: la mayonesa
2: y con esto le ahorraron un buen esfuerzo a las torterías que le ponen mayonesa.
3: Porque como lleva limón, eso evita que se descomponga rápidamente.
2: Bueno, entonces pero es un paréntesis cultural.
3: Sí. Bueno, son tres hermanos Tepoztécatl. Elizalde.
2: Tepoztécatl, Elizalde.
3: Los que siguen al pie del cañón en Semitas Conchita, ahí en el Parral.
2: ¿Cómo no? Mm-hmm.
0: Oigan, y las semitas de la Güera, que desde 1956 las ofrecía en una ventanita del edificio de Hacienda y Tránsito,
2: donde estaba el Palacio Episcopal.
0: El Palacio Episcopal, donde está Correos y demás, pero por el lado de las 5.
2: Pero las semitas, ¿de qué lado estaban?
0: El lado de las 5, oriente ya.
3: Estás hablando de los años 50.
0: Sí, claro. Bueno, pero hasta muy después, porque ya estaban los juzgados en la. En la 5 Oriente y la 2
3: sí,
0: Sur.
3: Y están las
0: oficinas de la
3: tránsito
0: señora.
3: Y tránsito federal.
0: Lo que pasa es que eran unas semitas muy chiquitas.
3: Bueno, pues hoy hasta la fecha existen.
1: Siguen todavía
2: no,
1: las
2: policías. Lean, no se hagan por eso.
3: Sí.
0: Bueno, precisamente junto al zaguán del lado de la 5 Oriente, como les he dicho, ahí en la 16 de septiembre.
1: La güera se llamaba doña Rosa María Candia Andrade. Sus semitas han permanecido hasta hoy en el zaguán de la 7 Oriente número 3, a través de su hija, la señora Irma Galán. Abre sus canastas y empieza a despachar a las 12:30.
2: Ofrece unas semitas pequeñitas, sí, de chicharrón, de pipián,
1: sí,
2: de chipotle relleno, que es deliciosa,
1: sí,
2: pero te arriesgas a que tengas que estar 3 días con
0: sentadillas.
2: No, con ¿cómo le da esta bebida que toman? Con 3 días con Pepto-Bismol.
1: Sí.
2: También ofrece de rajas con huevo, de papas con rajas, de queso panela, de queso de puerco, de jamón y mole de mole poblano y también de galantina.
1: Sí, señor, y son deliciosas esas semillas.
3: Y a un precio módico de 35 pesos hoy.
2: Bueno.
3: Como ya dijimos, se encuentra en el Centro Histórico de Puebla, sobre la avenida 7 Oriente 3 y también en la avenida 9 Oriente 1821, ahí por donde está Finanzas, en la colonia Escárate. Dicen que ahora tiene una sucursal en Ciudad Judicial, ahí no la he visto.
0: Sí, yo sí la vi. También eran muy sabrosas las semitas gigantes del Estadio Zaragoza y posteriormente en el Cuauhtémoc. Cuauhtémoc y hermanos Cerdán, rellenas de papas fritas,

0: con cebolla y chile jalapeño, con milanesa empanizada, quesillo y a veces pápalo. Y no podemos olvidar las famosas semitas del Gordo frente a la Arena Puebla.
1: Yo les voy
0: a por cierto, que están en la banqueta.
1: No, el local ahí está.
0: No, pero ahí están afuera, ponen mesas.
1: En los días de luchas.
0: No. Ahorita los sábados voy y ya están.
1: Bueno, ¿eh? Fíjate que yo les voy a contar. Un día se viene la final de fútbol cuando el Puebla fue campeón aquí la segunda vez.
2: La segunda vez, 89-90, contra la UDG.
1: Pero fue en la noche el juego.
2: La noche, sí.
1: Bueno,
2: sí.
1: Entonces todos los del radio que estábamos en el grupo ASIR, pues ahí vamos al fútbol. Nos fuimos como en 3 coches, éramos como 20.
3: Órale.
1: Llegamos,
3: pues sí, pues era la final.
1: Llegamos al estadio y fuimos al estadio porque la verdad nos regalaron los boletos. Por eso fuimos al estadio. Y en el estacionamiento, todos mis compañeros piden sus semitas. Y se compran unas semitas, pero del tamaño, pero gigantes. Y ahí van comiéndose sus semitas y adentro.
2: Semitas caguamas.
1: Semitas. Todavía no acababa el segundo, todavía el Puebla no era campeón, cuando de repente todos mis amigos empiezan a sentir mal. Yo no quise porque a mí todas esas comidas de los estadios me dan
2: desconfianza. Así de la calle.
1: Me dan desconfianza, soy muy sangrón. Yo, si vas a un mercado, aunque vayas a un mercado, pero si tiene 20 años de vender lo mismo,
3: es que
1: está bueno.
3: Más recomendable. ¿Sí?
1: No, yo no hablo de estatus, de lugares, no. Uh-huh. A mí me dan temor las de los estadios. Entonces, termina el juego de fútbol y ahí tienes que me tengo que llevar a todos mis compañeritos a la Beneficencia Española.
3: Sí, ya iban con
1: todos con,
2: ¿y alguna vez nos platicaste esa anécdota?
1: Todos ¿sí? con vómito
2: y diarrea.
1: Y diarrea, todos. Y todos llegados a urgencias y a meterle su
2: suero.
1: O su agua de esa.
3: Suero.
1: Sí, su suero. Y esperar allí un rato, como hasta las 3 de la mañana.
3: Cale.
1: Para que empezaran a. Y afortunadamente me fiaron, como me conocen ahí.
3: En la Bene.
1: En la Bene, pues me fiaron, ¿no?
3: Pues sí.
1: Ya nada más, ¿cuánto es? Pues son 15,000 pesos, pues firmo la nota. Y ya le firmé la nota y el otro día, pues ya fuimos a pagar. Que en esos tiempos nos hizo favor de pagar todo el licenciado Cañedo. Él dijo, yo les pago. Él pagó toda la cuenta. Que por cierto, ayer mi amigo Rafael Cañedo Benítez hizo 25 años de difunto.
3: Oye, qué rápido.
1: Sí.
2: De 25.
1: En el 2001 falleció.
3: Qué rápido pasa el tiempo.
1: Y se fue de 59 años. Uy, es increíble.
3: Muy joven, un chamaco.
1: Muy joven, de tu edad, Adolfo.
2: Le gano ahora.
1: Bueno, mira, se fue de 59 años. Sí.
3: 25.
1: Sí, sí, sí.
3: Pero bueno, así es la vida.
1: Así es la vida.
3: Adolfo.
2: Sí, bueno, también junto a la Arena Puebla, las semitas La Auténtica, en la 13 Oriente 406, conocidas por su excelente relación, calidad-precio y porciones generosas. Estas semitas presentan la tradición culinaria poblana, combinando pan crujiente, ingredientes frescos como aguacate, quesillo, pápalo y chiles en vinagre, creando un equilibrio perfecto de sabores y texturas que las hace únicas y reconocidas en toda la ciudad y aún más allá.
1: Estas de La Auténtica están frente al Gordo.
0: Exacto.
1: Sí, más el otro lado, más hacia la esquina.
2: Uh-huh.
1: Bueno, hoy en el mercado de la Diagonal y 6 Poniente,
2: otras,
1: puede usted encontrar varias semitas recomendadas, como semitas Lupita, reconocidas por su sabor y tamaño. Semitas Lupita está trabajando desde 1984 en ese lugar.
3: Y que ya son bastantes años. Bueno, antes que nada, yo tengo mi semitería de cabecera.
1: Ahí
3: en Amalucan, mi semitería de cabecera.
1: A ver.
3: Ahí en Amalucan, atendido con la señora Mercedes Tepox, y el negocio se llama Coni, y está en Tabachín, número 16, en Infonavida Amalucan.
1: Ah,
3: ricas,
1: pues,
3: semitas.
1: Muy buenas.
3: Buenas preparadas, buenas, y además de otros
1: toquitos. Oye, con semita, con ella, con muchos ingredientes de
3: sí,
1: ahora.
3: Con muchos, sí.

0: Bueno.
1: Rico.
0: Pero antes de que continúen, vamos a enviar los saludos a nuestros buenos amigos que ya se reportaron, porque si no...
1: Se nos va
0: el tiempo. Comienza, bueno, Gustavo.
1: 2562, Plinio nos saluda y nos dice: buenos días, amables harineros. Ah, caray, recordándoles del pasado. No antojen o mándenme una semita por WhatsApp, pero que no sea del Mercado del Carmen, porque no quiero ganar el handicap de mañana. Tuve un amigo que hacía semitas en Analco, se llamaba Antonio Mustre. Comenten cómo se regaba la torta a punto de hornearse, lo hacían los panaderos con buche de agua y con este se regaba el pan. También cómo hacía calor dentro del amasico, tomaban un trozo de masa y se secaban el sudor de las axilas. Como dijo Ripley, uf, ya me llené. Buenos y benditos días.
2: Aunque usted no lo crea.
1: 3225, magnífico programa, felicidades, una de las mejores semitas son las de Juanita, del Mercado La Cocota.
0: ¿De cuál? ¿Las semitas de quién?
1: Juanita. Juanita,
3: sí.
0: Ah.
1: 3416, en La Cocota. Quiero una de pata con mucho papa, don Toño Tanús. Ándale, Tony.
0: Ahí está mi primer actor, mira, que dice, que el otro día me regañó porque dice que no digo primer actor. Entonces ahí está, saludos de Tony Bravo.
1: Tony Bravo,
0: nuestro primer actor.
1: Exactamente, poblano y egresado del Pereira. Federico Muñoz Flores, desde Monterrey, saludos a la pandilla de Recuerdos de Puebla, ahora desde Chicago. Ah, Chihuahua, es que
0: anda haciendo. Anda de paseo por allá, Federico.
1: Bueno, de vacaciones con la familia y saluda a su papá, el doctor Federico Muñoz Flores.
0: Excelente, excelente.
2: Oftalmólogo.
0: Yo iba a decir oculista, se les decía antes.
1: Y buena persona.
2: Augenast.
0: Excelente médico.
1: Ahí frente a las semitas, antes de llegar al Sanatorio Guadalupe, ahí vivía el hijo del señor Moro, en la 14 Poniente, su hijo Juan Manuel Moro. No sé si sería el de la óptica. 6314. Saludos a la pandilla, excelente programa. Iré a comprarme mi semita de fin de semana, claro, ahí al Carmen.
2: Era Memo Moro.
1: Ah. Bueno, y rápidamente, de los que tengo en la lista, Fermín Guerrero Gallegos, taxista, a Pati Galeana de Tacos Tony, Juvencio Moya, de Tintorería Princes, a mi tía Mariana Carreto, que está malita, pero ya les deseo que esté bien, a mis primas Tete, Lili, Carmelita Escalona, a Pedro Montes Páez, a mi prima Jorge González Salazar, que su hijo lo operaron anoche y creo que salió bien, si mal no recuerdo, a Gaby, mi hermana, a Jonás Macías, a Pilar Ramírez y hermana Pati, a Georgina Riverola, a Carlos Gutiérrez y a Conchita, su esposa, a Gustavo Vargas, a Poncho Lascarro, a Ricardo Flores, a Gabriel Martínez, a Facundo Martínez, a Armando Hernández, mis cuataches, Gabriel Martínez, Armando Hernández y esposa, Mari, su mujer, a Pablo González, que lo conocí en el Seguro Social, a Pablo González conocí también en el IMSS, a Guillermina Vidal Herrera y esposo de la panadería del perro, a Nancy Zafra, llamemos su esposo, a la profesora Dolores Nava, y es cuanto.
0: ¿A quién saludas de la panadería de la casa del perro?
1: A la casa, a Guillermina Vidal.
0: A la señora que está ahí.
1: La dueña.
0: Muy buen pan.
1: Buen pan, sabroso.
0: Buen pan y buen precio.
1: Y buen precio todavía. ¿Eh? Es cuanto, Gabriel.
2: Pues yo, antes que a nadie, quiero dar una felicitación a mi hermano que le acaba de ganar otra vez a la calaca. ¿Eh? Lo acaban de operar.
1: Está en gracia de Dios.
2: Sí, qué bueno. Una colonoscopía. Bueno, como siempre, al almirante Marco Antonio Piroto González, a su esposa, mi prima, la licenciada Yolanda Carrillo, a mi otra prima, Araceli Carrillo, a los licenciados José Luis Rojas Flores, a Irma y su hermana Martita Hernández, al licenciado Alejandro Aguilar, a Juan Cabrera Aguilar, a José Páez, a Fernando Pérez Martínez, a Gustavo Guevara Montaño, como cada 8 días, muchas gracias, al arquitecto José Raúl Martín Herrera, a Francisco Javier Arellano Monterrosas, a Alfonso Pliego Guevara, José María Yedra, Porfirio Pérez, a Jorgito Rodríguez, a mi hermanita Carmen, la doctora, a mis tías Rosario y Dolores Fernández de Lara, a mi primo licenciado Renato Fernández de Lara, a mis hijas Vicky, Susana, Edith y Anita y Úrsula y a mi hijo Daniel, a mis buenos amigos licenciados Leonardo Santander, a mis primas Rosalía y Lidia Maldonado, Cabrera Maldonado, a Federico Tamayo, Mario Zabaleta Juárez, a Jesús.

0: Jesús Peregrina, licenciado. Se me había olvidado saludarte desde hace 3 meses que me dijiste. A la licenciada Magda Carrillo y a Martita Espinosa, muchas gracias.
1: Es todo. Adelante, Adolfo. Bien.
2: Yo saludo con mucho gusto a mi hermana Aurora, que nos manda también un mensaje. Dice, escuchándolos desde Rochester, Nueva York. Okay. Un saludo a Ricardo y su excelente equipo, que incluye a su querido hermano Adolfo.
1: ¡Hombre!
2: Vaya tema, dice, un ícono de Puebla, nuestras únicas y deliciosas semitas. Deberían tener la denominación de origen.
1: Claro, tiene razón.
2: Bien, saludo también a mi hermano Arturo, a mis amigos Mari Carmen Islas y Miguel Ángel García, que también felicitan a todos por este magnífico y delicioso programa.
1: Hombre,
2: un abrazo para todos. Gracias, Miguel Ángel.
1: Gracias.
2: A Alejandro Cañedo, a Alejandro Raña, a Pepe Albizua y a Miguel Ángel Martínez Escobar.
1: Muy bien. Qué bueno.
0: Parte, Miguel Ángel.
1: Mando un saludo al ingeniero Ricardo Santillana Morales, al ingeniero Miguel Espinosa, a los Monteros y Golzarre, a Pati Vázquez y a la señora Tere, que nos oyen como siempre en casa de Alfeñique, a Pepe Arminio, a Saturnino Núñez Rodríguez, a Roberto Vega Lerina, a María Cermeño, a Betty Gómez Durón, a Roberto Martínez Sotero y familia, a Gerardo Rodríguez y familia, a José Ángel Rodríguez y familia, a Juana Aceves y a su mamá, a la señora viuda de Juana Aceves Saucedo, a Alberto Fabris del Toro y su familia, a Dante Navarro y a Coca Castillo, a Pepe Rueda y familia, a Nacho de Netro y familia, a la señora Begoña Gaña y Sánchez y familia, al doctor Silvino Vergara Nava, a Felipe Cepeda y familia también, a mi querido amigo Juan Comellas Pando, a otro querido amigo Bobby de la Garza y a otro más, Miguel Blanca, que nos oye allá en la Club La Huerta, en Ceresotla, en San Pedro, a Antonio Tanús Amado, mejor conocido como Tony Bravo, primer actor, bueno, a Miguel Osvaldo Sánchez también, un gran abrazo, a Miriam Vázquez, a Edgar Vázquez, a la abogada Marta Molina, Mauricio García León, Lupita Nacho Escobedo, allá la de Atlixco, mis queridos primos, a mis hermanos Fausto e Ignacio Menéndez Escobedo, que nos oyen en Estados Unidos, a mis nietos Pedro y Andrea, que nos oyen en Puebla, y a mi nieto Pablo, que nos oye en Nueva York. Bueno, diga usted.
3: Bueno, nos escribe y nos saluda Ernesto Genis de la Colonia del Carmen. Dice que nos está escuchando y que nos felicita por el programa.
1: Gracias,
3: Gabriel,
1: señor.
3: Carrasco, buenos días escuchándolos, felicidades por el programa, gracias. La 1324 también nos saluda y nos felicita por el programa y dice que ya les dio hambre y se les antojó una semita, nos dice Pati Vázquez.
1: Ah, qué rico.
3: En la terminación 1438, muy buenos días a los muchachos del programa, gracias, un gusto oírnos, gracias. Cada sábado, saludos de José Audetat, desde San Martín, Texmelucan.
1: Bien.
3: Y la 8799, saludos a todos los poetas de esta mesa, gracias, de esta excelente mesa, excelente programa para ustedes. ¿Quién va a quedar campeón de este mundial? ¿Quién será? ¿Francia?
1: A Francia se le ve muy fuerte. Pues
0: cualquiera menos Argentina.
2: Santino está dando mucha lana para que gane.
3: Yo también le voy a Francia.
1: ¿Quién?
0: Santino.
1: ¿Quién es Santino?
0: Pues el mero mero de la...
3: Es el que va a ganar.
1: No, ese no sé. Qué barbaridad. No es Santino.
0: Infantino.
2: Infantino, pues se pasa de Santino.
0: Infantino.
1: Ay, qué barbaridad. Sí. No.
0: Ya les dije que sé mucho de fútbol. La de ratas.
3: ¿Por qué sí?
1: Bueno.
3: ¿Por qué ese coraje, Adolfo?
0: O ratas, ¿por qué va a ser?
3: ¿Será?
0: No, creo.
3: Pero bueno, sí va a Francia, ¿no?
1: Bueno, pero ya, dejemos el fútbol para los especialistas. Sí. Pero...
0: Perdón, hay una cementería que me atiende muy bien, el dueño se llama como yo, Gabriel, está en la 10 Poniente, como 306, se llama La Semita, precisamente. Son bárbaras.
3: Ah, ya sé dónde, frente a Armenta.
0: Ah, exacto.
3: Ya fui.
0: Pero
3: sí, efectivamente.
0: Parece que hacen fila para.
3: Sí, ya fui.
0: Hasta te dice, pídemelas y te das la vuelta para.
1: ¿Y por qué no dijiste antes de esta cementería para incluirla en la lista?
0: Pues ya la vamos a incluir, ¿no?
1: Bueno, pues sí.
0: Porque ahorita me acordé.
1: Pues sí, cómo no.
0: Otra cosa, llegaba yo con mis hijos, ¿sabes qué hacía? Agarraba un montón de queso. Órale, entreténganse, chamacos.
1: Bueno, pues
0: y
1: continuamos.
0: Dulces.
3: Bueno, pues en este mismo mercado de la Diagonal y 6 Poniente también se recomiendan

0: Las Semitas La Poblanita. El local destaca por su variedad de guisos, el buen trato a los clientes y el equilibrio entre precio y calidad, sí es cierto.
1: Oye, pero no es la misma del Carmen, la poblanita del Carmen, no, ¿verdad? No,
2: esa es otra.
1: Sí, sí, sí, no.
2: Es otra. El Carmen hay dos.
3: Sí, sí, pero una de ellas sí nace de la del mercado de la Victoria, no
0: recuerdo. Pero
3: sí,
0: sí, sí, lo que no, dice la, Adolfo, sí, la diferencia es grande. Yo acabo de ir a consulta.

0: Edición 2026 de la guía Michelin, una categoría que destaca a los restaurantes con cocina excepcional a precios accesibles.
1: Bueno, sí. Pero tú sabes de otra cementería más de la Cocota que estabas diciendo.
0: Sí, la que también mencionó Gustavo, Juanita, Semitas Juanita, dentro del mercado de la Cocota, porque yo ya las probé hace varios años, y utilizan el pan de antes.
2: Sí.
0: Eso es lo que le reconocí, como otras de la Cocota.
1: Bueno.
2: Ahí dentro del mercado también, si quieres semitas vacías, enfrente, las puedes comprar buenas.
0: Enfrente, sí. Bueno, vacías, sí.
1: Ya que hablaste de la guía Michelin, hay que decir que la guía Michelin es una publicación que se distribuye a nivel mundial entre restaurantes, hoteles y agencias de turismo y de viajes. Por eso es tan importante cuando algún establecimiento lo imprime, sale en la guía Michelin.
3: Considerados por algo.
1: Es considerado por algo, a eso se refiere.
2: Pero
1: entonces quedamos que Semitas Juanita en el mercado La Cocota, sí, también le ronca.
2: Así es. Sí,
0: así es.
2: Le ronca fuerte. Sí. Pero si usted vive por el sur de la ciudad, le queda cerca Semitas La Dinamita. Y eso en el Boulevard 18 Sur, en Jardines de San Manuel. También semitas preparadas con todos los ingredientes de este famoso tesoro de la cocina poblana.
1: Sí, es un auténtico.
2: Yo no sé por qué tesoro. Mucha gente no le gusta con pápalo, pero sin pápalo no sabe igual. Pues
1: es que, ¿sabes qué pasa? Mira, exacto. Yo soy una de las personas que no las aguanta ni con cebolla cruda ni con pápalo. Y te voy a decir por qué.
3: Te cuarté al cartón.
1: Yo tengo un problema, con la digestión. Bueno. Y si como cebolla cruda y pápalo, paso 3 días con el vientre como si fuera yo madre en cinta.
2: Estás como ardilla de huehue.
1: Sí, sí. Entonces por eso.
2: Y deforme.
1: Por eso evito el pápalo.
2: Bueno, hay una hierba que sabe igual al pápalo que se llama, creo, clampache.
1: No es la pipicha. La pipicha no, es otra cosa.
2: No, esa es la guita.
1: Y tan rica.
2: No, como el pápalo es parecidísimo, el que es un quelite, se llama tlampache o clampache, lo puedes comer y no te crea esa indigestión.
1: No, es que el pápalo es, pero...
3: Es que como hemos...
1: Delicioso, pero sí...
3: Como acabamos de decir, sí, la semita originalmente lo hemos sabido, será queso...
2: Chipotle, aguacate y pápalo.
3: Y pápalo
2: y ya.
3: Y su chipotlito o rajita. Y ya después empezó a...
1: Así era antes.
3: A hacer lo que se hace. Bueno, y si sus rumbos son las Cholulas, vamos a recomendar.
1: ¿Dónde estamos ahora?
3: Ahora, sí. Semitas Lupita en San Lorenzo Almecatla, que está diametralmente opuesto a este lugar.
1: En Cuautlancingo.
3: Pero son reconocidas por su limpieza, amabilidad y calidad de los ingredientes, especialmente la carne con muy poca grasa.
0: Bueno. También Semitas La Atómica, con varias sucursales.
1: Tuvo muchas sucursales, ¿se acuerdan?
0: Sí, claro.
3: ¿Sí?
0: Claro. Con varias sucursales, destacando la de Camino Real a Cholula. Sí, recomendables las de milanesa y salchicha.
1: No, hombre, a mí no se me antoja una semita de salchicha, no, pero tampoco.
0: A mí no.
1: Pero ni yendo a Roma.
0: A muchos les gusta.
2: Es una semita franco-poblana.
1: Sí. Hay que recordar también en el Carmen, allá por San José Chiapa, estaban las semitas de la Loba.
0: Claro.
1: Con sus famosas semitas de 7 carnes, gigantes. Algunos poblanos iban hasta la cuna del taco al pastor para probar estas semitas de la Loba.
2: Pero esas sí. Se llamaban campesinas. Se las servían gigante con 7 ingredientes. Yo conocí al dueño, además de tener muy buenas semitas, muy buenos tacos.
1: ¿Pero por qué se decía de 7 carnes?
2: Porque las servían así con pierna, lomo y no sé qué tantas cosas.
3: Hasta jamón y todo.
2: Sí.
3: Yo tuve una muy mala experiencia ahí.
2: Bueno,
1: hasta con pavo.
2: Sí.
3: Me dieron
2: que conocí a don Rubén,
1: pollo,
2: que era el dueño.
1: Pavo.
2: Sí.
1: Iguana.
2: No.
3: Me puso.
2: No.
0: Ancas de rana.
3: El pápalo con todo y raíz, con tierra. Y salí de mala. Sí.
2: Bueno, pero además de tener buenas semitas, buenas campesinas, tenían muy buena barra.
1: Sí.
2: Muy buena barra.
1: Sí, tenía fama, claro.
2: El señor, yo lo conocí, tuve el gusto de conocerles. Le estoy hablando inicios del año 60.
1: Oye, ¿qué esas en ese lugar no ofrecían pulque también?

0: también.
1: No, no, no. Buena barra porque estaba ahí Central de Malta y la Comisión Federal de Electricidad.
0: Ah, mira.
1: Yo tuve una anécdota con unos amigos que íbamos
2: adelante
1: a pescar.
2: De Lara Grajales.
3: Sí.
1: Que íbamos a pescar ahí adelantito y les decía yo que nos íbamos a tomar ahí un trago y a comer unas campesinas. Dice, ¿y a poco en ese pueblo venderán buenas bebidas? Le digo, si no hay, yo pago la cuenta, pero si las hay, pagas tú la cuenta. Y pagó la cuenta de 10 personas.
0: No me digas.
1: Sí.
0: O sea que tenían buena barra.
1: Muy buena barra.
0: Si pedías un whisky, había de todas las
1: Johnny
0: marcas.
1: Walker, bueno, vendían Genesis.
0: Ándale.
1: Tenía muy buena barra.
0: Bueno.
1: Bueno, pues aunque siguen siendo indispensables los ingredientes básicos como aguacate, del tipo que más le guste, el Hass o el de el criollito que sabe mejor para mí, esa semita, papa loquelite, rodajas de cebolla cruda, chilpotles o chiles jalapeños de, en vinagre y su chorrito de aceite de oliva, sí, que le da un sabor súper especial a la semita.
0: Sí.
2: Hoy, para la preparación de las semitas del siglo XXI, la variedad de ingredientes ha cambiado radicalmente. ¿Pero qué van a hacer las de hoy?
0: ¿De qué van a hacer, verdad?
3: Así es.
2: ¿De qué van a
3: hacer? Las hay de milanesa, de puerco y pollo, de jamón, de pollo natural y adobado, pierna enchilada, de pata, de queso fresco y de cabra.
0: Sí, también. También hay semitas de chile chipotle relleno y capeado. Este chipotle es un chipotle grandote que rellenan de queso,
3: ¿sí?
0: Pero que si a usted no le hace daño, buen provecho.
3: Sí.
0: También hay las semitas de pata,
3: sí,
0: y de cueritos.
3: Sí.
0: Las, yo tengo un amigo que hace una pata en vinagre, una botana de pata en vinagre, no, la mejor que he probado en mi vida.
3: Ponle sí, una semita.
0: También hay semitas de carnitas.
3: Sí, claro.
0: Y de queso de puerco.
1: Hey.
0: Y ahora ya elaboran semitas hasta de carne árabe.
1: También.
3: Sí.
1: También.
0: Fíjate nomás.
1: Bueno, ahora que dices, y lo repito, ahora que dices de la pata de en vinagre, o pata a la vinagreta, debo decir y reconocerle a mi esposa la pata que hace exquisita a la vinagreta.
0: Es que no has probado la de mi cuate, Gabriel.
1: Bueno, pues mira, va, que nos traiga y traigo probado, la de mi esposa,
0: yo he probado,
1: y probamos.
0: De, yo he probado de muchos lados.
1: Y la posponemos para dentro de 8 días.
0: Nunca había yo probado una pata como la que prepara este amigo, qué bárbaro.
1: Bueno,
0: por otra parte.
2: Por otra parte, si necesita usted un refresco o una cerveza bien fría para que la semita resbalara mejor, ¿recuerda usted cuál era su favorita en aquellas épocas?
0: Yo sí me acuerdo muy bien de cuál era mi refresco favorito. Mi refresco favorito era el Pep.
3: El Pep, sí, que era de naranja, ¿no?
0: Era de naranja.
3: Sí.
0: Bueno, auténtico, pero de naranja, solo Pep.
2: Y a mí uno de la misma empresa, el barrilito de durazno.
0: Ah, qué rico.
1: Ay. O de tamarindo.
3: No, ese era el jarrito, sí, era mi favorito, jarritos de tamarindo.
2: El tamarindo era muy bueno.
0: Bueno, sí. ¿Y qué me dicen del Valle bien frío?
3: Ah, la botella delgadita, pero que hasta se le veían sus cositos de toronja.
1: Y hasta la fecha, pero con vodka, con ginebra. Vodka.
0: Bueno, pero ya estás hablando.
3: Bueno.
0: No, estamos diciendo nomás para bajar
1: la semita.
3: Para bajar las semitas.
0: A ver, ¿a ti cuál, Adolfo?
3: ¿A mí? El jarritos de tamarindo, de esa época.
0: De aquella época.
3: Sí, sí, sí. Pero
0: también,
3: hace muchos años.
0: También sabes cuál era muy sabroso. Había uno de uva que no traía.
1: Sangrita.
0: Del Lauer Punch.
3: El del Lauer Punch.
0: Sin gas.
3: Que lo sigue habiendo, pero ya es otra cosa.
1: Ya
3: es de la Coca-Cola. Ya
0: ni tiene, si ya tiene gas.
3: No. Es sin gas, pero ya.
0: Qué ricura.
1: Lo mismo pasó con el Sidral Mundet, que ya no es pasteurizado.
3: No,
1: y ahora es sin gas, pero sin gas porque ya no lo hacen igual.
3: Así es. Bueno, pero hace muchos años que la semita dejó de ser un alimento sencillo, humilde y barato. Hoy las semitas en promedio andan entre 70 y 120 pesos, dependiendo de la semitería que se trate, el tamaño y la calidad de los ingredientes.
0: Y como en gustos se rompen géneros, ¿a usted cuáles le parecen las más sabrosas, las de hoy o las de antes?

0: A mí me parecen más sabrosas las de hoy, porque tienes más variedad de ingredientes, siempre y cuando las preparen con pan de piso.
1: Sí. Estoy de acuerdo.
0: Con el, con el pan original.
2: Sí.
0: Porque si no las preparan con el pan de piso, no se vuelve más que una torta rascuache.
3: Exacto.
0: ¿No?
2: Exacto. Pues mira, yo que soy amante de comer a veces en la calle, yo no concibo gente que se dedique a hacer eso y que no sepan hacer unos deliciosos chiles con piloncillo para las semitas. Los pruebo simples, los pruebo sin sabor, nada que ver con lo que comíamos hace 50 años.
0: No, sí, qué barbaridad. En eso sí me tengo que...
2: Pero si te cobran 120 pesos por una semita.
0: En eso sí me tengo que reconocer, yo me reconozco como maestro chipotlero.
2: Igualmente
0: yo. Los chipotles que yo preparo son de reconocerse, buenísimos.
2: Rajas
0: y dulces.
2: Sabor.
0: Dulcecitos. Yo los hago dulces.
2: Sí.
1: Con panela.
0: Con piloncillo.
2: Sí.
0: Y me quedan exquisitos. Sí. Antiguamente yo compraba chipotle seco y ponía yo... Compraba medio kilo y a la hora que lo rehidratas se vuelve una cantidad espantosa. Entonces lo que hago ahora, para simplificar el asunto, es que compro los chipotles ya hechos.
2: ¿A dónde?
0: En alguna tienda, en algún lugar siempre hay...
1: ¿Qué?
0: Chipotles...
1: Malhechones y tú los...
0: Malhechos, exactamente.
1: Así hago yo.
0: Y yo los reparo. Y me quedan que te chupas los dedos.
2: Bueno, te voy a recomendar, Adolfo y Gabriel, que nos gusta guisar de repente, los mismos chipotles, pero el meco.
1: No, porque es medio...
2: Pero si lo coces bien, si lo cueces bien, queda sabroso y el sabor es otro.
0: No,
2: hagan la prueba.
0: No tiene que ser, el que se usa para rellenar no tiene que ser.
2: No, el chipotle meco, es como veteado.
0: Ese es muy hebrudo.
1: Muy hebrudo.
2: Pero es sabroso. Bueno, a mí me gusta. ¿Y
0: el sabroso?
1: Eso no tiene ni...
0: El sabroso es el rojo oscuro.
2: Sí, pero no el grandote.
0: No, uno
2: medianito,
0: así,
2: medianito.
1: Chiquito, ¿no?
2: Medianito,
0: pero,
2: chiquito.
0: Pero a la hora que lo rehidratas, crece como 4 veces el tamaño.
1: Sí, yo compro el chipotle porque es más barato, el más chiquito, pero hago la salsa que ya has comido con los mariscos.
0: Ah, muy rica.
2: Ah, también.
1: Esa salsa no la hace todo Puebla.
0: No.
2: Sí.
1: Por más que les trato de enseñar, como es, hace, es de mucho elaboración.
0: Sí.
1: No tiene, la quieren hacer.
0: Tiene.
4: Así. Pues yo coincido con Ricardo en cuestión de del pan de la semita. O sea, los ingredientes,
1: lo más importante.
4: Los ingredientes de ahora, de cualquier sabor, sea de milanesa, de carne enchilada, de carnitas, de lo que, pero con el pan de antes.
1: El de piso.
4: Lo que pasa es que luego, por ejemplo, platicando con generaciones actuales, de jóvenes, que han probado la semita anterior, dicen que se les hace muy dura. Como ya, pues, somos más delicaditos.
0: No, pero lo que pasa es que...
4: Dice que el pan de antes era más duro para masticar que el de ahora. Es que el de ahora, pues, es prácticamente una torta.
1: Una torta.
4: Una torta con forma de semita.
0: Pues nos hacen favor de llevar nuestro sonido y nuestro programa hasta vecinos lugares preciosos de Veracruz, San Luis Potosí, Hidalgo, Tlaxcala, Estado de México, Morelos, Guerrero y Oaxaca. Saludos a todos. Y también a quienes nos acompañaron a través de esta ventana de Puebla al Mundo, que es www.sicompuebla.mx/radio/en vivo. Me despido de mis amigos queridos que cada 8 días me acompañan. Gustavo Carreto y Borboa, gracias.
2: Gracias, Ricardo, y buenos días a todos.
0: Gabriel Maldonado Fernández de Lara, gracias.
1: Gracias a ti, Ricardo, y sobre todo a las personas que hicieron el favor de escucharnos.
0: Lalo Álvarez, muchas gracias. Adolfo Fugueman López, muchas gracias.
4: Gracias, Ricardo. Un saludo a mi hermano Arturo también, y igual para todos, un excelente fin de semana.
0: Un abrazo, Arturo. Yo soy su servidor, Ricardo Menéndez Escobedo. Y si Dios no dispone otra cosa, ya nos escucharemos aquí, precisamente aquí, dentro de 8 días.
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0: Hola, ¿qué tal? Muy buenos días. Bienvenidos a este su programa Viajeros a Bordo. Este es un programa grabado, pero a pesar de, esperemos que en los comentarios puedan estar interactuando, porque estamos muy emocionados, muy contentos de este tema, con bastante información, con mucho aprendizaje. Y bueno, antes de comenzar con el tema, nos presentamos. Buenos días, yo soy Nancy Mejía. Es un gusto estar con ustedes en este su programa Viajeros a Bordo. Y vamos a presentar a los viajeros que están en cabina. Aquí a mi lado se encuentra Hugo. Hola, Hugo, buenos días, ¿cómo te encuentras?
1: Hola, bien, muchas gracias por invitarme.
0: Es un gusto tenerte aquí. Y también tenemos a Carlita. Hola, Carlita.
2: Hola, Nancy. Bueno, pues el día de hoy me siento muy contenta, ya que el día de hoy es mi segundo programa. Y pues sí, estoy muy contenta de que otra vez me volvieran a invitar a este. Y es algo que a mí se me hace muy interesante, ¿no crees?
0: Sí, la verdad es que tenemos bastante información para aprender, para también corroborar ciertos datos, detalles, pero pues ya nos los estaremos checando, ¿no? También está aquí en cabina nuestro viajero Víctor. ¡Hola, Vic!
3: Hola, hola, feliz de estar en este programa.
0: Muy feliz, muy emocionado. ¿Y qué creen? También tenemos a el viajero Xavi. Hola, Xavi, ¿cómo estás?
4: Hola, estoy muy bien. Estoy muy emocionado por este tema, ya que pues es muy importante para mí, ¿no?
0: Sí, justo, es muy importante en varios sentidos, en varios temas.

0: tú acércate al micrófono.
1: Hola, buenos días. Estoy muy emocionada de estar aquí en un nuevo programa. Este es un tema muy importante del cual necesitamos tener mucha conciencia del tema para prevenirlo.
2: Así es, y adivinen qué, tenemos una excelente noticia. El equipo de viajeros a bordo sigue creciendo, seguimos llegando a las infancias y el día de hoy vamos a presentar a una nueva viajera, quien se va a ir incorporando poco a poco, pero pues ya eso lo veremos más adelante. Mientras, el día de hoy la presentamos, ella es la viajera Dani. Hola Dani, muy buenos días, ¿cómo te sientes hoy en este tu primer programa?
3: Pues me siento bien, estoy muy feliz porque es mi primera vez y pues vamos a hablar un tema importante, entonces me parece también divertido.
2: Eso, qué bueno que estén muy emocionados por estar en este tema. ¿Y qué creen? Ya también tenemos a un invitado que pues está muy animoso, muy gustoso de estar aquí con nosotros. Es su segunda vez participando. Jesús, hola, ¿cómo estás?
4: Buenos días, Nancy. Muchísimas gracias por permitirme estar acá en tu vagón junto con los viajeros y tu equipo de trabajo. Muchas gracias por este espacio.
2: Gracias a ti también por el tiempo y vamos a iniciar, pero no sé, antes vamos a mandar a lo que es vagón verde. Entonces, viajeros aquí en cabina,
5: ¡vámonos!
6: Hola, viajeras y viajeros. Hoy, 11 de julio, celebramos el Día Nacional de las y los Combatientes contra los Incendios Forestales, con el objetivo de reconocer y rendir homenaje a quienes arriesgan su vida para proteger la biodiversidad y combatir las llamas en nuestro país. Tan solo de enero a finales de junio de este año, en nuestro país se han registrado 5.071 incendios forestales. Bastantes, ¿no crees? Para poder combatirlos, los brigadistas adquieren una capacitación especializada en manejo de fuego y entrenamiento físico, lo que les permite desarrollar las habilidades necesarias para enfrentar los siniestros y usan un equipo de protección que incluye telas resistentes al fuego, casco de seguridad, gogles, guantes, zapatos antiderrapantes y un equipo de comunicación. ¿Sabes cómo prevenirlos? Te compartimos estos sencillos pasos. No arrojes cerillos o cigarros en medio del bosque. Las botellas de vidrio causan incendios por el efecto de la lupa. No actúes por cuenta propia para combatir un incendio. Y no dejes nada inflamable después de acampar. Y no lo olviden, viajeros. 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Para viajeros a bordo, Tania. ¡Vámonos!
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2: Y bueno, ahora sí, entramos con todo a este tema. Que, bueno, en el cual vamos a estar hablando sobre el cuidado y la prevención sobre el fuego. Como ya lo escuchábamos en la efeméride nos mencionaba que es el Día Nacional de las y los Combatientes contra los Incendios Forestales. Por tal motivo, bueno, decidimos darle ese espacio, ¿no?, en el programa del día de hoy para este tema tan interesante. Y viajeros aquí en cabina, ¿alguno de ustedes sabe, nos podrá compartir lo que son los incendios forestales? Carlita.
11: Bueno, los incendios forestales son cuando un bosque se empieza a incendiar debido a que hay contaminación o incluso a que hay latas tiradas de algún residuo de un matamoscas o de algún matinsectos, porque con el sol, pues eso le afecta, o con vidrios tirados.
2: Sí, claro. Vic.
1: Bueno, como ya mencionaron, son incendios en bosques que se propagan sin control en la vegetación silvestre, afectando bosques, selvas, matorrales y zonas muy arboladas. Avanzan de forma desordenada, consumen muchos recursos y suelen ser muy difíciles de detener o apagar.
2: Cierto, por lo mismo de que la extensión

0: que abarca el fuego, pues es muy amplia, es muy difícil controlarlo, ¿no, Vic? Hugo, ¿nos quieres compartir algo?
1: Bueno, en los incendios forestales casi siempre es el 90 y 95% por actividades humanas y el otro porcentaje ya es de forma natural.
0: Ok, datos muy interesantes. Y Xavi, ¿algún otro dato interesante que nos quieras compartir?
2: Pues sí, porque como ya lo mencionaron antes, no solo bosques, sino también pastizales o morrales pueden ser por causas tanto naturales, como acabó de decir mi compañero, y de nuestras acciones.
0: Ok, y oigan, pues mencionaban que de esta parte que hay varios diversos factores, ¿no?, por los que se puede pues dar los incendios forestales. Viajeros, ¿ustedes de casualidad sabrán las zonas con posible riesgo? Por ejemplo, bueno, aquí en el estado de Puebla, ¿zonas, áreas con posible riesgo a los incendios forestales?
1: Sí, son La Malinche, el Parque Nacional y zonas o lugares cerca del volcán Popocatépetl.
0: Ok, Hugo, pero de casualidad, ¿tú sabes por qué? No, a lo mejor por su naturaleza, por el tipo de vegetación que hay ahí.
3: Bueno, pueden ser por dos cosas, naturales o porque cae un rayo en un árbol seco, o por culpa de las personas, como una fogata mal apagada o tirar basura de vidrio que hace lupa con el sol.
0: Ok, Iker, ¿qué más nos podrías compartir?
4: Entre esos factores también se podría considerar, como mencionaron anteriormente, el impacto de rayos sobre los árboles, lo cual es muy común debido a que los rayos buscan llegar al suelo, así que impactan con los árboles. Eso puede generar incendios tanto en las ramas de los árboles hasta en lugares con hojas secas o pastizales. También puede ser por causas naturales, como apagar mal una fogata, aventar cigarros o vidrios, que como mencionaron anteriormente, generan un efecto similar al de una lupa bajo el sol.
0: Wow, pues es que sí son bastantes los riesgos, ¿no? Tanto de manera natural como su área, como también de los humanos, que muchas veces pues no somos responsables, ¿no? Vic, ¿nos querías comentar?
5: Sí, también una causa natural que es muy rara de que salga, pero es probable, es combustión espontánea en materia muy seca o fricción entre rocas. O sea que la fricción puede crear una chispa y de ahí sale.
0: Wow,
3: bueno, yo alrededor de mi vida he vivido dos incendios.
0: Okay.
3: Porque yo en donde vivo, es un fraccionamiento y al lado hay un, ¿cómo sería? Un terreno baldío. Entonces ahí hubo exactamente dos o tres incendios, que llegaron a, básicamente, el terreno es muy grande y la mayoría consumió mucho. Entonces básicamente fue más o menos unas 4 o 5 hectáreas grandes. Y también, como son departamentos, sí, se incendió un departamento.
0: Ay, no. Sí. No, pues estuvo muy grave el incendio. ¿Y qué, algo más que nos quieras compartir?
4: Sí, pues para que se genere un incendio se necesita una chispa, un material inflamable y oxígeno, entre otras cosas, pero esas son de las causas principales.
0: Ok, entonces pues mucha precaución y muchos riesgos con el fuego, ¿no? ¿Tú qué piensas, invitado Jesús? El fuego, pues sí, ¿no? Es de suma importancia porque lo ocupamos en nuestras vidas diarias, pero ¿qué tan peligroso es, no?
6: Mira, fíjate que ya lo hablaron anteriormente, el fuego es un riesgo inminente que muy difícil se pueda controlar. Tenemos que tener precauciones en casa. En el uso de botiquines es muy importante tener uno. ¿Se puede seguir hablando en esta parte? Sí. Yo lo que recomiendo, o yo en mi parte en lo que hago en casa, es apagar todos los equipos electrónicos que tengamos en casa. En esta cuestión sería nuestra laptop, que no esté conectada todo el tiempo. Okay. Que no estemos utilizando los tenedores en los apagadores. En esta cuestión, en los infantes, que es lo más común que sí se puede llegar a dar.
0: Como que la curiosidad, ¿no? De qué hay.
6: Ya exactamente, como dicen, la

0: Curiosidad mata al gato, pero eso nos pone y es un riesgo, ¿vale?
1: Claro.
0: Que no podemos llegar a controlar en esta parte, pues el fuego. Y pues son muchas cuestiones. Yo, ejemplo, en casa, lo que hago, que si voy a salir de viaje, un viaje tal vez de un día, dos días, lo que hacemos en mi área de enfermería, lo aplico yo también en casa. Agarro botellas de agua, las congelo en un recipiente abajo, en la parte ¿cómo se le dice? Inferior, se ponen esas botellas de agua heladas para que hagan una red de frío y ahí ya se conserve la comida hasta que yo llego al día siguiente o a los dos días a casa, ¿vale? ¿Para qué? Para que no tenga yo equipos electrónicos conectados a los enchufes, porque todo eso puede llegar a provocar un incendio, y no nada más en mi casa, tal vez en la colonia, tal vez en la vivienda que en donde yo estoy, y pues son muchos factores. Sí, dime.
2: Y como son en esos tiempos de lluvia, pues en sí se van los faros de luz, se van haciendo cortocircuito, claro. Y esto también puede provocar un gran incendio.
0: Sí. Sí, son muchos factores, son inmensos los factores que podemos llegar a encontrar.
1: Wow, pues es que no solamente veíamos los incendios en esta parte en las áreas verdes, en lo que es la naturaleza, sino que también cómo nosotros mismos debemos de tomar precaución en nuestras casas. Yo no me sabía ese dato, Jesús, de las botellas congeladas. Es muy buen tip, ¿lo puedes volver a repetir para el público, a la audiencia que nos escucha?
0: Bueno, lo voy a hablar muy en general. Sí. En el área de enfermería tenemos un área de vacunas. En el área de vacunas tenemos unos recipientes, pueden ser herméticos, que en ellos se llenan de agua y en esa agua se llega a congelar. Ya que están congeladas, cuando en la planta de luz que deja de funcionar o en la vivienda donde está en el área de vacunas llega pues se llega a ir la luz, lo que hacemos es que en esas botellas de agua congeladas las bajamos para que el biológico no se descomponga. Entonces eso yo lo aplico en casa, se puede aplicar en casa también, no hay ningún problema porque pues no tenemos como tal vacunas en casa, pero se puede aplicar en sus viviendas, ¿vale? Se llenan, pueden tener botellas de 3 litros, las llenan de agua, las congelan y nada más en un recipiente puede ser cóncavo o que no tenga ninguna, pues donde sea, es una cavidad ligera, se ponen esas botellas, se va bajan en el refri de abajo, donde están los alimentos, los yogures, etcétera, la verdura, y ahí se pueden mantener esas botellas y hacen una red de frío. La red de frío es como un ciclo para que no se descompongan las cosas, pueden ser en segundos, minutos, horas, ¿vale? Esas botellas ahí se reservan y pues aunque tú quieras abrir el refrigerador, puedes ir sacando tus cositas y puedes ir cerrándolo, pero se mantiene ese frío, ¿vale? A grandes rasgos es sí. Esa parte.
1: Wow, pues qué bonito programa, porque se da este espacio a la reflexión, ¿no? Porque de nuestras acciones cotidianas, ¿qué acciones podemos realizar para prevenir esta parte de los riesgos con el fuego, ¿no? Y mencionábamos también los incendios en estas áreas verdes, porque precisamente vamos a entrar más adelante, pasando la temporada de lluvias a lo que es la temporada de sequías, ¿no? Y pues no solamente en las áreas verdes que nos explicaba Hugo, que era el Popocatépetl y la Malinche, no solamente en esas áreas se puede generar un incendio, ¿no? Sino también, por ejemplo, en algunas paraderas, en algunos pastizales. Dani, no sé si nos quieres comentar algo respecto de las praderas, esas áreas donde a lo mejor está todo en seco, pero que hay también un posible riesgo.
3: Pues yo digo que pues mientras los hacemos nosotros, o sea, como el mayor porcentaje de que causamos los incendios, que tengamos más cuidado, o sea, donde viven los animales y también donde vivimos nosotros, y pues lo que depende de nosotros cuidarlo y lo que es por causas natural, pues tener cuidado, pero hay que ser como más, o sea, responsables.
1: Claro.
3: Cuando no apagamos algo bien o así, como claro, fogatas o cigarros o así.
1: Sí. Ya bien lo mencionábamos también esta parte de los riesgos y los incendios, los factores humanos, ¿no? Porque nosotros también somos causantes de todos esos incendios, ¿no? Xavi, ¿tú nos podrás comentar algo sobre, pues, estos factores humanos que pueden provocar los incendios?

0: son como las fogatas mal apagadas, las colillas de cigarro encendidas y las chispas de algunas máquinas.
1: Ok.
2: Yo traigo algunos puntos clave.
1: Bueno, escucho.
2: Hojas y ramas secas, igual a combustible. En temporada de calor, las hojas se secan y se vuelven como cerillos, una chispa que arde todo. Tipo de suelo, hay suelos con mucho carbón o turba que pueden guardar calor por días y como por brasas escondidas se prenden. Vegetación muy junta, cuando los árboles y arbustos están muy pegados, el fuego salta uno al otro como si jugara encantados.
1: Ok. Mencionaban también, por ejemplo, esta parte de las fogatas, ¿no, Hugo? ¿Algo que nos quieras compartir?
3: Bueno, sí, yo como voy en los scouts, pues tengo que aprender a hacer fogatas. Hay varios tipos, un ejemplo, triángulo, cuadrado, estrella. Para hacer bien una fogata, porque el porcentaje mayor de incendios forestales es más por las fogatas mal hechas y mal apagadas.
1: Cierto.
3: Lo que se hace es de que se limpia la zona, haya palitos, hojas, se limpia. Ya ponen los palos, buscan palos secos para encenderla. Y antes de encenderla ponen piedras grandes. Esas piedras lo que hacen es evitar de que alguien pase y se pueda quemar. Ya prendes la fogata y después, cuando ya no la vayan a ocupar, se la apaga con tu mano, le echas agua. Como si fueran chispas, le echas agua. ¿Por qué? Porque si le echas agua directamente, toda la ceniza se va y el viento la puede llevar. Esas cenizas pueden estar vivas hasta 3 horas.
1: Wow,
3: y después se le echa tierra y se dejan las piedras. ¿Por qué? Porque ahí se demuestra que hay una fogata y que tengan cuidado.
1: Órale, es esta parte de señalética también, ¿no? En las fogatas. Yo no sabía eso, ¿no? De que se apaga y nuevamente se colocan las piedras. ¿Ustedes lo sabían, viajeros? ¿Ustedes lo han aplicado de repente cuando van de paseo o así? ¿Lo han aplicado?
4: Yo sí.
1: ¿Sí, Vic? ¿Sí? ¿Cómo lo has aplicado, Vic?
4: Pues,
1: ¿Qué recuerdas, Vic? Cuéntanos tu experiencia. O ya no te recuerdas, ya no te acuerdas. No te preocupes.
2: Bueno,
1: Carlita,
2: mi abuela nació en Libres y en Libres hace no mucho hubo muchos incendios forestales que también salieron en las noticias de parte de SICOM.
1: Wow, y ahí como por ejemplo, ¿cómo accionó tu familia?
2: Bueno, mi familia porque tiene terrenos de que aquí estaban nuestros terrenos y aquí estaban como los incendios forestales, reaccionamos pues moviendo las cosas y cosas así, ¿saben? O sea, muy pros. Y así de que sí hubo muchos incendios forestales en ese tiempo, fue hace como unos 3 o 4 meses, no recuerdo bien.
1: También pues les compartimos este dato, esta información con el afán de que ustedes puedan tener la información, precaución y también pues seguir estas medidas y estar atentas a lo que son las indicaciones de Protección Civil o de demás instituciones que pues sí están muy al contacto y al pendiente de todas estas situaciones, ¿no? Porque pues sí son riesgos muy muy grandes, ¿no? Y justamente nuestro invitado Jesús, porque no solamente vamos a hablar de lo que son los incendios forestales, sino que también nosotros cómo podemos ayudar y accionar cuando pues a algunos de nuestros cercanos, algunos de nuestros integrantes de la familia, amigos, pues tienen una pequeña herida, ¿no? ¿Ustedes, viajeros, han sufrido alguna herida con relación al fuego? ¿Se han quemado? ¿Iker?
4: En Navidad es bastante común que la gente vaya y prenda luces de bengala.
1: Cierto.
4: Lo que sucede con esas luces de bengala es que el fuego, la chispa, la luz, se enciende en la punta, pero va bajando hasta el, por decirlo de alguna manera, el mango, que es de donde la sujetas, hasta llegar casi al lado de la mano, que es donde se acaba el material que se puede quemar.
1: Okay.
4: Va dejando un como rastro de un material como quemado, doblado. Una vez en Navidad lo que sucedió es que yo toqué esa parte sin darme cuenta y me terminé quemando la mano.
1: Chispa, sí, es que sí, es muy peligroso como tú mencionas, ¿no? Y más en Navidad que están todos los artefactos conectados, como ya nos decía aquí Jesús, ¿no? Hugo.
3: Pues yo me he quemado con pasto, sorprendentemente. Me he quemado en estos dos brazos y en la

0: pierna izquierda. En la pierna izquierda ya me quemé como 5 veces.
1: Ay, no, ya. Hubo una completa experiencia con el fuego. No, no, no. En casita no lo hagan. No, no jueguen con el fuego. Uno. Y dos, no estén solos con el fuego, a menos de que no estén con la supervisión de un adulto, viajeros. Vic.
2: Bueno, yo en un cumpleaños, no me acuerdo de quién, no mío, las velas las habíamos soplado y yo las quería quitar, sí, pero que pues le toqué de la parte de arriba, que pues ya habían pasado como 5 segundos de que las habían apagado, sí, entonces la toco y
1: te quemaste. Sí, es que muchas veces nos descuidamos, ¿no? Esa parte de los descuidos también, cuántos accidentes nos pueden provocar, ¿no? Dani.
3: Ay, pues, bueno, a lo mejor y a todos obviamente les ha pasado, pero a mí igual me pasó una vez de que estaba ayudando a mi mamá a cocinar.
1: Sí.
3: Y pues estaba caliente el sartén y yo no me había dado cuenta y entonces me quemé.
1: Chispas.
3: Acá y sí se me quedó. Y pues según estaban diciendo que según con huevo, que quién sabe qué, se me quitaba la quemadura o no sé.
1: Wow, es que no solamente es en casa, sino la cocina, es tener cuidado con muchos artefactos. Xavi.
4: Yo me he quemado con 3 cosas. Es que una vez fuimos a una taquería, entonces me saltó aceite y pues me quemé.
1: Okay.
4: La otra fue con cera de vela.
1: Okay.
4: Y la otra fue con una pistola de silicón.
1: Ay, no, las pistolas de silicón queman horrible, ¿no les ha pasado? Sí, Carlita.
5: Ah, bueno, yo me he quemado con el silicón, porque yo tenía mi pistola de silicón, pero se rompió. Yo tenía que hacer unas cosas con silicón. Entonces, yo agarré un encendedor y empecé a poner la varita del silicón y
1: no,
5: me cayó el fuego directamente en el dedo. También una vez estaba pequeña, estaba jugando con mi hermano mayor y estábamos corriendo, yo pasé por la estufa y el mango de la estufa estaba señalando hacia donde yo salí.
1: Okay.
5: Entonces yo iba corriendo, entonces se cayó el sartén y me cayó todo el aceite en la pierna.
1: No, Carlita,
5: y también, también, bueno, me he quemado por fricción.
1: Oh, ¿cuál?
5: Porque
1: también
5: en el codo una vez me caí de una bicicleta con una amiga y entonces yo a mí no me había pasado nada. Entonces yo supuse y me empezó a doler mucho el brazo cuando me revisé por la fricción de mi playera, me había quemado el codo.
1: Uy, se dan cuenta que pues la mayoría de estos accidentes o uno son por descuidos o dos porque estamos de curiosos, porque ay, ¿qué pasa? ¿Qué sucede si hago esto, no? Y no tenemos esa responsabilidad o esa conciencia, ¿no? Pero por eso está aquí nuestro invitado Jesús, que nos va a platicar más a detalle en el segundo bloque. Y entonces, en los comentarios, aunque no sea un programa en vivo, pero estamos al pendiente de sus comentarios, también cuéntenos si es que también tienen algún tip, consejo que nos quieran compartir. Estamos atentos. Y bueno, vamos a cápsula informativa porque este programa ya está avanzando muy rápido, ¿verdad? Entonces, viajeros, aquí en cabina.
6: ¡Vámonos!

gusto saludarles, viajeros. ¿Ustedes sabían que establecer los símbolos y señales para comunicar información relacionada con la seguridad ciudadana es de carácter obligatorio? Por ejemplo, colocar señales de evacuación o advertencia en escuelas, hospitales y áreas públicas es sumamente importante para garantizar la seguridad de todos en situaciones de emergencia. Estas señales también son importantes para identificar materiales inflamables o combustibles, como por ejemplo la gasolina, el alcohol, aceite de cocina y gases como aerosoles o el gas de la estufa. Todas estas regulaciones forman parte de una norma oficial mexicana, la NOM-003-SEGOV-2011, en la cual establece una variedad de símbolos y señales que deben utilizarse para comunicar información específica en situaciones de protección civil. Pero, ¿dónde más hemos observado estas señales?

0: Señaléticas.
1: ¿Ah?
0: Así es, en espacios ferroviarios. La señalización ferroviaria informa a los conductores y a otros empleados ferroviarios sobre las condiciones de la vía, la velocidad permitida, las instrucciones para detenerse o continuar y alertar a la ciudadanía de posibles riesgos. Estas señales están ubicadas estratégicamente a lo largo de la vía y es muy importante hacer caso para evitar y prevenir cualquier accidente. Ahora, ya lo saben, viajeros, seamos observadores con nuestro entorno. Informémonos siempre de lo que significan las advertencias y compartamos la información a quienes desconozcan, todo con el propósito de evitar situaciones de riesgo. Para viajeros a bordo, Aidalí. ¡Vámonos!

0: Y pues ya regresamos a este su programa Viajeros a Bordo. Está muy bonito el tema de hoy, con muchas atenciones en el cuestión de el cuidado con el fuego, ¿no? Entonces vamos a pasar directamente a las preguntas hacia nuestro invitado Jesús, que es licenciado en enfermería. Víctor, ¿tienes una pregunta? ¿Algo que le quieras preguntar a Jesús?
1: ¿Cómo auxiliar a alguien con quemaduras de primero, segundo y tercer grado?
2: Ok, miren, para empezar, ¿qué es una quemadura? Una quemadura es una lesión de la piel causada por, ya lo habían comentado, por fricción, por un agente químico, por un agente físico.
1: Por un accidente.
2: Un accidente. También, ¿quién creen que una quemadura puede causarse? Algo que tenemos muy, muy así como en
0: muy
2: común. Muy cerca, sí.
3: Sería porque porque ahora de estar jugando nos resbalamos y por la fricción del mismo piso o de la ropa puede ser una quemadura.
2: Sí, pero una más importante. ¿Alguien piensa cuál sería?
0: A ver, Hugo. No puedo ver aquí en cabina.
2: ¿No? ¿Ninguna?
0: ¿No? ¿Alguna idea? Está difícil.
2: Lo tenemos muy presente en el ambiente, en nuestra vida diaria, que es el sol, ¿vale? Las quemaduras por sol, por los rayos ultravioleta, es muy importante que lo tengamos en mente para que tengamos esa parte de prevención, ¿no? Las quemaduras por sol que pueden llegar a ser cancerígenas, ¿vale? Pues se recomienda obviamente el uso de protección solar, gorrita, ropa cómoda, holgada, donde nos sintamos libres como para caminar, correr, trotar, lo que sea, ¿vale? Y volviendo a la pregunta de Víctor, las quemaduras, como ya se mencionaron, se clasifican en primero, segundo y tercer grado.
1: ¿O hasta puede haber un cuarto, por lo que vi?
2: Puede haber un cuarto, sí. Miren, yo la verdad nada más he visto como a las personas cuando llegan a esos grados, pero jamás, jamás en mi vida he estado presente en un incendio, en un fuego. Sería muy interesante que se invitara a futuro a un bombero, que son de los que son nuestros héroes, que siempre están al pie del camión y están rescatando a la gente en estas cuestiones, ¿no? Pero en las quemaduras que podemos llegar a tener, ya se comentaron, en primera etapa podemos encontrar quemaduras muy superficiales. En este caso sería el sol, por rayos solares, por a lo mejor que te brincó un poquito de aceite y que ya te quemó y X cosa, ¿no? Algo que no expone a tal grado la piel. Tenemos este tono de piel, ¿no? Podemos ser güeritos, morenitos, claritos, lo que sea, ¿no? Entonces, en la quemadura se va presentando diferentes tipos de color, diferentes tipos de tapa, diferentes tipos de ampolla, diferentes tipos de todo, ¿no? Lo vamos a ver porque lo estamos presenciando. Entonces, son diferentes cuidados que nos

0: Nosotros les brindamos porque cuando una persona llega con una quemadura de primer grado, por lo más regular se le recomienda el uso de ungüentos, el uso de pomadas, el uso de cremas, ¿no? Superficiales. Ya cuando vamos a una etapa 2, que son como las ampollas, no sé si las han visto, que son como sí. Acumulaciones de agua.
1: Son como burbujitas.
0: Son como burbujas de un color como café, ajá, marrón, amarillo. Diferente. Sí, dime, pequeña.
2: Diariamente me salen porque yo me cuelgo.
0: Ajá.
2: Entonces
0: sí.
2: Me salen y luego me quema y me arde horrible.
0: Uh-huh. Pero sí. Lo más recomendable en el área de la salud es no reventarlas. Porque
1: pueden infectar.
0: Porque podemos llegar a infectar, ¿vale? Es una entrada a microorganismos, ¿vale? Entonces, si nosotros las reventamos, pues ocasionamos una infección. Lo más recomendable es que no se reviente. Y ya cuando vamos a una tercera etapa.
1: Ya más peligroso.
0: Es más peligroso, es muy, visualmente es muy, muy fuerte, porque ya son quemaduras hasta carbonizadas, ¿no? Cuando la piel ya está negra, ¿vale? Negra, como si tuvieran no sé si han tostado una tortilla.
1: Sí.
0: Y se pone negra, así podemos llegarlo a ver en la piel. Entonces, en esta parte de los cuidados, volviendo a la quemadura de segundo grado, lo más recomendable es que no se reviente, que se lleve ese caso a un centro de salud o a emergencias, ¿vale? Porque podemos llegar a tener un botiquín en casa, todos deberíamos de tener un botiquín en casa, que es lo fundamental, para brindar ese cuidado, ese auxiliar a la persona, ¿no? Entonces, cuando ya son etapas de tercer grado o hasta en cuarto, como me habías comentado, son muy agresivas porque, bueno, no sé si lo pueda decir, pero en áreas específicas aquí en Puebla, en hospitales, hay un procedimiento muy agresivo que se llama desbridación. Entonces, al paciente se empieza a limpiar la piel,
3: lastimada.
0: Sí, lastimada, wow. Para evitar esos patógenos, ¿no? Para esas entradas de infección.
3: Para evitar que se complique, ¿no?
0: Para que se evitar que
1: y
0: se complique.
1: Y también un dato curioso de eso es que, bueno, es que aunque se ve muy grave, como no se siente dolor, bueno, no es por algo bueno, porque no se siente porque los nervios están dañados.
0: Sí, al momento tal vez no lo sentimos. Pero como van pasando los minutos, las horas, hasta días, se puede llegar a sentir un dolor inmenso. Entonces, en esos casos, algunos pacientes los llegan a anestesiar por el dolor que llegan a padecer.
3: Wow. No, así es.
0: Sí, bastante. Entonces, lo más recomendable es que tengamos un botiquín, que tengamos ese apoyo de actualizarnos, que en las escuelas les impartan estas partes de quemaduras, esta parte de incendios, para saber qué hacer en casa, ¿no?
3: Sí.
0: Pero en este caso, las recomendaciones es que acudamos a un centro de salud,
3: claro.
0: Que si tenemos ya expuesta la piel o alguien que se levantó en la burbujita que les había comentado, lo más recomendable es que la hidratemos. Porque se empieza a deshidratar, empieza a perder agua y entonces es hidratarla a chorros de agua, unos 10 a 20 minutos aproximadamente. Ya que se calmó, ponemos una gasita o un apósito, que son como unos tipos, son unos como benditas grandes, como en tipo de cojín. Lo ponemos algunos unos vendajes y vamos a trasladarnos a nuestro centro de salud, ¿vale?
3: Okay. Pues sí es bastante y es de muchísima precaución y de cuidado, pero pues también como nos mencionabas, ¿no? Esta parte de informarnos para saber cómo actuar, ¿no? Y dentro de esta información o desinformación, pues hay también como que muchos tips, ¿no? Que precisamente a lo mejor y las heridas no se ven tan, tan complicadas y hay información o desinformación más bien, ¿no?
0: Claro,
3: Javi,
0: hay mucha.
3: Xavi, tú tienes una pregunta respecto a toda esta parte de cuidados con las heridas.
4: Sí, le pregunto a nuestro invitado, ¿qué tan recomendables son los remedios caseros como la pasta de dientes, el café, la mantequilla o el hielo en las quemaduras?
0: Lo más recomendable es que no se aplique ningún tipo de ungüento. Ninguno. En este caso, que les ponen que el huevito, que la sábila, que

0: bastante.
1: A lo mejor ¿no? sí, ¿no? Pero son como remedios caseros que se han practicado de generación en generación. Pero hay obviamente evidencia científica que a lo mejor dicen que sí, que dicen que no. Pero lo más recomendable es que no pongamos nada. Una de las partes importantes que creo que hay que recalcar es que si vamos a intervenir a una persona o vamos a brindarle a esta parte de atención auxiliar, muy importante y que casi no se comenta es el lavado de manos. El lavado de manos con agua y jabón o el lavado de manos con alcohol gel. ¿Vale? ¿Por qué? Porque nuestras manos, las partes más, bueno, una de las partes más contaminantes que llegamos a tener son las manos. ¿Por qué? Porque estamos haciendo esto todo el tiempo. Entonces, si Xavi, ¿verdad? Javi. Si Javi llega a tener una quemadura y yo lo estoy manipulando con las manos, lo estoy contaminando. Y entonces, para hacerlo un bien, le estoy haciendo un mal.
0: Un mal, un daño.
1: ¿Vale? Entonces, lo más recomendable es que no se manipule. Ya lo volví a recalcar, que si llega a tener exposición en la piel, se chorre con agua. De 10 a 20 minutos se pone un apósito o una bendita y se traslada a su centro de salud más cercano, ¿vale? Para que ahí les brinden la atención que necesitan.
0: Ok, pues sí, bastante información para que pues también nuestro público, nuestro auditorio, pues tome precaución, tome todas estas medidas necesarias y pues evitar los accidentes, ¿no? Con el fuego. Y que... ¿Tú gustas preguntarle algo en específico a nuestro invitado, a Jesús?
2: ¿Qué tipo de cosas pueden generar una quemadura de tipo 3?
1: ¿Qué tipo de cosas? Bueno, como ya nos había comentado acá nuestro viajero, como existen de una etapa 3, existe una etapa 4. En estos casos son más peligrosos, como los que ya habían comentado, que en esta parte de incendios forestales. En esta parte, hasta de un rayo nos puede llegar a quemar, ¿vale? Porque quiere buscar la tierra, o sea, quiere llegar al suelo. Entonces nosotros somos una parte de, podría decirse, física, eléctrica. Sí. Entonces entra por una parte y que se ha visto en algunos casos, tanto en los que se suben para las luces.
0: Para el mantenimiento.
1: Para el mantenimiento eléctrico, ajá. Sí. Pueden llegarse a quemar. ¿Por qué? Porque busca una tierra. La electricidad busca tierra. Entonces puede llegar a pasar desde la mano hasta los pies. Entonces esa sería una quemadura cuando ya se ven un poco carbonizadas.
3: Sí, bueno, yo tengo un dato curioso sobre eso de la electricidad. Bueno, mi papá antes, bueno, él tomó un curso de electricidad. Él me dio este dato curioso. Cuando depende la electricidad, cuando te das, por ejemplo, un toque, empiezas a ver como una línea y depende del color, depende del tipo de radiación que está teniendo. Azul es como la más baja, amarillo más menos, y se van así.
1: Ok, será muy interesante que venga un eléctrico a hablar sobre estos temas porque es muy importante, es algo que no vemos día a día, pero es muy fundamental que se hable. Entonces, volviendo al tema, sí es muy importante estos riesgos que podemos llegar a tener al día a día pueden ser igual agentes químicos, agentes físicos. Entonces, lo fundamental es que acudamos sí o sí a un centro de salud. Y la regla de oro en algunas partes de estos incendios forestales, cuando la persona se está quemando en toda su totalidad en el cuerpo, la regla de oro es girar. Rodar.
0: Okay,
1: alejarnos, a tener un espacio seguro donde estemos lejos del peligro, auxiliarnos entre un grupo de personas, los que estemos bien nos agrupamos y brindamos el apoyo necesario, ¿vale? Igual no exponernos al riesgo que está sucediendo al momento, ¿no? Y girar. Algunos hasta he visto que agarran cobijas, las mojan en agua.
0: Las
1: colocan a los que están quemándose. Sí, pero es un tema muy extenso y amplio.
0: Sí, bastante, bastante amplio, ¿no? Porque ya nos comentabas, ¿no? En algún momento sí es posible contactar un bombero, un eléctrico, de todas estas, que nos proporcione toda esta información desde su campo, ¿no? Y desde su perspectiva. Hugo, ¿una pregunta que tú tengas?
4: Sí, ¿todas las quemaduras son iguales y cómo se tienen que tratar?
1: Todas las quemaduras son iguales. No diría que son iguales, sino que cada quemadura tiene su riesgo.

riesgo. Depende de la zona, depende del por qué, o sea, son muchas causas, ¿no? Y las podemos tratar, sí las podemos tratar, a lo mejor una quemadura de grado 1, claro que la podemos tratar. Es muy factible que vayamos a nuestro centro de salud, nos brinde la atención inmediata. A lo mejor es que, ¿sabes qué? No

0: Bueno, yo he visto que algunos hasta les explota el gas, o sea,
1: hay tantos riesgos en casa, ¿no? Y aunque suene un poco repetitiva la información, pero lo hemos recalcado aquí varias veces, acudan a su centro de salud y pues tengan siempre cuidado, ¿no? Y Carlita, ¿alguna pregunta que tengas?
2: Sí.
1: Porque ya se nos está acabando el tiempo, se pasa muy rápido.
2: ¿Cualquier persona puede tratar una herida por quemadura?
0: Cualquier persona, sí, claro, nosotros podemos tratar alguna quemadura, tal vez no que sea tan grave, porque tal vez, como ya lo había yo comentado, si yo no tengo la experiencia necesaria, no lo puedo atender, ¿vale? Pero pues si estás o un vecino, tan solo un vecino es médico, paramédico, enfermero, pues claro, puede auxiliarte, ¿no? Yo una anécdota que tengo, no sé si la puedo contar, no voy a decir nombres, yo estaba en un centro de salud rapidísimo, llega una paciente en silla de ruedas, dice, ¿sabes qué? Es que yo me quemé y así, viene con una venda muy sucia, que eso provocaba un riesgo de infección para empezar.
1: Cierto.
0: Se le brindó la atención inmediata. Ella dice, ¿sabes qué? Es que puse agua en la resistencia. O sea, una de las cosas más peligrosas que podemos llegar a hacer. Llevaba un bote frío y otro bote en caliente. ¿Y qué es lo que pasa? Que ella creo que iba bajando las escaleras. Entonces el bote se le cae y le cae en los pies. Entonces cuando ella llega ya estaba desprendida la piel, o sea, ya era casi un grado, en este caso como fue agua caliente, sí o sí es un grado 3. ¿Por qué? Porque no fue por un agente podría un agente físico, diría yo, okay. Como en esta parte de la lumbre, fue un riesgo muy grave, se llevó a hospital, se les pone injertos luego a las personas. Un injerto es una adherencia, ya sea de piel o de pescado, que se le pueden llegar a poner a las personas para que cicatrice. Porque eso provoca, como ya lo había yo comentado, riesgo de infecciones y se tiene que aliviar, se tiene que hacer un proceso muy amplio para que la persona llegue a regenerarse.
1: Wow, no, qué complicado, qué doloroso y qué largo, ¿no?, el proceso de recuperación. Pero bueno, pues, ¿qué creen, viajeros? Ya se nos está acabando el tiempo. Vamos a por una última pregunta. Dani, tú tendrás una última pregunta para nuestro invitado aquí, el licenciado en enfermería, Jesús, aprovechando sus conocimientos.
3: Así, ¿qué recomendaciones contra el fuego le darías al público que nos escucha?
0: En mi opinión, siento que tenemos mucha desinformación, seamos muy honestos. Sí. A veces en las escuelas no dan toda la información que necesitamos. Es fundamental que lo tengamos, lo tengamos presente para evitar estas formas de quemaduras que pueden llegarse a dar, como tan solo en las botellas que les digo que pueden llegar a estar abajo del refri. O sea,
1: un dato tal vez muy desapercibido, pero que nos puede ayudar muchísimo.
0: Que está así como una neblina en nuestros ojos, pero nos pueden hasta salvar, ¿no? Entonces yo le daría recomendación a la gente que cuidemos el planeta, cuidemos nuestro ambiente, cuidemos en esta parte de que, sí voy a acampar, ¿no? Pero también me llevo mi basura, ¿no?
1: Claro,
0: ¿por qué? Porque somos personas...
2: Una bolsa aparte,
0: porque somos personas un poco descuidadas, dejamos así como al ras
1: todo.
0: Y no nos los llevamos, igual en casa tengamos mucha prevención.
1: Así es.
0: El quitar si no lo estoy ocupando, desenchufarlo. No, son muchas cuestiones, pero que nos pueden salvar la vida.
1: Sí, así es. Y pues este tema la verdad es que da para muchísima más información, precisamente evitar esta desinformación hacia nuestro público, ¿no? Pero pues ya estamos cerrando aquí este bonito tema, no sin antes mandar rápidamente a lo que es cartelera cultural, porque ¿qué creen? Hay muchas actividades aquí dentro del museo y pues público, estén atentos, ¿vale? Y aquí, viajeros en cabina,
4: ¡vámonos!

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2: ¡Vamos!

0: finalizamos el tema de hoy. Muchísimas gracias a Anita Recoder, Miriam Cuecuecha, que también están siempre al pendiente del programa, también a Yuriko Vélez, y pues aquí en cabina nuestros compañeros, que afortunadamente es grabado y todavía contamos con el apoyo de nuestras compañeras Lupita y Cris. Muchísimas gracias. Leo también aquí, que nos apoya. Jesús, muchas gracias también por compartirnos toda tu información.
1: Muchas gracias a ti, Nancy. Muchas gracias a los viajeros por permitirme estar acá en su vagón, acá en su espacio.
0: Y gracias muchas también gracias a ti por dedicarnos el tiempo. Y pues aquí se termina un programa más. Viajeros a bordo.
2: ¡Vámonos!
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0: Amigas y amigos, muy buenos días. Sean bienvenidas, bienvenidos a su programa binacional México-Estados Unidos. Qué chules Puebla, a través de SICOM Radio 105.9 FM y la red estatal de radiodifusoras que en este momento se enlazan para llevar hasta usted la señal de los temas relacionados con migración y cultura a nivel estado, a nivel municipio también. Y que sin duda son de interés para usted. Le agradecemos, como siempre, el favor de su atención. Los días domingos a las 8 de la madrugada. Maestra Andrea Villalba, bienvenida, muy buenos días.
1: Hola Carlos, muy buenos días a todos nuestros radioescuchas. Y así es, muy temprano ya estando aquí para que nos escuchen con temas nuevos y que son de interés para todos.
0: Ha estado lloviendo, ¿eh?
1: Sí, ha estado inundándose toda la ciudad, pero esperemos que pase y que pronto pues todos estemos a salvo, que no pase a mayores, y pues quien necesite ayuda siempre es bueno acudir y llamar a los teléfonos de emergencia.
0: Claro, y bueno, algo muy bonito esta mañana que veníamos de camino. ¿Qué paisaje tenemos de los volcanes sí, nevados? Aquí está don Lalo Álvarez, a quien le agradezco y le envío un saludo desde este momento que está en los controles técnicos, nos está haciendo señas de que efectivamente se ven muy bonitos. Y le decía a Andy hace un rato que así es como los recuerdo cuando yo era niño. Así, nevados, muy bonito. Y bueno, pues espero que nos pueda usted, más bien salir y verlos, tomar una foto, una postal. En las mañanas siempre es muy bonito que podamos disfrutar de estos paisajes. Y pues sabemos que usted, en este momento que nos está escuchando, va en carretera. Le pedimos que maneje con precaución siempre. Recuerde que su familia lo espera y tratemos pues de ser muy prudentes y muy corteses en la carretera. Como siempre le saluda su amigo Carlos de Castilla y agradezco a todo el equipo que hace posible Quechules Puebla, desde luego a dirección de radio, a Claudia

0: Chávez, a Rafael Sorcia, a Elizabeth Nolasco, ya saludaba a Andy Villalba, que está aquí con nosotros, a la maestra Arcelia Serrano, que estará en la segunda parte del programa, el maestro Saúl Salazar, ya decía yo hace un momento, a Eduardo Álvarez en los controles, muchas gracias, y les recordamos nuestros números en cabina, el 2222-737717, el 2222-737716, y también escríbanos a través de WhatsApp. ¿Por qué? Porque hoy vamos a tener una entrevista muy interesante con dos paisanos míos que han tenido la experiencia de ser migrantes. Entonces, vamos a tratar de entender un poquito cuál es la experiencia de la migración. Nuestro número de WhatsApp es el 2215-875657. 2215-875657. Muchas gracias. Y vamos a agradecer también a las estaciones que se enlazan: Acatlán FM 95.3, Huauchinango FM 98.9, Izúcar FM 107.5, Libres FM 95.9, Tehuacán FM 93.1, Teciutlán FM 90.9 y Zacatlán FM 105.3. A todos les enviamos un gran saludo y esperamos que nos puedan sintonizar. Si va usted en carretera y de repente pierde la señal, bueno, sabe que dentro del estado de Puebla nos escuchan en toda la entidad. Y eso creo que vale mucho la pena, porque podemos garantizar justamente la cobertura total y que podamos entender cómo funciona nuestra entidad. Y pues yo le doy la bienvenida a nuestros invitados de hoy, a Karina Ramos Bermeo. Muy buenos días, ¿cómo estás?
1: Hola Carlos, buenos días, bien, gracias a Dios, bendecida de estar hoy día aquí con ustedes para compartir nuestra experiencia.
0: Muchísimas gracias, eso me da mucho gusto. Y Óscar Álvarez Méndez, también muchísimas gracias.
2: Muchas gracias a ti por la invitación, buenos días a todos, radio escuchas, radio oyentes, a donde quieran que nos escuchen, les mandamos también un saludo y un fraternal abrazo para que se conforten, ya que estamos nosotros bien contentos de estar aquí en nuestro país, en nuestra ciudad Puebla, que es nuestra Puebla querida.
0: Claro que sí. Maestra Andy Villalba, pues qué chula es Puebla, siempre se ha caracterizado, y así nació, como un programa enfocado a los temas migratorios. Y por supuesto que a nosotros siempre nos va a dar gusto que asistan aquí, a estos micrófonos, personas que tuvieron realmente la experiencia de haber vivido el paso de salir de su comunidad y llegar a trabajar a los Estados Unidos. Y como en este caso, pues tanto Karina como Óscar, que vienen con nosotros.
3: Así es, este es un programa en donde el sueño migrante se ha destacado mucho y lo hemos platicado mucho, porque yo siempre he pensado que un migrante es un héroe ya que se va y deja todo, y el dejar todo es dejar familia, una familia en donde hoy celebramos el cumpleaños con un abrazo físico, y cuando viven el sueño americano, pues se convierte en un abrazo digital. Gracias a Dios hoy en día pues tenemos esta posibilidad de hacer unas videollamadas y poder conectarnos con nuestros seres queridos pues a distancia. Antes no lo había, ¿no? Entonces sí era un poquito más difícil, por eso es que un migrante es un héroe.
0: Claro, en tu caso, tu papá fue migrante.
3: Así es, mi papá fue migrante, y como hija puedo hablar de una experiencia en donde en algún momento pues te sientes desprotegida, porque el papá es aquel que nos da la protección, la seguridad, y es muy difícil pues este proceso de duelo como hija, pero también como papá, ¿no? Como papá yo he pensado que pues deja todo, deja una familia, deja un vacío, y se va con un vacío, porque aparte de que se va buscando un sueño, algo mejor para la familia, pues también deja la cultura, deja su nombre, por así decirlo, ¿no? Porque aquí en la comunidad pues te pueden decir, ay, es que se va el, no sé, a veces

0: los apodos también reinan, ¿no? En las comunidades, y nos conocen y tenemos una identidad dentro de nuestra comunidad.
1: Las amistades.
0: Sí, pero cuando tú te vas, pues allí es iniciar de cero, donde nadie te conoce, donde nadie sabe, sino al contrario, ¿no? Ahí ustedes ahorita nos van a platicar cómo los empiezan a conocer, y ustedes donde tienen que empezar a formar una identidad desde cero, porque pues nadie los conoce, ¿no? Y todo ese proceso pues es muy complejo.
1: Claro, y justamente eso que acabas de mencionar es lo valioso, que las personas son héroes que van a esforzarse, a trabajar de manera muy intensa, pero además que viven cosas que los que no nos hemos ido, a veces ni imaginamos, ¿no? Y bueno, yo quiero preguntarles a Oscar y Karina, ¿quién se fue primero a Estados Unidos?
2: Ella.
1: A ver, cuéntanos un poquito, ¿cómo fue ese proceso de decidir, siendo muy jovencita, irte a Estados Unidos y luego llegar allá con muchas dificultades, seguramente? Sí.
3: Bueno, pues, de hecho, yo desde los 16 años me quería ir, pero mi mamá definitivamente me dijo que no.
1: Claro.
3: Pero entonces ya a los 17 dije, bueno, mamá, si no me dejas ir, un día me vas a buscar y yo no voy a estar, porque soy una mujer de decisiones.
1: Okay.
3: A mí no me gustaba la manera en que vivíamos.
1: Sí, era con carencias.
3: Yo no veía a mis hijas o en mi familia vivir esas carencias.
1: Claro.
3: Entonces, decido irme en junio del 93.
1: Ok.
3: Decidimos ir y mi mamá me dice, bueno, si te vas, pero que se vaya tu papá contigo.
1: Ajá.
3: Pues que se vaya. Entonces, mi papá y yo decidimos irnos y llegamos, nos tomó una semana, llegamos a Brooklyn, Nueva York, el 23 de junio del 93, nunca voy a olvidar la fecha.
1: Claro, 23 de junio, acaba de pasar
3: 93,
1: la fecha.
3: Tenía yo 17 años,
1: sí.
3: Y llegas a un lugar, claro, tú piensas que vas a llegar a un lugar grande, Nueva York, tú piensas, pero no, fue que llegamos a un lugar muy pequeño, donde había bastante gente que vivía, bastantes muchachos, y yo como una niña que vivía con mamá y papá y hermanas, sí se me hizo muy difícil. Se me hizo difícil porque pues pierdes tu privacidad, no tienes la privacidad que tenías en tu casa. Sufrí mucho por ese tipo de, por eso, porque me daba bastante miedo.
1: Sí.
3: Pero como dice el dicho, lo que no te mata te hace fuerte. Aprendí a defender, aprendí a cuidar. Entonces, mi experiencia en llegar allá es cómo voy a hacer para que no, como que no se aprovechen de ti, cómo vas a hacer para aprender el idioma y principalmente en qué vas a trabajar.
1: Claro, debo decirlo, que yo tenía el gusto de conocerlos. No los había tratado mucho cuando éramos jóvenes, porque pues de repente yo estaba muy metido en casa y eso, pero sí los veía en la calle, nos saludábamos ocasionalmente, a sus papás, por supuesto, si los conocía, ¿no? Pero sí era notorio, cuando alguien se iba de la comunidad, sabíamos, es que tal persona ya se fue para el otro lado, decían, ¿no? Y eso siempre, como joven, te movía, porque decías, ay, y yo también lo tendré que hacer, o yo también me iré en algún momento. Era parte de las preguntas que nos hacíamos. Oscar, cuéntanos, ¿cómo fue tu experiencia?
2: Tenía también la inquietud de querer irme para el otro lado, también, como lo acabas de decir.
1: Sí.
2: Y sí, de hecho, más antes, pero yo era un poco más joven, más chavo, más adolescente. Y me fui a la misma edad también que se fue ya. Después de unos meses, me fui, un par de meses, de hecho, también fui yo.
1: Uh-huh.
2: Ya habíamos, bueno, éramos novios, fuimos novios un buen rato.
1: Sí.
2: Y cuando se fue, pues pensamos que no nos íbamos a volver a ver, definitivamente, ahí quedábamos.
1: Sí.
2: Y hablé con su mami me dijo que sí, que había posibilidad de que podía yo ir atrás de ella o buscarla o que ella me ayudara, básicamente como para tener un apoyo, quien me ayudara de allá.
1: Claro.
2: Entonces, pues yo me decidí irme porque también tenía esa inquietud. Antes quería irme, pero estaba muy prematuro, como lo acabo de decir. Sí. Y dije, sí, definitivamente sí me voy. Por lo que vivimos, por lo que hayamos pasado, estuvimos juntos un buen par de años, más. pues dije, en lo que sea, yo quiero trabajar también para tener un futuro mejor, ayudar a mis padres, que claro. Ese era mi

0: mi meta en ese momento.
1: Sí, sí, estamos hablando de 1993. Sí. Le pregunto a nuestros radioescuchas, ¿qué estaba usted haciendo en 1993?
2: Porque todavía ya, no nacía, Carlos.
1: Tú no habías nacido. Tú no habías nacido. Aquí don Lalo también nos está diciendo, mire, pues sí, estaba uno chambeando. Eso era lo que hacías. Yo estaba en prepa. Sí, estaba en prepa. Bueno, eran esos tiempos. Y bueno, ya están allá y de ahí supongo que van tomando decisiones, ¿no? ¿En qué momento deciden hacer familia?
0: Bueno,
1: estar juntos, ¿va?
0: Sí, de hecho, pues llega, como dice, llegó a vivir en un lugar donde había mucha gente. Después de que llegó, pues ahí, casi ahí mismo, y pues obvio que no nos gustaba la situación. Buscamos dónde estar. Aparte llega también su mamá. Y ya estaba papá y mamá, y después dos hermanas más, y el niño pequeño, es el hermano más, mi cuñado, el único hermano que tiene ella. Ajá. Y de ahí nos separamos en un departamento ya más amplio para todos. Ajá. Llega un hermano mío también, yo ayudándolo. Ajá. Y él ayuda a otras mis hermanas. Entonces empezamos a dispararse, como dices tú, a hacer más grande la comunidad. Ya había mucha comunidad del pueblo vecino también, que también estaba muy fuerte en el tema de emigrar o de irse para allá.
1: Así es.
0: Y de ahí empezamos a salir juntos otra vez, platicamos y empezamos a decidir que íbamos a hacer vida juntos. Nos casamos por lo civil primero y de ahí ya tuvimos nuestro...
2: En el 95.
0: Ya de ahí tuvimos nuestro propio lugar, ya nuestro propio recámara, aparte de todo lo que era un lugar, que era un departamento muy amplio, muy grande. Y de ahí empezamos a hacer familia, a trabajar todos los días, como empezamos a enrutinarnos. Su mamá, mi suegra, que de verdad también le agradezco de mil maneras, que siempre fue muy buen apoyo para poder con los niños, las hijas, tuvimos dos al principio. El sueño muy grande por querer acumular, hacer algo para volver, y nuestro señor a casarnos acá. Ajá. Y se nos hizo realidad porque volvimos en el 2000.
1: Ay, en el 2000.
0: Trabajamos mucho juntos y juntamos un buen ahorro. Y compramos un lote, un terreno para poder tener nuestra propia casa.
1: Claro.
0: Que será el sueño de todos. Nos íbamos por un trabajo para hacer un poco de dinero y poder tener aquí, para poder tener algo propio como familia.
1: Excelente, pues mira, Andy, esta es una forma de ver cómo va evolucionando y va creciendo un sueño. Un sueño, porque al final se fueron con una ilusión, por una necesidad, creo. Y allá tratan de concretar esto y logran construir algo mucho más valioso que ese sueño, el sueño material, sino que es la familia, ¿no?
2: Así es, y qué bonita historia la que estamos escuchando, porque aparte del sueño se van siguiendo un amor, un cariño, ¿no? Que al final culmina y el día de hoy pues estamos acá. Yo quiero reflexionar algo para que todos... lo reflexionemos y porque muchas veces sabes que Carlos ha escuchado que dice, ay, está en Nueva York o en la ciudad de donde esté, pero ay, tiene dinero. Sí, claro, pero ¿a costa de qué, Carlos? Sí, pero les está costando, y es que no nada más es el hecho de mandar dinero, ¿no?
1: El apoyo, sí.
2: Exacto, sino también es el valorar todo el esfuerzo que se trabaja y que hacen nuestros migrantes allá. Yo creo que a veces más allá de decir, no, sí tiene dinero, o es que este es migrante, o es que... Yo creo que hay que valorar todo bastante lo que están haciendo ustedes allá por el país, ¿no? Por las familias, por el sueño. Eso es algo importante que a veces en las comunidades se escucha y no se valora el esfuerzo, Carlos.
1: Así es. Al final salen... O salimos, porque de alguna manera hemos tenido que salir. Yo he estado en diferentes etapas fuera de Calpan y nunca he estado viviendo en el extranjero, pero sí he vivido en otros estados de la República. Y sí, uno va y se esfuerza, ¿no? Y cuando regresas, tienes muchas ilusiones, tienes muchas ideas. Y también creo que eso va enriqueciendo a la comunidad también en términos del aprendizaje y de lo que se va dando. Y pues en el caso de Karina, yo quisiera preguntarle, porque es mujer, porque tuvo que salir en una época muy compleja, digo, hoy también lo es, pero lo era más en los años 90.

0: Y como madre, ¿cómo vives esa experiencia estando en Estados Unidos? O sea, tú tienes que combinarla, el tener que trabajar y el tener que, digamos, atender a los hijos, darles vida.
1: Bueno, pues al principio fue difícil. Bueno, al principio fue fácil. Por 3 años mi mamá estuvo con nosotros y ella cuidaba a las niñas.
0: Oh, qué bien.
1: Pero mis papás deciden regresarse. Entonces es ahí cuando tú dices, ¿y qué voy a hacer? Porque soy una mamá que no me gusta que cualquier cuida a mis hijas.
0: Claro.
1: Y tomamos la decisión, no sé si fue mala, fue buena. En ese tiempo fue lo más fácil para nosotros, para que mis hijas estuvieran bien, que eran las dos mayores. Y se vinieron con mi mamá. Mis hijas vivieron con mis papás aquí en México 3 años. Gracias a Dios les nació el amor a México. Ellas aman México. Pero como papás, tú sientes que fracasaste porque no criaste, no viviste con tus hijos esos momentos. Los principales aprenden a hablar, a caminar. Aprenden mucho en esos momentos. Entonces, ¿qué pasa? Que nos decidimos mudarnos a un lugar más económico. Y llegamos a New Jersey. De Nueva York nos mudamos a New Jersey. Fue cuando pudimos decir, ¿sabes qué? Nos traemos a las niñas.
0: Claro.
1: Para que estén con nosotros. Llegamos a un barrio un poquito no tan de buena
0: reputación.
1: Pero era lo que en ese momento, a donde llegamos, a donde sabíamos que había gente y llegamos. Soy una mamá que, como mi mamá me puso en la cabeza, la educación es lo básico, principal en tu familia. Y en las escuelas de ahí no me gustó el nivel académico. Y decimos, ¿sabes qué? No, porque aunque paguemos poquita renta, pero la educación no me está gustando. Como papás, siempre hemos sido que mis hijas tenían que estudiar.
2: Mi papá siempre nos dijo, yo no te puedo dejar grandes cosas, pero tu mejor herencia va a ser tu educación.
1: Exactamente. Entonces decidimos irnos a un barrio más, a un lugar más de, dirían, el código postal más alto.
0: Sí.
1: Y fíjate que uno empuja a los hijos a mejores.
0: Les creas un ecosistema más mejor. Adecuado. Sí.
1: Entonces, como mamá, sí, claro, sufrimos, pero yo sabía que ese sufrimiento ahora iba a darles mejores estudios, mejores vida
0: a mejor vida a los a las,
1: bueno, porque yo siempre les he dicho que yo lo como ustedes vivieron, que mis nietos vivan mucho mejor.
0: Claro.
1: Entonces, sí, claro, se sufre porque trabajas 12 horas, trabajas 9 horas. Oscar trabajaba de 10 de la mañana a 10 de la noche, entonces no ves a tus hijos, se sacrifica bastante. Pero si tú creas un ambiente, pues sí, si tú creas con educación a tus hijos, créeme que van a vivir mejor que tú. Sí. Como ahora que estamos acá, yo sé que mis hijas están bien.
0: Claro.
1: Entonces, como mamá, sí.
0: Ahora las hijas están allá, en Nueva Jersey.
3: Sí, se quedaron allá. Tienen ya su profesión.
0: Ok. ¿Qué edades tienen así nada más?
3: General? La mayor tiene 30, va a cumplir 31 en noviembre. La que sigue, mediana, que está en medio, va a cumplir 29. Uh-huh. Ahorita en septiembre. Y la más pequeña, ahorita en julio, en este mes precisamente, el 24, cumple sus 21 años.
1: 22.
3: Y sí, fue muy muy importante, muy primordial que ella no les exigiera, pero sí les recalcara como esto de esa forma, que tuvieran su título o algo que les avalara que tienen su estudio terminado. Uh-huh. Entonces, de hecho, estuvieron aquí en Puebla cuando estuvieron aquí. Mi hija también tenía inquietud de entrar en las escuelas de la universidad acá.
0: Sí.
3: Y todo eso, los costos los corríamos todavía, porque sabíamos que queríamos que ella terminara o se empapara más en lo que es porque ella tenía todavía indeciso su cuál era su carrera o cuál es lo que ella, pero que tenía que ser algo que le apasionara, porque me preguntó varias veces y lo que yo le contesté, hija, lo que te apasione, que algo que te diga, sabes que yo lo hago aunque no me paguen, pero lo hago con cariño, lo hago con amor, lo hago por ayudar. Y miren, gracias a Dios encontró maestra, ayuda a los niños, la quieren, le hacen, no sé, bola y la abrazan, le llevan regalitos, dibujos, y se siente plena, se siente satisfecha, lo hace con mucho cariño, se levanta a esas horas. Cuando uno es un poquito perezoso, ay, no tengo que ir a trabajar, qué flojera. No, ella se levanta con esas pilas, se arregla, se baña, se cambia y se va a la escuela, y los niños las están esperando. Maestra Kimberly.
2: Eso es vocación.
3: Oh, la vocación que tiene. Ella dice, gracias, papá, por apoyarme y darme ese consejo. Le dije, hija, hasta en las tareas, en el trabajo, hija, la clave está cuando el maestro te da la clase. Es el mismo repaso de lo que va a hacer tarea. Es como que un ejercicio más para que te quede acá.

0: Y es que eso es lo que tendría que ser con todas las licenciaturas o sí, lo que quieramos, lo que elijamos estudiar. Que disfrutemos el trabajo, que no sea tedioso. Eso es lo que tendríamos que hacer. Si es que, chavos, piensen bien que quieren estudiar algo que les haga felices, que vayan al trabajo felices, que se sientan satisfechos plenos con lo que están haciendo.
1: De hecho, creo que esta experiencia que han compartido con nosotros es sumamente valiosa. La licenciada Claudia Chávez nos está diciendo que es un excelente programa el que estamos teniendo. Y la maestra Arcelia Serrano nos pide que no se vayan, que no se vayan del programa, porque quiere preguntarles algunas cosas en la segunda parte del programa. Así que creo que hay muy buenas referencias. Este tipo de entrevistas son las que enriquecen nuestro programa, son las que han hecho que este programa lleve más de 16 años y que justamente pueda ser escuchado tanto aquí en Puebla, en México y en Estados Unidos. Y bueno, todavía seguiremos platicando, pero quiero invitar a nuestros radioescuchas a que nos envíen sus mensajes de WhatsApp al 2215-87-56-57, perdón, Karina, es que está detrás de ti el número, por eso tengo que estar haciendo. Ah, está bien. Y 2215-87-56-57 para que nos comenten si han tenido experiencias, si han tenido familiares que se han ido a Estados Unidos y qué ha sido lo bueno y lo no tan bueno que han tenido en estas etapas que hayan vivido ustedes. Y bueno, hoy ustedes ya están aquí en México, viven aquí en Puebla. Y debo decirlo, no sé, maestra Andy, qué opines, pero son dos personas que, aparte de que son un matrimonio, una familia muy bonita, contribuyen a la comunidad. Los veo muy activos, siempre participando, siempre atentos con la gente, y eso hace que uno no los sienta lejanos. Porque a veces la percepción es de que, ya se fueron, van a regresar y seguramente van a estar muy alzados. Y, ¿no? Iba a decir otra palabra, pero no lo voy a decir. Y no me acerco con ellos. Y no, ellos son gente muy cercana, tan cercana que, como ahorita usted lo ha escuchado, pueden platicar de manera muy interesante con ellos.
0: Así es, Carlos, de repente se vuelve esta doble identidad. Allá en el sueño americano buscan iniciar de cero y cuando regresan, ya aquí es el americano. Incluso en la misma comunidad de repente empiezan a etiquetarlos como alguien externo a, ¿no? Y volver a construir esa identidad, volver a formar parte de la comunidad, a veces sí es extraño. Y bueno, no lo he vivido, pero ustedes que sí lo han vivido, ¿qué se siente volver a la comunidad? ¿Qué se siente? ¿Cómo viven esta experiencia de reincorporarse nuevamente a su origen, a lo que, pues al espacio donde los vio cuando eran jóvenes?
2: Pues fíjate que para mí fue, yo creo yo ya estaba lista para regresar. Para mí se me ha hecho, México es hermoso, siempre lo he dicho, México, si sabemos vivirlo, que no lo vi en ese tiempo, pero ahora si sabe uno vivir acá, uno puede hacer dinero, o sea, sí puede uno trabajar. No te voy a decir que vas a ganar los millones, pero no necesitamos millones. Así necesitamos es. Algo para vivir tranquilos, porque la tranquilidad que se vive acá en México no se compara con los dólares que ganamos allá. Porque aquí ganas pesos, pero con tranquilidad. Tienes la dicha de levantarte y ver esos volcanes, que te juro que cuando ahorita que no me di cuenta, sino que Oscar me dice, lo veo, digo, de verdad se ve hermoso. Entonces, regresar a México para nosotros fue algo que ya lo deseábamos. Ya era que la tranquilidad de llegar y ver a toda la familia, ahorita a toda la familia de mi esposo, porque no la conocía a nadie, han sido, nos han recibido bien. Nos gusta estar activos con todo tipo de gente en la iglesia. A quien nosotros nos pida la ayuda, nosotros estamos ahí para ayudar.
0: Así es. Entonces, así es, y esa es una bonita forma de reincorporarse, adaptándose y contribuyendo a la comunidad, ¿no? En varias ocasiones nosotros los hemos visto que forman parte de la iglesia, que están activos, que están participando, que están volviendo a juntar esta cultura que en algún momento no es lo mismo que

0: feria de la comunidad a vivirlo, claro, ¿no? Pues nos pueden mandar fotos, hace rato lo decía, nos pueden mandar videos de la procesión, de lo que pasó, de cómo se vivió la fiesta patronal, pero no es lo mismo al estar acá y vivirla, ¿no? O comer los ricos platillos que actualmente ahorita tenemos, va a iniciar la temporada de chiles en nogada, y bueno, ya sabemos dónde es el mejor lugar para ir a disfrutarlos.
1: No, y desde luego que creo que esto ha ido enriqueciendo mucho lo que ustedes son como personas, porque transmiten lo que han vivido allá y lo comparten justamente con nosotros en la comunidad. Y yo quisiera, vamos a ir a una pausa en un momento, pero no quisiera que terminemos aquí la conversación. Ya la maestra Arcelia nos dijo que vamos a seguir en la siguiente parte, pero sí que esto nos lo sigan compartiendo hasta la actualidad. Vamos a ir a una breve pausa y regresamos a Quechules Puebla.
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0: 9 FM y enviamos un gran saludo a quienes nos están escuchando, a Denise Loyola, que nos está escuchando en Alemania, como siempre, con su esposo. Muchas gracias, nos felicita por el programa, claro que sí, muchas gracias, un saludo hasta allá. Sabemos que este es un buen horario para ustedes, porque nos están escuchando, para ellos es tarde ahorita, deben ser como las 7 de la noche, más o menos, entonces les queda bien el horario, y pues les enviamos desde luego que sí, un gran saludo. También a Irene Escobedo le enviamos un saludote, muchas gracias. Elizabeth Nolasco también nos está escuchando, obviamente colaboradora de nuestro programa, y que nos dice, nos felicita, que es un excelente programa. Muy pues sí, por supuesto, claro, vamos más por los invitados, ¿verdad, maestra?
1: Sí,
0: claro.
1: Esta aportación que están haciendo al programa y a todos nuestros radioescucha, pues siempre nos llena de agrado y de sabiduría, y sobre todo lo que siempre hemos buscado es conciencia en todos, y obviamente que reflexionemos siempre acerca de la importancia de los migrantes, de todo el duelo que viven, que pasan, y que en muchos de los casos, como en el caso de nuestros amigos, regresan con mucha disponibilidad para adaptarse a la comunidad, y también con mucha humildad, ¿verdad? De estar aquí y de colaborar siempre.
0: Claro, y bueno, aprovechando, voy a mencionar algo muy rápido. SICOM Radio es, las instalaciones son centro de acopio de apoyo para nuestros hermanos venezolanos que lamentablemente la están pasando mal, han tenido una serie de circunstancias complejas, pero de manera particular los sismos que tuvieron en días pasados, nosotros en México tenemos esa experiencia, sabemos que cuando ocurre una situación, ya sea una inundación, un sismo, algo que afecte, no es algo que ya pasó y nos recuperamos mañana. Pasan meses o años y seguimos necesitando ayuda. Entonces, apelamos a su buena disposición para donar artículos no perecederos y que puedan ser enviados a Venezuela. Y aprovecho también este momento para dar la bienvenida a la maestra Arcelia Serrano, que ya está con nosotros vía telefónica. Maestra Arcelia, muy buenos días, ¿cómo estás?
2: Muy buenos días, Carlos, un placer saludarlos, Andy, un placer también escucharte, y obviamente a tus invitados de lujo que tienes el día de hoy, un saludo muy, muy, muy afectuoso a la distancia.
0: Claro que sí, muchísimas gracias, maestra Arcelia. Pues tú eres especialista en temas migratorios y bueno, yo sí quisiera que pudieras comentar con nosotros. Tu tema de hoy es las afectaciones en materia migratoria en Estados Unidos, TPS, deportaciones y DACA. Y bueno, justamente por eso también hemos pedido que Karina y Oscar estén aquí con nosotros en el programa. Pues vamos a ir comentando todos estos temas. Adelante, maestra Arcelia.
2: Sí, fíjate que qué oportuno, qué bueno que aceptaron ahí tu invitación para compartir con nosotros su experiencia migratoria, porque de eso se trata, justamente hacer la investigación en esta materia, en humanizar al proceso migratorio, porque de repente solamente escuchamos la palabra, escuchamos que hay programas, escuchamos que están haciendo redadas o deportaciones, y le quitamos esta cara humana, ¿no? Son vidas las que están incluso en juego cuando un programa se pone en práctica, cuando se deporta, cuando te alargan un proceso y no puedes obtener tu permiso de trabajo. Es decir, hay humanos, ¿no? Hay gente, hay personas, vidas, sueños, esperanzas detrás de las decisiones de una corte, de un presidente, de un legislador, etcétera. Entonces, a mí por eso me parece muy, muy, muy bueno, y les agradezco mucho que hoy tengan la oportunidad de platicar incluso con ellos. Entonces, voy a tratar de ser breve, porque sí quisiera que ellos nos compartieran su experiencia en estos temas. Entonces, fíjate que hace 2 semanas, pues el gobierno de Trump ha tenido victorias en materia legislativa, en materia de leyes, porque hay un programa que se llama el TPS, Estatus de Protección Temporal, que les permite a ciertos migrantes de algunos países que tienen problemas, conflictos, desastres, les permite un alivio migratorio.

0: temporal, es decir, les dan un permiso de trabajo y los protege de la deportación. Entonces, Trump ha querido terminar con este programa desde hace mucho. Este programa surgió en 1990. Entonces, poco a poco les ha ido quitando esta protección a varios países, entre ellos Venezuela, que fue el más sonado el año pasado. Pero este año la Corte Suprema, es decir, la máxima casa de impartición de justicia en Estados Unidos, le permite a Trump cancelarle estos permisos de trabajo temporales a dos países que lo necesitan muchísimo, que es Haití y Siria. Es decir, a cerca de 360,000 personas van a perder este estatus de protección, y pues que sigue que sean deportados. Entonces, esto es muy muy importante, porque es la Suprema Corte la que está permitiendo esto, la que avala y señala que el Departamento de Seguridad Nacional está en facultades para quitarles estos permisos. Entonces, es un golpe muy fuerte, porque no solamente pone, bueno, ahora en riesgo de deportación a estas personas, a estos 360,000, sino que hay otro 1.3 millones de inmigrantes que pueden perderlos. Y si la Corte ya te avaló que le quites estos dos, con la mano en la cintura se los puede permitir para que se lo quiten a otros países.
1: Ya sentó el precedente.
0: Ya sentó el precedente, exacto. Entonces, es un primer golpe, ¿no?, hacia los migrantes. Un segundo golpe, podemos decir, es que una corte también, un tribunal del Distrito de Columbia, que es de los más importantes porque está en la capital, le permite también al gobierno de Trump deportar aceleradamente a los migrantes. Es decir, a ti te pueden deportar siguiendo un proceso, vas a una corte de inmigración, etcétera, y sigues un proceso para que te deporten. Bueno, pero hay otro tipo de deportaciones, que son las deportaciones aceleradas, que regularmente están reservadas para quienes cruzan la frontera. Entonces, ahora sí que te sorprende de la frontera, y entonces te regresan casi inmediatamente sin que pases por una corte. Pero no estaban permitidos para personas que estuvieran al interior del país, como comentaban ahorita tus invitados, que estuvieran en Nueva Jersey, ya no estaba permitido. ¿Por qué? Porque ya estaban más allá de la frontera, que es donde estaba legislado que podían deportar aceleradamente. Bueno, este tribunal de apelaciones le dice, no hay nada de malo en esto. O sea, las deportaciones aceleradas pueden ocurrir incluso dentro del territorio, porque es un asunto de seguridad nacional. Y entonces, con esto, no importa que tú hayas estado más de 2 años, como señala la legislación, no importa que tú hayas estado más de 2 años, ahora te pueden deportar si te encuentran en la calle y por mala suerte no llevas tu documentación. Te quitan el derecho de que tú vayas con un juez y que le argumentes por qué estás en el país, si tienes documentos, si no. Entonces, es un segundo golpe muy fuerte, porque ahora el ICE, es decir, estos agentes migratorios, pueden detenerte en cualquier parte y pueden deportarte de manera acelerada sin que pases por un proceso. Entonces, es un golpe muy fuerte también para la comunidad inmigrante, sobre todo la mexicana, pues que es la más numerosa. Y un tercer problema que también está pasando en materia migratoria, y aquí quisiera también preguntarle a los invitados si es que algunos de sus hijos son Dreamers o tuvieron alguna protección con el programa DACA, que es el programa de acción diferida para llegados en la infancia, así es el nombre en español. Bueno, estos niños que llegaron con sus papás a Estados Unidos tuvieron la oportunidad de que en el 2012 surgiera un programa con el presidente Obama que les permitía estar legalmente en Estados Unidos, obtener un número de seguridad social, no podían ser deportados, tenían permisos de trabajo también. Entonces, este programa fue muy exitoso, porque les permitió este alivio migratorio a los niños jóvenes que cruzaron con sus papás y que no tenían ellos realmente el poder de decidir no voy, ¿no? O me quedo, etcétera. Entonces, este programa desde el 2017 ha sido constantemente atacado por Trump. Aquí sí la Suprema Corte hizo su trabajo y dijo, no, a ver, este programa no tiene nada de ilegal y les permite este alivio para estos niños, ¿no? Que ahora ya son jóvenes y adultos y que trabajan. Pero bueno, Lo que sí ha ocurrido es que, pues de manera muy mañosa, en

0: administrativamente le han estado dando muchas largas a las renovaciones de los permisos. Es decir, aunque tú tengas tu permiso, cada 2 años tienes que renovarlo. En el 2025 Trump consiguió que se frenaran las nuevas solicitudes. Es decir, tú puedes tener, tienes el programa, tienes beneficiado del programa, pero ya no puedes invitar a nadie más. O sea, no le puedes decir, tú inscríbete, porque eso está bloqueado, ya no hay nuevas solicitudes. Y aunque tú lo tengas, la renovación ahorita está siendo muy tediosa, están dando muchas largas, 5 o 6 meses. Y entonces, ¿qué ocurre? Pues con todas estas artimañas, se puede decir, de Trump, lo que están haciendo los empleadores es despedir a quienes tienen el programa DACA, porque su permiso de trabajo obviamente no lo están renovando, aunque lo están metiendo la solicitud con mucha anticipación, lo están haciendo en tiempo y forma, están alargando demasiado, de manera muy mañosa, el que te aprueben ese permiso. Entonces, pues, ¿qué pasa? Pierdes tu empleo, te genera incertidumbre, pues ahorita, ¿qué vas a hacer? Y estás ahora en riesgo de deportación. Pues a pesar de que muchas organizaciones están protestando, están incluso tienen una demanda activa contra el gobierno por este tipo de artimañas, como te decía, que están haciendo en contra de DACA, pues la incertidumbre permanece entre los jóvenes que están inscritos en este programa y que pues no están teniendo ahorita la renovación de su permiso. Entonces, de manera muy rápida, estos son tres como golpes, podemos decir, que está haciendo el gobierno de Estados Unidos contra los migrantes, privándolos ahora del estatus de protección temporal, haciendo que las deportaciones aceleradas ocurran dentro del territorio de Estados Unidos, ya no solo en la frontera, y pues alargando los tiempos de renovación de los permisos de trabajo de los jóvenes Dreamers, que lo único que quieren es estar en ahora sí que en su país, porque es a donde llegaron de niños, a donde viven, a donde trabajan, y pues esto le está generando incertidumbre. Entonces, con esto también quisiera comentar con un poco también con Andy de todo el problema que ocurre en materia de salud mental contra nuestros paisanos. En algunos consulados en Estados Unidos se abrió una ventanilla de salud mental porque justamente todo esto que ocurre pues les genera incertidumbre, temor, miedo, cambian incluso su forma de vida, sus actividades cotidianas las tienen que restringir porque ahora tienen miedo de salir a la calle porque la ICE te puede deportar, etcétera. Entonces ocurre una serie de cosas que no vemos. Por eso decía que es muy importante humanizar, ponerle cara a nuestros migrantes, porque lo único que quieren es, como comentaban tus invitados, trabajar, tener un ingreso, sacar adelante a sus hijos, mandar un poco de dinero para la familia que se queda en México, y sin embargo, con todas estas acciones, lo único que se generan es incertidumbre, miedo, temor, y no ven que detrás de estas decisiones, que son muchas veces muy políticas, pues cómo generan incertidumbre dentro de, pues, en las vidas de nuestros migrantes, Carlos.
1: Claro, maestra Arcelia, de hecho, pues creo que eso nos ha tocado verlo en historias cercanas, ¿no? Y yo, bueno, no quisiera responder, sino que respondan nuestros invitados a esta pregunta que tú hacías. ¿De alguna manera se vieron afectados ustedes, sus hijos, por las decisiones que ha tomado Trump en los últimos periodos?
2: No, porque mis tres hijas nacieron allá. Uh-huh. Y pues, naturalmente son americanas, nacieron en Estados Unidos. Pues el único que salimos un poquito, pues como dice, mentalmente sí, nosotros, porque con el temor de irnos y no estar preparadas para quedarse todavía ellas, ese era el nuestro. Claro. Hasta cierto punto, como lo acaba de mencionar ella también, sí, desde que llegamos, siempre la insistencia y la persistencia por poder tener un documento legal para poder estar ahí con un permiso de trabajo, o también tal vez buscar la no ciudadanía, pero sí un estatus temporario para poder, pues, tal vez quedarse ya más tranquilo. Intenté 3 veces desde el 95, apliqué.

0: en el 2000 otra vez y en el 2010, y fue puro fraude, puedo llamarlo así, porque no me dieron ninguna respuesta. De hecho, pues, desaparecían
1: los documentos
0: y nunca llegaba, la oficina se cerraba. Hasta última vez en el 2016 sí pude adquirir un permiso de trabajo para poder quedarme así, y después le comenté ya para que también lo hiciera posteriormente, pero me comentó que también ya tenía más o menos ya pensado.

0: es un, o sea, que un peso, sí, un proceso y un peso, pues para nosotros como pareja, como hogar, siempre dialogamos y platicamos de las cosas, si alguna cosa faltaba, no estaba bien. Porque anteriormente sí fue, pues, muy riesgoso andar con seguros.
1: Sí, claro, o sin seguro.
0: Sin seguro.
1: Sin seguro.
0: Entonces, teniendo que ver esa forma, porque también, obviamente, que si te cobras una unidad buena, nueva, pues es pérdida. Y lo que cuesta reunir la economía para poder comprar algo así, para tener, por ejemplo, eso. Y también la mentalidad de poder comprar una casa. Pero al poder regresar, pues sería cosa de dejarla ya. Tal vez con mis hijas, familiares o nosotros. Pero no, dije, a lo mejor nos vamos a tener que esperar un poco para regresar. Y ya, gracias a Dios, sí se dieron las cosas, a veces no tan deprisa ni tan lento. Pero sí, anhelábamos regresar. Porque se estaba quedando muy, ya se estaba quedando empolvado el sueño de estar a través de regreso, no de quedarnos allá.
1: Claro, fíjate.
2: Una pregunta, ¿influyó en algo el regreso de ustedes o de algunos conocidos el cambio de gobierno? Es decir, el gobierno de Trump, ¿sí ha influido en el retorno de algunas personas que tal vez si no hubiera llegado él quisieran seguir viviendo en Estados Unidos?
0: Pues sí, si el estatus hubiese sido diferente para nosotros, pues poder ir y venir, estar también bien, visitar más la familia aquí en México, y pues también obvio que la que dejamos atrás ahorita, que estamos pendientes. Sí, sí influyó mucho porque no pudimos tener tú mencionabas, o usted mencionaba del DACA, que son para los dreams de los muchachos, sí, jóvenes de escuela. En el caso más anteriormente de lo que es el PTS de los, eso es para más Centroamérica, para abajo. El mexicano no califica para eso, porque preguntamos por medio de muchos abogados, y pues no había ninguna carpeta abierta, todo estaba cajoneado o escabeteado, más que el permiso, pero muy riesgoso también con riesgo otra vez, otro fraude más. Yo siempre he persistido y digo, este debe ser el bueno. Fue mi cuarta o quinta vez, no me recuerdo bien, y volví a intentar hacer el permiso. Y pues gracias a Dios sí salió, pero también ya en el 2016, tiene 10 años, y como lo mencionó usted, sí, cada 2 años renovaba yo. Uh-huh. Y ahorita que llegó Trump, pues me dijo mi abogado, mira, vamos a jugar el albur, si te renuevan el permiso, pues todavía pues queda 5 años más. Eso sí se renovó, lo renové y lo pagué. Pero dije, no, dice, no, ¿sabes qué? Creo que, como lo acaba de mencionar usted, está cerrado, está sellado, eso ya no se puede abrir hasta nueva administración de gobierno. Eso fue lo que sí dije, bueno, pues, definitivamente vámonos. Y aparte, pues aquí en nuestro país, en Puebla, de donde somos, también en una situación familiar, personal, también fue que me dije, sabes que me adelanto. Claro. Y veo más adelante qué va a pasar, para que se venga mi esposa, y digo, bueno, ya, creo que es el momento ya. Siempre nos ha gustado abrir brechas o ir contra la adversidad, cosas así. Pero somos, gracias a Dios, fuertes, nos preparó para eso, que nos ha gustado pues ver lo que venga, igual, sin temor, sin miedo.
1: Exacto.
2: Y otra, una última pregunta, sí, perdón, sí, Carlos. En Estados Unidos existen muchas organizaciones de la sociedad civil que ayudan o que orientan a las personas para que obtengan algún de estatus o que sepan cómo ingresar sus documentos. ¿Ustedes acudieron con alguna organización, lo hicieron con abogados independientes o con el consulado de México en Estados Unidos?
0: De hecho, bueno, el consulado sí, yo pregunté cantidad de veces para poder que me dieran el seguimiento o que me dieran más o menos una idea cómo se, pero no, siempre nos mandaban con un abogado de oficio, pero no era seguro, entonces yo busqué un abogado independiente, y de hecho conocí a muchos congresistas y que supuestamente tenían ideas o cómo nos podían pues guiar en la forma de poder aplicar.
1: Una orientación,
0: gracias, es la palabra, ajá, me la pedí acordar. Pero sí, pues investigamos.
3: El consulado no ayuda.
0: El consulado sí te ayuda, pero en lo que es nada más matrícula consulada y lo que es el pasaporte, nada más, de allá. Pero así ya ya es muy independiente, tienes que tener varias citas o varias para que puedas te puedan dar varias de seguimiento. Y pues no, de hecho no, y como hay mucha gente es muy difícil, pues te dan una cita hasta aquí a 2 años, 3 años por la magnitud de gente que hay en Filadelfia, que es el consulado más cercano.
2: ¿Y con organizaciones de la sociedad civil?
0: Bueno, de hecho conocíamos varios párrocos en la iglesia, ¿cómo le llaman los que se dedican a estar?

0: estar este en tiempo en cartas, pues, no me acuerdo la palabra de la persona, como Consuelo, que es este...
1: Activista.
0: Activista, era un activista, varias que eran activistas, y también nos mandaban con un abogado. O sea, ellos te pueden... pues mostrar el camino, pero no exactamente.
2: De hecho, nosotros como estábamos muy, somos muy congregados a la iglesia, el padre sí nos hacía la carta, o sea, teníamos muchas bonitas, buenas recomendaciones de las personas que nos pedían, pero por el hecho de haber ingresado, por decir de mi parte, por haber ingresado dos veces ilegal, eso, la última vez que entré fue en el 2000, entonces eso hizo a que yo no fuera calificable o calificable.
3: Ajá, sí.
2: Para hacer una, tramitar una residencia. Me dijeron que yo, para poder tramitar más fácil, era regresar y que mis hijas eventualmente hicieran una petición, pero yo ya estando aquí en el país. Eso me hizo como decir, ¿sabes qué? Nos regresamos, en tiempo aplicamos para la residencia por medio de mis hijas, que ya están, ya son grandes y son estudiadas.
3: Ciudadanas, sí, profesionistas.
2: Sí, profesionistas, sería más fácil. Entonces ahorita se supone que el castigo nos lo dan por 10 años. Digo, pues de 60 todavía regresar a México, a Estados Unidos, todavía tengo fuerzas para ir a pasear. Pero es, si tiene una buena conducta, es más fácil, pero en nuestro caso era porque ingresamos dos veces. Bueno, de mi parte fueron dos veces ilegal y mi esposo tres veces.
3: Ah, okay. Bueno, fíjate, eso es interesante, maestra Arcelia, porque nos permite tener una visión mucho más amplia de estos procesos tan complejos que vive cada persona. Cada caso es diferente, ¿verdad? Pues, maestra Arcelia, te agradecemos como siempre tu colaboración.
4: Al contrario, un placer, un privilegio haber platicado con tus invitados, y pues bienvenidos a nuestro México tan lindo, tan bonito, tan querido. Gracias. Y pues nos escuchamos en un próximo programa. Un abrazo para todos, feliz domingo.
0: Gracias, igualmente.
3: Un abrazo para ustedes, maestra Arcelia. Y bueno, tenemos un mensaje de la terminación 11, perdón, terminación 97. Nos dice, buenos días, le resumo, hace casi 30 años me fui a Nueva York, trabajé allá con judíos, me enamoré de un ecuatoriano, nos embarazamos, regresé a los 7 meses de embarazo a México, él dijo que me iba a apoyar, no quiso que me quedara con él, nació mi hijo, actualmente soy abogada, estoy jubilada, pasaron los años, él me buscó y a su hijo también, él sigue viviendo en Nueva York. Ahora dice que quiere reconocer a su hijo. El sueño americano es eso, un sueño o pesadilla. Es muy difícil si no tienes papeles, si no hablas el idioma. Muchísimas gracias a la terminación 97 por compartirnos, por tener esta confianza para ir comentando estos temas. Y pues muy brevemente, ya para ir cerrando, ibas a comentarnos algo.
5: Sí, como lo mencionábamos desde un principio, el sueño americano está lleno de muchos duelos, de mucha tristeza, de mucha incertidumbre, lo decía también la maestra Arcelia Serrano, sobre todo también de estar siempre con el temor de a qué hora me deportan, el que si mañana me quedo sin trabajo, el que depende de mí la familia, en que tengo que pagar también mi renta, ¿verdad? Porque no solamente es el que tengo que mandar, sino el que también tengo que saber sobrevivir allá, ¿no? Y otra parte importante que aquí nuestro radio escucha nos mencionó, la lengua. Si yo no sé hablar el idioma, entonces empiezo a reprimir ese sentimiento, y ese sentimiento entonces se vuelve ansiedad, y físicamente después se transforma en gastritis y todas las enfermedades que terminan en tis, ¿no? Entonces, sí es importante, radioescuchas, que hagamos esta reflexión y que seamos empáticos con nuestros hermanos migrantes, que realmente, lo decía desde el inicio del programa, son unos héroes por estar allá. Han soportado pues muchas fases de duelo y que han aprendido a sobrellevar, pero siempre es bueno la experiencia de regresar, de vivir y de volver a reincorporarse en su cultura y en su tierra, que es México.
3: Claro que sí, maestra Andy Villalba, pues muchísimas gracias. Y pues también agradecerles a nuestros invitados, a Karina Ramos Bermeo y Oscar Álvarez Méndez, por haber estado aquí en Quecholes Puebla compartiendo su experiencia. Ya se nos terminó el tiempo. Gracias, Karina.
2: No, muchas gracias a ustedes y a su público. Muchas gracias.
3: Muchísimas gracias, Oscar.
0: A todos los que escuchas, hermanos paisanos, vuelvan a su país, a México, que es

0: Muy lindo, muy hermoso. Nos estamos pasándola de maravilla. De verdad, gracias a nuestro Dios que nos dio la dicha.
1: Claro que sí, ¿no? Y pues muchísimas gracias. Se despide de ustedes su amigo Carlos de Castilla. Nos escuchamos con gusto la próxima semana.
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Buenos días, sean bienvenidos a Mano a Mano la emoción de la lucha libre a través de SICOM Radio 105.9, el canal de las y los poblanos. Te saludo a tu amigo Arturo Dinamita Wenceslao, bienvenidos al noticiero de lucha libre en Puebla. Invitados especiales, el rey del sarcasmo Joker, Ángel de Plata y Príncipe del Aire, previo a su lucha de máscara contra máscara, la crónica de Arena Puebla de lunes y ahora jueves con entrevistas exclusivas. Especial dedicado a Apolo Dantes. Sección luchadores cumpleañeros, las noticias de Puebla, las noticias de la semana, la cartelera, reportajes, cápsulas y mucho más. Tenemos tres boletos sencillos. Aquí los tenemos para la función del barrio al ring que se presenta su magno evento Código Callejero en la Arena Solís, domingo 12 de julio, 5 de la tarde. Los Homies, las chicas Star, Mirvan, Toxin, Osiris y muchas estrellas más. Participa. ¿Qué te parecen los cambios y nueva imagen que va presentando la Arena Puebla? 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

O terminación 17, mensajes, recuerda el WhatsApp oficial de SICOM Radio, 2215-875657, o bien 2225-080400, nombre con apellido, colonia, teléfono y tu comentario. Te recuerdo, antes de que termine el programa, obtendremos a los tres ganadores. Recuerda también seguir las páginas oficiales de SICOM, así como se escucha SICOM Radio 105.9 de FM, tanto en TikTok como en Twitter, Instagram y Facebook, que por supuesto ya está la transmisión completamente en vivo. Mis redes personales, Instagram, Arturo Dinamita Wenceslao, Facebook, perfil, Arturo Wenceslao Rodríguez, nuestra fanpage como Mano a Mano la Emoción de la Lucha, y nuestro canal de YouTube como el blog del Dinamito. Agradezco la colaboración en las líneas telefónicas, en los controles, la operación digital, a mi estimado Lalito Álvarez, que está de vuelta de nueva cuenta y hasta en rima me salió, y a ustedes, mis amables radioescuchas. Antes de arrancar el programa, el tradicional saludo para mis dos nenas, para Mari y Naomi, que seguramente me están escuchando en casita. Y recordarles a todos ustedes, confirmado, ya dimos la noticia en esta semana, próximo domingo 6 de septiembre, 11:45 de la mañana, en Galería Las Ánimas se llevará a cabo el 17 aniversario. Con un gran cartel, va a haber 5 torneos, ya pronto vamos a revelar el cartel, pero recuerda también que el evento es gratuito y sin fines de lucro. Rumbo a 17 años de Mano a Mano la Emoción de la Lucha Libre, y por supuesto agradecerle a Lidia García, al ingeniero Carlos, que nos están dando la oportunidad para poder aterrizar y realizar el aniversario. Regresamos a los centros comerciales dentro del área de Fat Food. Recordar hace años, cuando hubo dos aniversarios de Mano a Mano, el 9 y el 10, que fue en Cruz del Sur, el 8 y el 9, que fue en Plaza San Diego, y regresamos porque fíjense que cuando se realiza en estos lugares, el público llena por completo la plaza, y eso me llena de mucho orgullo. Ves a tanta gente, por supuesto, los torneos donde los competidores, que este año van a ser 34 competidores, dos referees que estarán impartiendo la justicia. Recuerden que se disputan trofeos, se hace entrega de reconocimientos a todos los participantes, hay juegos, dinámicas, concursos, regalos para todos ustedes. Así que el próximo domingo 6 de septiembre, agenda la fecha, los 17 años de Mano a Mano la Emoción de la Lucha Libre, en Galería Las Ánimas, aquí en Circuito Juan Pablo II, muy cerca aquí del SICOM. Y bueno, pues un lugar céntrico para que también tú llegues temprano. Recuerda, el evento es gratuito y sin lucro. Tienes que llegar lo más temprano posible para agarrar buen lugar, reitero, y puedas disfrutar de este gran festejo. Así que, pues recuerda, domingo 6 de septiembre, en punto de las 11:45 de la mañana, en Galerías Las Ánimas, precisamente en el Circuito Juan Pablo II, y que también, pues, está en esquina con el Boulevard Atlixco, ¿no? Muy conocido. La verdad es que es un lugar muy bonito, muy padre. Se hizo el scouting y la verdad es que se va a vivir una gran fiesta para esa fecha. Y muy pronto, porque esta semana descubrí varios aficionados, fanáticos, o otros seguidores de Mano a Mano, ya me preguntaron por el cartel, ya prácticamente está definido. Reitero, lo único que les puedo adelantar es que son 5 torneos. Bueno, sí les puedo decir los torneos ya. Es el torneo 17 años, por supuesto, el torneo de aniversario que cada año hacemos, dependiendo el año de aniversario, ¿no? En este caso son los 17 años. También está el torneo que va a ser en memoria de Black Cuellar, padrino de este programa, junto con el asturiano. Bueno, pues Black Cuellar, en paz descanse, 7 años ya que nos dejó de este plano terrenal, pero se hará un torneo en homenaje a él. También habrá un torneo que es el de parejas, pero ahora va a ser parejas mixtas. El trofeo Dinamita va a ser en parejas, esa es la noticia. También tenemos el trofeo SICOM en un torneo, casi un año lo ganó Maligno, veamos este año quién es el que lo gana. Y también tendremos, tenemos un torneo más.

0: más, que bueno, va a ser del agrado de todos ustedes. Así que prevenidos, muy atentos para el aniversario de Mano a Mano, que ya faltan 2 mesecitos para llegar a esa fecha. Exactamente un 5 de septiembre del 2009 surgió Mano a Mano. Nació a través de SICOM, sábado 5, pero bueno, decidimos hacerlo en dominguito, porque dominguito todos estamos más descansados, la mayoría de las personas no trabaja, y es más sencillo el poderse mover si es que traen vehículo o, en dado caso, bueno, el transporte público. Sin más preámbulos, esto es Mano a Mano, la emoción de la lucha libre. Comenzamos con la cartelera.
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Domingo 12 de julio, hoy 1:30 de la tarde, Tehuacán, Puebla, canchas de Xochipilli. Yanel Engato y Dubi Du para enfrentarse al Picote y Silver Punk. Mano a mano, Rey Halcón contra Rey Pegasus, Pegaso de Oro y Activo contra Tiburón Junior y Galvánico. Y Rey Asmodeo se enfrenta a Caudillo Junior. Domingo 12 de julio, hoy 2 de la tarde, San Cristóbal y Caleras en Puebla, Terremoto 2000 y Hellboy contra Gran Lobo y Rey Comodín. Black Star y Zeus Junior contra Boticario y Máscara Azteca Junior. Rosa Cicina y Sexy JJ para enfrentarse a Aguilar y Palomo Virgo y Caballero Audaz contra Mr. Gold y Azor. Domingo 12 de julio, 4 de la tarde, San Baltasar, Temax Calac en Puebla, King Star y Rider Boy contra Black Histeria, Padre Hijo, Fantasmini y Strip Davis para enfrentarse a Tormenta y Saga, Jackie Lycan Jr. contra Gran Joker y Roy Calavera Jr. Domingo 12 de julio, 5 de la tarde, Arena Solís en Puebla del Barrio Alrin presenta Código Callejero. Choque de Orgullos, Toxin y Soberbia contra Vengador y Ryu, Caos Extremo, Iris contra Tormenta, Los Homies, Charifas y Chaflán contra Enigma Brothers, Gaius y Argus, Mirvan, Papelito y Warming para enfrentarse a Iram, Lince Extreme y Aero Rocker, Golden Panther y Golden Shadow contra Pequeña Star y Princesa Star. Domingo 12 de julio a las 5:30 de la tarde, Coliseum Jin Chachapa en Puebla, Ángel Boy, Rey Celeste y Thunder, Los Guardianes del Espacio contra la Dinastía Polisman, Rubí y Bombastic para enfrentarse a Payaso Retro y Cory the Clown. En mano a mano, Caballero Oscuro contra Sky Avenger y un triangular de parejas por la Copa Compadres del Ring. Galaxia y Paramédico, Califa Junior y Centaurus y Máscara Azteca Junior y Zeus Junior. En esta función hay que aclarar que será un homenaje en vida a El Califa. La leyenda estará presente en un homenaje en vida, reitero, donde también tendrá participación, como lo comentaba, su hijo. Domingo 12 de julio, 6:30 de la tarde, hoy en la Arena Coliseo de San Ramón en Puebla, el campeonato de parejas de la Arena Coliseo de San Ramón. Isa, Rob Dan y Canelo Jack lo exponen ante Rey Gato y el Espantapájaros. Aita Roja Junior, Revolver y Rey Dragón para enfrentarse a Demonio Vengador y los Guerreros de Plata 1 y 2. Reina de Corazones y Shitara contra Hechicera y Manía. Nube Negra y King Magic contra Black Satan y Naraku, además de Asombro contra Shagger. Lunes 13 de julio, mañana 8 de la noche, rumbo al 73 aniversario de la Arena Puebla. Consejo Mundial de Lucha Libre presenta el Sky Team, Rey de Plata y Oro Místico, Neón y Máscara Dorada para enfrentarse a Stuka Junior, Gran Guerrero y Último Guerrero. Son los Guerreros Laguneros. Templario y Shelwa hacen causa común para enfrentarse a Ángel de Oro y Niebla Roja, los hermanos Chávez, Star Black y Capitán Suicida contra los Calavera Junior, primero y segundo. Y Kuro Won, que está regresando a tierras mexicanas, se enfrentará a Valiente Junior en mano a mano. El campeonato de parejas de la Arena Puebla, la gran final, Meyer y Tiger Boy para enfrentarse a Conjuro y Rey Espartano. Garra Negra y Johnny Ruby, que también está de regreso a México, se enfrenta a Seuxis y Zanelli. Arcalis y Péndulo se enfrentan al Malayo y Camelot en un episodio más de esta candente rivalidad entre los oriundos de San Martín Texmelucan, Puebla. El viernes 17 de julio, mucha atención, 8:30 de la noche, en la arena DTU, allí en Tulancingo, Hidalgo, se presenta el Consejo Mundial de Lucha Libre, donde en mano a mano, Shelwa, el gigante cholulteca, se enfrenta a Blaze. En mano a mano, el maestro lagunero Blue Panther se enfrenta a Último Guerrero. Además, el Valiente y Valiente Junior, padre e hijo, se enfrentan a los de casa, de DTU, Aero Panther y Fine Panther. Sábado 18 de julio, 5:45 de la tarde, Monumental

0: Arena El GAM en Puebla, lucha extrema, Baby Rock que se enfrenta al Macuarro, El Murciélago y Fuego Negro contra Rey Sombra y Rey Persa, Jen Lee y Ninjor para enfrentarse a Kraifus y Mister Elegancia, además de King Cherokee y Rey Sádico para enfrentarse a Scorpius y Sauron. El domingo 19 de julio, 2 de la tarde, Infonavit El Carmen Gastronómico en Puebla, Tigre Rojo Jr., Rey Dragón y Saeta Roja Jr. se enfrentan al Símbolo Destructor y Demonio Vengador. Revolver, Manimal y Gataka se enfrentan a Black Satan y los Guerreros de Plata 1 y 2. Shitara y Centellita contra Superstar y Peligrosa. Nube Negra y Golden Daemon para enfrentarse a Cronos y Naraku. Y Bufón Maligno se enfrenta a Galaxy Star en mano a mano. Lunes 20 de julio, 4 de la tarde, Feria de San Buenaventura, Tlaxcala. Llega una invasión poblana. Joker, Venom y Lince Extreme para enfrentarse a Tormenta, Fantasmín y Raider Boy, los insoportables. Ángel Boy, Rey Celeste, los Guardianes del Espacio contra los exóticos Piel Canel y Bombón Asesino. Vega y Centella de Oro contra Nocturno y Black Tiger. Ninfa y Génesis contra Centellita y Lady Tiger. Dynamic y Cometa Blanco Jr. contra Astaroth y Satanic Boy. El martes 21 de julio, 7 de la noche, a Clixco, Puebla, Alberto el Patrón, hijo de dos caras, para enfrentarse a Tejano Jr. y Burger Boy. Cuervo, Electroshock y Charlie Manson para enfrentarse a la Puerquiza Extrema. En mano a mano, Dynamic contra Vaquero, Pentagoncito y Ultratumbita contra la Parquita y Mini Septiembre Negro. Además, Fabi Apache, Lolita, Big Mami y Diosa Quetzal se enfrentan a Espía Maya, Black Woman, Génesis y Ninfa, ambas poblanas. El sábado 25 de julio, 7:45 de la noche, Arena Solís de Puebla, magno evento del primer aniversario de Promo Sarcastic, presentando la Sarcastic Manía número 1. Máscara contra Máscara, Ángel de Plata contra Príncipe del Aire, Lucha Extrema, Amnesia, Gran Joker y Toxina, Amazona, Rockerman y Ryu se enfrentan a Amber, Jack y Drácula Nueva Generación, Adamant y Thundercat contra Golden Panther y Pequeña Star, Super Tigre, Emblema y Ébola Junior contra Soberbia, Pequeña Princesa Star y Reina de Corazones. Más carteleras en Puebla el sábado 1 de agosto, ya nos vamos hasta agosto, 6:30 de la tarde, Jim Kairos en Puebla, Gatito Gris y la Senda del Dragón presentan Lucha Libre Futbolera, Chilangos contra Poblanos, Pequeño Gato Gris, Shiryu, Asesino y Paimon para enfrentarse a Ricky Marvin, Dark Cuervo, Dark Escoria y El Mimo, Campeonato Extremo Gil, Comandante Bocazas, Atomic Star, Osiris y el Macuarro se verán las caras, Pequeña Star, Ninfa y Reina de Corazones, ante Princesa Star, Génesis y Señorita Olympus, Tromba y Rey Plata contra Rey Kratos y Crazy Santana, Adamant se enfrenta a Baker en mano a mano y en una lucha de exhibición Blue Queen, Halconcito Plateado y Bubu Extreme se enfrentan a Estrellita Solar, Tylee y Bari Extreme. Hasta el momento las carteleras, vámonos a un corte mi querido Lalito Álvarez y regresamos con las noticias generadas en la semana.
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el gran Apolo Dantes. José Luis Amezcua Muñoz es un luchador profesional mexicano, mejor conocido en el ambiente luchístico como Apolo Dantes. Nació el 28 de septiembre de 1968 en Guadalajara, Jalisco, naciendo en una cuna de una gran familia luchística.

0: ustedes, señoras y señores, una vez más estamos presenciando el espectáculo de las multitudes.
1: Estamos de vuelta en Mano a Mano, la emoción de la lucha libre a través de SICOM Radio 105.9 de FM, el canal de las y los poblanos. Vámonos después de la cartelera con las noticias de la semana. Ya están listos, les anticipo, nuestros invitados especiales. Ya estarán aquí dentro de cabina porque se prepara el duelo de máscara contra máscara. Pero antes, vámonos con toda la información. La noche de ayer sábado, la gira de AAA con WWE se presentó en la Arena Potosí de San Luis Potosí ante un lleno hasta las lámparas. Vaya campala que se vivió entre el grande americano con sus compañeros el Bravo y el Rayo en contra de los perros del mal, Daga Garza Junior, Berto, el Bronco y Carmen. Sin embargo, todo terminó con la aparición de Dominic Mysterio, quien le ofreció apoyo y ayuda al grande americano, logrando una alianza. Por otra parte, tras la lesión del hijo del vikingo, Dorian Roldán le entregó el campeonato latinoamericano AAA al gigante Omas, pero poco le duró el gusto, pues el director general de AAA, Rey Mysterio, anunció que el título está vacante. La gran sorpresa fue Andrea Basarte, esposa del grande americano, quien regresa a AAA con un nuevo contrato de la mano del director general Rey Mysterio. En una lucha buscando retador al campeonato crucero AAA en poder de Rey Fénix, Mini Vikingo ganó su boleto tras vencer a Dragon Lee y Jack Cargill, buscando pareja retadora al campeonato mixto de la AAA en su regreso. Fabi Apache y Laredo Kid vencieron a La Hiedra y Joaquín Wilde, por lo que se confirmó que para Verano de Escándalo, Fabi y Laredo se enfrentarán a los actuales campeones Mister Iguana y Lola Vines. Tras anunciarse que el campeonato latinoamericano AAA está vacante, se llevó a cabo una eliminatoria buscando al primer retador. Fue así que el hijo de Dr. Wagner Jr. logró su boleto al vencer a Abismo Negro Jr. y Tejano Jr. Con la presencia de Flamer, la Catalina derrotó a Delicious para convertirse en el retador oficial del campeonato Reina de Reinas. El evento de AAA y WWE comenzó con unos relevos australianos, donde la Parca, Mister Iguana y el Fiscal vencieron a Dinámico y los Vipers, Taurus e Histeria. En más información, Titán retuvo su título. La noche de ayer sábado, en la Arena Coliseo de Perú 77 de la Ciudad de México, Titán derrotó a Yutani para lograr una defensa a su campeonato mundial welter del Consejo Mundial de Lucha Libre. Fue con una cruceta a las piernas con puente y castigo al cuello, con lo que el inmortal rindió al nipón. Más información en el viernes espectacular de Arena México, rumbo al 93 aniversario del Consejo Mundial de Lucha Libre, se pusieron en juego los campeonatos de parejas de ROH, donde Místico y Máscara Dorada lograron su primera defensa ante Ángel de Oro y Niebla Roja, pero lo emotivo fue la entrega de un reconocimiento especial a sus 20 años de trayectoria a los hermanos Chávez, portando sus atuendos originales en oro y plata. En la misma función, en un memorable mano

romano, el internacional Claudio Castagnoli, derrotó con un volantín y azotón a la lona al maestro lagunero Blue Panther. Por su parte, los herederos Felino Junior Cobarde e hijo de Stuka Junior defendieron el campeonato nacional de tríos al vencer a los forajidos Pólvora, Coyote y Vaquero Junior. La rivalidad entre estos rudos y técnicos va en aumento. En complicidad con Bárbaro Cavernario, Sandokan Junior fingió un foul que se creyó al referé para descalificar injustamente Star Junior y Dragón Rojo Junior. El que tuvo que remar contra corriente fue Templario, quien no solo fue derrotado por Último Guerrero, sino que también le rompió su máscara, y de paso Ikuro Won lo retó por su campeonato abierto de MLW. Titán y Flip Gordon arroparon al Guerrero León, mientras Volador Junior respaldó a los dos mencionados rudos. Más información: la noche del viernes, la empresa de Crash presentó en su casa, el Auditorio Fausto Gutiérrez de Tijuana, una magna función con el duelo decisivo de cabellera contra cabellera entre Trauma Segundo y Rey Horus, en una lucha especial al revés, en vez de apostar sus máscaras. Fue al estilo extremo, una sola caída, donde el heredero del profesor Negro Navarro, mejor conocido como El Chino, impuso condiciones y dejó pelón al tijuanense. En la misma función, Supernova, Tejano Junior y Demonio Infernal vencieron a Deluxe, Valentino y Pierrot Junior Nueva Generación en algo histórico. Tras un ataque de los nuevos misioneros de la muerte, Fresero Junior salvó a Pierrot Junior Nueva Generación, quienes han dejado a un lado su rivalidad y estrecharon su mano. En un torneo Reyes del Aire 2026 presentado por The Crash, Anubis fue el ganador del trofeo tras superar a Sonic, el enviado Resplandor Vengador y el Mosco. Más información: crece la dinastía de los Morgan. A través de una videoconferencia, Pirata Morgan, el hijo del Pirata Morgan, anunciaron la incorporación oficial de su sobrino Rey Bucanero tras su salida del Consejo Mundial de Lucha Libre. A él se suma Kraken y Pirata Morgan tercera generación. Hablaron del renacimiento de los Bucaneros y será interesante verlos en el ámbito independiente en las arenas de provincia. En el martes de Arena México, en un duelo de Amazonas, desconocimos a Reina Isis, quien despojó de su capucha a Garra Negra para ser descalificada. Muy molesta la cachanilla, le recriminó el micrófono a la Flor del Desierto, que respondió a golpes y le volvió a quitar la máscara. Garra Negra compartió la victoria con India Sioux y Lluvia, mientras Sioux y Olimpia fueron las compinches de Isis. En la misma función, las gemas metálicas Diamond, Brillante Junior y Oro Junior siguen invictas al vencer a Robin Disturbio y Troglodita. Además, el poblano Conjuro, aliado a Carnífice, vencieron a Astral y Péndulo. Lo que les platicábamos es que Rey Bucanero dice adiós, dice gracias al Consejo Mundial de Lucha Libre. El Rey de los Siete Mares, Rey Bucanero, a través de un video en sus redes sociales, dio las gracias al Consejo Mundial de Lucha Libre por todos los años que mantuvo su carrera en turnos estelares. Ahora comienza su etapa en el gremio independiente. El Hijo del Vikingo fue operado con éxito. El actual campeón latinoamericano AAA, que anoche ya lo anunció Rey Misterio, el director general, queda vacante en San Luis Potosí. Y entonces, bueno, pues el Hijo del Vikingo fue operado con éxito, es lo más importante, de su pierna izquierda, lo que lo mantendrá unos meses fuera de los encordados. Después de su presentación oficial con SmackDown dentro de WWE, enfrentando a Rey Fénix, vino esta dolorosa lesión que espera recuperarse pronto. En sus redes sociales, esto fue lo que publicó: nada volverá a ser como antes, pero todo puede ser mejor de lo que jamás fue. Familia, Hijo del Vikingo, todo fue un éxito, gracias a Dios. Estaremos pendientes de cómo va evolucionando. Se suma un ídolo más en la Leyenda de Plata 2026. El Depredador Volador Junior se suma a los participantes de la Leyenda de Plata 2026. Así lo dio a conocer Julio César Rivera en el CMLL Informa. El heredero de Remo Banda competirá con los últimos ganadores de las ediciones 2021-2025. Templario, Ángel de Oro, Titán, Máscara Dorada y Neón. El 24 de julio se realizará el torneo en la Arena México y el 31 de julio se disputará la gran final. 6 gladiadores más competirán en el Gran Prix. En el noticiero del CMLL Informa se dio a conocer a 6 participantes más del Gran Prix Internacional edición 2026. Se trata de Último Guerrero, Hechicero y Máscara Dorada por México. Y por el resto del mundo, Yujiro de New Japan Pro Wrestling, Leon Cage de RPRO y Roderick Strong de AEW. Recordar que en el primer anuncio se confirmó la participación

Pasión del poblano Shelgua, Volador Junior, Titán y los importados Austin Aries, Doki y Pac. Así que poco a poco se va conformando el contingente tanto de México como del resto del mundo en el Grand Prix Internacional. Hasta el momento toda la información de la semana, mi estimado Lalito Álvarez. Vámonos un corte porque ya están listos nuestros invitados especiales.

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9: El gran Apolo Dantes. Apolo entrenó con grandes maestros luchísticos como Diablo Velasco, Alfonso Dantes y Alberto Muñoz, mismos que lograron debutarlo el 4 de diciembre de 1988 en la Arena Coliseo de Guadalajara.

0: Estamos de vuelta en Mano a Mano de Emoción de la Lucha Libre a través de SICOM Radio 105.9 de FM, el canal de las y los poblanos. Y ya tenemos aquí a nuestros invitados especiales, ya escuchamos la rúbrica, por supuesto, para dar la entrada al rey del sarcasmo, Joker. Buenos días, ¿cómo estás?
1: Bueno, muchas gracias nuevamente por la invitación. Ves, casi nunca vengo, pero...
0: Casi nunca vienes.
1: Pero por mes.
0: Sí.
1: Gracias, Arturo.
0: No, siempre estás aquí presente, generalmente con tus hijos, pero hoy vienes solo en compañía, me refiero sin tus hijos, pero sí de dos gladiadores que estarán apostando máscara contra máscara, que en un momento los vamos a presentar, pero que quiero que tú nos cuentes, Joker, ¿qué va a suceder? Se acerca el aniversario de tu promotora y echas la casa por la ventana.
1: Pues sí, mira, tan rápido un año, algo que no puedo decir que empezó como un juego, pero sí como un sueño de hace muchísimos años. Hoy se viene haciendo realidad. Y pues al principio tal vez eran algunas funciones para demostrar que y dar a conocer varios talentos. Y digo, a lo mejor no tan conocer, pero sí hacer que sea una fuente de trabajo más para todos nosotros como locales, porque siempre se ha manejado que tal vez se traiga gente de fueras. Y no menospreciando a los compañeros, pero sí mi intención es, o era, o sigue siendo, darle auge primero al valor poblano. De ahí en fuera, digo, sí se pretenden muchas cosas más adelante, pero lo principal para mí en lo personal es el talento poblano.
0: Y presentas un duelo de máscara contra máscara que no está improvisado, porque estos dos muchachos han sido meses en los que hay máscaras rotas, hay sangre, hay vuelos, luchas encarnizadas, y hay que ponerle punto final.
1: Sí, así es, mira, desgraciadamente o afortunadamente, pues se han dado las rivalidades poco a poco. Hay muchas rivalidades en que tengo que tomar en cuenta, pero una de estas de este momento, lo principal son la rivalidad que está presentando con Príncipe del Aire y Ángel de Plata. Son dos jóvenes, dos muchachos talentos, con un potencial enorme, y afortunadamente se ha ido dando este enfrentamiento, esta rivalidad, y pues dice que todo lo que tiene un principio tiene que llegar a un fin. Y pues bueno, en el aniversario no he querido dejarlo como tal, a lo mejor unas luchas como siempre, ¿no? Normales, se puede decir. No, yo creo que era el momento adecuado para enfrentarlos un máscara contra máscara, polémicamente, porque realmente, si te das cuenta, son muy jóvenes los dos, que vienen con una sed de triunfo, con unas ganas de sobresalir, y qué mejor da que presentarlos en un duelo de máscara contra máscara.
0: Cuéntanos, ¿cuándo será el aniversario y en dónde?
1: Mira, pues la función será el sábado 25 de julio, que estamos a 2 semanas prácticamente. Lo vamos a hacer nuestro aniversario en la Arena Solís. ¿Por qué? Porque ahí empezamos este sueño y pues ahí queremos seguirlo. Para empezar, se pensó en alguna plaza grande, pero es como que dar una mordida a la mano que te dio de comer. Entonces, el doctor Solís siempre me ha echado la mano y hemos visto cosas buenas. Entonces, yo creo que era justo pues presentar a él ahí, ¿no? Empezamos ahí, seguimos ahí. Digo, hay planes, te soy sincero, ¿no? Hay planes a futuro muy, muy, muy grandes, o que van a ir escalando, pero yo no quería dejar en que otro lugar se apropiara del aniversario. Yo creo que es justo, y la gente, como público, como fanáticos, como espectadores, nos han respondido como tal. Entonces yo creo que es justo que hagamos ese aniversario ahí, que es 7:45 de la noche en punto, porque lo hemos manejado hasta ahorita, las funciones que hemos hecho, lo hemos manejado en punto. Digo, es respetable otros compañeros que hagan sus funciones, pero también es respetable que la gente y el público que nos acompaña y que nos ha respaldado, yo creo que merece un respeto. Entonces, pues hasta hoy te lo hemos manejado. Nos ha costado trabajo, porque a las funciones, las primeras, pues sí, la gente llega hasta la segunda lucha y dice, ¿qué pasó? Pues no, que siempre empiezan tarde. No, yo desde que empiezan a apartar los boletos, yo les digo, de una vez les aclaro, este evento va a ser puntual. O sea, no quiero que... Ustedes ya necesitan un respeto, porque vienen a ver un espectáculo, vienen a pagar un boleto y para ver luchas.

0: Yo creo que es respetable empezarlo a la hora.
1: Sí, sobre todo también el denominar el evento Sarcasticmanía, como muchos acostumbran, y es la uno, o sea que con las vísperas de seguir creciendo como empresa y generando, como dices tú, empleo, pero sobre todo que sumen más y más aniversarios. Platícanos acerca del cartel, eso me interesa mucho. Está el duelo de máscara contra máscara entre Ángel de Plata contra Príncipe del Aire, pero me imagino que habrá más batallas igual del mismo nivel.
0: Sí, mira, en nuestra primera función para abrir la lucha, yo lo denominé cuentas pendientes, porque entre Golden Panther y Adamant, tuvieron una pequeña rencilla luchas anteriores, pero desgraciadamente o desafortunadamente, como te darás cuenta, Adamant sufrió una lesión en la mano que es de risa, realmente su lesión es de risa, y yo me burlo de él. Y me burlo en mala onda, ¿eh? Porque te contaré para no hacerlo muy largo, ¿no? Y hay una pequeña rencilla también con Katy, Thunder Katy y Princesa Star. Pequeña Star, perdón. Entonces lo denominé como cuentas pendientes porque se han dado bien duro. Entonces, ese duelo, para empezar, digo, se me hace un poquito complicado ir formando las luchas, porque yo no quiero que todos los compañeros piensen, ay, pues en una primera lucha, para ver qué pasa. No, yo creo que las luchas se fueron eligiendo a como se han ido formando. Entonces, en la segunda lucha, vuelvo a traer, te recordarás que en la primera función, toda mi función fue hombres contra mujeres.
1: Es correcto.
0: Por lo del género que se está manejando o están haciendo, que sean la igualdad de género, tanto hombres como mujeres. Yo creo que no sé si esté bien o esté mal, pero yo creo que es algo correcto. Y lo llamé por nombre Adanes contra Evas, en el cual son hombres contra mujeres. Y pues en la tercera lucha lo llamé Terceros en Discordia. ¿Por qué? Porque si te das cuenta, Lady Amazona, Rockerman y Ryu, tal vez no es una pareja o un trío como tal conformable, pero se enfrentan a Amber, Drácula Nueva Generación y Jack. ¿Y por qué lo llamé Terceros en Discordia? ¿Por qué? Porque Lady Amazona va en contra ahora de mi hijo. Entonces, como que los otros compañeros, pues como que ahí no encajan. Entonces tienes que buscar mágicamente un nombre.
1: Sí, claro.
0: Y luego, pues ahí a donde le puse a parir cohetes fue a mi otro hijo, que es Gran Joker. Y lo llamé por el orgullo extremo. Yo creo que Amnesia es uno de los luchadores fuertes extremos que también se ha dado a conocer bastantísimo, y es muy fuerte para esas luchas. Y pues no podíamos dejar en banca al buen Toxina. Como tal, también ha sido una parte fundamental en la promo. Entonces ahí le vamos a dar duro al Gran Joker. Vamos a tratar de explotar su corpulencia, su estatura, su talento, y qué mejor ponerlos con gente experimentada. Y pues en la lucha estrella, lo que todos hacían, esperan, y pues más que nada los muchachos, que son los que ya no caben en el ring. Entonces, pues aquí te darás cuenta que es por el honor y la gloria, ¿no? Entonces, Ángel de Plata es un muchacho que ha avanzado bastantísimo, se ha buscado su lugar, se ha buscado sus caminos, y yéndose a luchar en otros lados, ya reconocido también a nivel, poco a poco en nivel república. Y pues qué mejor que completar una función magna de lujo con un máscara contra máscara.
1: Pues ahí está el cartel el próximo sábado 25 de julio, 7:45 de la noche, en la Arena Solís de Puebla, el magno evento del primer aniversario de Promo Sarcastic, aquí con Joker, que inició un sueño con la familia, porque tus hijos también están, sí, dentro de este sueño. Y bueno, pues para que puedan comprar sus boletos, para que estén ahí presentes, y uno de estos dos muchachos que ahorita vamos a presentar, Ángel de Plata y Príncipe del Aire, una máscara va a caer. Vamos a un corte, mi estimado Lalito Álvarez, vamos a regresar con Arena Puebla y lo que sucedió el pasado jueves, y regresamos para presentar a Ángel de Plata y Príncipe del Aire, y por supuesto nos den su testimonio. Corte y regresamos.
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7: El gran Apolo Dantes. Amezco Muñoz logró ganar las cabelleras de Bestia Salvaje, La Araña, Javier Cruz y Cachorro Mendoza, mismas que en su mayoría adquirió en la Arena Coliseo de Guadalajara.
6: Arena Puebla.
8: Estamos de vuelta en Mano a Mano, la emoción de la lucha libre a través de SICOM Radio 105.9 de FM, el canal de las y los poblanos. Ya escuchamos Arena Puebla, vámonos con la información. Ahora el gris acompaña al azul y blanco en la Arena Puebla. Siguen los cambios de imagen en la Arena Puebla, con un color gris en los asientos de balcón, además del azul y blanco y sin las mallas para una mejor vista al ring. Vamos por partes, porque en el evento especial Prayer y Máquina Letal derrotaron al Pantera Junior e Hijo del Pantera. En un duelo entre Puebla contra Ciudad de México, Meyer y Tiger Boy vencieron a Camelot y Estudiante Junior luego de azotarlos a la lona para la cuenta de 3 del refere. En unos relevos sencillos, Rencor y el Egipcio superaron a Draco y Black Onyx. Fue una sola caída donde ambas parejas demostraron lo mejor de sus conocimientos. Sin embargo, en la tercera caída con un medio cangrejo, Rencor dio cuenta de Black Onyx para el triunfo de los rudos. Mi estimado Lalo Álvarez, escucharemos a Black Onyx, que originalmente la había debutado como Onyx. Sin embargo, ahora le complementa con el Black. Se lleva una importante victoria, por supuesto. La derrota también ha llegado y es como para nivelar y saber qué está ocurriendo, qué está pasando. Señor Candela, saludos. Ahí está el señor Candela. Luego se los vamos a presentar al señor Candela. Y bueno, me desvío un poco del tema, pero siempre es un gusto saludarlo aquí en las oficinas del SICOM. Vamos a escuchar a Black Onyx en esta segunda presentación. Vienen nuevos retos. Vienen, pues, luchas importantes, porque viene el 73 aniversario de la Arena Puebla y Black Onyx quiere ser parte de él. Usaba máscara, pero ahora en esta nueva etapa busca conquistar al público. Escuchamos sus palabras.
9: Con mucho esfuerzo, muchos sacrificios, pero pues echándole ganas y, como dicen, hay que siempre persistir y no desistir. Es un cambio muy diferente y creo que le gustó a la gente y estoy muy agradecido. Que un cambio es bueno y la verdad me gustó mucho. Acá está demostrado que cuando se quiere, se puede. Cuando eres constante algo, lo logras. Y mire, gracias a Dios estoy acá, estoy muy feliz, muy agradecido, muy contento por esta oportunidad con el señor Pedro. Y la verdad, sí, que todos sepan que el que quiere, lo logra. La gente que dice afuera que los luchadores de Arena Puebla locales no somos buenos, tan mal.

0: La verdad me gustaría que intentaran probarlo para que vean que acá se respeta.
1: En más de la crónica de Arena Puebla, en la lucha semifinal, Dulce Gardenia y Fuego vencieron a los gemelos Diablo primero y segundo. El carisma de los científicos los llevó al triunfo luego de aplicar el exótico gladiador, un tornillo sobre el gemelo primero desde la tercera cuerda.

0: Ya sean juniors, leyendas, venimos a destruir linajes, legados, a quien se nos ponga enfrente, para que al final de cuentas quienes queden de pie sean las bestias del diablo. Ya lo vieron hoy, una vez más, los primeros diablos cada vez es mejor. Vamos a seguir mejorando para que la gente vea que esta es una tercia que tiene mucho potencial. Estamos trabajando día a día en el gimnasio, entrenamientos de lucha, para dar este tipo de encuentros, ganarle a quien se nos ponga enfrente. Forjando nuestra propia historia, las bestias del diablo serán una tercia que quedará marcada en la historia de la lucha libre.
1: Para cerrar la crónica del día jueves en la Arena Puebla, un jueves lleno de emociones donde Templario, además de terminar con su máscara rota, fue derrotado por el último guerrero, el llamado Guerrero León, fue humillado junto a Máscara Dorada a manos del luchador de otro nivel y el hermanito chulo Gran Guerrero. Platicamos con Templario, la rivalidad ha renacido contra Último Guerrero. Máscara rota, por supuesto, lo vimos en la Arena Puebla, lo vimos hace 15 días en la Arena México, este viernes también. Bien, Último Guerrero le rompió la máscara a Templario y se acerca, bueno, si hablamos de la Arena México, el 93 aniversario. Si hablamos de la Arena Puebla, el 73 aniversario, ¡ah, caray! Un duelo de apuestas no suena nada descabellado. Templario dice, porque lo vamos a escuchar y él mismo aclara, lo de Último Guerrero no es pretexto para que yo esté en Estelares. Yo me lo he ganado, no es ninguna catapulta. Y si se da el duelo, adelante. Así que dice, ya no más. Sí, estoy en el lado técnico, pero también voy a sacar mi lado rudo porque lo llevo en la sangre. Escuchamos sus palabras.
2: Muy, muy contento con todas las oportunidades que me da el consejo. Si bien era un compromiso muy grande, aquí estoy. Di todo, la gente se fue contenta gritando mi nombre y eso me llena de mucha energía. Sí, yo creo que desde que mi profesor Último Guerrero me dijo, ¿sabes qué? Aquí está Arena México, de aquí en adelante es tu problema. Muchos piensan y en redes sociales andan diciendo que él nos puso donde estamos. No, señores, nosotros mismos, lo que es Bandido, Magia Blanca y Templario, hemos escalado con nuestros propios méritos. No, muy, muy contento, mira que estoy aquí a una hora, vivo en Tlaxcala, muy contento, me siento como en casa y con estas oportunidades, y hay Templario para rato y voy por los campeonatos nacionales de parejas. Sí, claro, imagínate alguna rivalidad, yo creo que a Templario le hacen falta campeonatos, máscaras, cabelleras, yo creo que vengo para cosas grandes y para muestra un botón, ahí está la prueba, si son pruebas, ahí está Templario, viene a agradar a la gente y viene a entregarse al 1000%.
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0: el gran Apolo Dantes. Amezcua disputó y conquistó el título mundial de peso semicompleto de la NWA al derrotar al Satánico en la Arena Puebla el 25 de julio de 1992, convirtiéndose así en el campeón número 55 de la historia.
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0: Estamos de vuelta en Mano a Mano, la emoción de la lucha libre, a través de Sicom Radio 105.9 FM, el canal de las y los poblanos. Aquí está Joker, y ahora con la presentación de Ángel de Plata. Buenos días, ¿cómo estás?
1: ¿Qué tal? Buenos días, Arturo. Estoy bastante contento. Me siento muy bien físicamente, mentalmente, me siento preparado para este duelo que voy a tener este 25.
0: Y nos acompaña otro muchacho que no había tenido la oportunidad de estar aquí en cabina, pero que lo está haciendo de una manera, híjole, con mucha tensión, me imagino. Aparte de tensión, muchos nervios, y es Príncipe del Aire. Buenos días, ¿cómo estás?
2: ¿Qué tal, Arturo? Buenos días. Muchas gracias por la invitación a tu programa. Y pues sí, como dices, nervioso, un poco alegre también, porque pues es una nueva oportunidad para pues darnos a conocer, ¿no? En este ámbito de la lucha libre independiente.
0: Y ellos son, Joker, paso contigo, ellos son, ya presentándolos, los que apostarán máscara contra máscara.
3: Sí, él es el, ellos son los, el duelo principal, lo que ahorita están todos en la mirada de ellos, y pues mira, feliz, yo como organizador, como promotor, o como dirigente en este caso, pues más que contento, ¿no? Nervioso, creo que estoy más nervioso que cuando lucho.
0: Yo ya conozco la historia entre ustedes, cómo nació y todo, pero el público no. Y cuando tengo a los protagonistas, es mejor que ustedes lo digan, porque a mí no me creen, pero ¿qué creen? Ustedes sí les creen, ¿no? Entonces, Príncipe del Aire, cuéntanos, ¿cómo nace esta rivalidad? Han sido meses encarnizados, y ¿cómo también decidirte a levantar la mano y decir, vamos a apostar la máscara? Cuéntanos.
2: Sí, pues la verdad es que, como en toda historia, siempre tiene que haber un caballo negro. Siempre hay favoritos, siempre hay favoritismo por parte del público, y pues entiende, ¿no? Porque pues por años de trayectoria, me dobla, yo creo que los años de trayectoria, pero pues ¿por qué no dar un batacazo y decir, a ver, aquí estoy, se pueden hacer las cosas bien? Y claro, las estrellas en algún momento tienen que poder bajar. Entonces, ¿por qué no poder tener esas estrellas en las manos y hacerlas pedazos?
0: ¿Fueron compañeros, te pregunto? ¿Fueron amigos en su momento o siempre han sido rivales?
2: Pues en algún momento se dio como una amistad, pero a partir de que nos empezaron a enfrentar y empezamos a darnos cuenta que de verdad ya no cabemos en el mismo ring, desde ahí empezó todo en declive, la amistad se perdió, y pues ahora pues está más que decirlo, ¿no? Grandes enemigos, la verdad, con respeto y todo, pero igual que él, yo también tengo muchas ganas de ganar.
0: Ángel de Plata, una rivalidad que, reitero, tiene varios meses, y también cómo tú te decides alzar la mano, la misma pregunta que le hice a Príncipe del Aire, y decir, yo firmo y vamos a apostar la máscara. Cuéntanos.
1: Así es, esta es una rivalidad que se ha trabajado, que no está hecha al vapor, que se ha trabajado durante varios meses, varios proyectos que se tenían en mente, donde pues no se iba a llevar a cabo un mano a mano, sino íbamos a hacer un cuatro esquinas. Al final se decidió que iba a ser un mano a mano, y qué mejor de hacerlo con este personaje, que es Príncipe del Aire. Tú lo acabas de

0: preguntar, ¿tenían una amistad? ¿Fueron amigos? ¿Había alguna relación? Bueno, vamos a ponerlo que sí, fuimos en algún tiempo personas cercanas, pero pues realmente sobre los entrenamientos habían pequeñas molestias, sobre ciertas luchas habían pequeñas molestias que hizo que despegara un poco todo esto y se detonara. Así que pues me sigo preparando, príncipe, sigo trabajando mi personaje, sigo trabajando mi historia y sigo renovando mi personaje.
1: Ahí está el comentario, Joker. Algo que sí quiero tocar contigo y que es muy triste y desafortunado, pasó, por ejemplo, con la rivalidad, has de recordar, Brazo de Platino Jr. con Shiryu, que originalmente, ¿dónde tenía que terminar la rivalidad? En la Arena Joquilita. ¿Y dónde terminó siempre la rivalidad y el duelo? En la Arena Solís. Pongo un ejemplo, ¿ok? La rivalidad entre Toro de Oro contra Baby Rock. Originalmente había empezado en una arena y terminó la rivalidad en otra. Al punto que quiero llegar es que esta rivalidad, si bien se ha cocinado con promo sarcástico, si bien ustedes, muchachos, se han enfrentado en otros lados, pues qué triste, ¿no? Y yo lo digo así abiertamente, espero no se sienta algún promotor. Digo, yo creo que tú no te molestarías que ellos siguieran la rivalidad en una arena Salón Damián, en una arena Coliseo San Ramón, en una arena Coliseo Chachapa, en un Gym Kairos, ¿no? Qué bonito sería el que realmente se unificaran ahí todas las arenas, como no sucedió a lo mejor con Brazo de Platino y Shiryu, que al final pues ya nada más encasillado una sola arena, como fue igual Toro de Oro contra Baby Rocky, como está sucediendo ahora, ¿no? O sea, a veces, no sé si son envidias, egos, o que te vayas a enojar tú porque se los lleven en un capítulo hermano a mano, cuando realmente no sería un enojo y ganaría la lucha libre, ¿no?
2: Pues sí, mira, yo creo que realmente, hablando groseramente y sin mencionar nombre, yo creo que es la falta de profesionalismo y el ego que siempre ha salido y sobresalido a los demás. Y te voy a ser sincero, a mí en lo personal me dijeron, ¿y quién me lo dijo? Que para empezar estaba mal estructurado el cartel. Para empezar, ¿cómo es posible que de Mole, de Rejas y de Dulce? Que ¿cómo es posible que un joven hoy esté en una estrella? Y que otro joven después de una lesión ahora quiera no hacerlo. O sea, yo creo que esa es la falta de profesionalismo, la falta de ética profesional y la falta de conocimientos. Yo no entiendo por qué el compañero o el promotor o con el afán de molestar. Digo, te molesta y yo sí me enojé. Y de hecho hasta hice una publicación. Pero cuando ya estás tranquilo y piensas con cabeza fría, digo, bueno, dice el dicho que cuando ladran los perros es porque vas caminando. Y le agradezco mucho que todavía siga yo en su boca de ellos, porque en lo personal sigo creciendo como persona y ahora en este ambiente como director general de la promo, acompañado de la mano de mis hijos, porque es realmente tenemos que ser un conjunto. Pero, o sea, ¿por qué la envidia de esos compañeros que hablan de ellos y los quieren tener abajo? ¿Por qué tener abajo a un compañero si podemos explotar su potencial? ¿Y sabes cuál es lo que en lo personal me enorgullece? Que la gente está aceptando el duelo, que la gente está aceptando el cartel, que la gente está aceptando que las luchas están yendo a como la gente quiere, como la gente lo pide. Si eso no fuera como tal y si yo estuviera haciendo las cosas mal, te lo juro que no estuviera yo con la gente que ya está. Afortunadamente, ahorita hablaste de que nos vaya bien y que de las localidades. Mira, te voy a ser sincero, yo todavía no mandaba la cartelera para público, ya la tenía en mente. Pero cuando ellos se firmaron en la Arena Solís el anterior duelo, de decir máscara contra máscara, Arturo, te lo juro que llevaba yo una semana de que ellos anunciaron el duelo de máscara contra máscara en la arena, cuando ya tenía yo vendido media arena. Y literal, la gente ahí te das cuenta que muy independiente de las luchas que complementan este cartel, este aniversario, o sea, se están fijando que ellos están haciendo las cosas bien, se están destrozando porque ellos quieren una superación. Si tú haces las cosas mal,

0: o haces un preparativo mal, la gente no hubiera respondido como tal. Primera, segunda, tercera, y lo que son gradas ya las tengo agotadas. Y la gente, mucha gente que me está hablando, dice, ay, pues es el hasta finales de mes. Me está hablando, oiga, necesito 5 o 3 boletos para primera. Todo está agotado. Ya, afortunadamente ya nomás tengo zona general.
1: Ah, ¿en serio?
0: En serio, te lo juro.
1: Exclusiva, en exclusiva.
0: ¿Y sabes desde cuándo se me agotó todo esto? Cuando terminamos el mes de junio. Entonces dices, cuando yo lanzo ya todo el cartel, ahí haz de cuenta que parecía como pan calientito. Necesito boletos. No manches, ahí es cuando yo en lo personal digo a mis hijos, estamos haciendo las cosas bien. Los muchachos están dando el 5000%. Porque si no dieran el 5000%, yo creo que esto estuviéramos tronándonos los dedos.
1: Fíjate que a mí sí me gustaría, digo, y este es un llamado para las arenas. Yo he visto a Príncipe del Aire, tú estás programado en unas arenas. ¿Pero qué crees? No vas con Ángel de Plata. Tú, yo te vi que ya vi, estás programado en varias arenas, igualmente en barrios. ¿Pero qué crees? No vas contra él. A mí me gustaría que en una arena Salón Damián, espero que previo antes del duelo de Máscara contra Máscara de Arena Solís, la arena Damián alzara la mano y dijera, vamos a hacer un previo Ángel de Plata contra Príncipe del Aire, un previo de máscaras. O que lo haga la arena Coliseo San Ramón. A mí sí me gustaría verlo a él contra él como un previo. No sé qué arena se puede animar, Coliseo Chachapa, Kairos, pero hay algo que siempre hemos manejado, el GAM, que ahora veo que en el Monumental del GAM están haciendo buenos carteles, ¿no? A mí sí me gustaría, Willy, como dejarle en claro a lo mejor a los promotores, que a lo mejor, ok, en tu promotora nació la rivalidad, pero la rivalidad se puede ir a otros lados. ¿Tú no te vas a enojar o sí te vas a enojar?
0: No, al contrario, yo creo que en lo personal, te voy a ser sincero, sería un orgullo para mí de que los muchachos hicieran eso. O que, bueno, tal vez ellos quisieran, ¿no?
1: Sí.
0: ¿Sabes qué?
1: Claro, ellos se tienen que arreglar con el promotor de la arena, ¿no? Obvio, ¿no?
0: Trataron para... Yo vengo del barrio, soy del barrio y sigo en el barrio, pero que te dijeran, ¿sabes qué? Oye, Willy, oye, Joker, ¿habrá chance que los muchachos vengan? No, me digas a mí. Porque yo no soy su dueño. Como muchos se creen
1: dueños
0: de los personajes o de los chavos, ¿no? No, yo no soy su dueño. Habla con ellos y si ellos están dispuestos, a veces yo no pongo garantías de su trabajo, ¿sí? Yo sé lo que les pago cuando van a luchar conmigo, pero habla con ellos. Si ellos se están dispuestos en la fecha y si ellos están dispuestos a colaborar en tu función, mira, para mí es más que sentirme orgulloso, porque volvemos a lo mismo, estamos haciendo un trabajo. Yo hago un trabajo como promotora y ellos hacen un trabajo como compañeros, como luchadores y como buenos rivales. Yo creo que esto sería de lujo y no es una mala idea de lo que tú estás proponiendo.
1: ¿Sabes quién ya lo haría? Oye, ¿sabes quién ya lo haría si estuviera aquí en Puebla? Y ustedes lo conocen muy bien, Emilio Cova. Él sería uno de los primeros, ¿eh? No le hubiera ni pensado ni dudado a darle secuencia a lo que tú empezaste con ellos dos. Y tú no te hubieras enojado y ellos también hubieran llegado a un arreglo con Emilio Cova. ¿Sabes quién también, si estuviera en la promotoría, se hubiera animado? Israel Ramírez, cuando hacía funciones en San Pablo Xochimehuacán. Uh-huh. Él también ya hubiera alzado la mano y hubiera dicho, vénganse muchachos, ¿no? Pero, digo, no sé qué pasa ahí, ¿no? A lo mejor también, te voy a repetir, a lo mejor y te vayas a enojar, ¿no? Porque son de tu propiedad, ¿no?
0: No, mira, ellos llevan un buen tiempo entrenando conmigo. Son muy buenos muchachos, pero pues imagínate, uno está dispuesto a que ellos sobresalgan, porque tenerlos aquí estancados y nada más, ellos son lo como yo los hice en la rivalidad, oye, ¿por qué se van a ir? O el clásico compañero que te limita, ¿no? Y no te voy a decir nombre, pero él sabe de quién me refiero, o ellos saben, ¿no? Decir, ¿por qué si a él lo tengo en la segunda lucha? Ahora ya va en la estrella y máscara. ¿Pero quién es? Ni se lo ha ganado. Pero en su lugar, ahí sí quiere tenerlo. Él quiere que sobresalga nada más en él. O sea, ay, yo no me voy a fijar en la rivalidad de Príncipe de Valle ni Ángel de Plata. Ellos nada más son cualquier cosita. Ah, no, que sigan en su promotora.

0: ¿Por qué denigrar? ¿Por qué rechazarlos? ¿Y por qué su ego no deja sobresalir más? Ellos quieren un negocio, pero no ven para el negocio para todos. Entonces, yo creo que es la... Ahí sí yo lo puedo decir abiertamente, es la falta de ingenio y de mentalidad.
1: Pues mira, la propuesta está ahí. Ojalá alguna de las promotoras, y lo digo respetuosamente, promotoras Arenas, realmente quedan 2 semanas.
0: Exacto.
1: Que se animen a alguna festividad en algún barrio o colonia donde se puedan medir estos dos muchachos y que hay la mejor disposición como tendrán que ser. No sé tú qué opinas, Ángel Plata. ¿A ti te gustaría, por ejemplo, imagínate enfrentar a tu rival previo al duelo de máscaras en la Arena Solís el próximo 25 de julio? No sé, por ejemplo, ahorita viene la festividad de la Virgen del Carmen, que es tan popular. Imagínate ahí el promotor que va a llevar la lucha al Carmen, ¿no? O a lo mejor en la arena, vuelvo a repetir, en la Arena Salón Damián, Coliseum Chachapa, el Gym Kairos, no sé qué otras más arenas hay, ahora ya hay muchísimas, ¿no? La Arena Imperio, que también es en San Miguel Canoa, ¿no? O sea, ¿te gustaría que se diera algo así, previo a?
2: Claro, Arturo, creo que es una forma de seguir conociendo a mi rival, es una forma de seguir deleitando al público con estas luchas y que se den cuenta que promete mucho esta lucha del 25 de julio, que viene una buena rivalidad, que se sigue trabajando la rivalidad arriba y abajo del ring, ya que pues seguimos trabajándolo arriba del ring, viniendo a ruedas de prensa, armando videos, haciendo polémicas. Como lo comento, ¿no? Esta rivalidad no es hecha al vapor. Puede que otras arenas no crean en nosotros, no crean en Príncipe del Aire, no crean en Ángel de Plata, pero nosotros seguimos demostrando de qué estamos hechos, seguimos demostrando que nos estamos preparando arduamente y pues quiero que la gente sepa que vamos a hacer el main event de ese día, que vamos a dar lo mejor de nosotros y que si a ellos no les gusta esa lucha, yo mismo les pago el boleto.
1: Fíjate, nada más, a ti, Príncipe del Aire, también te gustaría esa dinámica que a lo mejor estamos proponiendo. Digo, nadie va a llegar y le va a decir al promotor a la arena, hazlo, ¿no? Porque es decisión propia de ellas, pero sería una buena opción, ¿no?
3: Claro que sí, Arturo, más que nada porque creo que hemos dado unas buenas luchas, hemos dado un buen espectáculo, por lo mismo igual la aceptación del público a esta rivalidad. Y pues qué mejor, ¿no? Como tú dices, poder abrir horizontes, poder llegar a otras arenas y que vean, ¿no? Que de verdad nos estamos dando en la madre.
1: Y no se va a enojar ni Willy, ni Joker, ni la Arena Solís, porque vayan estos muchachos a otros lugares. O sea, vuelvo a repetir, yo te veo a ti en carteleras programadas y digo, ay, está Príncipe del Aire, veo el cartel, ¿no? Un suponer, ¿no? Veo a Príncipe del Aire. Qué bonito sería. Se merece respeto, claro. El contrario con el que vas, ¿no? Pero qué bonito sería que aquí viera Ángel de Plata contra Príncipe del Aire. Viene solito aquí Príncipe del Aire. Veo otro cartel. Ay, mira, aquí viene Ángel de Plata. Órale, está bien padre el cartel. Sus rivales son muy buenos. ¿Qué? Pero qué bonito sería que tuviera ahí enfrente a Príncipe del Aire, ¿no?
0: Sí, yo creo que eso sería más que magnífico. Sería genial. Pero bueno, desafortunadamente.
1: Relevos sencillos, australianos, algo así, pero que los dos se vieran.
0: Sí.
1: ¿No?
0: Eso sería más que de lujo. Pero bueno, desgraciadamente,
1: no
0: todos pensamos igual, no todos actuamos igual, y no todos queremos ser un futuro para el compañero.
1: Pues sí, desafortunadamente. Vamos a un corte, Lalito Álvarez. Vamos a regresar con Arena Puebla. ¿Pero qué crees? De día lunes, porque ya vimos crónica de jueves. Ahora nos vamos con crónica del día lunes en la Arena Puebla. Y regresamos, por supuesto, con nuestros invitados especiales. Corte y regresamos.
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1992, en una lucha de apuestas, Apolo Dantes se impone a Comando Ruso en la arena Isabel de Cuernavaca. Después de 8 exitosas defensas, Jaque Mate derrota a Apolo Dantes el 25 de marzo de 1993 en la arena Isabel.

0: Estamos de vuelta en Mala Mala la emoción de la lucha libre a través de SICOM Radio 105.9 de FM, el canal de las y los poblanos. Vámonos con lo sucedido en el lunes, ahora de Arena Puebla. Siguen los cambios de imagen, tenemos finalistas por el título de parejas, Arcalis y el Malayo, en terrenos peligrosos. El azul y blanco han comenzado a prevalecer en la Arena Puebla, además de que se quitó la malla por completo en la zona de balcón para una mejor panorámica de la afición. La rivalidad entre Arcalis y el Malayo sigue creciendo. Por segundo lunes consecutivo, el rudo poblano despojó de su capucha al hombre de retos y fue descalificado. Arcalis se acompañó de Valiente Junior, mientras el Malayo tuvo de aliado a Máquina Letal. En el evento especial, los dragones, Dragón Legendario, Dragón de Fuego y Dragón Rojo Junior, vencieron a los herederos Cobardes Tuca Junior y Felino Junior. Espectaculares vuelos los que se apreciaron en la tercera caída desde los esquineros, con doble 450 y unas estacas. Vamos a escuchar a los herederos. Lalito Álvarez, son los campeones nacionales de tríos. Este viernes realizaron otra defensa importante ante los forajidos. ¿Será que los dragones quieran esa oportunidad? Los herederos aquí se coronaron, recordar, fue en la Arena Puebla hace un año. ¿Y qué creen? Buscan nuevos retos. Escuchamos sus palabras.
1: Los herederos estamos demostrando por qué somos los campeones nacionales de tercias. Creo que en los últimos años hemos sido los campeones que más defensas hemos hecho, porque los nacionales son muy valiosos. Mundiales puede haber muchos, pero nacionales solo somos pocos, güey.
2: Por algo somos los herederos, ¿no? Heredamos la buena escuela que nos enseñaron, las buenas ganas de ser campeones, el hambre, nos heredaron todo. O sea, no, que portemos el nombre, el equipo no tiene nada que ver. Nosotros hemos hecho el trabajo para demostrar el por qué somos los actuales campeones de tercias.
3: Que se formen cualquier tercia, llámese guerreros, llámese infernales, a los que sean, nos vamos a vencer, porque nosotros somos los herederos.

0: Y estamos aquí para demostrar por qué somos los mejores.
1: Aquí no hay facciones, aquí tres somos los mejores herederos del Consejo Mundial de Lucha Libre y de donde quieran ponerme.
0: Y que se preparen los de Japón, porque qué tal si el 2027 llegamos los tres herederos a New Japan Pro Wrestling.
2: Así es, y miren, así tal cual, uno por uno, somos fuertes. Ahora imagínate, en tercia somos imparables y hoy lo demostramos.
3: En más de esta crónica de Arena Puebla, el lunes, en un trepidante mano a mano, Neón fue derrotado por Obrador Jr. con un Canadian Destroyer. Platicamos con Neón, que está convertido en un fenómeno de popularidad, gente que lleva pancartas, le da obsequios a este muchacho, se escucha el grito de Neón. Creo que la conjunción con el Sky Team, con Máscara Dorada y con Místico, ha rendido frutos. No por algo, son los campeones mundiales de tríos del Consejo Mundial de Lucha Libre. Neón va por ese camino. No lo puede creer, expresa su felicidad, dice, cuando yo me iba a ver, ahorita que tocábamos el tema con Joker y con nuestros invitados del día de hoy, dijeron, cuando yo iba a creer que iba a estar en una lucha estelar contra mi profesor, contra Volador Junior. Yo soy muy joven, él me lleva una larga edad y miren dónde estoy. Vamos a platicar, bueno, vamos a escuchar, mejor dicho, con Neón después de este mano a mano que sostuvo con Volador Junior.
4: Es un sueño hecho realidad, enfrentar a una gran superestrella, para mí ya una gran leyenda como lo es Volador Junior, y creo que hoy la gente salió contenta. Es un logro bastante grande, ¿por qué? Porque como lo acabo de decir, es una gran superestrella de la Arena México, del Consejo Mundial de Lucha Libre, y hoy aquí en la Arena Puebla, pues demostrarle de qué está hecho el asteroide del ring, ¿no? De que trae ganas, de que trae esa hambre todavía de triunfo, de querer seguir comiendo el mundo de un bocado, y bueno, vamos por más triunfos, y si Volador todavía quiere seguirme los pasos, yo encantado.
3: Es curioso, Neón, el público te ovacionó, el público con carteles, con dibujos, con máscaras, lo que alguna vez, me imagino, de niño soñaste y hoy se está haciendo realidad.
4: Sí, claro que sí, estoy muy agradecido con todas esas personas que vienen aquí a la arena a apoyar a Neón, a la asteroide del ring. La verdad, son detalles bastante bonitos que me llenan de mucha alegría, de mucha satisfacción. Y sí, como lo menciona, desde muy pequeño siempre soñé ser ovacionado por todo el público con el personaje que hoy tengo. Y bueno, hoy es un sueño hecho realidad. Otro de los logros más importantes que he tenido en mi carrera luchística, conquistar nuevamente los campeonatos mundiales de tríos con el Sky Team, Máscara Dorada y Místico. La verdad, son bastantes logros, un sueño hecho realidad que todavía hoy en día no me la creo todavía. La verdad, muy contento de venir aquí al Templo del Dolor, la Arena Puebla. Lo dije ya en entrevistas anteriores, para mí es un gusto venir a esta bonita arena, recibir todo el cariño de todo este bonito público y, ¿por qué no?, a darle a todo el público de la Arena Puebla lo que más amamos, que es nuestra lucha libre.
3: En un triangular de parejas rudas, Soberano Junior y Bárbaro Cavernario fueron los absolutos ganadores, haciendo papilla a Averno, sin que nada pudiera hacer nada. Euforia, por su parte, Sandokan Junior y Difunto también quedaron eliminados. Platicamos con Soberano Junior. Aquí hay varios comentarios de la afición que ahorita vamos a leer. Uno de ellos es Jimmy Juárez, que dice, arriba Soberano Junior, y precisamente es a quien vamos a escuchar a continuación. Un fenómeno también que puede llegar, no sé si me equivoque, se me vaya a cebar y hable de más, pero yo creo que sí puede llegar a una popularidad como Místico, así como los Calavera, que están viviendo también otro fenómeno especial. Yo no sé si Soberano puede llegar a la popularidad de Místico, pero el arraigo que tiene con las chicas es impresionante. Los carteles, unos un poquito hasta fuera de tono, y dice uno, oye, las chicas. Pero bueno, Soberano Junior está viviendo una época importante, lo tiene que aprovechar y le pide al Consejo Mundial. Ya no quiere alzar la mano porque dice, hablo y me lo toman a mal, hablo y no me toman en cuenta, hablo y no me llaman para alguna rivalidad. Se lo dejo al Consejo Mundial de Lucha Libre. Son las palabras de Soberano Junior.
5: Creo que es una etapa bonita, una etapa a la que he soñado mucho estar viviendo, y ahora que la estoy pasando, la estoy viviendo, como tú dices, pues es bonito estar acá y es bonito compartir con toda la afición. Sí, creo que se nos está haciendo costumbre estos llenos en el Consejo Mundial. Contentísimo con toda la afición que nos recibe con los brazos abiertos, contentísimo que tengan estos llenos la mayoría de las arenas de la República Mexicana. Esperemos seguir por este buen camino y esperemos que los llanos sigan en lo que va del año. Nada más que nada, este mensaje es para mi empresa, para el Consejo Mundial de Lucha Libre, no solo la Arena Puebla, no solo la Arena Querétaro.

0: no solo la Arena Guadalajara, no solo la Arena México, creo que ya muchas arenas a una sola voz, como tú lo mencionas, se grita el nombre de Soberano. Entonces creo que soy la nueva figura que merece esta empresa. Abran más los ojos, creo que también el panorama se puede abrir para la Soberano Junior. Yo sé que ustedes están enfocados en otro tipo de estrellas, pero si a la gente le gusta Soberano Junior, si la gente viene a ver a Soberano Junior, entonces creo que Soberano Junior merece una oportunidad dentro del Consejo Mundial de Lucha Libre. Mira, hermano, ya no levanto la mano ni siquiera para apostar la máscara, levanto la mano por pertenecer al cartel de aniversario. Como te lo digo, pido una oportunidad al consejo que se me tome más en cuenta en las funciones de casa, porque estoy repleto de trabajo por toda la República, de plazas foráneas, pero creo que me hace falta ese empuje dentro de casa. Y pues nada, levanto el brazo para que se me tome en cuenta siquiera para la función de aniversario y esperar estar en ese cartel. Y ya, creo que el estar encabezando un cartel o estar exponiendo mi máscara, creo que ya es un sueño guajiro, hermano, ya que, como te repito, el sueño es que me vea en un cartel de aniversario, ya que se llega a dar una rivalidad así, pues yo encantado de que se llegara a dar.
1: En más de esta crónica del lunes, en la Arena Puebla se llevó a cabo la ronda de semifinales en la búsqueda de campeones de parejas de la Arena Puebla, donde Meyer y Tiger Boy le dijeron adiós a Pride y Rey Apocalipsis, mientras Conjuro y Rey Espartano dejaron sin posibilidades a los perversos. De esta manera, la pareja técnica y los jóvenes rudos disputarán los preciados títulos. Vamos a escuchar a Lito Álvarez, primero a Meyer y Tiger Boy y Meyer, instalados en la final en la búsqueda de estos campeonatos de parejas. Mañana, en punto de las 8:00 p.m. en la Arena Puebla, no te lo puedes perder, el rumbo al 73 aniversario de la Arena Puebla, la final por el campeonato de parejas de la Arena Puebla, y Tiger Boy y Meyer están en esta gran disputa.
2: Era nuestra meta, era nuestro sueño llegar y conquistar esos campeonatos. Estamos en la final y vamos a destrozar a los que nos toque. Vamos por todo. Contagiamos a la gente de ese ánimo que traemos y pues por muestra un botón, creo que se fueron uniendo uno a uno a todos los aficionados, al grado de que al final, cuando logramos ganar la batalla, estalló la Arena Puebla. Y pues agradecido con toda la gente que nos apoya. No era nada fácil derrotarlos, creo que es lo mejor que tiene la Arena Puebla. Sin en cambio, pues salimos avantes y eso nos motiva a destrozar a nuestros próximos adversarios. Vamos paso a paso. Ahorita primero estábamos enfocados en acabar, en tratar de pasar a la siguiente fase sobre Prayer y Rey Apocalipsis, dos rudos con gran carisma, con gran arrastre con la gente. Digo, son de los rudos más fuertes, pero hoy mira, gracias a Dios salimos avantes y decíamos con toda la certeza, con la felicidad de que ojalá nos tomaran en cuenta. Las cosas se acomodaron, mira, gracias a Dios vamos a participar. Y pues echarle ganas, digo, al final de cuentas todavía no tenemos nada ganado, pero tampoco no tenemos nada perdido. Vamos a echarle muchas ganas y vamos a tratar de salir victoriosos en esos campeonatos.
1: Y ahora escucharemos las palabras de Conjuro y Rey Espartano. Ellos también están en la gran final mañana. Tienen 6 meses, 8 meses en la Arena Puebla y vaya, están en la cúspide. Ya se están presentando a gladiar en la Arena México y en la Arena Coliseo de Perú 77. Conjuro ya fue a la de Guadalajara también. Así que, híjole, la moneda está en el aire. Uno pensaría los poblanos, los técnicos que llevan picando piedra. Tiger Boy lleva un poco menos de tiempo, como Meyer, que lleva toda una vida en la Arena Puebla. Pero por el otro dices, y si es Conjuro y Rey Espartano, sería algo fabuloso. Vamos a escuchar las palabras de los dos rudos.
2: Muy nerviosos con ese gran compromiso de sacar una buena lucha, mas sin embargo ustedes se dan cuenta que hay errores, entonces tuvimos que echarle muchas más ganas. Nos sentimos muy felices, nos sentimos muy contentos.
3: Yo debuté mediados de diciembre, creo que llevamos menos de medio año aquí en el Templo del Dolor, la Arena Puebla. Acabo de suceder algo increíble, acabamos de derrotar una de las duplas más longevas de aquí de la Arena Puebla. Ellos creo que toda su carrera han estado aquí, su papá estuvo aquí, uno de los mejores rudos de la época anterior, uno de los mejores rudos en esta época actual. Los perversos, creo que no sé qué hicimos, los cancelamos.

0: pasamos a más no poder, aprovechamos ese error que ellos tuvieron, lo aprovechamos, los dejamos sin aire, creo que a nosotros también se nos estaba acabando el aire, y pues esa fue la estrategia, cansarlos hasta que lo logramos.
1: Estamos pasando, estamos dando un paso más hacia la cúspide para lograr esos campeonatos que esperemos se queden aquí en nuestras cinturas.
0: Sí, creo que todo cambio es para bien, y pues ya lo acaban de ver ustedes, sí fue para bien, me siento más cómodo, como Rudo, me siento más yo, y pues lo demostramos arriba del ring. Sigo sin creerlo, sigo sin poder asimilarlo, porque estamos en la final por esos campeonatos y vamos a dejarlo todo. No sé cuándo vaya a ser la final, pero te aseguro que con Juro y Rey Espartano vamos a dejar todo arriba de ese cuadrilátero para que nosotros salgamos con la mano en alto. Encantado de estar en nuestro primer aniversario. Estamos muy muy contentos. Creo que me llena de nostalgia. El camino ha sido largo, ha sido duro, pero más sin en cambio creo que acá es un ejemplo de que nunca es tarde, de que podemos luchar, que mientras tú luchas por tus sueños se van a cumplir. E invitar a toda la gente que asista, sea jueves, sea lunes, asista, la lucha libre se vive en vivo, y qué mejor que en el Templo del Olor. Y pues esperamos a todos, compren sus boletos con anticipación, espero ver repleta la arena de aficionados este aniversario.
2: La diversión aún continúa, en un momento regresamos, mano a mano, la emoción de la lucha libre.
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Apolo Dantes. José Luis derrota a Javier Yanes en la Arena Coliseo del DF y se adjudica el Campeonato Mundial de Peso Medio del Consejo Mundial, convirtiéndose en el octavo campeón de la historia. Sin embargo, el 27 de noviembre de 1994 se impone a Satánico en la Arena Coliseo de Guadalajara y tras un gran enfrentamiento

0: Nuestro invitado especial es...
1: Estamos de vuelta en Mano a Mano, la emoción de la lucha libre a través de SICOM Radio 105.9 de FM, el canal de las y los poblanos. Joker, la pregunta del millón, que ahorita si nos está escuchando el perverso, el hijo de perverso, ya se están riendo en su casa de que yo popularicé la pregunta del millón, y así me dicen, llegan, la pregunta del millón.
2: Pero como yo soy el que marca diferencia, la de pregunta del millón... punto uno.
1: Oye, la pregunta del millón, ¿por qué el público tiene que asistir este próximo 25 de julio al primer aniversario de Promo Sarcastic?
2: Porque simplemente la promotora es la única que marca la diferencia. Desde la calidad de luchas que llevamos, la hora, que es puntual, y por supuesto, la muchachos que se vienen a dar el 2000, el 3000, el 5000%. Y lo principal es que hasta ahorita le hemos demostrado a la gente que lo que anunciamos es lo que vendemos. Y como todo, pues la gente es lo que lo compra. Así es que por tal motivo se tienen que dar, no voy a decir la sorpresa porque ya es sorpresa, pero sí lo que hay algo en la cartelera que no publiqué y ni lo pienso decir. La gente que vaya y asista al evento es la única que se va a dar el lujo de lo que va a pasar en la promo Sarcastic. Ese es un regalo total, no está anunciado, de hecho no estaba ni en planes, sino un día fui a Ángel de Plata, muy aparte de ser un compañero, es un amigo, no sin denigrar a Príncipe del Aire, pero es una de las personas que hay momentos que me invita a comer, a convivir con su familia y platicando con unas cosas, e independientemente, y bueno, lo que es de la lucha, estamos platicando unas cosas y de momento le dije, vamos a hacer esto y esto. No manche, sí, vamos a hacerlo. No estaban planes, pero lo tenemos que hacer. Es el momento indicado, pero no vamos a hacer nada público. ¿Por qué? Porque entonces la gente va a decir y va a actuar, o bien o mal. Entonces, la gente que asista es la que se va a dar el lujo de presenciar lo que va a haber el 25 de julio, 7:45, y lo aclaro, y lo reitero y lo digo simplemente, 7:45 en punto, la gente se va a dar un lujo y un deleite de pupila, el por qué tiene que asistir a la Arena Solís.
1: Ángel de Plata, ¿cómo te estás preparando? Bueno, se dice que el luchador ya está preparado, pero ¿cómo has estado estudiando a tu rival?
3: La preparación empieza desde que me levanto. El pensar, cada día se acerca más la fecha, el pensar qué movimientos quiero ejecutar ese día, el pensar que mis demonios internos no me ganen, que la emoción no me lleve, y pues sigo analizándolo, sigo viendo videos de él, sigo viendo sus movimientos que tiene, su fuerza que tiene. Es un luchador muy fuerte, es un luchador que le dedica mucho tiempo al gimnasio, entonces... pues sé que a lo mejor yo no soy un luchador físicamente alto, no soy un luchador físicamente fuerte, pero tengo lo mío, tengo movimientos, tengo un buen carisma, tengo un ángel principalmente que la gente agarra muy rápido, y sé que la gente va a estar de mi lado. Sin en cambio, quiero hacerle unos pequeños cambios a mi personaje. Quiero seguir innovando y no me quiero quedar estancado en el mundo de la lucha libre. Quiero seguir deleitando a la gente con mi personaje, con mis colores, con mis alas, con mi presentación, con la música que de mi entrada. Entonces, me sigo preparando, sigo yendo al gimnasio, gimnasia, lucha libre, estudio. Entonces, pues, ¿qué más le puedo pedir? ¿Qué más puedo seguir preparándome para que este 25 yo salga con la mano arriba y con la máscara?
1: Oye, Príncipe del Aire, hay público que también está contigo. ¿Y cómo has estado estudiando tu rival? ¿Cómo han sido estos días previo al enfrentamiento del próximo 25 de julio?
4: Pues la verdad, son días con mucha tensión para mí, porque pues prácticamente sabemos que ya llega la fecha, 25 de julio. Entonces, estoy muy nervioso.

0: Nervioso porque es la primera vez que expongo mi máscara, pero también estoy muy ansioso de saber cuál va a ser el resultado final, ¿no? Estudio a mi oponente igual, de la misma manera, viendo videos. Como lo dijo él, en algún momento llegamos a entrenar juntos. Sé muy bien cómo se comporta en el ring, sé cómo evoluciona él durante la lucha, sé sus artimañas, sé todas sus cualidades, sus virtudes, así también como todos sus defectos. Sé en dónde puede flaquear él un poco y en dónde le puedo dar yo más. Y así como lo dice, ¿no? Pues creo que es evidente un poco que tengo más fuerza que él. Entonces, pues quizás a lo mejor irnos por ese lado, ¿no? También darle duro, con fuerza, y pues como lo hemos estado haciendo, ¿no? Haciéndolo quedar mal ante la gente de esa manera.
1: Ahí están las dos versiones de los gladiadores, sus testimonios. Y vámonos con el público, que el público es muy importante. Y muchos saludos para ustedes. Dice Aguilar Jacel, buenos días. Saludos a Arturo Wenceslao y a Ángel de Plata. Dice Redujo KSR, saludos Arturo, ya que salgan los que siguen. Sí, ya, tranquilo. Miguel Ángel Lozada Flores, buen día. Orlando Méndez, saludos amigos, saludos. Lili Flores, príncipe del aire, mira, con una carita así como de querer llorar y con aplausos. Ahí te mandan a saludar, ¿eh? Hablen, dialoguen.
0: Gracias.
1: Redujo KCR, saludos al guardián.
2: Saludos.
1: Lucy Aguilar, buenos días por la mañana, saludos a todos. Elisa Juárez, saludos a Ángel de Plata.
2: Saludos.
1: Miren, hablando de Carlos Alexis, que bueno, va a decir que estaban hablando de mí, ¿no? Fuera del aire, ¿no? No, estábamos platicando, y esto sí lo quiero hacer público, aprovechando que está, nos está escuchando Carlos Alexis. Yo creo que él sería uno de los que se podrá aventar a hacer un previo, Ángel de Plata contra Príncipe del Aire, ahora con su nueva empresa del barrio El Rin. Pienso que él podría ser uno que levante la mano. Y el señor Joker no se va a enojar. Y los muchachos que se arreglen.
3: Encontré mi porcentaje.
1: Oye, José Antonio Juárez Díaz dice: saludos cordiales, mi buen Arturo, y a cada uno de tus invitados.
2: Gracias.
0: Saludos.
1: Margarita López, saludos. Inviten a un joven llamado Ibarrix. Hace buen contenido de luchas y la arena, la verdad, no lo conozco, con todo respeto. Tamar Tapia, saludos al joven promesa de la lucha libre, Ángel de Plata.
2: Saludos, hola.
1: Elisa Juárez, excelentes luchadores. Jaxé, el famoso Cubo, dice: yo apoyo a la lucha libre poblana.
2: Un saludo al buen Lucas, el Pelucas.
1: Daniel Fernández, éxito a sus tres invitados y todo el apoyo para Ángel de Plata.
2: Muchísimas gracias, muchas gracias.
1: Salomón Sánchez Hernández, hay tiro entre Ángel de Plata contra Príncipe del Aire, hay tiro, va a estar de alarido.
3: No va a estar el alarido.
1: Bueno, o sea, va a estar.
3: Ya. No, yo dije, a lo mejor el otro próximo
1: va a estar
3: ya.
1: Buena la lucha. Va a estar buena la lucha. Cienfuegos, saludos amigo Ángel de Plata, ya sabes que siempre te apoyamos.
2: Saludos, muchísimas gracias, gracias por el apoyo.
1: También a José Luis Flores, excelente Joker, saludos a todos en el programa.
2: Mil bendiciones a todos, igual.
1: Dice Tiger Boy, saludos a todos en cabina, dos excelentes elementos, que gane el mejor y deleiten a la afición con lo que saben hacer. Saludos, miau.
2: Gracias,
1: miau.
2: Mi hermano.
3: Saludo, cuñado, mi cuñado, el miau.
1: ¿Es tu cuñado?
3: Sí.
1: Ay, mira, no entremos en detalles. Referee Poblano, saludos hasta San Martín Texmelucan, Puebla. Saludos al buen amigo Arturo Wenceslao, acá andamos presentes. Saludos, a ver si nos invita a la feria, como hace un año que me invitó junto con Javier Peralta. Ya estuvo Místico, estuvo Último Guerrero, estuvo muy bueno el evento de hace un año, así que no te olvides de nosotros. Jimmy Suárez, dice: arriba Soberano Junior. Gera Fénix Azul, mucho éxito al profe Joker en su primera Sarcastic Manía.
2: Muchas gracias.
1: El 25 de julio. Y vamos por esa máscara Ángel de Plata. Mira, nada más. Dice Iván Díaz Valencia: ¿qué tipo de lucha será la lucha de máscara contra máscara? ¿Sin reglas? ¿Extrema? ¿O un tipo clásico mano a mano de 2-3? Escuché que ya no hay boletos.
3: Pues ya le digo, afortunadamente tenemos agotado lo que es primera, segunda, tercera y gradas, pero sí hay boletos en zona general.
1: Nada más.
3: En zona general es la única localidad.

0: que todavía afortunadamente hay. Así es que hablen, manden, ahí está el número vía WhatsApp y para aportarles sus boletos todavía.
1: Iván, estás a tiempo para poder ser partícipe protagonista de esta función que marcará historia. Güera Baluna de La Porra Fresa, fíjate, saludos a Ángel de Plata y a Joker de parte de la Güera.
0: Saludos, güera. La güera, la que se pinta su raíz de negro.
1: Redujo KCR, el futuro de la lucha libre, el guardián.
2: Saludos.
1: Gustavo Lira, se ve que se van a dar con todo. Saludos, excelente programa, muchas gracias. Pues ahí están los comentarios de la gente. Yo les quiero agradecer mucho por esta visita. Sé que no será la última, vendrán muchas más. Joker, ¿algo más que quieras agregar?
0: Pues nuevamente agradecer a toda la gente que hasta ahorita nos ha respondido durante un año. Y yo creo que se está reflejando que muy aparte de que está apoyando a la promotora, pues está apoyando a los compañeros. Eso estoy infinitamente agradecido a toda la afición que apoya a los mismos compañeros a sobresalir. Ellos, la gente es la que te hace y la que te deshace. Y les agradezco de antemano, de corazón. Y recuerden, tienen que ir este 25 a la primera Sarcastic Manía, porque va a haber una sorpresa para el público en general, que se van a llevar un buen sabor boca y que jamás se van a arrepentir. Todas las luchas están de lujo, no hay ninguna primera, ninguna segunda, todas las luchas son estelares, y creo que cada compañero que va a presentarse, yo creo que va a dar el máximo.
1: Ángel de Plata, muchas gracias, ¿algo más que quisieras agregar?
2: Arturo, muchísimas gracias por invitarme a tu programa. Sé que has estado al pendiente de mí, sé que tú me invitaste a tu programa a principios de mi carrera, cuando yo estaba en arenas un poco más pequeñas. Hemos evolucionado poco a poco y estamos dando de qué hablar, estamos provocando felicidad, enojo, envidias, y pues lo queremos seguir provocando, queremos seguir haciendo que la gente esté al pendiente de nosotros.
1: Muchas gracias, Príncipe del Aire, ¿algo más?
3: Pues igual, Arturo, muchas gracias por la invitación. Y pues, como ya lo viste, ¿no? Lo que te comentaba desde un principio. La gente tiene a sus favoritos, pero pues está bien. Nunca sabes lo que se espera. Hay caballos negros que pueden terminar coronando. ¿Sale? Entonces, pues, nos vemos. Asistan, no se lo pierdan. Es una gran función. Esperamos darles una gran lucha como lo hemos estado haciendo. Y pues, allá nos vemos, ¿no?
1: Pues ahí están las declaraciones. Ahí estuvieron presentes Ángel de Plata, también Príncipe del Aire y Joker. Vámonos un corte, Lalito Álvarez, y regresamos a cierre de programa.
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1: El gran Apolo Dantes. El 18 de febrero de 2003, Pierrot Jr. derrota a Apolo Dantes en la Arena Coliseo de la Ciudad de México. En una lucha de cabellera contra cabellera, Apolo Dantes perdería dos veces más en una lucha de apuestas ante un fuerte rival, el Dandy. Actualmente, Amezcua Muñoz es programador de la Arena Coliseo de Occidente

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1: Cierre de programa y Noticias de Puebla. En su regreso a Puebla, el Mesías es ovacionado. Toxino y Cerebro, premiados con dinero. Mirvan retuvo su campeonato. La Arena Independencia en Ignacio Romero Vargas. En Puebla regresó la actividad luchística con un programón que deleitó la afición. Esto gracias a la empresa poblana NBW No Borders Wrestling, que trajo de vuelta a Ricky Banderas, el Mesías. En unos relevos sencillos, Cosmo y Aurum de Ciudad de México derrotaron a Mágico y Prodigio. En un cuadrangular aéreo, Resplandor fue el ganador, superando en la gran final a Psychotic Boy, luego de aplicarle un 450, quedando eliminados al mismo tiempo Cósmico y Ángel de Plata. En una lucha de corte internacional, los Mexa Boys, Noisy Boy y Spiderfly vencieron a los Tokyo Bad Boys, Takuma y Nobu-san. En mano a mano, una sola caída con unas estacas desde el esquinero, Prince Fénix venció a Dicio Mendoza, exigiendo este una revancha. En un duelo de poder a poder, a una sola caída, Mirvan logró retener su campeonato femenil de AXA ante la peligrosa Susy Lop. La afición se dividió en apoyo y la lucha fue por demás cardíaca, pero fue la poblana quien impuso condiciones con una run invertida. Vamos a escuchar a Mirvan a continuación, mi querido Lalito Álvarez, que consigue su primera defensa, una defensa importante y que espera sean muchas más.
2: Es la primera defensa que me dan, estaba muy nerviosa ya que, pues, como lo mencioné anteriormente, era la primera defensa, pero también estoy muy contenta porque salí con la victoria. De las más completas, que realmente me interesaba mucho este mano a mano, no tenía duda que iba a salir un buen mano a mano, que la gente iba a salir con un buen sabor de boca, y así fue, y qué mejor que pues también con la victoria. Estoy dispuesta a enfrentarme con luchadoras, la que sea, porque no demerito a nadie. Creo que todas, ahorita el terreno independiente femenil está muy fuerte, creo que poco a poco vamos demostrando que la lucha libre femenil también tiene con qué, tiene talento, así que yo estoy dispuesta a cualquier mano a mano con la luchadora que me toque. Como gran profesional, va a salir una buena lucha.
1: Con Susy Lop, ¿pensabas que perdías?
2: La verdad, tenía la cosquilla, es que tú lo sabes, Susy es una persona que ya lleva mucho tiempo luchando, mucha lona recorrida, mucha experiencia, estar en la empresa. Creo que gracias a Dios, al apoyo también de la gente, pues salí avante.
1: Hablando de apoyo a la gente, un sector que se te volteó.
2: Sí, ya me andaba quitando la gente de Susy. No, pues es Susy realmente, o sea, es una luchadora muy reconocida y pues era lógico, pero creo que la gente nos apoyó a las dos y sobre todo entró en la lucha, que es lo que nos importa. Aventarse a las nuevas experiencias, a las nuevas oportunidades, estar dispuesta a cualquier lucha, a cualquier enfrentamiento. Como tú lo mencionas, el viernes estuve contra Lady Shadow, una luchadora muy, muy, muy buena, bastante buena, que creo que venimos empujando fuerte. En Rayo, también una gran empresa, entonces estoy muy contenta porque las oportunidades pues se van dando.
1: Con Amber, pues ya cada quien tiene que hacer su propia historia. A lo mejor no las vemos ahora tan juntas, pero cada quien escribe su historia.
2: Claro que sí, a pesar de que ya, como tú lo mencionas, venta juntas, eso no quiere decir que es mi compañera, es mi real, yo siempre voy a estar para ella y ella siempre va a estar para mí, y claro que pues por mí estaría más que contenta de que retomemos las Diamonds. No estamos enojadas ni nada pues, pero a lo mejor las fechas acá en Puebla yo ya no las tengo disponibles, algo un poco más pues por choque de fechas, pero eso no quiere decir que las Diamonds no siguen, que están peleadas o algo así. No, claro que no, seguimos más reales que nunca.
1: En más de esta crónica de NBW, en Ignacio Romero Vargas en la Arena Independencia, una lucha memorable fue la que brindaron el Internacional Cerebro Negro y Toxin, primero con el llaveo y contra llaveo y después una batalla recia con castigos y vuelos. El público gritó estas luchas, sintiéndose agradecido y premiando la lucha con monedas y billetes. El triunfo fue para el llamado intelectual, luego de azotar en la lona al Malafama. Sin embargo, se espera una pronta revancha. Vamos a escuchar a

0: Toxin, mi estimado Lalito Álvarez. Toxin, que es un orgullo para él haber enfrentado a un gran profesor.
1: No, una gran lucha, una lucha recia. El promotor quería una lucha recia, Cerebro Negro y yo se la dimos. La lucha libre independiente nunca va a pasar de moda. De aquí salen las grandes estrellas, de aquí salen los mejores del mundo.
2: ¿Reconoces el esfuerzo del Cerebro Negro y espera la revancha?
1: Claro que sí, espero que me dé el honor de enfrentarlo de nuevo. Pues ya sabía que la gente iba a estar dividida. Sé que el señor Cerebro Negro tiene a mucha gente en todos lados de la República. Yo sé que no la llevaba fácil, pero mira, al final la gente reconoce a los jóvenes luchadores también. A veces pasa, esto es lucha cuando hay vuelos, cuando hay cosas locas. Hoy solo fue lucha libre real arriba del ring y la gente respondió y eso es valioso. Malafama sigue más fuerte que nunca. Malafama está en la maldita casa, baby.
0: Y bueno, para cerrar esta crónica de la Arena Independencia en la lucha estelar de ídolos con una lluvia de golpes prohibidos y una decisión polémica del referee, Cody 1-8 y Aquiles vencieron a Ricky Banderas el Mesías y al tijuanense Anubis, pero eso sí, fue una ovación total para el gladiador puertorriqueño en tierras poblanas. Vamos a escuchar al Mesías, mi estimado Lalito Álvarez, Ricky Banderas, que regresó a Puebla, y esto fue lo que dijo.
3: Dos, tres, bueno, bien. Al mundo del Mesías. Por lo que veo, hay muchos que sí saben de lucha libre. Fuera y fuera. Ese DJ de Quinta. Quiero hacer nada más una pregunta, Aquiles. Nadie. Y al príncipe Charmín, ¿quién lo vino a ver? A la princesa. ¿Cómo? ¿Quién? ¿Quién? ¿Quién es ese? ¿Quién es? ¿El Ronnie o Connie? ¿O el Womi? Te lo prometo, te lo juro y te lo garantizo que te vas a graduar por el Mesías. Y a ver, ¿quién vino a ver? Anubis. El Mesías.
0: Y bueno, vámonos con los ganadores. Y como esto ya premia el tiempo, vamos a ver primer ganador de pase sencillo para la función del día de hoy del barrio al ring en la Arena Solís, Jaime Campos Torres de Arboledas de Loma Bella. Y tenemos a uno más. Ah, es chica, que es Adriana Pérez Figueroa de Arboledas de Loma Bella. Igualmente, los dos tienen que venir a recoger su pase sencillo. Es pase sencillo aquí en Boulevard Atliscayo al 1910 en SICOM. Hoy es la función, es a las 5 de la tarde. Entonces es importante que ya vengan aquí por sus boletos con una identificación para que les dé tiempo llegar y sin ningún contratiempo, valga la redundancia. ¡Nos vamos! Mi nombre es Arturo Dinamita Wenceslao. Nos escuchamos el próximo domingo en punto de las 9 de la mañana. 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
7: ¿Ya despertaron? Veamos si el equipo está listo. Bueno, ¿qué tal? Ya estamos listos en operación. Ya es hora.
8: Sí, ya estoy listo. Ya podemos comenzar.
7: Perfecto. ¿Y los invitados?
9: Sí, ya estamos listos.
7: Estupendo.
8: Mariale, alístate. Comenzamos en 3.

0: ¿Qué tal? ¿Cómo la están pasando en este domingo? Espero que estén muy contentos. Bienvenidos. ¿Cuál es la América, Lalo? ¿Qué pasa? ¿Por qué haces eso? Si perdió la América, ¿no? Sí, perdió, ya ves. Entonces, mira, nada más el ánimo. Perdón, pero es que aquí en cabina, para que ustedes se enteren, Lalo, lo tengo enfrente y siempre me está haciendo esta señal y que, o sea, yo soy Chivas y de Puebla. Bueno, espero que estén muy contentos. Les damos la más cordial bienvenida a todos nuestros amigos. Y bueno, pues espero que este domingo se le pase muy bien. Está soleado, algunas cosas inundadas. Tengan mucho cuidado, hay que tener de verdad muchísimo cuidado con lo que nos está pasando con estas aguas. Hay que tener mucha precaución. Y bueno, pues sabemos que va a llover. Si no tenemos a nada que salir, mejor quedémonos en nuestra casa, ¿no? Es una manera de prevenir. Y bueno, pues les quiero decir que vivamos la vida el día de hoy, vivamos intensamente nuestro día, porque verdad que a lo mejor de la noche a la mañana puede cambiar definitivamente nuestra situación, y bueno, pues hay que disfrutar lo que sí tenemos, hay que vivir la vida muy agradecidos y con una sonrisa, siempre contentos, no nos quedemos con cosas que pues no sé, nos hacen daño, como resentimientos, como angustias, como miedos. Quitemos todo eso y les parece que la intención del día de hoy sea ser mejor personas cada vez. Si no tenemos nada bueno que decir, mejor no digamos nada. Y si tenemos cosas bonitas, más bien compartámoslas, porque de eso hablan, lo que tenemos en nuestro corazón habla nuestra boca. Entonces, pues espero que estén muy contentos, así les damos la bienvenida. Y hoy vamos a tener temas muy interesantes como el duelo, oigan, que la selección, ¿qué tal? Todavía no lo supero. No, veo a la gente, los vemos en algún lugar y algunos todavía traen la playera verde, la negra, la rosa. Y bueno, pues la verdad es que lo que hizo, para mi parecer, lo que hizo la selección mexicana fue darnos mucha, pues no sé cómo. Como esa fe, ¿no? De que iban a ganar, esa motivación, de que sí se puede, que la emoción, la ilusión, o sea, tantas cosas, la verdad es que nos hizo cimbrar y nos hizo que nos juntáramos muchos amigos, muchas familias, pero pues sí, cuando perdió la selección y cuando veíamos, ¿no? Que faltaba poco tiempo, teníamos toda esa fe de que sí se puede, mete otro gol y todo esto.
1: Portero.
0: Y hay un duelo, o sea, sí hay un duelo, hubo gente, incluso niños que he visto que han pasado que lloraron.
1: Sí, María.
0: Ángeles Campos está con nosotros.
2: ¿Cómo estás? Mi belleza hermosa.
0: Muy bien, ¿y tú?
1: Pues sí, fíjense que quise hablar del tema porque me imagino, no sé si a ustedes les pasó, que hubo mucho llanto. O sea, yo estaba en un grupo de personas en donde estaban llorando los jóvenes de junto, el novio, los niñitos chiquitos y demás. Pero

0: Es muy fuerte lo que nos revela de nosotros mismos lo que pasó con la selección. Porque fíjense ustedes que a veces, cuando nosotros hablamos de tema de identidad, ¿no? No sabemos, bueno, es que esto me gusta de México, esto no me gusta y no sé qué. Pero cuando se trató de eso, se nos olvidó cualquier tipo de cosa y salió por nosotros unas ganas de estar con la selección, de que ganaran, de sentirlo, de poco a poco irnos, nos fueron ilusionando, ¿no? O sea, íbamos primero un poco así como no muy creyentes y después iba creciendo el tema de creer que podíamos lograrlo, ¿no? Todos sentíamos eso. Ahora, ¿qué nos revela? Pues nos revela lo que les decía. Primero que nada, el sentido de identidad que tenemos, porque igual no nos sentimos con otros. Podemos tener a lo mejor irle a un equipo y demás, pero no vas a sentir lo mismo que cuando la selección gana o pierde. Y también hay un tema que tiene que ver con que todos nosotros necesitamos pertenecer a tribus. No somos, los seres humanos no somos seres aislados, sino que requerimos estar en una tribu. Y cuando esa tribu toma una bandera, que viene incluso a nivel antropológico desde cómo empezamos a ser seres humanos, nos sentimos que estamos juntos, que estamos unidos por algo más grande, okay, que es simbólico. O sea, el juego de fútbol, o sea, todo lo que hemos vivido en estas semanas, todas las pasiones que están representadas, son símbolos de nosotros mismos. Es como un cuento en el cual está representado lo que los seres humanos necesitamos. Este sentido de estar juntos, de pertenecer, de tener
1: un... Si se puede también, ¿no?
0: Exactamente. Ajá, okay. Entonces, por eso es que finalmente, después de todo eso que vamos construyendo, de olvidarnos un poquito del tema de uno, sino de nosotros, ¿no? La oxitocina de todos, el hecho de cómo hasta es catártico, o sea, el tema de gritar, de decir, y luego te sientes así, ay, ¿no? O sea, tiene que ver justamente con cosas que nosotros los seres humanos requerimos para estar bien a nivel personal también y de salud mental. O sea, nos ayuda. Ahora, ¿qué revela también? Revela lo mejor de nosotros y también lo más oscuro de nosotros.
1: ¿Por qué lo más oscuro?
0: Porque si se dan cuenta, lo que nosotros mostramos como mexicanos, por ejemplo, específicamente en nuestro país, en esta actitud que tuvimos, no quiere decir todos, ¿no? ¿Por qué no? Pero también estas formas en donde de repente se desborda la emoción y puede llegar al peligro de lo que puede ocurrir, ¿no? De gente que empieza a hacer cosas ya
1: con la euforia. Con la euforia. Digamos. Okay.
0: O sea, denota la manera en que nuestras culturas expresan ese sentido. Pero el tema también es que no somos, o sea, no estamos catalogados como somos solo de esta manera, sino que todos nosotros podemos tener cambios. Por ejemplo, no sé si ustedes se acuerdan de los hooligans, ¿no?
1: Ah, claro, sí.
0: Bueno, los hooligans era algo que estaba, que era cada mundial era el miedo de que iban a llegar los hooligans, iban a amenazarnos, y fue cambiando Inglaterra y hoy en día la afición es bastante controlada, bastante educada. Es decir, no estamos determinados como cultura tampoco a hacer de tal forma. Uh-huh. Es si queremos seguir haciéndolo o si no queremos seguir haciéndolo. Ver lo bueno que tenemos, ¿no? Aquello que es nuestra alegría propia, este cariño, esta forma de ser.
1: Nada como los mexicanos,
0: este sentido del humor, sí, mexicano. O sea, sí, el ser, sí, el mexicano tiene un sentido del humor ante todo. Ya estaban nadando en el charco, remando en el, o sea,
1: los memes, ¿no? Que hacen. De ajá, incluso claro, los memes que hacen claro. Solamente nosotros nos pintamos solos para
0: entonces,
1: eso.
0: Entonces, ¿qué es lo que pasa? Que nos damos cuenta de eso. Ahora, algo que es también cierto es que nos unimos todos. O sea, ¿hace cuánto México no se sentía tan unido?
1: Sí.
0: Por eso es simbólico y por eso me pareció importante, porque eso que existe de que nos podemos unir los mexicanos en cosas muy particulares, que es las ganas de hacer una fiesta y de ilusionarnos juntos, y que nos unimos también cuando algo terrible nos pasa.
1: Como los terremotos.
0: Exactamente.
1: Que pasaron.
0: Es un elemento que tenemos y que nos puede llevar a cambiar también nuestro entorno, nuestro país y nosotros mismos. O sea, es decir, tenemos la misma sustancia, simplemente es aplicarla en donde realmente tú quieres que crezca eso, ¿no?
1: Oye, vi un meme hablando de eso que decía, si los mexicanos nos juntáramos también para hacer cosas buenas, como esa euforia que tenemos, como esa alegría y todo, yo creo que también sería un país primermundista.
0: Está, y justamente.
1: Eso es una realidad.
0: Eso está en el tema de las creencias. Porque, ¿qué creencia subyace en nosotros a nivel inconsciente que hace que cuando hay un partido de fútbol que requiere, que sabemos que nos vamos a poner contentos, que vamos a echar pachanga?

0: Venga, que nos vamos a reír, nos unimos todos y nos olvidamos de todo. ¿Y qué hace también que en la desgracia también nos unamos? ¿Por qué no en medio? ¿Cuál es la creencia que existe al respecto de nosotros? ¿Por qué hacemos eso como cultura? ¿No? No quiere decir que todos somos iguales, pero sí la cultura es como un matiz que tenemos general sobre eso.
1: Okay.
0: ¿No? Entonces, justamente eso es lo que tendríamos que empezar nosotros a trabajar como sociedad, y se puede, pero tenemos que hacerlo a nivel de educación y de proceso.
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6: Son las 11, con 12 minutos.
7: El volcán Mauna Kea, en Hawái, es el volcán más alto del mundo, con una altura de más de 4.200 metros sobre el nivel del mar. Aunque está inactivo, su cima está cubierta de nieve y ofrece vistas impresionantes del paisaje circundante. Los astrónomos también aprovechan su ubicación para instalar telescopios y estudiar el universo.
8: La canción más versionada de la historia es Yesterday de The Beatles, con más de 2.200 versiones grabadas por diferentes artistas. Esta balada melódica fue escrita por Paul McCartney y se ha convertido en una de las canciones más populares de todos los tiempos.
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6: Son las 11, con 13 minutos.
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10: Señores, ¿cómo están? Muy buenos días, me da mucho gusto saludarlos. Mi nombre es Yoringuel Camaño y bueno, pues estamos iniciando, como todos los domingos, como todos los fines de semana, una emisión más aquí en su programa De Fandango en Fandango. La verdad es que me da muchísimo gusto. Fíjense, estamos cumpliendo 11 años al aire y pues tenemos muchas celebraciones. Hoy vamos a tener unos invitados de lujo como cada 8 días, pero quiero contarles un poquito de todas las celebraciones que estamos realizando, no solamente aquí en la Mixteca, sino también en varios varias partes del estado de Puebla y específicamente pues ahora con esos proyectos binacionales en Estados Unidos. Quiero mandar un saludo muy muy especial a la comunidad que está realizando el Festival New York Slang allá en Nueva York, y un saludo muy especial a nuestra colaboradora, a nuestra amiga Wendolyn Ríos Valerios, que hace unos días nos escribió porque estaba en un festival

0: Festival de Danzas, le mandamos un saludo, un abrazote y un besote a donde esté nuestra querida Wendo, que tanto la extrañamos. Fíjense que Wendo fue una de las, yo diría que una de las iniciadoras, ahora recordando estos 11 años que estamos cumpliendo, de este proyecto radiofónico, en donde pues hemos cumplido muchos sueños, ¿no? Muchos sueños. Ahora Wendo, pues gracias a este programa, yo diría, pues conoció allá al amor y se fue a vivir a Nueva York y ahora pues está allá. Entonces allá le mandamos un saludo y bueno, pues mandamos un saludo a todos los que han colaborado, al profe Efraín Castelán, a nuestra compañera Miriam Pérez González también, que ya no está con nosotros en este programa, pero anda en otros proyectos también de radio, a nuestro querido amigo Carlos Gil Camaño, que hoy no pudo estar con nosotros, porque hoy es un programa muy especial. Fíjense, les voy a contar un secretito, porque aquí nadie nos está escuchando. Estamos grabando desde Puebla, desde Puebla FM. Ya teníamos ratito de no estar aquí en Puebla FM, aquí en nuestra casita. Tenemos 11 años de estar aquí en este maravilloso lugar y bueno, hemos convivido con muchísimos productores, con muchos directores y bueno, siempre nos tratan maravillosamente y bueno, pues mandamos un saludo también muy especial a nuestro querido amigo Carlos Fabián, que es nuestro gerente de Acatlán FM, que siempre nos permite todas las facilidades para que podamos grabar a donde podamos. Hemos hecho controles remotos en muchos pueblos originarios, pero hoy estamos en Puebla, así que me da muchísimo gusto saludarlos. Quiero saludar también a Locutorcito. ¿Cómo estás, Vico? Me da mucho gusto saludarte.
1: Estoy muy bien. Sí, es cierto, hoy tenemos unos invitados muy especiales porque pues hacen así como hacen programas, bueno, no de radio, y pues hoy no como los todos los días, bueno, también son especiales. Estos también son especiales porque traen muchos, muchos amigos imaginarios y así.
0: Oye, Vico, cuéntanos cómo estás tú. Ya eres más poblano que mixteco, ¿no? Aquí tú te sientes en casa, en Puebla. ¿O te gusta más la mixteca, la pitaya, la ciruela, ahora que es temporada de fruta, pues, de las montañas? ¿Ya cómo te va aquí en Puebla? Porque ahora estás en Puebla, platícale
1: a la
0: gente.
1: Bien. Ya hice amigos también acá, como allá en Acatlán. Y me gusta más la mixteca, pero también me siento bien acá.
0: Pues mandamos un saludo a todos los niños poblanos que van a sintonizar esta radio. Y bueno, pues queremos también mandar un saludo muy especial a la gente de del San Bernardo, que nos manda un saludo. Muchísimas gracias. Y bueno, pues señores, yo quiero presumirles que hace unos días tuve la oportunidad de visitar a mi queridísima Alma Carrasco, Alma Jacobo, también un saludo a Alma Carrasco, que hace unos días platicamos con ella, Alma Jacobo, porque ella es una gran luchadora de la cultura de allá de Cholula. Por cierto, Alma nos asesoró mucho para entrar como proveedores a los municipios ahora que estamos ahí en la Mixteca. Mandamos un saludo a Alma. Y bueno, pues la fuimos a visitar. Mandamos un saludo a todo su colectivo. ¿Y qué creen? Que nos encontramos a un grupo que yo la verdad es que no sabía, que ya había platicado con ellos. Yo cuando los vi me quedé súper admirado. De verdad, admiro mucho el trabajo que hacen. Soy su fan, quiero decirles, porque los tengo aquí en cabina. Y bueno, pues les dije, no perdí ni un segundo. Y dije, los voy a invitar a la radio. Ahora que estoy en Puebla, voy a invitarlos y vamos a grabar un programa. Así que con nosotros aquí está en casa Pipupets. Un aplauso para ellos. ¿Cómo están, amigos? Muy buenos días.
2: Hola, buenos días. Muchas gracias por la invitación y quiero felicitarles también por tus 11 años de Fandango en Fandango.
3: Sí, muchas felicidades. 11 años es una carrera pues bastante larga, parece corta, pero es muy importante que se hayan mantenido presentes y qué bueno que tienen, que cada día van creciendo con sus radioescuchas y teleescuchas.
0: Oye, ya nos conocíamos. Bueno, con Aldo sí. Ya nos conocíamos, al menos sí. No en persona, pero ya habíamos platicado, ¿no?
3: Así es.
0: Oye, y cuando te fui a saludar, sí dijiste, ¿quién es este hombre de la Mixteca? ¿O sí te hiciste referencia? Porque imagino que muchos te piden cotizaciones.
3: La verdad es que al principio no te recordaba, pero porque sí, efectivamente nos escriben así muchísimo por Instagram, por Facebook, por Messenger. Oye, quiero una entrevista, oye, una cotización, oye, ¿cómo está el asunto de las funciones? Y así, ¿no? Entonces, de repente, pues no es

0: que se nos olvide de todo, pero pues como que se van quedando en el archivo ahí guardados ahí y para ya cuando te acercaste, pues dije, a ver, empecé a hacer memoria, empecé a hacer, claro, me escribió por WhatsApp y todo este asunto.
1: Sí, oye, nunca se nos ha hecho el sueño de poderlos invitar a uno de nuestros proyectos, porque ahora estamos haciendo muchas ferias culturales, ¿no? Y creemos, un poco vamos a platicar eso, pero creemos que es importante la fiesta. O sí. sea, el tema de la fiesta, aparte de que es muy caótica, hay un escritor que se llama Roger Caloa que dice, el caos ordenado, porque además sí. todo está ordenado en una fiesta, sí. ¿no? Y entonces simbolizar y visibilizar el tema de la fiesta, creo que es muy importante, y ustedes hacen fiesta todo el tiempo, ¿no? Están en la fiesta, sí. están en el cotorreo, bueno, no sé si solamente hagan como esta compañía, pero tienen una formación de artistas y una formación de, pues yo diría que del gusto, dicen en mi pueblo, ¿no?
2: Sí, así es. Pues bueno, lo que hacemos sí es como una fiesta que también tiene contenidos para todas las familias. Y también en el proceso de montaje es una fiesta.
1: Ok, ok.
0: Sí, así es. Todo el tiempo andamos en fiesta, o al menos en el tiempo que estamos trabajando, y eso la verdad es que nos divertimos muchísimo. Ania y yo estudiamos en el Colegio de Arte Dramático en la UAP y pues ya después decidimos dedicarnos a los títeres, conocimos a Moisés Cabrera y pues bueno, ahí seguimos en el camino desde que egresamos del Colegio
1: de Arte Dramático. ¿Ustedes son de Puebla? ¿Poblanos los dos?
2: Sí, yo soy originaria del municipio de Tecamachalco.
0: Y yo no soy poblano, pero bueno, sí soy. Yo siempre digo que soy poblano porque es el lugar donde más tiempo he vivido. En Puebla llevo 25 años viviendo. Viví 3 años antes en Tehuacán. No es cierto, 4 años antes en Tehuacán. Entonces llevo 29 años viviendo en Puebla. Y es el lugar donde más tiempo he vivido, aunque nací en Querétaro.
1: Ok, o sea, eres de Querétaro. ¿Y por qué te viniste a Puebla? O sea, por el estudio.
0: Sí, fíjate que mis padres emigraron a Estados Unidos para trabajar como muchos en México.
1: Sí, como muchos migrantes.
0: Pues, exacto, ¿no? Exacto. Entonces emigraron, entonces para mi otra abuelita vive entre la Sierra de Guerrero y el Estado de México. Entonces, mis papás como decidieron llevarnos a Tehuacán porque dijeron, bueno, allá hay más universidades, cuando pasen a la universidad o a la prepa, ¿no? Entonces, por eso es que nos llevaron a Tehuacán para vivir, para que la abuela nos cuidara. Y ya después en la prepa, pues nos fuimos a vivir como solitos, ¿no? Y ya después, pues emigramos a la ciudad de Puebla, pues para estudiar la universidad, y aquí ya nos quedamos.
1: Y te quedaste, te encantó Puebla, ¿no?
0: Sí,
1: Puebla es hermoso.
0: Sí, sí, Puebla es hermoso.
1: Puebla es hermoso. Oye, yo quiero preguntarles algo porque mucha gente nos escucha en la Mixteca y normalmente en los pueblos originarios siempre se piensa que el arte no es un camino viable, ¿no? Mejor estudia, pues, como para maestro, hay muchos maestros en la Mixteca, o lo que todo el mundo piensa que para abogado o para doctores, ¿no? Y a veces se piensa que el arte no es importante, ¿no? Parece un respaldo de silla, se sigue viendo como un hobbit, o de repente más bien como un acompañamiento, ¿no? ¿Y por qué ustedes decidieron estudiar arte, ¿no? En este camino tan, yo diría, complejo, no sé si difícil, pero complejo, ¿cómo sus papás apoyaron sus proyectos de estudio o ustedes lo hicieron por cuenta propia, ¿no? En tu caso, no sé cómo fue.
2: Bueno, en mi caso sí fue un poco por cuenta propia, pero mis papás no estaban muy de acuerdo que estudiara arte dramático, porque en Tecamachalco, donde yo crecí y viví parte de mi infancia, nunca fui a ver una obra de teatro, no fui a casas de cultura, yo la pasaba jugando. Y cuando crecí y decidí estudiar arte dramático fue porque alguna vez en una universidad vi un poco de una obra y escuché algo de radio y dije, como que me gusta eso. Y entonces es que así decidí entrar a estudiar arte dramático y conocí todo este mundo. Y hasta que salí me di cuenta que realmente quería dedicarme a esto. Y la verdad es que no le tengan miedo, es una profesión muy generosa, es un oficio del que vas aprendiendo un montón. Y yo no me arrepiento de haber estudiado arte dramático ni hacer esto.
1: ¿Qué es arte dramático? Para la gente que nos está escuchando, ¿qué es? Yo pienso en arte dramático y pienso en un artista que está en un teatro, ¿no? Pero es más que eso, o pienso en las novelas, por ejemplo, ¿no?
2: Pues arte dramático aquí en la PAP es teatro, enfocado al teatro, okay. Y ya después nosotros salimos y nos enfocamos al arte.

0: de los títeres.
1: Ok, porque esta es una disciplina que pertenece a las artes plásticas o a las artes escénicas.
0: Artes escénicas. Sí.
1: Porque también ver los títeres, o sea, bueno, más adelante nos van a mostrar un títere, es toda una obra de arte también, ¿no? O sea, con todos los materiales. Estaba un poquito escuchando que hay títeres de todo tipo, ¿no? De muchas disciplinas, de muchas técnicas, y sí se ve como una obra de arte también, ¿no? Incluso se forman a través de cartones, de papel, de tela, ¿no? Y en tu caso, ¿cómo fue estudiar arte?
2: Mira, para mí fue, realmente fue la mejor decisión que he tomado. Al principio tenía miedo, yo tenía más bien, tenía muchas ilusiones. Afortunadamente mis padres sí me apoyaron. Mi madre me dijo, pues si quieres estudiar eso, adelante. Y mi padre, pues era cantante y actor de hobby. Entonces a él siempre le gustó el teatro.
1: O sea, genéticamente tú ya traías la sangre de tu papá artista.
2: Pues mi padre era un artista, era un ser muy creativo, pero pues por circunstancias de la vida, pues nunca fue a la escuela, nunca pude estudiar y pues se dedicó a trabajar desde los 5 años, ¿no? Entonces, pero él siempre quiso cantar, siempre quiso ser actor. Apareció en una película, de hecho, con un papel muy pequeñito ahí, y después él me dijo, pues, genial, ¿no? Cuando se emocionó mucho cuando le dije que quería ser actor, él dijo, sí, adelante, hijo, yo te apoyo con todo lo que quieras. Pero, por ejemplo, las tías, los tíos, amigos, me decían, no, te vas a morir de hambre todo el tiempo, bla, bla, esa frase, te vas a morir de hambre, ¿no? Pero en realidad, en la actualidad, es bien complicado a cualquier otra carrera, ¿no? Conseguir trabajo, es bien difícil. Entonces, es lo mismo, arriésguense. Y la verdad es que lo hacemos con mucha pasión y le dedicamos el 100% de nuestro tiempo, ¿no? O sea, este es nuestro trabajo, esto es nuestro estilo de vida y estamos muy felices, pese a que en algunos momentos dudamos de, híjole, si vamos por el buen camino y si nos morimos de hambre, ¿no? Pero pues no. Seguimos vivos.
1: Oye, yo tengo una hermana que... bueno, tengo 3 hermanas, pero no voy a decir quién de las 3, ¿no? Tengo una hermana que me dice... Es que, le digo, es que no manches, tú tienes tu coche, tu casa, ¿no? Y yo me la paso rentando. Dice, pero tú eres feliz, Yori. Tú eres feliz, no manches. Nosotros somos godines, todos amargados. Tenemos que entrar a las 8 de la mañana. Y tú, pues, te vas a las fiestas, haces tu espectáculo, es tu show. Y estás tranquilo. Y tú has decidido, ¿no? O sea, la concepción de un artista es que tú decides vivir esa forma.
0: Exactamente.
1: Sí. Y nosotros pues decimos también, pero realmente tú lo ves de afuera. Y creo que los artistas han despegado, no lo sé, no todos, y no quiero generalizar, pero hemos despegado un poco el mundo capitalista, ¿no? Creo que buscamos una esperanza en tener otra forma de concebir la vida. Sí. No sé. Oye, ¿y cómo se forma la compañía? ¿Cómo se conocen? ¿Cómo se forma la compañía? ¿Ustedes fueron los fundadores? ¿Ahora lo mantienen? ¿Cómo inicia este sueño de la compañía Pipu Pets?
0: Bueno, Pipu Pets inicia hace 17 años. Yo termino la universidad y un año después conozco a Moisés Cabrera. Lo conocí por una amiga que se llama Sofía y me dijo, yo tengo un amigo que es titiritero, porque yo estaba buscando trabajo, y me dijo, tal vez él te pueda ayudar. Entonces conozco
1: a Moy. ¿Saliendo de la universidad o todavía estabas?
0: Un año después de la universidad, de que terminé de estudiar. Ajá. Conozco a Moy y me dice, ah, pues sí, vente, puedes empezar a hacer títeres. Yo la verdad nunca había visto un títere, no sabía qué onda con el mundo de los títeres. Entonces empiezo a trabajar con Moy y él en ese momento tenía un proyecto piloto en televisión y bueno, empecé a trabajar con él como su asistente. Él se iba a grabar o se iba a dar funciones y yo me quedaba en el taller haciendo títeres. Él me decía cómo los hacía y yo los terminaba. Y Moy tenía ya obras montadas, pero no tenía un elenco establecido. Entonces de pronto nos llega un proyecto y necesitamos a más personas y le llamó Aldo. Y es creo que cuando se empieza a consolidar Pipu Pets. Bueno, entre los 3, Moy, Aldo y yo, como que dijimos, ah, nos llevamos bien, nos gusta trabajar, como que cada quien hace lo que le gusta, y creo que desde ahí empezó Pipu Pets.
1: Moy también estudió artes escénicas, estudió...
2: Sí, él estudió para dentista, estomatología.
1: Ok.
2: Nunca ejerció, pero él pertenecía a un grupo, digamos, de folcloristas.
1: Okay.
2: Tocaban música latinoamericana, pero a la vez hacían pequeños sketches, hacían sketch y música a la vez, ¿no? Y después tenían una peña y crearon

0: Él estudió en la escuela de Fernando Soler, teatro. Entonces sí estudió teatro, pero era como más como diplomados o talleres. No sé cómo se manejaba en ese entonces.
1: Estás hablando de la Peña de la Ciudad de Puebla. ¿Una peña o en la Ciudad de México?
0: Aquí en Puebla tenían una peña que se llamaba el Sapo Cantor, algo así.
1: Ok,
0: sí. Y ahí llegó un titiritero. Moy le gustó mucho y ahí empezó como a experimentar. La verdad es que tiene mucha habilidad con las manos, aprendió muy rápido. Y entonces ahí se clavó en el mundo de los títeres y ahí sigue, ¿no? Y como dice Ania, ya después entró ella como su asistente. La verdad, debo confesarles que Ania es una excelente constructora de títeres. Le aprendió muy bien y muy rápido a Moy. Okay. De hecho, los títeres que utilizamos son construidos de hule espuma, se tallan con cúter y se alisan, se pulen, digamos, a pura tijera, así suave. Y es un trabajo de mucha paciencia, mucho tiempo, y Ania, la verdad es que lo hace muy bien.
1: Ok, oye, y cuando llega Moy con ustedes, o ustedes llegan con Moy, ¿empiezan a formar, lo piensan formar una compañía o simplemente se juntan para hacer lo que les gusta, que es hacer arte, ¿no?
0: Nos juntamos para más bien en primera, porque necesitábamos trabajo, Ani y yo.
2: Okay. Moy necesitaba sacar un proyecto.
0: Sí, pero Moy, la verdad es que, te voy a volcanear, es como un poco desordenado. Okay. Entonces,
1: como todo artista.
0: Sí, entonces veíamos que todo estaba patas para arriba y dijimos, no, esto necesita un orden. Te digo porque, como te dice mi compañera,
1: ¿cuántos años tiene Moy?
0: ¿Haciendo títeres?
1: Bueno, a diferencia años, como para... Porque, bueno, para estar en una peña, pues imagino que es más grande,
2: sí,
1: que ustedes.
2: Sí, Moya ahorita tiene 63 años.
0: No. 67, 66.
1: Ok, o sea, Moy ya es más grande,
0: sí,
1: que ustedes.
0: Sí, mucho.
1: Sí. ¿Y ustedes consideran que es su gurú o fue su compañero?
0: Pues fue nuestro maestro y compañero, ¿no?
1: Ok, ok, okay.
0: Fue nuestro maestro. La verdad es que aprendimos muchísimo de él. Y pues seguimos aprendiendo, ¿no? Y de muchas maestras y maestros, y agradecemos mucho a Moy. La verdad es que pues sí fue nuestro gran maestro, y entonces después de mucho tiempo Ania y yo pues dijimos, a ver, vamos a poner orden aquí porque está hecho todo un caos, y pues bueno, la compañía sigue andando.
1: Es que tengo muchas dudas porque el mundo del títere, yo creo, desde mi perspectiva, no hay tantos. O sea, son muy pocos, o sea, son contaditos. Yo creo que son la única compañía en Puebla que se dedican específicamente a títeres, porque los fabrican los títeres y no sé si dominan varias técnicas, pero no hay tantos. Entonces, ¿sí existe un gurú de ustedes que iban siguiendo completamente un maestro, la línea, la técnica, o ustedes generaron su propia metodología?
0: No, digamos que la propuesta estética es de Moisés Cabrera. Eso que niqué, o sea, tú ves los títeres y dices, es un títere de Moisés Cabrera. O sea, aunque lo construya Ania, aunque lo construya yo, siempre se ve como la escuela de Moisés Cabrera, sin duda, ¿no? Tenemos titiriteros y titiriteras que admiramos en todo el mundo. Luisa Aguilar, nuestra querida amiga Luisa Aguilar, le enviamos saludos, es una española.
1: O sea, podemos buscar Luisa Aguilar, Luisa, y hay que Aguilar, ver su chamba.
0: Luisa. Sí. Luisa Aguilar.
1: O sea, Luisa Aguilar.
0: Su compañía se llama Mondo Meraki. La verdad es que es una titiritera española que lleva años radicando en México, y es una excelente narradora oral y titiritera, ¿no? Es autora también de dos libros o tres, si no me equivoco, infantiles. La verdad es que es extraordinaria.
1: Claro, sí, perdón, es que estaba pensando que a la gente hay que recomendarle que consuma títere, ¿no? Que consuma teatro, que consuma arte, porque de repente a veces dicen, es que es muy aburrida ese cuento, ¿no? Yo me llamo Joringel, ¿no? Y los hermanos Grimm, alemanes, escribieron un cuento que se llama Joringel y Jorinda, ¿no? Pero yo no lo había conocido a través de un narrador, ¿no? Una persona que me narró el cuento y dije, ¡wow! Pero cuando yo vi el libro, ¡qué hueva! O sea, me dije, no voy a leer la historia de Joringel y Jorinda. Entonces llegó un narrador y me leyó cuentos de los hermanos Grimm y dije, ¡wow! La mejor experiencia de ese libro, ¿no? Entonces creo que esta herramienta, que es una herramienta escénica, te ayuda a acercarte a la lectura o a las leyendas o a las historias o a los mitos, no lo sé. Pero creo que si pudiera recomendarnos qué podemos consumir, o a los papás que están escuchando, qué podemos consumir a nivel mundial.
2: Claro, la verdad es que hay un montón de grupos de títeres y de títeres con titiriteras y titiriteros que son buenísimos y admiramos un montón. De aquí, de Puebla, pues está Gina Nietiendo, que ahora ya regresó también a las andadas.

0: Está Juglaria, también trabaja con títeres.
1: ¿Y tiene trabajos digitales? O sea, ¿podemos buscarlos
0: en
1: YouTube?
0: Sí, los pueden buscar en YouTube. En Ciudad de México conocemos a Mondomeraki, Teatro al Hombro, la compañía del maestro Pablo. Se me acaba de ir. Y en Tlaxcala también pueden ir. En Tlaxcala, pues, es la cuna de los títeres. Está el Museo Munati. Y ahí cada semana me parece que se presentan obras con títeres también. Pueden seguir esa página. Y bueno, en todos los estados seguramente hay alguna compañía de títeres. Está Pelo de Gato en Oaxaca. Está en La Nave Espacial en el Estado de México. Está en Durango, también hay varias compañías de títeres. Bueno, en Querétaro, La Gaviota, hay muchísimas compañías que pueden seguir.
1: Es una buena opción, ¿no? Porque de repente ponemos como papás a nuestros hijos a ver y le pones YouTube y salen un montón de, primero, mundo eurocéntrico. Sí. No, que no pertenece, o sea, el hecho de que tal vez, no sé si Disney, porque también hizo un buen trabajo, pero recopiló historias de Europa, o sea, no se recopilaron historias de Mesoamérica. Y hay historias que nos cuentan nuestros abuelitos que a veces los titiriteros agarran esas historias, le ponen dramaturgia y podemos enseñárselos a nuestros niños, ¿no? No sé. Oye, Ana, un poquito para la gente que no conocemos, de repente pensé en los títeres y dije, me dan miedo. O sea, a mí me dan miedo los títeres porque se ha creado una narrativa en donde se piensa que los títeres son malditos o el muñeco se mueve no, o sea, de repente, no sé, ¿qué es un títere? O sea, ¿cómo podrías definir un títere o qué es un... O ya cuando muchos títeres se juntan, ¿qué es un espectáculo de títeres? Porque hace rato platicábamos, hay tanta variedad de títeres, sí. Incluso hay títeres gigantes, hay títeres pequeños, hay títeres con dedos, hay títeres de cuerpo. ¿Qué es un títere?
0: Pues un títere, como lo dice, se me olvidó el autor, pero es una figura animada. Cualquier cosa que tú puedas animar puede ser un objeto, un títere, y tú empiezas a animarlo, a moverlo, eso es un títere, una figura animada. ¿Tú tienes algún
2: otro concepto? Sí, es un objeto animado, ¿no? O un objeto construido específicamente para animarlo en una dramatización, en una puesta en escena. Aunque, por ejemplo, este lápiz o este lapicero también puede tomar la calidad de un títere, ¿no? Si yo, aunque no fue un objeto hecho para la escena, puedo crear un personaje, hacerle vaciarle una personalidad y entonces este objeto toma vida y entonces se convierte en un títere porque claro. Está siendo animado para la escena, para contar una historia.
1: Eso nos hace mucha falta, la imaginación. O sea, creo que el proceso creativo que ustedes van generando ayuda y nutre a los niños para generar esto que a veces vamos perdiendo, ¿no? Y la digitalización o las nuevas tecnologías hacen reducir tus formas de concebir el mundo que son tan amplias. No, no lo sé.
2: Sí, fíjate, la tecnología es una herramienta muy poderosa y muy fuerte. Desafortunadamente la ocupamos de una manera pues distinta a lo que podríamos utilizarla, ¿no? Entonces, efectivamente, ir al teatro, además, siempre estar en contacto con la persona, ¿no? Porque finalmente en el teatro estás viendo al actor, estás viendo a la titiritera, al titiritero, y así en vivo, ¿no? Y esa conexión en el teatro es muy importante y en la vida.
1: Claro, energéticamente. Señores, estamos platicando con Pipupets Titiriteatro en Puebla. Son una compañía que tiene pues más de 15 años ya en escena. Y bueno, pues es un honor que estén aquí en este programa de Fandango en Fandango. Pues vamos a un corte, vamos a seguir platicando con ellos. Tenemos un invitado muy especial y ahorita lo van a escuchar. Bye.

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2: Son las 11 con 40 minutos.
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4: La provincia de la Mixteca Baja estuvo compuesta por varios pueblos, estancias y rancherías, los que de acuerdo con la categoría y el número de población fueron centros o cabeceras de partidos o curatos durante la colonia. 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
4: Acatlán era conocido como un pueblo de tierra caliente, no muy sana, perteneciente a la diócesis de Tlaxcala, en cuya cabeza o beneficio residió el cura que se encargaba de administrar los sacramentos en Piaxtla, Petlalcingo y Chila, sujetos de su jurisdicción. Después de la conquista, se le encomendó a Juan Bernal esa administración, pero luego de su muerte, regresó a la corona en 1532. 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
2: Son las 11 con 43 minutos.
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2: Señores, ya estamos de regreso aquí en su programa de Fandango en Fandango. Me da muchísimo gusto. La verdad es que, híjole, estar al aire es bien bonito. Mandamos un saludo muy especial a la gente de San Jerónimo, Xoyacatlán, a Totoltepec de Guerrero, a San Juan Escaquixtla, a la gente que nos escucha de Tehuixingo, a la gente que nos escucha, pues, allá en Oaxaca. Híjole, la verdad es que estuvimos en Tlaxiaco, estuvimos en Río de Hielo apenas y nos comentaron que escuchan el programa de Fandango en Fandango. Muchísimas gracias. Gracias, muchísimos. Pues la verdad es que me da muchísimo gusto que nos escuchen en Oaxaca y en Guerrero, porque quiero mucho a esos pueblos ahora que estoy estudiando la maestría allá en a mis compañeros, a la Universidad Comunal de Oaxaca. Pero bueno, tenemos un invitado muy especial. Yo los quiero presentar porque viene aquí un amigo que se llama Barbaján. Hola, Barbaján, ¿cómo estás?
3: Hola, buenos días. Gracias por la invitación. Estoy muy contento de estar en este programa de Fandango en Fandango.
2: Oye, Barbaján, oye, ¿de dónde vienes? Platícanos para la gente que nos escucha, para los adultos, los viejitos, los niños, ¿de dónde vienes llegando? ¿Qué haces aquí en Puebla?
3: Bueno, mira, la gente piensa al ver un pirata que solamente venimos de Europa. Y no, también hay piratas mexicanos. Yo soy el ejemplo de eso. Yo radico en Yucatán. Sí, en el Golfo de México me gusta navegar. Sí, porque es Golfo de México. Grábenselo bien, Golfo de México. Me gusta navegar en esas aguas. Y pues bueno, nos invitaron a la entrevista y entonces tuve que venir. Aunque tuve que venir caminando.
2: ¿Por qué? Porque te cuesta mucho por tu pata de palo. ¿Tienes pata de palo?
3: Sí, así es. Tengo una pata de palo, pero afortunadamente tengo mucha energía para correr mucho y caminar muchos kilómetros.
2: Oye, ¿es un mito que los piratas son malos o hay piratas buenos? Digo, porque tienes como un símbolo en tu hermosa gorra que es como de la muerte o de la calaca, que significa como que nos puede ir muy mal si te hacemos enojar.
3: hay un mito exactamente que los piratas somos malos y villanos. Pero recuerden, la historia siempre es escrita por los ganadores. Pero el que seamos los perdedores no significa que seamos los villanos. Yo, por ejemplo, soy un pirata que busca los tesoros en los libros. Y que yo sepa, eso no tiene nada de malo, por ejemplo.
2: Claro. Oye, te quiero presentar a Vico, que él también viene de la Mixteca. Bien, Vico. Y platícale al pirata que es poblano, pirata mexicano. ¿Cómo que se llama tu nombre? Y invítalo a la Mixteca, allá a tu pueblo.
4: Bueno, Salúdalo. Mi nombre significa bonito, nube y fiesta.
3: ¡Wow! ¡Qué nombre tan bonito! Me gusta mucho ese nombre.
4: Sí. Uh-huh. ¿Y por qué veniste y por qué no vienes con tus tripulantes?
3: Ah, porque mis tripulantes se quedaron cuidando el barco. Uh-huh. Porque en ese barco tengo muchos tesoros. Está lleno de libros que voy repartiendo a los niños y a las niñas para que lean antes de dormir cuando están aburridos o aburridas.
4: Sí, pues también recomiendo que ya no dejen a sus niños que no vean tanto la tele, que jueguen, hagan imaginación, lean, todo eso.
3: Muy bien. Sí, claro, es importante que no solamente se queden pegados en la pantalla de televisión o del celular, sino que también salgan a jugar. Hay muchas formas de divertirse. Y también el aburrimiento es importante porque es el momento en que la creatividad empieza a hacer su trabajo.
4: Es cierto. Pues cuando estás aburrido ahí viajando, puedes imaginar que se está terminando el mundo, que pasan dinosaurios al lado de ti.
3: Oh, sí.
4: Y así muchas cosas, muchas.
3: Uno aprende a

0: crear historias, ¿verdad?
1: Sí, puede crear todo lo que se pueda.
0: Muy bien, es cierto lo que dices.
1: Sí, porque... pues porque la tele te... como que te traba el cerebro y ya no piensas más, solo estás viendo, riéndote y así.
0: Si de repente te

0: Tienes toda la razón, lo mejor es sentarnos en la mesa, comer y platicar en familia, conversar. Eso es muy importante. Se nos ha olvidado que la conversación entre familia, los amigos, es lo más importante.
1: Sí, pues... otra pregunta es, ¿de qué estás hecho?
0: Bueno... Yo, a diferencia de ustedes los humanos, fui creado de hule espuma. ¿Conoces el material de hule espuma?
1: Sí, sí lo conozco.
0: Exacto, ese es el material con el que están hechos los colchones. Mira, toman un cúter, una navaja muy, muy filosa. Dibujan un personaje. Después lo trazan en el hule espuma y van cortando uno por uno, y después queda toda la piel así como rugosa. Sí. Y para que quede lisa, lisa, con una tijera me van haciendo así tuc tuc tuc tuc tuc tuc tuc tuc tuc tuc tuc tuc tuc hasta que quedo completamente liso. Y entonces me van poniendo los detalles, la ceja, el parche, el arete que tengo en la oreja, la barba y los ojos, por supuesto. Sí. Y ya después el sombrero, el vestuario y listo. Así es de lo que estoy hecho. Pero claro, también estoy hecho de ilusiones y de todas las historias que escucho para después contársela a los niños y niñas.
1: Bueno, gracias que hayas venido y pues te voy a pasar a mi papá, ¿sale?
0: Gracias por invitarme a su programa.
1: Sí.
2: Muchísimas gracias, muchas gracias. Bueno, pues te despedimos, que te vaya muy bien de regreso a tu casita.
0: Gracias, gracias, me voy porque tengo que llegar hoy mismo hasta Yucatán, al Golfo de México. Sí, porque dejé a mi tripulación sola, adiós, hasta luego.
2: Qué bonito, miren, ya me imaginé aquí a Barbaján que nos, ya me imaginé todo la historia de su familia, de dónde viene. Oye, Ana, un poquito platícanos, ¿cómo seleccionan a los personajes? ¿Cuáles lo discuten? ¿Se ponen en una mesa y proponen? Y ahora, ¿de dónde salen los personajes? ¿Salen de las historias clásicas o de sus propias historias? Porque a veces uno tiene propias imaginaciones o salen de la narraciones orales de los pueblos. ¿De dónde salen los personajes?
3: Pues los personajes salen de nuestra imaginación, digamos, y estos parten a través de la dramaturgia que se crea para las historias que tiene Pipopets. Pipopets, casi todas las historias que tenemos las escribimos nosotros y las vamos probando y es así como quedan las historias que tenemos. A veces nos basamos en algún cuento que ya hay o en alguna situación que queremos, alguna situación social o con los niños y las niñas que queremos reforzar. Entonces, a partir de eso creamos las historias y empezamos a desarrollar los personajes.
2: ¿Tienen contabilizado cuántas historias más o menos tienen de estos tantos años? ¿Han dejado algunas o sí las recuerdan todas?
4: Tenemos, en realidad tenemos 13 historias, aunque sí, efectivamente ya dejamos 3 de ellas. Entonces nada más nos quedan 10 en repertorio que estamos presentando constantemente, pero justo este año estrenamos una más, tal vez 2, si el tiempo nos lo permite. Y títeres aproximadamente tenemos unos 50 más o menos.
2: ¿De ese formato o ese es uno muy grande?
4: Ese es uno muy grande. Digamos que nuestros títeres son de distintos tamaños, de distintas técnicas. Y también hay que recalcar que en 2 historias son títeres, utilizamos títeres construidos por una titiritera, Alejandra Vega, que es titiritera en la Ciudad de México. Y pues bueno, también es escenógrafa, colabora mucho con nosotros, es parte de la compañía Pipopets, parte muy importante, es una amiga muy querida además. Y en 2 de las obras, el Moritz y el Pequeño Monts y Bertoldo, utilizamos títeres que ella construyó. Ella trabaja con madera. Nosotros hemos intentado trabajar con madera, no tenemos como la experiencia que ella tiene. Entonces, estos títeres ella los construyó.
2: Oye, hace rato, antes del corte, estaban platicando sobre este proceso de digitalización o tecnologías. ¿Ayudan? ¿Ustedes utilizan herramientas tecnológicas fuera de los elementos escénicos, que es la luminotecnia, la sonorización, la música?

0: utilizan otro tipo de tecnología, ¿les ayuda a ustedes o siguen como una línea tradicional de títeres?
1: Fíjate que en la pandemia, pues sí veíamos como mucha preocupación por las familias, que los niños se aburrían mucho o muy fácilmente estando encerrados. Entonces, por aquí llegó la pandemia y no pasó ni un mes cuando nosotros empezamos a hacer transmisiones en vivo, y la verdad es que fue como la primera vez que nos enfrentamos como a una transmisión en vivo, por ejemplo, y nos sentíamos bastante extraños porque no había nadie en el lugar más que nosotros. O sea, ni siquiera teníamos un camarógrafo que transmitiera en vivo, que viera si se detiene el video o no. O sea, decidimos hacer la transmisión sin nadie que estuviera vigilando que la transmisión no se detuviera o no fallara, y eso nos sentíamos nerviosos porque además nuestras obras interactúan mucho con el público y de repente pues no escuchábamos las risas, entonces era algo bien extraño, ¿no? Pero sabíamos que lo teníamos que hacer y lo disfrutamos y nos divertimos mucho. Después fue muy mágico ver todas las reproducciones que tuvo ese video o esa transmisión en vivo, porque nos vio gente que es mexicana, pero que vive en España, en Argentina, Estados Unidos. Desde Estados Unidos y Canadá nos vieron muchísimo. Y nos decían qué bueno que lo hicieron, porque pues por fin pudimos ver su trabajo, porque pues habíamos visto algunas fotografías, pero nunca habíamos visto una obra como tal completa de ustedes, porque pues estamos en otros países, ¿no? Y si no lo hubieran hecho esta transmisión, no hubiéramos podido verla. Y, sí. Y la gente comentaba, ¿no? Comentaba, interactuaban ahí mismo en el Facebook, pero no, nosotros no lo veíamos hasta después, y eso fue bien rico. Y a partir de eso empezamos a hacer pequeños videos muy, muy cortitos, contando historias con títeres de papel. No me atrevería a decir que es cine, pero sí es una experimentación con el teatro de títeres de papel y una cámara.
0: Estoy pensando como en la producción también que tienen que hacer ustedes, ¿no? Porque hacen todo el tema de realizar sus propios títeres y luego buscar todo el tema de la escenificación de ese títere, aparte de la historia, ¿no? Oye, ¿qué estrategias? Un poco te quería preguntar, Niña, ¿qué estrategia utilizan? En este momento, pienso, como bien decía Vico hace un momento, todos estamos luchando en no caer en las adicciones de las redes sociales, ¿no? Y de repente, cuando los fui a ver a Cholula, los niños estaban así fascinados. ¿Qué tienen ustedes que hacer para mantener la atención de un niño y que no se les vaya en un segundo y se pierda de la historia? Porque son historias que tienen además un mensaje y tienen ustedes una gran responsabilidad, porque creo que pueden hacer mal uso también de esa información.
2: Sí, pues como lo mencionas, sí tenemos una responsabilidad muy grande al estar en la escena frente a niños y niñas, porque el mensaje que damos siempre queremos que sea positivo y que también las familias que vayan a vernos no solamente se diviertan, sino que también se lleven un mensaje. Y creo que uno, pues no sé, yo me divierto mucho en cada una de las funciones, y algo muy importante es la escucha, creo, la escucha de los niños y las niñas, y también nos ha ayudado mucho a no perder la capacidad de asombro, que creo que eso es algo que nos mantiene pues vigentes y divirtiéndonos en cada función que hacemos.
0: ¿La comedia es importante siempre? O sea, mezclan comedia, mezclan drama, drama, o sea, todos géneros, música. No sé, a mí, por ejemplo, me llama mucha atención los tonos. O sea, los tonos todo el tiempo suben y bajan y calman, interactúas. Bueno, a ver, dale.
3: Mi mamá y yo estamos leyendo un libro que sigue después de la fábrica de chocolates de Charlie y la fábrica de chocolates. Se llama El Elevador Mágico. Bueno, adiós.
0: Muchísimas gracias, Vico, por acompañarnos otra vez aquí en el programa de Fandango en Fandango. Y bueno, pues, ¿qué tienen para mostrarnos de los libros? Estábamos platicando un poquito antes de despedirlos, que tienen proyectos también de libros. ¿Nos pueden prestar libros? ¿Hacen préstamos a las escuelas? ¿Ferias de libro o algo así?
1: No tanto así, pero, por ejemplo, por parte del Festival Xoloescuincle existe la Xoloteca, que es una biblioteca ambulante. A donde va el festival, va la Xoloteca, y eso

0: Los libros se los pueden llevar en préstamo o pueden consultarlos en ese momento en lo que transcurre el festival. Son historias muy cortas y el acervo es gracias a Libros del Rincón, a Fondo de Cultura Económica, a algún acervo que nos dio también Secretaría de Cultura y Consejo Puebla de Lectura.
1: Oye, además, muy rápido, no son libros ordinarios, o sea, no es la Caperucita Roja. O sea, son libros científicos, pero para niños, ¿no? O sea, son, tienen un acervo muy increíble, distintos, yo diría, ¿no? De la cotidianidad. Más, muy rápido, Hanna, ¿qué podemos encontrar acá? ¿Qué tipos de libros? Específicamente, ¿historias, mitos, leyendas, ciencia?
2: Pues hay ciencia, hay arte, hay historias, hay cuentos, creo que hay de todo, y para niños de chiquitos y niños grandes también, y papás y mamás, o sea, tenemos para toda la familia.
0: Incluso para bebés.
1: Ok, muy bien, pues muchísimas gracias, nos vemos, bye.
3: Hasta luego.
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11: Son las 12, con 3 minutos.
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11: Son las 12, con 5 minutos.
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0: Hola amiguitos, muy buenos días. Hoy estamos en una nueva emisión de su programa
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0: Y pues mis compañeros y yo nos vamos a presentar. Está con ustedes su amiga Galilea Gómez Guzmán,
2: su amiga Nicole Fuentes Hernández,
3: su amigo Mauricio de León Olivares,
4: su amigo Dila Mateo Ramírez Martínez,
5: su amigo José Santiago Hernández Herrera,
6: su amiga Samantha Viviana Alvarado,
7: su amigo Iker González Trujillo
8: y su amiga Mayra Bravo.
0: Y pues primero que nada vamos a empezar con nuestra pregunta de cómo nos fue en la semana.
2: Ok, bueno, pues a mí la semana me fue bastante bien. Ya bien recuerdo que el lunes fue el último día de clases de todo el ciclo escolar que tuve. Y pues ya estamos aquí bien disfrutando estos climas. Están bien bonitos porque

0: está nubladito. De hecho, el martes tendí mi ropa y el martes llovió. Y bueno, pues no se secó mi ropa, pero pues llovió y que eso es lo bonito. Pero bueno, también estoy emocionado porque pues ya se llegó el momento de revelar cuál es mi evento canónico. Bueno, que en 2 días, el lunes, me voy a ir a Estados Unidos de vacaciones.
1: No, pues la verdad, felicidades, Nicole. Me alegro de que te vayas de vacaciones pues a un lugar nuevo, que lo disfrutes. Y pues la verdad, sí, este clima ha estado bastante bonito, bastante fresco, bastante relajado. Y ya bastante felices de que pronto pues ya salimos de clases.
0: Sí, eso es toda la verdad, que ya se va a acabar el ciclo y no vamos a volver hasta, pues, valga la redundancia, el otro ciclo. Pues qué bueno. Pero bueno, ya que yo les conté mi semana, que les digo, no ha pasado nada interesante, más que mi ropa no se seca nunca. ¿Alguien que nos quiera contar más cómo les fue su semana? Iker, ¿nos quieres contar qué te aconteció, qué pasó, qué tal la pasaste?
2: En mi semana estuvo relajada, calmada, ya que a nosotros nos suspendieron las clases porque están ensayando los que van a salir. El lunes salí de la escuela y el maestro pues todavía no nos decía que ya era el último día de clases y ni siquiera me despedí de mis compañeros. Llegando a mi casa, mi mamá me dijo, Iker, ya no vas a tener clases el martes. Y le dije, ¿pero por qué? Y me enseñó el mensaje y el maestro dijo que en la reunión que tuvieron les dijo que ya no íbamos a tener clases. Y pues le mandé un saludo a mi maestro.
3: Pues qué interesante tu semana, Iker.
4: Pues en mi semana me fue bien porque, pues como les comentaba, pues resulta que no me fui a Tlaxtlauque, me fui a Chiautla. Y pues no ganamos ni un partido, pero me divertí mucho. Y pues en la semana, pues un poco de aburrimiento y cansancio por los ensayos de la graduación. Y un poco triste y un poco feliz porque ya me voy a ir y voy a dejar a mis compañeros.
3: Pues qué bueno que te divertiste en tus partidos, Gali. ¿Qué más hiciste en tu semana?
4: Y pues ahorita, no sé si ya lo notaron, pero estoy enferma. Y pues creo que no ocurrió nada más interesante y pues ya.
3: Qué bueno, Gali. ¿Y ahora qué les parece si escuchamos a Santi?
5: Pues a mí me fue muy bien en mi semana. Pues ya salimos de vacaciones. ¡Ey! Y tuve que quedarme en la escuela para hacer el ensayo, para tocar en la clausura de los que ya van a salir de primaria, de secundaria y de bachillerato. Entonces, como los de bachillerato no se apuraban, nos hicieron andar tocando, tocando y tocando una canción sin parar. Y lo peor de todo es que cuando acabó el ensayo, mi mamá se tardó como media hora.
0: No, sí, eso es lo que me estaban comentando. Yo no voy a ir al ensayo, pero eso es lo que me estaban comentando, que está bien cansado eso de estar ahí. Pero pues bueno, lo bueno es que te encuentras bien, Santi, y que sacaste probablemente puro 10 en tu boleta, ¿no?
5: Sí.
0: Eso es todo, toda la actitud, Santi, eso es todo. Bueno, pues sigue echando ganas, disfruta ahorita tus vacaciones para que al siguiente ciclo escolar vuelvas con todos los ánimos y todas las actitudes.
5: Sí.
0: Pero bueno, a ver, ¿quién me falta de contarme su semana? Bueno, ¿qué les pareció? Vamos a escuchar la semana de nuestra amiguita Samantha aquí a mi costado. A ver, cuéntanos, Samantha.
3: Pues mi semana estuvo bien, ya salí de vacaciones. El viernes, mi abuelita cumplió 100 años.
5: ¡Wow!
3: Y pues, le hicieron fiesta y pues también ya me dieron mi boleta y pues salí muy bien, la verdad, de boleta.
6: ¡Qué bien, Sammy! Pues mira, ¿qué te parece si para festejarle un poquito a tu abuelita que cumplió 100 años tenga mucha, mucha salud? Vamos a escuchar un pedacito de Las Mañanitas y regresamos a su programa
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8: Estas son Las Mañanitas. ¿Sí, para ti? Sí, claro, para ti. Es que hoy cumples años. ¿Cuántos? ¿Uno o dos? A lo mejor son 3 o 4. A lo mejor son 5, 6 o 7, machete. 8, pinocho. 9, 10. O 20. 30, 40, 50.

0: Pues bueno, hemos escuchado las mañanitas. Felicidades a la abuelita de Sammy, esperando, como les decíamos, que cumpla muchísimos, muchísimos años más. Disfrútala mucho, Sammy. ¿Y qué les parece si ahora escuchamos a Mau? Mau, platícanos cómo te fue en tu semana. ¿Qué nos puedes contar de nuevo?
1: Bueno, la verdad, mi semana ha sido bastante tranquila. Yo creo que lo de siempre, bastante relajado con este clima. Pues ya igual, la verdad, no sé todavía mis calificaciones, pero dejé de ir a clases, pues, ya desde antes, porque ya que las calificaciones están subidas a sistema, pues, la verdad, los maestros ya casi no llegan. Entonces, pues, nos las vamos a pasar jugando fútbol y prefiero levantarme a las, ¿qué? 11, 12 de la mañana, de la tarde, a andar corriendo como un chivito allá en mi escuela. Entonces, pues, yo creo que ha sido una semana normal, alegre, feliz y ya.
2: Sí, pues como bien mencionábamos antes, ahorita con estos climas ni dan ganas de ir a la escuela, ¿no? Yo sí estuve yendo, pero nada más por unos talleres que pusieron. Pero me alegra que te haya ido bastante bien, que hayas descansado, disfrutado estos últimos días, para que ya comiencen oficialmente nuestras vacaciones, nuestra libertad, todo lo que viene bonito durante un mes. Entonces, sí, qué bueno que te haya ido bien. ¿A alguien más que nos falte? A ver, Mateo, cuéntanos tú cómo te fue en tu semana, qué hiciste, qué aconteció, qué hay de nuevo.
3: Pues a mí me fue bien, ya salimos nosotros, ya salimos de vacaciones y ya entregaron boletas y me saqué buenas calificaciones y ya.
4: Pues qué bueno, Mateo, qué bueno que sacaste buenas calificaciones como yo. Y pues, Ligmay, cuéntenos su semana.
0: Bueno, pues mi semana estuvo muy bien. La verdad es que, ¿qué podemos decir de esta semana que pasó? Estuvo muy agradable el clima, creo que es muy bueno para nosotros. No sé si ya se dieron cuenta, pero en algunos lugares, si pasan por el camino a su casa o si van hacia algún otro destino, pues ya hay personas que se encuentran empezando a sembrar porque ya están con mucha actitud positiva respecto a las lluvias, esperando que se llenen sus cultivos de elotes. Y pues bueno, mi semana estuvo muy bien. Fíjense que yo muy contenta porque precisamente mañana domingo mi hermana menor cumple años, entonces le vamos a festejar también haciendo una comidita y pues padre. Entonces creo que es lo más esperado de esta semana. Y también que ustedes ya, muy feliz porque ustedes ya están casi de vacaciones. Disfrútenlas mucho porque

0: Cuando estamos en vacaciones a veces se nos hace más largo el tiempo, pero hagan muchas actividades, muchas cosas para que no extrañen un poquito la escuela. Si es que sucede, ¿verdad? Pero bueno, ¿qué les parece si empezamos con el tema del día de hoy? Hoy tenemos un programa de estos que ya había tardado un poquito que no habíamos realizado y se nos hizo un poquito interesante ahora que estamos por salir de vacaciones y probablemente nos dejemos de ver algunos. Nicole ya nos platicó que ella muy probablemente, pues, no, más bien se va a Estados Unidos. Entonces, no la vamos a escuchar en unas semanas, esperando que te vaya muy bien, Nicole. Pero, pues bueno, es muy interesante este programa. Yo sé que a nuestros amiguitos que nos están escuchando les gusta mucho cuando hacemos esta dinámica. Así que, dinos, Mau, ¿de qué vamos a hablar el día de hoy?
1: Bueno, el día de hoy haremos una dinámica. No es un tema en específico, es más que nada una dinámica, un juego. Y es que vamos a hacer una tómbola de preguntas.
0: Y pues bueno, como lo hemos hecho ya en programas anteriores y ya nos habíamos tardado un poquito en volver a realizar una tómbola de preguntas, cada uno de nosotros trajo una preguntita de nuestro interés al azar que queríamos realizar a todos nosotros. Entonces, por medio de un sorteo que ya realizamos, vamos a ir lanzando nuestras preguntas para que cada uno de nosotros las vayamos respondiendo. Así que, ¿qué les parece si iniciamos? ¿Les parece?
2: ¡Sí!
3: Bueno, pues, para fortuna o desgracia, a mí me tocó ser la primera en dar la pregunta. La pregunta que les tengo es, ¿cómo sería para ustedes un momento en un paisaje perfecto? Bueno, pues para que se den una idea, voy a responder yo primero. Así que digo, a mí me gustaría, bueno, el paisaje perfecto en el momento perfecto sería, no sé, estar debajo de un árbol, así, de esos rositas, de los de Sakura, muy bonito, sentada en el pasto, no sé, escuchando música, acompañada de, no sé, a lo mejor mi familia o incluso yo solita, estar ahí con un vientecito suavecito y un poquito de lluvia. Ese sería para mí un paisaje, un momento perfecto en un paisaje perfecto. Entonces, no sé si se hayan dado una idea. Entonces, ¿quién sigue para que responda la pregunta?
4: Pues mi paisaje sería en un campo con mi familia haciendo un picnic en debajo de un árbol y después jugar un rato.
3: ¡Ay, qué bonito! ¡Qué bonito, qué bonito, Santi! ¡Qué bonito paisaje! ¡Qué bonito paisaje, Santi! Ahora tú, Iker, cuéntanos cómo sería para ti.
5: Mi paisaje sería estar en mi casa, que esté lloviendo, que saquemos una mesita afuera en el patio, hacer un atolito de chocolate con pan y estar en el clima lloviendo, fresquecito y ahí tomando tu atolito calientito.
3: Ay, qué bonito, qué rico, ya me di hambre.
6: Pues este paisaje ya lo había experimentado, pero me gustaría volver a experimentarlo. Y pues es en Navidad con mis primos, así que hace mucho frito, en la casa de mis abuelitos. Y pues estar tomando atole, partiendo la piñata, porque nosotros tenemos como una costumbre de hacer dos piñatas chiquitas, una para mujeres y otra para hombres. Y después hacer una gigante para todos los adultos. Entonces creo que es una tradición muy bonita de nosotros.
3: ¡Qué bonito!
1: Bueno, yo creo que un paisaje perfecto para mí sería estando en alguna caminata. No sé, tal vez por algún lugar con muchos árboles. Ir caminando solito. Y tal vez con lluvia. Sería un paisaje muy bonito para mí.
3: Sí, qué bonito, la verdad. Suena.
2: Qué bonito.
3: Suena muy bonito, muy interesante. Ahora, Dylan, ¿tú nos quieres contar cómo sería un paisaje bonito, perfecto para ti?
4: El mío sería, como dijo Iker, lloviendo así, bien tapadito y comiendo galletas con chocolate. Ese sería el mío.
0: Qué bonito, Dylan, la verdad es que sería muy agradable también. Creo que la lluvia nos encanta a todos. Pero ahora dinos, Sammy, ¿cuál sería tu paisaje perfecto y qué estarías haciendo en él?
7: Pues el mío sería pues en un día nublado enfrente del mar, también comiendo con mi familia.
0: ¡Qué bonito, Sammy! Pues creo que sí, es muy agradable. Mira, en tu caso te gustaría estar en la playa. ¡Qué bonito! Pues miren, coincido con muchos de ustedes, más bien con todos. Yo creo que de que

0: vivimos en un clima tan caluroso, la lluvia nos encanta tanto, ¿verdad? Porque casi no nos, se nos hace presente, pero yo me imagino en un lugar que a mí me gusta mucho Zacatlán, entonces pienso que me imagino en una de estas cabañas en Zacatlán, ya tuve la oportunidad de estar ahí, me encantó mucho con mi familia, entonces ahí lluvia, neblina, café, que me encanta el café, unas galletitas, como cubriéndome con una cobijita muy caliente, porque sí, ahí sí me gusta el frío, pero a cierto punto te tienes que abrigar. Y entonces, no sé, una fogata, leer un libro, no sé, algo así me gustaría.
1: Sí, pues como dice, la verdad creo que en eso todos coincidimos, que no, precisamente lloviendo, pero que no haga sol, de que estamos tan acostumbrados, como dice Seth. Pero bueno, pues esa fue mi pregunta, muchas gracias por tomarse el tiempo de responderla.
2: ¿Cuál es su canción favorita?
3: Pues la mía es Los Ojos Marrones.
4: Ah, pues una de mis canciones favoritas es la de Limón y Sal de Julieta, no sé qué.
1: Venegas.
4: Sí, esa.
5: Yo creo que sería la canción de Residente.
3: La mía es el de Chipi Chipi.
1: Bueno, pues la mía por el momento sigue siendo la de Labios Rotos de Soy. No, no la supero.
6: Para mí mi canción favorita es la de Metamorfosis.
0: Pues mi canción favorita de este momento es la de Brillo Mío de Caloncho.
6: La pregunta que yo le quiero hacer es, ¿qué deporte les gusta hacer? ¿O les gustaría hacer? A mí el deporte que me gusta hacer es fútbol. Más bien dicho, todos los deportes que pues, yo le entienda y logre jugarlos.
7: Pues yo no tengo un deporte como tal, pero me llama mucho la atención voleibol.
1: Bueno, a mí en lo general no me gustan los deportes, pero si tuviera que hacer uno sería alguno de contacto.
8: Mi deporte favorito es el fútbol.
5: Mi deporte favorito igual es el fútbol.
4: Pues mi deporte favorito, como ya todos lo saben, es el básquet y me gustaría aprender vóley.
2: Pues mi deporte favorito es fútbol.
0: También por mucho tiempo para mí el deporte favorito fue fútbol, lo jugué mucho tiempo, pero actualmente quiero hacer natación.
4: Pues me gustaría preguntarles cuál es su color favorito para conocerlos más. Pues el mío es el morado.
5: El negro.
8: A mí me gustaba, a mí me gusta el naranja.
1: A mí me gusta el verde azulado.
7: A mí me gusta el rosa.
0: A mí me gustan los colores pasteles y tengo que elegir, creo que me gustaría el lila.
2: A mí me gusta el color azul y el amarillo.
5: ¿Cuál sería su plan perfecto para estas vacaciones? El mío sería ir a algún pueblito mágico, en especial en esta temporada que es de lluvias, y uno que me dan muchas ganas de visitar, ir a Cuetzalan con este clima de lluvia. Por lo que sé, ahí incluso hay neblina de vez en cuando. Y es muy bonito porque ahí la mayoría de cosas siguen siendo muy tradicionales. Y es como que para liberarte un poquito del internet.
4: Pues creo que el mío no sería tanto como de viajar. El mío sería como ir a buscar mis útiles escolares a otros lugares. Y de que, no sé, voy a ver una película o voy a visitar a algún familiar lejos de aquí.
2: Pues mis planes serían descansar un poco, levantarme más tarde y estudiar para llegar bien preparado al tercer grado.
6: Pues mis planes serían, pues el plan sería dar una caminata a un cerro tempranito para alcanzar, si hay neblina, pues alcanzarla y verla tantito. Y ese sería mi plan.
7: Pues mi plan sería también viajar y conocer lugares nuevos. Pues me gustaría ir de nuevo a Cuetzalan a ver los voladores de Papantla. Yo fui y no me tocó verlos.
1: Ok. Bueno, a mí, pues la verdad, planes bonitos sería salir, conocer, pero también sería ir con personas que me caen bien, ¿sabes? O con personas con las que sería divertido viajar.
8: A mí en un día caluroso me gustaría poner la piscina y bañarme. Y mi pregunta es, ¿cuál es su videojuego favorito? El mío es el Minecraft.
5: El GTA V y el Free Fire.
4: Pues mi juego favorito es el Buena Pizza, Gran Pizza.
2: Pues mi juego favorito es el que dijo Gali de Buena Pizza, Gran Pizza.
6: Pues a mí mi videojuego favorito es Roblox y Call of Duty Mobile.
0: Pues la verdad es que yo últimamente no he jugado videojuegos, pero me quedo con el que siempre me gustó desde niña, Mario Bros.
7: Pues es que yo como tal no tengo un videojuego favorito.
4: ¿No?
7: No.
0: Bueno, y está bien.

0: tal vez Sammy no ha jugado alguno, entonces en lo que descubre cuál es su favorito, ¿quedamos con esa respuesta, Sammy?
1: Sí.
0: Ok, ahora dinos tú, Nicole.
2: Bueno, pues a mí así videojuegos, pues no tengo como uno favorito, pero de los que me gustan mucho son Minecraft, y júzguenme, pero Pou es muy buen juego.
3: ¿Cómo les gusta que les llamen sus amigos o familiares? A mí me gusta que me digan Sam o Sammy.
2: Con mi familia, pues que me digan Nicole, no. Pero con mis amigos, un apodo que me gusta que me pusieran es el de Coco.
4: El mío es que me digan Mate.
5: El mío es que me digan Mau.
6: Pues igual como Nicole, con mi familia, que me digan Gali. No Gali, así como suena como muy largo. Así como Gali. Y con mis amigos, pues me pusieron un apodo que pues ya me acostumbré, que antes me enojaba, pero pues ya me acostumbré, y es Galoloa.
7: Pues a mí me gusta que me digan mi familia y mis amigos Santi.
0: ¿Y nada más?
7: Sí.
8: Okay. A mí me gusta que en mi casa mi mamá me diga queso, mi queso. Y en la escuela me digan Doniker o Chicle o Quique.
0: Muy bien. Pues yo me llamo Mayra y a mí siempre me han dicho May desde que tengo uso de razón. Desde muy chiquitita me han dicho May. Entonces cuando me dicen Mayra, como que siento que me regañan. Entonces, hasta siento, ¿Mayra? Pero ya está. Ajá, yo me acostumbré a que me digan May. Pero bueno, ¿qué les parece si vamos a un corte cultural y regresamos a su programa?
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0: quédate aquí en Cachito Mágico. No tardamos.
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5: Son las 12 con 34 minutos.
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5: Son las 12 con 36 minutos.
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11: Continuamos con la magia de los cuentos, lo interesante de las adivinanzas y lo divertido de los chistes.

0: bueno, ya para finalizar esta ronda de preguntas, yo les quiero hacer la siguiente. ¿Qué es lo que más les gusta de venir aquí a la radio?
1: Pues a mí me gusta que aprendo cosas nuevas y que convivo.
2: Bueno, pues a mí me gusta que, bueno, aquí todos me caen bien, que convivo.

0: con gente y que está fresquito, que está fresquita la cabina, y también que practico mi lectura con los guiones y eso.
1: A mí me gusta porque puedo repasar mi lectura y porque está fresquecito y allá está bien caluroso.
2: Pues yo creo que nada más sería para pasar el rato, para convivir y por el aire acondicionado.
3: Pues creo que yo vengo igual por los temas de que vemos así y yo no sabía. Pues porque me da bloquear investigar en mi casa, pero pues ya, por ejemplo, en la escuela ya me sé el tema.
4: Pues a mí me gusta por el aire y por el cachito mágico de los chistes y adivinanza.
5: A mí me gusta, pues, aquí venir a convivir con mis compañeros y pues, pasarla chido, como que aquí podemos reírnos y todo eso.
6: Es divertido, ¿verdad?
5: Es divertido.
7: Gusto escuchar que dentro de lo que les gusta hacer, aparte del buen clima que tenemos en la cabina, pues es convivir y aprender cosas nuevas. A mí me da mucho gusto que vengan y que aprendan. Me encanta porque hay diferentes edades, entonces, y yo en general aprendo de todos ustedes, así sean mucho más pequeños que yo, y me da mucho gusto que estén aquí a gusto con nosotros. Así que, pues, a manera como de pequeño comercial, si nuestros amiguitos nos están escuchando y les dan ganas de venir, los invitamos a que vengan con nosotros y formen parte de nuestro equipo, se van a divertir y van a aprender muchísimo, ¿verdad? Y pues bueno, de esta manera es como terminamos nuestra tómbola de preguntas. ¿Qué les parece si vamos a escuchar el siguiente cuento y regresamos a su programa?

0: Hace mucho tiempo, un barco surcaba el río Amazonas transportando un gran tesoro, pero comenzó una fuerte tormenta. El capitán se asustó y maniobró para no naufragar, pero había tanto viento que el tesoro que llevaban se cayó al fondo del río, aunque la tripulación consiguió sobrevivir. Cerca del río se encontraba un jaguar joven. Era naranja, con grandes manchas negras. El animalito caminaba buscando comida, cuando de repente se topó con el tesoro que había sido arrastrado por el río. El jaguar, muy curioso, tomó el tesoro para ver qué tenía adentro. El animalito se sorprendió al notar que estaba cerrado. Pensó que quizá no lo podría abrir y eso le entristeció. Pero luego de agitarlo un poco, pudo oír y sentir que algo se movía en su interior.
1: «Tiene que ser valioso»,
0: se dijo, emocionado.
1: «Lo llevaré a casa y veré qué contiene».
0: Y así fue. El joven jaguar, contento, caminó hasta su hogar. Al llegar a su morada, puso el tesoro en la mesa. Al dejar intentar abrirlo, sin embargo, no pudo, por mucho que se esforzaba. Pasado un rato, el jaguar volvió a intentarlo. Buscó distintas maneras de hacerlo, pero lamentablemente, sus patas no eran lo suficientemente fuertes para hacerlo. Entonces, el joven jaguar volvió a entristecerse profundamente. Cuando ya se creía derrotado, escuchó que tocaban su puerta, así que fue a abrirla.
1: «Hola, amigo jaguar, ¿cómo estás?»
0: Se trataba de su amigo el cocodrilo.
1: «Hola, amigo cocodrilo. Bueno, estoy un poco mal, porque encontré este tesoro. He tratado de abrirlo varias veces y no he podido. Y realmente quiero saber qué hay dentro. ¿Puedes ayudarme?»
2: «Guau, un tesoro. Amo los tesoros. Creo que intentaré ayudarte».
0: El jaguar, emocionado, mostró el tesoro al cocodrilo. Este lo tomó y lo observó, pero sus patas eran demasiado pequeñas y tampoco pudo. El cocodrilo se lamentó mucho y el jaguar también. Sin embargo, el jaguar recordó que tenía muchos amigos que podrían ayudarle, así como lo había hecho el cocodrilo. Por lo tanto, salió de su casa en búsqueda de sus conocidos a ver quién podría ayudarle a abrir el tesoro. De inmediato, el jaguar y el cocodrilo tomaron el camino que llevaba a donde vivía la anaconda. Ellos sabían que esta gran amiga podría ayudarles. Mientras andaban, los vio un pequeño y viejo mono que se colgaba por las ramas.
3: «Hola, jaguar».

0: ver. Hola, cocodrilo. ¿Qué hacen?
1: Dijo el anciano mono.
2: Buscamos a la anaconda para que pueda abrir este tesoro.
1: Respondió el jaguar.
3: Yo puedo.
1: Dijo el viejo mono. Pero el jaguar y el cocodrilo lo vieron y dudaron de él por su tamaño y su avanzada edad.
2: Lo lamento, mono. No creo que seas capaz.
1: Dijo el jaguar. Esa actitud entristeció al mono. Sin embargo, no dejó de seguirlos para ver si podía convencerlos. Pasado un rato, se encontraron con la gran anaconda.
4: Hola, jaguar. Hola, cocodrilo.
1: ¿Cómo están?
4: ¿Qué hacen por aquí?
1: Dijo la anaconda.
2: Hola, querida amiga anaconda. Venimos a que nos ayudes a abrir este tesoro. Sé de tu gran tamaño y fuerza, y seguro que lo podrás abrir con tus grandes dientes. Nos ayudarás,
1: dijo el jaguar.
4: Amo los tesoros. Claro que lo haré.
1: Al instante, el inmenso animal se acercó al tesoro, pero por más que lo intentaba, no encontraba la forma de abrirlo con sus dientes. Aquello entristeció mucho al jaguar y al cocodrilo. El anciano mono miraba a lo lejos. Él se sentía dentro de sí que era el indicado para lograrlo, y pese a que lo habían rechazado instantes atrás, volvió a bajar de las ramas y le dijo a los tres animales:
0: ¡Déjenme a mí! ¡Yo sé que puedo!
1: La respuesta fue la misma, un no rotundo por parte del jaguar. El mono se fue con el rabo entre las piernas a lo alto de los árboles.
2: ¡Ya sé, ya sé! ¡Vamos con el perezoso! Al fin y al cabo, él tiene mucha paciencia y encontrará la forma,
1: dijo el joven jaguar. Todos se miraron las caras y en verdad parecía buena idea. Al instante, el jaguar, el cocodrilo, la anaconda y el viejo mono escondido entre las ramas se dirigieron a donde el perezoso. Al llegar y verlo en un árbol descansando tranquilo, el jaguar dijo:
2: ¡Querido perezoso! He encontrado este tesoro. Hemos intentado abrirlo todos nosotros, pero nos ha sido imposible. ¿Serías tan amable de ayudarnos?
5: ¡Tesoros! ¡Amo los tesoros! Yo tengo mucha paciencia para encontrar la forma. ¡Claro que lo haré, amigo jaguar!
1: De inmediato, el perezoso se acercó al tesoro, y aunque estuvo cerca y parecía que se iba a abrir, tampoco lo consiguió. El jaguar se desilusionó al ver aquello, juntamente con todos los demás animales. Todos estuvieron largas horas preguntándose quién tendría la habilidad de abrir el tesoro. Se sentían desanimados y no paraban de lamentarse. Pasados unos segundos de silencio, el jaguar, el cocodrilo, la anaconda y el perezoso escucharon un lamento mucho más triste que el de ellos. Se trataba del anciano mono araña, quien lloraba en lo alto de los árboles por el desprecio del jaguar y sus amigos. El joven jaguar, al comprender el daño que le había hecho al monito, lo llamó.
2: ¡Ey, mono! ¡Baja! ¡Lo lamento! Ven e intenta tú. Si lo consigues, te quedarás la mayor parte del tesoro.
1: Al escuchar aquello, el rostro del mono brilló de alegría. El anciano bajó de los árboles sonriente, aunque con el rostro lloroso, y dijo:
0: Gracias, jaguar. Daré lo mejor de mí.
1: Y fue así como el pequeño y viejo animal tomó con delicadeza el tesoro. Sus manos eran perfectas para tomar un palillo y meterlo por la ranura de la llave del tesoro. Y al primer intento, logró lo que tanto habían tratado de hacer los demás. Los demás animales miraban asombrados y apenados al anciano. Se habían burlado de él por su apariencia y tamaño y resultó muy capaz para realizar la labor. La mayor lección de todas fue que el monito repartió casi todas las monedas entre los animales y cuando quedaba la última, se quedó una sola para él mismo. Después de ese noble gesto, todos alzaron en hombros al viejo mono y celebraron su vida entre hermosas monedas de oro, mucho perdón, aceptación y bonita amistad.

0: bonito, ya estamos de regreso. Y pues como solamente nos queda un cuarto de hora, ¿qué les parece si vamos con nuestra sección de datos interesantes?
1: ¿Sabían que el único animal que está presente en todas las regiones de la Tierra es la hormiga?
0: ¡Cierto! ¡Wow!
2: ¿Sabías que en McDonald's no vendían hamburguesas, vendían hot dogs? En 1948 fue cuando empezaron a vender hamburguesas.
0: ¡Wow!
2: Los

0: del mundo dependen en cierta medida de la polinización que les dan las abejas y otros insectos polinizadores.
1: Wow. ¿Sabías que el perro es el único animal que te quiere más que a sí mismo? Es capaz de dar la vida por una persona.
2: Wow. Wow. Yo vi un video donde hacían un experimento con un perro desmayándose y el perro de inmediato cuando se desmaya el perro salta de inmediato del sofá a revivirla y con el gato se queda sentado en el sofá durmiendo.
3: Mi dato es que los cocodrilos no pueden sacar su lengua. Y bueno, amiguitos, lamentablemente nuestro tiempo ya se terminó, así que vamos a despedirnos. Estuvo con ustedes su amigo Mauricio Delgado Olivares, esperando que hayan disfrutado de toda la emisión. Que tengan un bonito fin de semana y le quiero mandar un saludo a mi mamá, a mi papá y a mi abuelita.
1: Estuvo con ustedes su amigo Dilema Torame Martínez y le quiero mandar un saludo a mi mamá, a mi papá, a mi hermanita, a mis tíos y al público en general.
0: Bueno, aquí también estuvo con ustedes su amigo Nicole Fuentes, esperando también que les vaya muy bien, que los vaya a extrañar mucho y que ojalá les vaya, pues ahora sí que muy bien, todas sus vacaciones, que las disfruten. Le quiero mandar un saludo a toda mi familia, en especial a mi mamá.
4: También estuvo con ustedes su amiga Galilea Gómez Guzmán y le quiero mandar un saludo a mis papás, a mi hermanita, a mi abuelita, a mi tía Fabi, a mi tío Juan Carlos, a mi tía Lore y a todos mis primos.
5: También estuvo con ustedes Samantha Villanueva Alvarado y le quiero mandar un saludo a mi abuelita Milita, a mi mamá, a mi papá y a mis primos.
2: También estuvo con ustedes su amigo José Sánchez Hernández Herrera y le quiero mandar un saludo a mi mamá, a mi papá y a mi hermanita.
6: Estuvo con ustedes su amigo Iker González Trujillo y le quiero mandar un saludo a mis tíos, a mis primos y a mis abuelitos.
0: Y también estuvo con ustedes como cada sábado su amiga May Bravo, esperando que hayan disfrutado de esta pequeña dinámica que realizamos para todos ustedes. Les deseo también unas bonitas vacaciones, tanto a nuestros amiguitos que nos están escuchando como a ustedes que se encuentran aquí en cabina. Aprovecho también para enviarle, como siempre, un saludo a mis sobrinos Christopher y Valentina y también a mi hermana Lupita, que mañana está cumpliendo años, esperando que disfrute muchísimo su día y que cumpla muchísimos años más.

0: El programa ha terminado. Pero ya está listo el cuento del próximo sábado. ¡Te esperamos!
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3: Sobre el significado de la palabra mixteca, hay varias versiones. 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
5: Son las 12 con 59 minutos.
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0: tiempo.
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1: El día de hoy hablaremos sobre quién inventó el dinero, cuándo y cómo surgió.

Buenos días, amiguitos. ¿Cómo amanecieron hoy? Esperemos que muy bien. El día de hoy les contaremos sobre el dinero. ¿Sabes cómo y quién lo inventó? Comenzamos desde el principio. Aquí, en la máquina del tiempo.

0: Amiguitos, hoy hablaremos de un invento que es muy importante. Seguramente al escuchar del invento del que hablaremos el día de hoy, te has puesto a pensar, ¿de dónde nació la idea de crear esas monedas que nuestros papás nos dan para gastar en el recreo, para ahorrar? O los billetes que vemos por ahí, que los hay de varios colores y valores. Pero, la verdad, yo no conozco la historia de este gran invento. Amiguito, ¿tú tampoco lo sabes? No te preocupes, lo descubriremos juntos.
1: Bien, amiguitos, comencemos. El dinero, al igual que tú o tu familia, también tiene su historia, la cual ha ido cambiando a lo largo del tiempo. Al inicio, se intercambiaban objetos y mercancías en lugar de billetes y monedas. Hoy en día, el dinero ha evolucionado a formas más sofisticadas como las tarjetas bancarias o el dinero electrónico. Acompáñanos a conocer un poco más en esta breve historia.
2: El autor griego Homero, en el siglo 8 AC, en su obra Ilíada, no menciona el dinero directamente, aunque en una parte de ella se habla de los talentos de oro. Homero habla más bien de un intercambio, un trueque de bienes donde caben desde un esclavo a un ánfora de vino o cualquier otro tipo de materias o enseres. Lo mismo sucedía en Micenas, donde se hablaba de relaciones comerciales con permuta de objetos o intercambio de cosas que funcionaban a modo de dinero o moneda sin realmente serlo. Pero parece que mucho antes los egipcios conocieron ya en época muy temprana cierta clase de dinero, pero lamentablemente todavía hoy los historiadores no han podido demostrarlo con pruebas irrefutables. De hecho, en la Biblia se puede leer que José fue vendido por sus hermanos a unos ismaelitas por 20 siclos de plata.
3: Pero amiguitos, ¿quieres saber un poco más sobre el origen de este gran invento? Te hemos preparado la siguiente cápsula informativa. Vayamos a escucharla y regresamos.

Los griegos preurbanos utilizaban el buey como cantidad mayor y los carneros como calderilla. Homero dice que la armadura de Diomedes costó 9 bueyes y la de Glauco 100. No tuvieron monedas con anterioridad al siglo VI a.C., en el que empezaron a acuñar en las islas de Eginia y Eubea. Pero la primera ceca conocida es la establecida por Candaules o Sadyates, Giges, a principios del siglo VII a.C., precedente o ejemplo imitado por los griegos de las islas del Egeo. De hecho, Heródoto atribuye su invención a los reyes lindios, aunque habla de una época anterior, en el siglo

0: 9 antes de Cristo.
1: Los lidios pudieron haber conocido esta práctica de los hititas. El escógrafo Pólux afirma en su onomasticón que era difícil discernir y el primero en emitir moneda fue el rey de Argos, Fidón o los reyes lidios. Los lidios acuñaban lingotes de oro y monedas de electro, una aleación natural de plata y oro. Su uso se extendió a la costa jonia. Fueron estos jonios quienes llevaron la costumbre a Grecia, la isla-estado de Egina, donde se acuñaron las famosas monedas tortugas, llamadas así por tener en el anverso la imagen de este animal.

0: Después de escuchar esta interesante cápsula informativa, seguiremos contándote un poco más sobre este invento. Principalmente, te hablaré un poco sobre el origen de la moneda. No fue hasta el siglo V a.C. que los fenicios no usaron moneda en sus transacciones. Comenzaron a hacerlo en la fecha indicada, coincidiendo con las guerras médicas entre Persia y Grecia. En Egipto se generalizó y empezó a batirse moneda de forma habitual durante la satrapía de Ariandes, como forma de pago entre comerciantes griegos y fenicios de Menfis y Neucatriz.
1: Fue Alejandro Magno el primero que puso su efigie en una moneda, pues con anterioridad a él los reyes le habían limitado a dejar constancia de su nombre. Lo más probable es que el uso de la moneda surgió en el Mediterráneo y se extendería luego por el interior de Europa y Asia hasta convertirse en un hecho imprescindible para la vida comercial. En la antigua Roma, la moneda acuñada se introdujo en el siglo V a.C. y tenía en el anverso la cabeza de la diosa titular de la ciudad con el casco alado y en el reverso a los dioscuros a caballo. Entonces una libra de plata daba para acuñar 100 denarios. Hacia el año 500 a.C. empezó a circular la moneda de oro en Roma, cuya seca parece que estaba junto al templo de Juno, diosa apodada Moneta, de donde por etimología popular derivó a moneda.
0: Amiguitos, ahora hablaremos un poco sobre los billetes. Así que vayamos a escuchar una cápsula informativa y regresamos.

0: La moneda resultaba pesada en el sentido literal del término. Era necesario sustituir el metal por papel. Probable, el billete se inventó en Europa como uso derivado de los recibos que entregaban los orfebres por la moneda fabricada. El primer billete de banco se usó en 1170 en China. Allí, el cobre escaseaba mucho y no era posible acuñar suficiente moneda metálica. En cuanto a Europa, acaso el primer uso de billetes fue en el siglo XVII, en el que el Banco de Suecia lanzó a título provisional una serie de billetes en 1661. Los billetes no tardaron en ser habituales en el mercado y fueron aceptados como forma de pago. En el siglo XVIII, muchos banqueros particulares comenzaron a emitir billetes que circulaban fiados todos en la solvencia del emisor, pero no fue hasta 1833 que tuvieron reconocimiento oficial como moneda legal. Los primeros en merecer este honor fueron los avalados por el Banco de Inglaterra.
1: Con anterioridad a la existencia del dinero como hoy lo conocemos, se utilizaron materiales como medio de cambio, en lingotes más o menos relucares o en forma de pequeñas joyas u objetos menudos que se pesaban en cada transacción.
2: Ese fue el sistema que funcionó en Egipto. Asiria, cierta cantidad fija de un metal determinado representaba un valor fijo y se correspondía con una escala ponderativa.

perspectiva, así en el mundo semítico antiguo, el siclo fue una medida de peso antes que una moneda. Las cosas tenían un valor o estimación material que se graduaba o medía en una cierta cantidad de oro o de plata en bruto.

0: Muchas gracias por estar sintonizando la frecuencia del 95.3 FM. Puedes marcarnos a los números en cabina 534-3032 por si tienes alguna duda sobre este invento. O si gustas participar en nuestra programación infantil y ser parte de Acatlán Niños. Seguimos contándote sobre la actualidad de este invento. Amiguitos, hablaremos de los primeros bancos, para ser exacto, en el año 1100, aunque en Mesopotamia y Babilonia ya existían actividades que implicaban el resguardo de objetos de valor. El antecedente del banco, como hoy lo conocemos, surgió alrededor del año 1100 en ciudades del norte de Italia como Florencia, Venecia y Génova. Los primeros banqueros italianos realizaban sus transacciones sobre un banco o asiento, de donde probablemente derivó el nombre banco.
1: Con el paso del tiempo, todo fue cambiando, hasta que surgió el primer banco central. ¿Quieres saber un poco más sobre este invento? Te preparé la siguiente cápsula informativa.

Banco Central es una institución pública de gobierno y funciona como el banco de los bancos. Es el encargado de emitir la moneda de un país. Además, decide la cantidad de dinero que debe circular, cuidando que no haya exceso ni faltantes que puedan afectar el valor del dinero. En México, el Banco Central se llama Banco de México, pero los antecedentes directos de los billetes como hoy los conocemos se atribuyen al Banco de Estocolmo, en Suecia, quien emitía notas de valor. También en esa ciudad, pero en 1668, se crea el Sveriges Riksbank, el banco central más antiguo del mundo.

0: Así es, amiguitos. Hoy en día podemos hablar de dinero y no solo referirnos a billetes y monedas. También podemos hablar de tarjetas de crédito, de débito, dinero electrónico, transferencias o cheques. Así como nosotros tenemos el peso mexicano, cada país cuenta con una moneda propia. El dinero, así como las sociedades en el mundo, está en constante movimiento y transformación. La necesidad de intercambio sigue existiendo porque todos necesitamos de todos. El mundo evoluciona, el dinero también, y tú eres parte de esta historia llena de cambios y mejoras.
1: Amiguitos, ¿se han puesto a pensar en por qué los billetes cambian de diseño? De acuerdo con el Banco de México, las familias de billetes se reanudan constantemente por las siguientes razones. Para mantener la seguridad de los billetes, con mayores medidas y elementos de seguridad que permitan una baja probabilidad de falsificación. Satisfacer continuamente los requerimientos de los usuarios con innovaciones tecnológicas en el diseño para personas con debilidades visual y ceguera.
2: Amiguito, ¿te has preguntado qué hay detrás?

era el diseño de los billetes en México? Más allá del aspecto estético, cada uno de los elementos que conforman un billete cumple una función específica. En el caso de los billetes en México, la Junta de Gobierno de Banxico define a los personajes históricos que aparecen en cada billete. Una vez que esto sucede, un equipo de diseñadores se tiene que dar la tarea de hacer una investigación. Tiene que estudiarse al personaje y también el contexto que lo rodea para poder generar la propuesta gráfica. Vayamos a escuchar un tema musical y volvemos.

0: Y así hemos finalizado con este invento. Esperamos que esos datos fueran muy interesantes.
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2: Escúchanos en la siguiente emisión con un nuevo invento. No te olvides que nos puedes escuchar por el 95.3 FM, todos los sábados en punto de las 10 de la mañana. Estuvo con ustedes su amiga Galilea Gómez Guzmán,
0: su amiga Nicole Fuentes,
1: su amigo Mauricio Delgado Olivares,
3: su amigo Dilemato Ramírez Martínez y su amigo José Santiago Hernández Herrera.
2: Y queremos mandar un saludo a mis papás, a mi hermanito, a mi abuelita, a mi tía Fabi, a mi tío Juan Carlos y a todos mis primos.
0: Un saludo a toda mi familia, en especial a mi abuelita Esther.
1: Yo le quiero mandar un saludo a todo el público, deseándoles como siempre un bonito fin de semana, y a mi mamá, a mi papá y a mi abuelita.
3: Yo le quiero mandar un saludo a mi mamá, a mi papá, a mi hermanita, a mis tíos y al público en general.
4: Y yo le quiero mandar un saludo a mi mamá, a mi papá y a mi hermanita.
5: Y esto fue...

0: El viaje por la máquina del tiempo ha terminado por hoy. 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

0: Hola, buenos días, amiguitos. Yo soy su amiga Nicole Fuentes.
1: Su amiga Samantha Villano Alvarado.
2: Y su amigo Iker González Trujillo.
0: Y en este sábado vamos a viajar al pueblo mágico de Paracho de Verduzco. Exploraremos todo.

0: El día de hoy nos trasladaremos al estado de Michoacán, donde conoceremos el pueblo mágico de Paracho de Verduzco.
1: Paracho de Verduzco, comúnmente conocido simplemente como Paracho, es una ciudad mexicana ubicada en el estado de Michoacán. El nombre de Paracho proviene de una palabra chichimeca que significa ofrenda. Es una población prehispánica y se constituyó en la República de Indias a la llegada de los españoles.
0: En 1754 era conocido como San Pedro Paracho y siendo cabecera de curato se componía de 9 pueblos: San Jerónimo, Aranza, Santa María, Santa Cruz, Tanaco, San Bartolomé, Cocucho, Santa María, Urapicho, Santiago, Nurío, San Miguel, Pomacuarán, San Mateo, Aguirán y el propio San Pedro Paracho.
2: La característica que más llama la atención en las calles de Paracho es la gran cantidad de tiendas que se dedican a la venta de guitarras. El 98% de las guitarras a nivel nacional se producen en este pueblo mágico, por lo que es conocido como la capital mundial de la guitarra. ¿Ya está lista tu mochila? ¡Viajemos! Llegamos a nuestra primera exploración. Mira, ¿acaso es la guitarra monumental? ¡Wow! ¡Qué increíble lugar! Exploradores, tienen que venir y traer a toda su familia.

0: La llegada de Don Vasco de Quiroga alentó esa habilidad artesanal al enseñarles el oficio de la laudería durante 500 años. Paracho se ha mostrado como el sitio donde se crean instrumentos musicales, especialmente la guitarra. Orgullosos de esta labor, en la entrada del pueblo mágico se levanta una guitarra monumental que honra su actividad artesanal.
1: Exploradores, para que puedas conocer más a detalle de este pueblo mágico, Nicole y yo te hemos preparado un pequeño reportaje. Así que vayamos a escucharlo y regresamos.

0: La meseta Purépecha posee templos y capillas del siglo XVI, hechos por artistas indígenas quienes interpretaron los textos sagrados en bellos artesonados, policromados, que representaron en los techos. Muchos de ellos están dedicados a Santiago Apóstol, como la de Charapán y Nurio. Un recorrido por la arquitectura religiosa de la primera etapa de la época de la colonia. En las comunidades de Aranza, Nurio y Pomacuarán ilustrarán todo el saber arquitectónico europeo unificado con el conocimiento local de la materia prima para crear estas obras de arte sacro.
1: El especialista y el amante de arte sacro encuentran en estas capillas un mundo fascinante. Otras capillas de gran valor arquitectónico en la región son las de Sacán y Cocucho. Mención especial merece la capilla de Tupataro, ubicada en la zona purépecha de la región lacustre, la bien conocida Capilla Sixtina de América.

Exploradores, ahora que ya conocemos un poco sobre estas grandes capillas ubicadas en este pueblo mágico, nuevamente me di a la tarea de investigar alguna de sus leyendas, así que ponte cómodo y vayamos a escucharla.

María Cachacha. Era una muchacha huerfanita y nadie la quería. Vivía en Paracho Viejo y, como no había agua, la tenía que traer de Aranza. María andaba muy sucia y nunca se peinaba. A ella la mandaban por agua, pues la veían como una sirvienta. El agua la traían en

0: tántalos y María tenía que hacer dos viajes, uno en la mañana y otro en la tarde. A María siempre la andaban regañando, ya fuera porque llegaba pronto o porque se tardaba. Esto era porque a las huérfanas no se les veía bien. Una de las veces que iba María por agua, salió un pajarito y le roció la mano con agua, pero María no hizo caso y siguió con su camino a Aranza.
1: Así le sucedió otra vez, y a la tercera vez María se asomó a ver de dónde salía el pajarito que le rociaba agua, y vio que había un ojo de agua del cual ésta nacía. Entonces María ya no iba hasta Aranza, sino que sacaba el agua de esa parte, y desde esa vez ya daba tres vueltas en vez de dos. La gente del pueblo empezó a notar que acarreaba agua más veces y que no se tardaba como antes. La espiaron y descubrieron de dónde sacaba el agua. Fueron y le dijeron al sacerdote lo que pasaba, y él dijo que arreglaran bien a María, que la peinaran y la bañaran, la llevaran al ojo de agua y la arrojaran allí y la dejaran para que se muriera. Y así lo hicieron, y desde entonces no faltó el agua, y allí trasladaron a Paracho. Existe la creencia de que si se arroja un alma al lugar de donde nace el agua, nunca faltará.

0: exploradores, después de estos datos tan interesantes sobre las leyendas de este pueblo mágico, te vamos a seguir contando un poco más sobre los diferentes atractivos de Paracho de Verduzco. Vamos a escuchar la siguiente cápsula informativa y regresamos.
1: Casa de la Cultura Paracho. Su historia comienza en 1929, cuando por decreto del entonces presidente de la República, el general Lázaro Cárdenas, se construyó este lugar como internado indígena para niñas y niños, donde se enseñaban oficios, artes, lengua española y deportes. Hoy sigue con su labor de enseñanza como un foro artístico, donde se desarrollan exposiciones, presentaciones, talleres artísticos y artesanales. Aquí se concentran las cosas que más importan a Paracho: el Museo Club Lauderos, AC, el Archivo Fotográfico de Paracho, el Taller de Juguete Popular, la Sala de Conciertos Jesús Valerio Sosa y la Biblioteca Pública Eduardo Ruiz.
2: También es escenario de los eventos culturales y artísticos con mayor impacto: el Festival Internacional de Globos de Cantoya, Cantoya Fiesta y Color, el Tianguis Artesanal de la Feria Internacional de la Guitarra, el Concurso Estatal de Juguete Popular y el Concurso Nacional de Constructores de Guitarra. Exposiciones gastronómicas y artesanales representativas de la región. Quien entre no debe perder de vista el mural del pueblo de Guitarra, el muralista oaxaqueño Amaury.

bien, exploradores. Después de esos datos tan interesantes que te hemos compartido, te voy a recomendar que visites el Museo Club Lauderos AC. Aquí, un maestro artesano mostrará procesos, técnicas, herramientas y materiales con los que se elaboran las guitarras. Quien desee podrá acompañarse de él para tener un recorrido guiado por la sala. La finalidad de esta asociación es el rescate de instrumentos musicales. Para ello se organizan conciertos, conferencias y clases, todo con un enfoque de perfeccionamiento del quehacer laudero. Exploradores, ya que termines de recorrer Paracho, te recomendamos ir al barrio de San Pedro. El atractivo principal de la zona es el Parque Nacional Barrancas de Copatitzio. El río Copatitzio atraviesa el barrio y continúa hasta este espacio rural, el cual está repleto de cascadas, senderos y parajes naturales. Recorre el Parque Lineal de las Camelinas.

0: y en donde atravesarás por encantadores puentes y senderos rodeados de bosque. Las cascadas de la Espumita y la Camelina son algunas de las que encontrarás en tu camino.
1: Vayamos a escuchar una cápsula informativa y un corte cultural y regresamos a tu programa Niños Exploradores por la frecuencia del 95.3 de Sicomo Acatlán FM, conectando a Acatlán. Las pirecuas es el canto tradicional de las comunidades purépechas de Michoacán, interpretado por hombres y mujeres, además de ser un rico vehículo de expresión de la lengua purépecha. Recoge sentimientos y comunica acontecimientos importantes para estas comunidades, por lo que también constituye una forma de vínculo social.
0: Las letras de las composiciones hablan de amor y del cortejo hacia la mujer, de las posiciones políticas de los pobladores y de su pensamiento social, y del fervor religioso de la comunidad. Desde 2010, la pirecua fue nombrada como Patrimonio Cultural Inmaterial de la Humanidad por la UNESCO. La mejor manera de oír esta música es asistiendo a cualquiera de los festivales que Parcho organiza.

0: Ya estamos de regreso. Síguenos por nuestras redes sociales. Nos encuentras en Facebook como Sicomacatlán 95.3. Bien, exploradores, seguiremos platicando a detalle cada información aquí en cabina sobre Paracho del Verduzco en el estado de Michoacán. Les recordamos nuestro número en cabina, 953-53-430-32, para que nos envíen sus saluditos.
1: Bien, amiguitos, ahora hablaremos sobre su comida típica. Si algo enorgullece a Paracho, es su gastronomía tradicional. En ella se conjugan técnicas primigenias de preparación y uso de ingredientes endémicos de la región. Sus mayores exponentes son las cocineras tradicionales, quienes se encargan de preservar recetas antiguas. El atole de grano, los uchepos, las corundas y las atapacuas son parte de ese legado y sabor. Aquí se tiene registro de al menos 36 panaderías donde preparan sabrosas piezas de pan cocidas con horno de leña de encino. La elaboración de pan es muy apreciada por quien vive aquí. Suele entregarse a manera de agradecimiento en bodas, bautizos y servicios fúnebres. Si andas por este pueblo mágico, debes tomar tiempo para probar estas delicias.
0: Bien, exploradores, es momento de hablar sobre sus artesanías. Piezas irrepetibles se crean con cariño en las comunidades de esta localidad. Aurán y sus violines, rebozos y tallas de madera. Aranza con sus yucas, juguetes y textiles de patacua. Cheranástico destaca por sus bordados de punto de cruz. Y Pomacuarán presume sus deshilados. Durante el año, el Instituto del Artesano celebra varios concursos de elaboración artesanal. Para conocer lo que aquí se elabora, puedes visitar los talleres artesanales y platicar con los creadores. O bien, camina por el andador artesanal y llévatelo a tu casa para recordar por siempre este pueblo mágico.
2: Por último, exploradores, es tiempo de hablar sobre sus festividades. En Paracho de Verduzco se respira el aroma de las tradiciones que se niegan a morir. La música producida por violines y guitarras se funde en un suave abrazo para ofrecer una experiencia sin igual al visitante. Por ello, un imperdible es ser parte de sus festejos. Entre ellos se encuentran el Festival Internacional de Guitarra de Paracho, la Feria Internacional de la Guitarra y el Festival Internacional de Globos, Cantoya, Fiesta y Color.
0: El Festival Internacional de Guitarra de Paracho se realiza desde 1974 y es considerado como el festival más antiguo de América en su tipo. Por su parte, en la feria encontrarás la oportunidad perfecta para conocer el trabajo de los artesanos y para adquirir algún instrumento. Actualmente, en Paracho existen más de 400 lauderos, algunos con más de 50 años de experiencia en la elaboración artesanal de guitarras, y 15 fábricas donde es posible adquirir piezas con costo desde los 800 hasta 50 mil pesos. Se sabe que aquí han llegado músicos famosos como Los Panchos a pedir guitarras especialmente para sus ejecuciones. Hasta aquí, exploradores, regresamos para Catlán a nuestra cabina de radio favorita. Esperamos que estos datos fueran muy interesantes. Síguenos por nuestras redes sociales como Sicomacatlán95.3, Twitter como Catlán-FM y ahora por

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1: Esto ha sido todo por hoy. Escúchanos en la siguiente emisión con una nueva exploración. 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
2: Estuvo con ustedes Samantha Villano Alvarado,
3: Nicole Fuentes Hernández
1: y su amigo Iker González Trujillo.
2: Y quiero mandar saludos a mi abuelita Melita, a mi mamá y a mi papá.
3: Yo le quiero mandar saludos a toda mi familia, sobre todo a mi tía Esme y a mi tío Tino.
1: Le mando saludos a mis abuelitos, a mis tías y a mis primos.
2: Nos quedamos con un tema musical.
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0: llegado al final de nuestro viaje, pero por el día de hoy, porque el próximo viaje será en nuestra próxima emisión en esta misma frecuencia, en Niños Exploradores.
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4: 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Su crecimiento se origina en la matriz, una zona oculta bajo la piel, y su apariencia externa puede ser un indicador clave de la salud general, ya que cambios en su color o textura a veces señalan deficiencias

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4: Muy buenos días, ¿cómo están? Bienvenidos a este su programa Oficios y Profesiones. Yo soy Celsin Valentina y como cada domingo es un gusto para mí presentarles a nuestra super invitada, quien nos llevará de la mano para...

0: pueda conocer todo sobre su profesión. Escuchen esta frase. Son lo suficientemente dulces como para sacarte una sonrisa y lo suficientemente habilidosos para cuidarla. Así es que radioescuchas, si tienen alguna idea de quién es nuestra invitada, cuál es su profesión u oficio o a qué se dedica, pueden llamar a nuestro teléfono en cabina 953-53-430-32 o a nuestras redes sociales en Facebook como SICOM Acatlán 95.3. Y bueno, pues a continuación vamos a cederle la palabra para que ella misma se presente. Buenos días.
1: Hola, muy buenos días a todos en este domingo bonito que tenemos aquí en Acatlán. Mi nombre es Viridiana Rojas González, soy la estomatóloga egresada de mi alma mater, la Benemérita Universidad Autónoma de Puebla.
0: Ok, perfecto. Bueno, pues ¿le gustaría que comencemos con esta entrevista?
1: Claro.
0: Perfecto. Platíquenos, ¿qué hace alguien que estudia estomatología?
1: Alguien que estudia estomatología, a lo mejor algunas personas, yo lo enfoco un poquito más a que me entiendan que mi ámbito es ser dentista. A lo mejor así las personas involucran un poquito más esta profesión. Nos gustaría que ojalá las personas tuvieran la prevención de las enfermedades bucales, pero realmente va de la mano desde prevenir ciertas enfermedades de la boca hasta realmente curar y restaurar una buena sonrisa y higiene bucal.
0: Ok, perfecto. Y bueno, pues ahora quisiera que nos platicara, ¿en dónde y en qué tiempo estudió?
1: Yo estudié, como lo comentaba hace rato, en la UAP, y yo egresé hace un año y medio. La carrera, generalmente, cuando yo entré, tenía otro plan de estudios. Actualmente considero que tienen un poquito más de oportunidades los jóvenes para ingresar porque ya el plan de estudios ha cambiado, además que tienen doble oportunidad de entrar, porque creo que ahora pueden entrar un cierto grupo de personas, tanto en agosto como tienen una segunda oportunidad ahora en primavera, que ellos lo catalogan hasta enero.
0: Ok, perfecto. Y bueno, con todo esto que nos platica también, me gustaría saber, ¿en qué momento de su vida se dio cuenta que quería estudiar estomatología?
1: Realmente fue raro, porque yo en la preparatoria, como te meten a ciertas áreas, te inclinas hasta a una cierta área. Yo estudiaba en el área de sociales, jamás entré al área de salud, pero en sociales me di cuenta que no era lo mío, que no, realmente no me gustaba las áreas en general, a pesar de que me inclino muchas veces por algunas áreas como es derecho, psicología. Y empecé a ir de oyente a enfermería y CATEP. Ahí es cuando decidí estudiar un área de salud, una carrera de salud, en este caso el área de estomatología.
0: Wow, ok, perfecto. Y ahora quisiera que nos platicara, ¿cuál fue la opinión de su familia al enterarse pues que usted quería estudiar estomatología? ¿No se la apoyaron? ¿Qué pasó? ¿Qué le dijeron?
1: La verdad, siempre he tenido la fortuna de que mi familia nos apoya en cualquier decisión que uno elige y toma. Siempre fueron de la mano mis padres conmigo. Yo creo que así hubiera yo estudiado diseño de modas o cualquier otra carrera, hubieran sido las personas más felices en cuestión de lo que yo me quisiera dedicar, ¿no?
0: Sí, sí, sí. Ok, perfecto. ¿Y tiene familia que haya estudiado lo mismo o algo similar?
1: No, de hecho soy la primera generación en mi familia que vamos a empezar a formar estomatólogos, dentistas. Realmente considero que es una ventaja en cualquier carrera cuando ya tienes familia que ha incursionado en tu carrera, porque tienes detrás ya un cierto estudio social, económico, en proyección de clientes y en otros aspectos, pero todo se puede en esta vida.
0: Sí, sí, sí. Ok, y ahora vamos a recordar un poquito más sobre su época como estudiante. Y pues nos comenta que estudió en la UAP en Puebla, entonces pues eso implica salir de su ciudad, aquí de Acatlán. ¿Nos podría contar un poquito pues cómo fue todo ese proceso, su experiencia?
1: Claro, realmente a mí me encantó la etapa de la universidad. Considero que muchas veces hay que salir de tu zona de confort. Si bien

0: Yo sé que hay muchas personas que no tienen las posibilidades de salir de sus zonas e incursionar. Yo tenía compañeros que realmente trabajaban, estudiaban, trabajaban, y créanme que en esta vida todo se puede cuando uno se esfuerza por lo que quiere hacer y lograr. La carrera me gustó demasiado, realmente la Benemérita Universidad te da muchos, te abre demasiadas puertas en cuestión tanto social, estudiantil, de desenvolvimiento. Tiene muchos talleres, incursiona mucho a la práctica humana. Fue una época muy bonita, independientemente siento que pasas de esa transición de ser un estudiante acobijado con tu familia a empezar a independizarte, a empezar a vivir una vida independiente en un lugar donde ya te haces autorresponsable de muchas cuestiones que jamás hubieras hecho a lo mejor en tu entorno familiar.
1: Ok, y bueno, pues ahora que nos platica un poco sobre su experiencia y sobre pues su escuela y todo eso, también me gustaría saber, no sé, ¿cómo eran sus clases? ¿Eran muy teóricas o un poco más prácticas?
0: Claro, van de la mano, la teoría tanto como la práctica. Generalmente este tipo de carreras del área de la salud también dependemos muchas veces de la práctica, en este caso práctica clínica, que llega la carrera, generalmente a la mitad de la carrera nosotros empezamos a hacer las prácticas sociales con ciudadanos, y en esta misma ya llevamos lo que es nuestra teoría a lo clínico, donde realmente depende demasiado también la práctica y sin querer de un tercero para que tú puedas avanzar en esta misma carrera.
1: Sí, ok. Y hablando de las clases, ¿recuerda, no sé, cuál era la materia tal vez que más se le complicaba?
0: Sí, inmunología se me complicaba un poco porque realmente inmunología iba de la mano con química, microbiología, con un montón de... Realmente estudiar una carrera del área de la salud, a lo mejor pueden pensar, básicamente... por encima de cualquier otra carrera que se enfocan en algunas cosas, pero no tienen idea. Realmente uno hasta es artista de cierta manera, porque hasta yo tallaba en un cubito de cera como de unos 8 centímetros dientes, pero como si hubiera yo estudiado artes plásticas o algo por el estilo. Créame que inunda demasiadas cuestiones en práctica, información y cosas que uno tiene que aprender.
1: Ok, y por otro lado, ¿cuál era la materia que más se le facilitaba?
0: Me gustaba mucho la materia de anatomía. Realmente ahí era, independientemente de lo teórico, los maestros eran excelentes profesores, humanos, y tenían la misma escuela. Pues no eran maquetas físicas, o sea, eran réplicas del mismo cuerpo humano, de los huesos, las prácticas. Ahí la verdad involucraba mucho, siempre me ha llamado mucho la atención la cuestión de ver cómo es el interior. Y en las prácticas de anatomía hay veces que teníamos que abrir o hacer ciertas prácticas, pues con cabezas de puerco, con algunas otras cuestiones en las cuales como que... se me hacía asombroso cómo abrir cierta parte de una simple tela, membrana, podías encontrar un montón de cosas, ¿no?
1: Sí, ok. ¿Y recuerda algún maestro favorito que tuviera?
0: Sí, realmente me inclinaba demasiado para cómo era la pedagogía que llevaba a cabo mi maestro de bioestadística. Era una persona muy educada, muy culta y muy humana con nosotros, sus alumnos, y te hablaba muy bonito de la vida de la carrera y te motivaba a realmente hacer muchas cosas en cuestión de ética profesional.
1: Ok, perfecto. Y bueno, ahora que hemos platicado un poco sobre sus años de estudiante, ¿podría decirnos qué fue lo primero que tuvo que hacer pues después de terminar su carrera?
0: Claro, yo creo que es importante que no se esperen cualquier

0: Si eres estudiante, cuando vayan a terminar la carrera, no esperen a que, terminé la carrera y ahora qué hago. Yo iba a concluir estaba yo empezando el servicio y a medio servicio pensaba, algo tengo que hacer, ya falta poco para acabar la carrera. Y muchas veces los mismos profesores te dicen que te incursiones en clínicas, que vayas a practicar independientemente de la práctica profesional que te hace hacer la misma universidad. En este caso yo empecé a trabajar en una clínica, me dieron la oportunidad de trabajar en una clínica en Puebla. Ya una vez siendo pasante puedes tener esa oportunidad en algunos lugares, claro. Ahí estuve 2 años en esta clínica, realmente aprendí demasiado y siento que te ayuda a también desenvolverte y saber cuál es el ámbito laboral independientemente de lo estudiantil.
1: Sí, sí, sí. Ok, perfecto. Pues es así como terminamos este primer bloque, así es que vayamos a escuchar una cápsula informativa y volvemos a tu programa Oficios y Profesiones. ¿Sabías que, en promedio, las mujeres sonríen 62 veces al día, mientras que los hombres solo 8 veces? Por otro lado, los niños se ríen cerca de 400 veces diarias y los adultos solamente 15. La primera mujer con licencia de dentista se llamó Lucy Beaman Hobbs. La obtuvo en 1866.
2: Regresamos tan rápido como el trazo de un arquitecto.
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8: Son las 2, con 16 minutos.
9: ¿Alguna vez te han contado una historia que parece real, pero tiene toques mágicos? Eso es una leyenda, a diferencia de los cuentos de hadas. Las leyendas están arraigadas en la cultura y el corazón de un pueblo. Las leyendas viajan de boca en boca. Antes de que existiera el internet o los libros masivos, las familias se reunían alrededor del fuego para contar estas historias. Por eso, existen tantas versiones de una misma leyenda. Cada persona que la cuenta le añade de su propia cosecha.
10: ¿Sabías que las nubes se forman cuando el vapor del agua en la atmósfera se condensan en gotas de agua o de cristales de hielo? Además, las nubes ayudan a regular la temperatura de la Tierra reflejando la radiación solar y absorbiendo la radiación infrarroja.
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1: Ya estamos de regreso a este tu programa Oficios y Profesiones. Les recuerdo nuestro teléfono en cabina 953-53-430-32 y nuestras redes sociales en Facebook como SICOM Acatlán 95.3. Y bueno, pues continuamos con la entrevista. Retomando un poco las preguntas anteriores, me surge una duda. ¿Hubo alguna otra profesión que le hubiese gustado estudiar?
0: Me hubiera encantado estudiar

0: psicología, derecho, y también me hubiera gustado mucho estudiar radiología.
1: ¿Radiología?
0: Sí.
1: Ok, perfecto. Y al final, pues, ¿por qué se inclinó por estomatología?
0: La verdad, me daba curiosidad la propia carrera. Siento que me llevó a la misma carrera mi propia curiosidad, como de a ver qué es lo que pasa, ¿no?
1: Sí, sí, sí. Ok, perfecto. Y bueno, pues platíquenos. ¿Nota que hay cambios al realizar los diferentes tratamientos con el paso del tiempo?
0: En efecto, considero que independientemente de la carrera, en cualquier otra carrera hay que estarnos actualizando frecuentemente, porque hay técnicas, materiales que se van innovando, que de acuerdo a las tecnologías, a los estudios, van siendo mejores y van siendo un poquito más aptos cada vez más para el propio cuerpo humano.
1: Ok, perfecto. Y ahora platíquenos, ¿cómo le hace cuando un paciente pequeño llega por primera vez?
0: Al paciente pequeño hay que darle en primera instancia seguridad. Yo invito a todos los padres de familia que no sean ese vínculo de bloqueo hacia la confianza que debe de tener el paciente doctor para poder atenderlos. Realmente creamos una psicosis innecesaria en los pobres pequeños al pensar que van al dentista y que les va a doler y que va a ser horrible, que la experiencia va a ser fatal. Trato de darles seguridad, hablarles bien. Hay demasiadas maneras de manejo hacia un infante en el ámbito dental, pero siempre tratando de enfocar que no se traumaticen a la visita dental, sino que lo socialicen o lo enfoquen a algo bueno, a algo que tienen que hacer frecuentemente para prevenir cualquier situación en cuestión de alguna enfermedad.
1: Ok. Y ahora platíquenos, ¿cómo es un día de trabajo para usted? No sé, ¿difícil, sencillo? Cuéntenos.
0: Hay días realmente muy ajetreados y hay días en los que todo está muy tranquilo. Generalmente nosotros, y hablo por mis colegas que son dentistas, no tenemos muchas veces un horario porque tenemos esa costumbre que solamente vamos al dentista hasta que nos duele algo. No para ir a ver si a lo mejor estamos bien o diagnosticarnos en cuestión de, o prevenir simplemente con una aplicación de flúor o una visita periódica.
1: Sí, sí, sí.
0: Entonces, hay veces que tengo pacientes de urgencia o ya muy tarde por lo mismo de que la mayoría de las personas en un horario laboral no pueden asistir en tempranas horas a consulta dental.
1: Ok, perfecto. Y bien, por otra parte, cuéntenos, ¿dónde ha trabajado desde que se recibió o, como menciona, quizás incluso antes de terminar la carrera?
0: Claro, como lo mencioné, yo actualmente laboro en la ciudad de Puebla. Ahí consulto, tengo tres localidades, consulto en la Colonia del Carmen, en la Colonia de La Paz, en Colonia Volcanes, para quien guste. Ahorita pasamos en efecto algunas de mis redes y créanme, es necesario muchas veces prevenir, que vayan a revisión, que vayan a checar qué es lo que les pasa, porque un simple dolor de muela o de caries puede desencadenar demasiadas consecuencias a un nivel más en exageración para la salud.
1: Ok, perfecto. Y bueno, pues ahora que la tenemos aquí como invitada, yo tengo una duda. ¿Es lo mismo estomatología, bueno, estomatólogo, odontólogo y dentista?
0: Son sinónimos que van de la mano, en efecto, en el caso de la carrera en la BUAP. Antes la carrera se manejaba en odontología. Se hacen actualizaciones, como lo comentábamos hace rato, y actualmente la carrera se llama estomatología porque abarca la cuestión no solamente de una cavidad bucal, sino todo lo que conlleva el aparato estomatognático, que es boca, laringe, faringe, uh-huh, y todo lo que yo les comentaba muchas veces a mis pacientes. Es que a veces pensamos que, bueno, nos duele la boca, o a lo mejor porque, pero es que como si yo me lavo los dientes, o, pero muchas veces esa halitosis, ese mal olor de boca, puede venir también por problemas estomatológicos.

0: estomacales, por alguna otra cuestión. Por eso siempre es necesario que uno vaya a revisión.
1: Ok, perfecto. Y bueno, tengo otra duda. ¿Cuáles son las ventajas y desventajas de esta carrera?
0: Una de las ventajas es que si te gusta la carrera, aprendes demasiado. Yo siempre pensé que, como tal, el plan de estudios que tiene la Benemérita Universidad Autónoma de Puebla te hace que te desarrolles demasiado en cuestión de prácticas, porque yo le comentaba a lo mejor a algunos conocidos, para pasar una sola materia de clínica tienes que hacer jornadas, horas de radio, horas de congreso, tratamientos dentales para una sola calificación. La práctica te lleva demasiado de la mano para poder tú salir realmente y ejercer sabiendo hacer algo correctamente. Además que nosotros tenemos profesionales que siempre están vigilando. Y anteriormente hacemos simulaciones en aparatos que simulan obviamente un cuerpo humano, las bocas y todo lo demás, uh-huh, antes de llegar a hacer la práctica como tal.
1: Sí, sí, sí. Ok, perfecto. Y bueno, pues también me imagino que como estomatóloga, pues le ha tocado tratar a diferentes pacientes, pero ¿podría decirnos, no sé, cuál sería su paciente ideal?
0: El paciente ideal es aquel que, independientemente por la cuestión que acude al consultorio, es el que lleva las indicaciones posteriores, que si tenemos citas de revisiones, hay patologías que hay que tener una revisión posterior para ver cómo siguen y que realmente cumplen al pie de la letra todas las indicaciones. Ese es el paciente ideal y el cooperador, aquel que realmente se presta a los tratamientos y no tiene esa ansiedad o esa negación hacia cualquier tipo de tratamiento que se le va a realizar.
1: Ok. Y bueno, ahora me gustaría preguntarle algo que seguramente a nuestros radioescuchas pequeñitos les sucede, o bueno, les ayudaría en el cepillado de dientes, y es, ¿qué consejo podría darnos para quienes tal vez no les gusta mucho hacerlo?
0: Sí, mira, hace algunos días un amigo tiene una pequeña de 3 años y me comentaba que le lavan los dientes y se preocupan por la prevención y su higiene bucal, pero y que casi no le dan azúcar. Yo considero que, en efecto, a los infantes no hay que darle cierto porcentaje de azúcar, pero independientemente de la cuestión que comen tanto los niños como los adultos, es que tengamos un buen cepillado dental. Yo los invito a que acudan con su odontólogo, dentista, estomatólogo de confianza a ver cuál es la técnica adecuada de cepillado dental para llevarla a cabo, porque muchas veces no es el hecho de que nos cepillemos 3 veces al día o 2 veces al día, sino que lo hagas correctamente para que te funcione.
1: Sí, sí, sí. Ok, y ahora díganos, ¿cuál es su momento favorito al realizar su trabajo?
0: La satisfacción de las personas al ver su cara cuando ven un cambio realmente en su sonrisa. Me ha tocado ver pacientes que tienen un problema, por ejemplo, de fluorosis, de manchas dentales, que causan cierto tipo de trauma porque la misma sonrisa, como la tienes día a día, al expresarnos, es algo que inminentemente vemos, les causa un tipo de trauma, no a lo mejor tenerla armoniosa. Y el ver ese cambio, que de repente ya se sienten con esa seguridad y esa felicidad, he visto de repente que derraman sus lagrimitas. Yo creo que eso es lo que me encanta.
1: Sí, sí, sí. Ay. Y ahora platíquenos. Bueno, más que nada, ¿nos podría mencionar un poco sobre cuál es el horario de trabajo más accesible para usted?
0: A mí me encantaría trabajar nada más 2-3 veces a la semana en un horario matutino, pero realmente yo trabajo más en un horario más vespertino, de 1 a 8 de la noche, por las mismas cuestiones de que se les presta más a mis pacientes.
1: Ok, perfecto. Y bueno, ya casi para finalizar este bloque, ¿cómo lidia con un mal día de trabajo?
0: Trato de ser lo más positiva posible. Yo considero que en esta vida nada es fácil, todo cuesta y lo peor no es las

0: batallas que llevamos día a día, sino cómo las ves, cómo las confrontas. Siempre hay que ver el lado positivo a todo.
1: Ok. ¿Y qué es lo que la motiva a esforzarse, pues, cada día más en su trabajo?
0: Querer crecer como persona en un ámbito laboral estable es lo que considero debería de motivarnos.
1: Ok, perfecto. Bueno, pues es así como terminamos ya este segundo bloque. Así es que ahora vayamos a escuchar un tema musical y volvemos a este tu programa, Oficios y Profesiones.

0: 5:34, 30:32. ¡Regresamos!
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8: Son las 2:31.
9: El cabello es una asombrosa estructura biológica compuesta por queratina que funciona como un archivo histórico de nuestro cuerpo, ya que es capaz de almacenar información sobre lo que hemos ingerido o los entornos en los que hemos estado durante meses. Aunque la parte visible es técnicamente tejido muerto, cada hebra posee una resistencia estructural increíble. Un solo cabello puede soportar hasta 100 gramos de peso, lo que significa que, en teoría, toda una cabellera saludable podría sostener el equivalente a 2 elefantes.
10: La música africana ha tenido un impacto significativo en la cultura occidental, desde el blues hasta el jazz, el rock. Y la música africana ha influido en muchos géneros musicales. ¿Sabías que la música africana se caracteriza por su ritmo y su uso de instrumentos como la kora?
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5: Ya estamos de vuelta a este tu programa Oficios y Profesiones. Les recuerdo nuestro teléfono en cabina 953-53-430-32 y nuestras redes sociales en Facebook como SICOM Acatlán 95.3. Y continuamos con la entrevista. Ahora quisiera saber, ¿cuáles son sus herramientas de trabajo?
6: A lo largo de la carrera adquirimos demasiado instrumental dental, instrumental que realmente de repente es excesivamente caro. Y no solamente ocupamos a lo mejor para básicamente signos vitales, un baumanómetro, otras cuestiones, sino que pareciéramos a lo mejor como un chef en su cocina. Cucharas de todos tipos, tamaños, igual nosotros tenemos diferente tipo de instrumental, tanto para un diagnóstico, exploración bucal, intraoral, extraoral, como para hacer cualquier tipo de tratamiento.
5: Ok, perfecto. Y yo quisiera saber, ¿usted utiliza la tecnología?
6: En efecto, trato de ser un poquito más innovadora con mis pacientes en cuestión. Hoy en día con la tecnología tenemos al alcance muchos aparatos. Hay lámparas intraorales en las que nosotros podemos enseñarle al paciente qué es lo que se le va a realizar desde mire. La cuestión es que tiene esto, vea de qué forma es, y se aparecen en las mismas pantallas las imágenes, y ya hoy en día tenemos escáner, la tecnología ha avanzado demasiado que esos mismos escáner hacen que hagan una proyección de sus próximos tratamientos en cuestión de cómo se verían.
5: Ok, perfecto. Y hablando de tratamientos, ¿ha realizado algún tratamiento que le haya costado hacer?
6: Afortunadamente no he tenido ese tipo de cuestiones. Siempre he tenido la dicha de no llegar a esas instancias.
5: Ok, ¿y ha realizado cirugías?
6: Yo considero que deberíamos de enfocarnos siempre al área, en ser lo éticos posibles para poder realizar los tratamientos adecuadamente. Yo trabajo con especialistas, ya que yo soy estomatóloga general. Esperemos próximamente la especialidad, entonces ya para ejercerla, pero yo canalizo a mis pacientes con mis propios especialistas con los que trabajo de la mano, uh-huh, que son los que llevan las cirugías, endodoncias o otras cuestiones.
5: Ok, perfecto. Y otra duda más. ¿En su profesión es necesario tomar cursos o seguirse actualizando?
6: Claro. Siempre, como lo comentaba hace rato, considero que hay que estarnos actualizando consecutivamente, no solamente con artículos, leyendo, sino también nos ayuda mucho a la carrera, a los odontólogos, los congresos. Los congresos, realmente tenemos una amplia gama de congresos a nivel nacional durante todo el año, en la cual podemos ir a escuchar a profesionistas de diferentes temas, donde podemos aprender también de los mismos materiales que van innovando y actualizándose.
5: Ok, perfecto. Y ahora quisiera saber, en cuanto al campo laboral de esta carrera, ¿nos podría platicar un poco más?
6: Sí, tenemos la ventaja de que esta carrera, a diferencia a lo mejor de algunas otras carreras, puedes hacer tu práctica privada, pero también puedes incursionar en una práctica más pública. Realmente tenemos demasiados colegas y el ámbito laboral es muy competitivo. Hay muchos egresados a nivel nacional de diferentes universidades. en las cuales el mismo ámbito laboral es demasiado competitivo.

0: vivo y por lo mismo para un ámbito más público es un poquito difícil realmente ingresar, pero en la práctica privada, mientras uno se desarrolle éticamente, profesionalmente y adecuadamente, siempre podemos crecer.
1: Ok, perfecto. Y ahora podría platicarnos, ¿en dónde está trabajando actualmente?
0: Actualmente trabajo en la ciudad de Puebla, consulto, como lo mencionaba hace rato, ahí en tres colonias, en la colonia Volcanes, en la colonia La Paz y en la colonia El Carmen. Por lo mismo de ser una ciudad amplia, realmente ya con el tiempo que he trabajado tengo algunos pacientitos. Independientemente de eso, yo soy originaria de Acatlán de Osorio y hay veces que aquí de repente me sale una que otra consulta, ¿no? Y cada que ando como por acá, trato de realizarla.
1: Ok. ¿Y tiene proyectos a futuro en su profesión?
0: Sí. A futuro me gustaría implementar programas sociales que van de la mano con la prevención bucal y yo misma crecer con la maestría, especialidad, para llevar un poquito más un marco de trabajo completo.
1: Ok, perfecto. Y ahora otra duda. ¿Cuáles son los problemas más comunes que atiende?
0: Yo creo que uno de los problemas, no solamente que atiendo yo, sino a nivel nacional, es en efecto la caries, que las personas no tienen la misma prevención de la caries y los hábitos hoy en día a nivel nacional. Somos de los primeros países en la enfermedad de diabetes por el consumo de azúcar, por los malos hábitos, por el exceso de refrescos, de carbohidratos. Entonces, la enfermedad en cuestión de caries es una de las cuestiones que yo considero que es el día a día de cualquier dentista.
1: Ok. ¿Y qué recomendaciones tiene usted para el cuidado dental?
0: En primera instancia, como ya se los comentaba, el cepillado. El cepillado es necesario siempre y cuando se lleve adecuadamente. El uso también de hilo dental, que no tenemos esa educación, el hilo dental. Hay comida que se queda entre los dientes y más cuando no hay una correcta posición o tenemos atrición de los mismos o apiñamiento, ¿no? Y los hábitos de higiene. Yo comentaba en alguna ocasión que uno de los alimentos que más generan la caries o que más adhieren a los dientes, al esmalte, es el pan blanco y las galletas. La misma masa y la harina que contienen tienen demasiada adherencia. Entonces hay que lavarnos los dientes y cambien su cepillo cada 3 meses. No hay que tenerlo ahí todo el año y hasta que mamá, papá nos digan, hay que cambiarlo.
1: Ok, perfecto. Y ahora igual me gustaría que nos platicara, no sé, alguna experiencia que se le haya quedado marcada tal vez a lo largo de su... cuando estaba estudiando la carrera o después de...
0: Una de las experiencias que se me ha quedado fue cuando hacía yo mis prácticas de anestesia. Sin querer, entre nosotros éramos los propios conejillos de indias y en una sola sesión hay veces que hacíamos como 3-4 técnicas de anestesia y en esa ocasión nos dividían por grupos. Y uno de mis amigos, al tomar agua, se le cae toda. Por lo mismo que está adormecida la boca. O sea, eran unas risas tremendas, pero en cuestión de la práctica como tal.
1: Ok, perfecto. Y ahora podría decirnos, ¿cuáles son algunas recomendaciones para el cuidado dental de los bebés?
0: Los bebés también tienen que tener una higiene oral. No solamente hay que esperar a que le nazcan los pobres dientes a los hijos para que tengamos esa higiene. Yo les recomiendo siempre a las mamás que conozco es que con una gasita de esas que venden en las farmacias y tantita agua, traten de, independientemente después de amamantar, de dedearles la boquita, nada más con agüita, no le metan pasta al niño, no hagan ese tipo de cosas, pero sí tenerle una higiene al bebé.
1: Ok, perfecto. Pues ahora vamos a un corte.

0: cultural y volvemos a tu programa Oficios y Profesiones.
1: Regresamos tan rápido como el trazo de un arquitecto.
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7: Son las 2, con 44 minutos.
8: La mariposa monarca es la atleta de élite del mundo de los insectos. Algunas viajan hasta 4.000 kilómetros desde Canadá y Estados Unidos hasta los bosques de México para invernar. Lo más increíble es que las que regresan al sur nunca han estado allí antes. Se guían por el instinto y la posición del sol.
9: ¿Sabías que el río Lerma es el mayor de los ríos de la vertiente interior y por lo tanto es uno de los más grandes ríos de todo México? El Lerma tiene su nacimiento en Almoloya de Río y desemboca en el lago de Chapala, siendo este un embalse natural de Jalisco. Su longitud es de unos 700 kilómetros y la superficie de su cuenca supera los 47.000 kilómetros cuadrados.
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0: Ya estamos de regreso a este tu programa Oficios y Profesiones. Y antes de continuar con la entrevista, vayamos a escuchar una cápsula informativa y volvemos. ¿Sabías que la historia de la odontología data del 200 a.C.? Estudios arqueológicos han descubierto que los egipcios tuvieron un acercamiento a tratamientos en los dientes. Luego, en la antigua Grecia y Roma, usaron más herramientas e incluso distintos elementos como pasta dental.

0: Estamos de regreso de esta cápsula informativa y continuamos con la entrevista. Bueno, pues ahora me surge otra duda. ¿Cree que estomatología es para todos?
1: No, creo que no todos cumplen con el perfil, no solamente en estomatología. Como vemos sangre, como vemos otro tipo de cosas, hay que tener una entereza realmente para poder realizar este tipo de cosas. Si te da asco algo, créeme, no es tu carrera, porque ves muchas cosas de todo.
0: Ok, perfecto. Y ahora me interesa preguntarle algo que probablemente a nuestros radioescuchas también, y es, ¿qué necesitamos hacer si queremos estudiar esto en un futuro?
1: Incursionarnos en cuestión de información como tal, ¿qué es la carrera? Yo les invito, independientemente de la carrera, investigarla. También en el ámbito laboral, investigar dónde tanto pueden trabajar y lo que conlleva también económicamente. Realmente es una carrera un poco costosa, que no solo en cuestión de material, porque realmente es costosa, sino un poquito a lo mejor estresante, como lo comentaba hace rato. Yo siempre, cuando sé que alguien quiere estudiar estomatología, hago que trate de ser un poquito consciente de que no va a ser fácil, porque como lo comentaba, dependes demasiado de terceras personas en cierto punto de la carrera, en cualquier universidad, porque tienes que llevar a los pacientes

0: estudiaste, si a lo mejor a ti te interesa sacar adelante la carrera, la materia, los tratamientos, pero no puedes entrar en cada cabeza de cada persona para que ellos sean lo suficientemente constantes para que vayan día tras día tras día a que tú puedas realizarles esos mismos tratamientos.
1: Ok, y tengo otra duda. ¿Alguna vez ha tenido un paciente con el que le resultara difícil de tratar?
0: Tal vez sí, en cuestión de que de repente quiero entender que por el mismo dolor que llevan, tienen ciertas actitudes a lo mejor un poco groseras, pero ahí entra tu papel humanista, en el cual debes de ponerte también en el lugar de ellos y entender que muchas veces, no solamente como pacientes y en un ámbito laboral, sino en un ámbito de día a día, las personas pasan por situaciones que a lo mejor les hacen reflejar ciertas acciones negativas por cómo se sienten.
1: Ok, perfecto. ¿Y cómo manejaría a un paciente que le da miedo ir al dentista?
0: Viendo cuál es la razón por la cual le da miedo. A lo mejor hay pacientes que no le gustan las inyecciones, que no quieren que los piquen, que prefieren aguantarse de verdad el dolor con tal de que no les pongamos anestesia o algún pinchacito por ahí, ¿no? Uh-huh. Y también, por ejemplo, en cuestión de la anestesia, hay materiales, en este caso hay anestesia tópica, para que no sientan el mismo piquete, y realmente las agujas que nosotros manejamos en un ámbito de dentistas son de calibre pequeño. Realmente, si bien son perceptibles, no son dolorosas como a lo mejor muchas veces nos imaginamos por el mismo trauma de las inyecciones que frecuentemente nos aplican.
1: Ok, ¿y qué tratamientos considera que para usted son complicados realizar en su profesión?
0: Cuando nos metemos en un ámbito más de salud, no hay que tomar a la ligera cualquier tratamiento, si bien el hecho de que sean un poquito más invasivos los tratamientos quirúrgicos son los que siempre llevan un riesgo. Yo siempre he pensado, así sea un corte de 2-3 milímetros, cualquier cirugía, por muy pequeña que sea, implica un riesgo.
1: Ok, y hablando por ejemplo de un tratamiento de ortodoncia, ¿influye mucho la edad para iniciarlo?
0: No solamente influye la edad, sino la patología como tal por la cual se vaya a realizar este tipo de tratamientos. A mí en alguna ocasión alguna amiga me comentaba, tenía una niña de 9 años y que necesitaba para que su hija tuviera brackets, ¿no? Uh-huh. La cuestión no es tanto qué necesita alguien como para llevar a cabo este tipo de tratamientos, sino, como lo comentaba, ir a una valoración, porque muchas veces podemos evitar el uso de brackets desde pequeños con aparatología. El ir con el odontólogo a que nos ponga cierto tipo de aparatos para que los dientes estén comúnmente, como decimos, parejitos, no es solamente por esas cuestiones, sino podemos, conforme vamos desarrollándonos como infantes, podemos modificar el hueso y algunas otras morfologías con aparatos.
1: Ok. Por ejemplo, ¿alguno de esos aparatos podrían ser unas plaquitas que son como placas expansivas?
0: En efecto. Okay. Así le decimos a algunos aparatos para modificar algún tipo de los maxilares. Se le llaman expansores. A algunos infantes se les dan un tipo de llavecita cada cierto tiempo, le tienen que dar una vueltecita para ayudar al mismo hueso a expandirse, y por lo mismo que el niño está en desarrollo puede hacerlo. También para este tipo de aparatos hay que ir a una valoración, te mandan a hacer estudios previos para ver si realmente todavía sigues en desarrollo, porque a lo mejor todavía algunas personas consideran que 12, 14 años son infantes, pero muchas veces ya no se pueden hacer este tipo de tratamientos, y a lo mejor ya es cuando nosotros optamos por el tratamiento de brackets.
1: Entonces, ¿esos aparatos son recomendables más para niños?
0: Generalmente los utilizamos para niños porque, como le comento, son utilizados para modificar el hueso. Entonces sí, no

0: podría yo recetar a un geriátrico o a un paciente ya adulto.
1: Ok, y una pregunta más. ¿La pérdida de alguno de nuestros dientes tiene que ver con la higiene que tenemos diariamente?
0: En efecto, la destrucción de los mismos dientes se debe a las enfermedades como la caries o alguna otra patología, pero porque no tenemos el cuidado adecuado de estos mismos dientes.
1: Ok, perfecto.

0: prácticas de en muchos ámbitos. Me hubiera encantado a lo mejor que me hubieran dado un panorama, y también, como lo comentaba, es una carrera costosa, entonces muchas veces por lo mismo no es sostenible. A lo largo de la carrera yo vi a muchas personas desertar por lo mismo, pero también vi a muchas personas que trabajando la sacaron y son unos excelentes profesionistas.
1: Ok, y en algún momento de su época como estudiante, no sé, ¿decidió renunciar a su carrera?
0: No lo pensaba como si fuera realmente algo real. A lo mejor durante incursiones en la carrera desde los 18 años, ¿no? Entonces, a esa edad a lo mejor no eres lo suficientemente maduro como para tomar cierto tipo de decisiones, pero en un ámbito más, como le comentaba, que de verdad te desvelas demasiado y haces, en alguna ocasión para nada más un derecho examen me pidieron 1,150 suturas, nada más por un derecho examen, y me las pidieron como dentro de 3 días, y ahí estaba yo. Eran cuestiones de repente que yo creo que son ese tipo de crisis que tienes como estudiantes que a lo mejor ya dices, no, ya, pero no lo piensas realmente, seriamente. Entonces, es una carrera muy bonita, me ha dejado muchas cosas. De verdad, yo les recomiendo que no solamente esta carrera, sino cualquier carrera que ustedes escojan, traten de agarrarle el amor y el lado bonito.
1: Ok, perfecto. Y por último, la duda más esperada. ¿Le gusta su profesión y si tuviera la oportunidad, le gustaría cambiarla?
0: Me gusta mucho mi profesión, me gusta sobre todo ejercerla más que otra cuestión. Me encanta ejercerla, soy muy feliz en el consultorio con los pacientes, explicándoles y todo ese tipo de cuestiones, y no la cambiaría. Es algo que volvería a hacer en mi vida definitivamente. Y independientemente de eso, soy de esas personas que no solamente me gustaría quedarme con esta carrera, me gustaría hacer muchísimas más cosas.
1: Ok, y ahora nos podría compartir algún consejo para los niños y jóvenes que nos están escuchando, pues por si alguien quisiera dedicarse a esto mismo, por favor.
0: Claro, si a ustedes tienen en algún momento la inquietud de querer estudiar para dentistas, o yo de grande quiero ser dentistas, de verdad no se dejen llevar por algunos comentarios negativos de egresados o de odontólogos o de personas que realmente a lo mejor no le han encontrado el amor a este tipo de cuestiones, pero sí que si conocen a su dentista, a lo mejor vayan un fin de semana. No solamente en esta carrera, incursiónense para ver qué es lo que les va a deparar el día a día. Tienen muchas experiencias muy bonitas, te encuentras a gente, a pacientes muy, muy buenos, muy humildes. De verdad, yo tenía una pacientita que luego te llevan cosas que te llenan el corazón.
1: Ok, y bueno, ya casi para finalizar, ¿nos podría compartir sus redes sociales o dónde la pueden contactar?
0: Claro. En Instagram estoy como @Virden, en Facebook estoy como doctora Viridiana Rojas, y tenemos el número del consultorio, igual Alada es de Puebla, ahí para cualquier consulta me pueden mandar un mensajito, trabajamos bajo agenda en el 22 15 87 13 93.
1: Ok, perfecto. Bueno, pues ¿quiere agregar algo más? No sé, algo que le haya quedado por decir.
0: No se desanimen nunca, trabajen por lo que quieren, luchen mucho por sus sueños, por sus metas. Ustedes pueden, de verdad, ustedes pueden.
1: Ok, muchas gracias. Y bueno, ¿gusta enviar algún saludo?
0: Saludos a todos los ciudadanos de Acatlán y que tengan un bonito domingo. Hay que ir a comer una barbacoa o algo, ¿no?
1: Sí. Bueno, pues muchísimas gracias de verdad por habernos permitido conocer acerca de su profesión. Agradecemos la presencia de nuestra invitada de lujo,
0: Viridiana Rojas, para servirle.
1: Perfecto. Y amiguitos, estuvo con ustedes su amiga Celsin Valentina. Muchas gracias por sintonizarnos por la frecuencia del 95.3 de FM. Y recuerden que tienen una cita con nosotros el próximo domingo en punto de las 8 de la mañana. No olviden seguirnos en nuestras redes sociales, en Facebook como SICOM Acatlán 95.3, y sigue la programación que SICOM Acatlán.

0: tiene para ti. 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
7: Son las 2:59.
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0: emocionante manera de iniciar este, el primer programa de Tierra de Talentos a través de la frecuencia 95.3. Muy buenas tardes, querido auditorio, mi nombre es Carlos Manelik y hoy les doy la más cordial bienvenida a este sensacional concierto que tenemos porque, híjole, estos caballeros ya no necesitan presentación, prácticamente se han convertido en los haces de la música en Acatlán de Osorio. Y por supuesto, la voz inconfundible del director también de La Rondalla Alma Mixteca, pero hoy tenemos al cuarteto, quinteto, sexteto. Se va a llenar esta casa, así es que bienvenidos. ¿Con quién iniciamos la presentación? Con el maestro Jeros. Caballero, adelante.
1: Hola, hola, muy buenas tardes, muchísimas gracias por la invitación, de verdad es un honor estar aquí con ustedes y saber que somos el primer programa de este año que inicia es algo verdaderamente formidable.
0: Y tenemos que platicar, sin duda, maestro Jeros, cómo lo trató el pues prácticamente los últimos dos meses del año. ¿Cuándo nos vimos? Tiene poquito, ¿no? Como septiembre, octubre.
1: Más o menos.
0: Más o menos.
1: Sí, más o menos.
0: ¿Cómo lo trató el cierre de año con la música, maestro?
1: Fíjate que terminamos el año trabajando y lo iniciamos de igual manera, trabajando ya sea en la música, en la escultura, en todos los rubros que puedo manejar. Realmente estoy muy, muy contento. Me siento afortunado porque el trabajo no falta, lo que se escasea es el dinero, mano.
0: Ese se va muy rápido, ¿no? Pero bueno, qué bonito que ha habido trabajo, que siguen, pues obviamente, la huella del gran maestro Jeros, como bien lo comenta, tanto

0: en la música como en la cuestión de las creaciones artísticas, allá la todo lo que tiene que ver con los amigos de se llama el taller
1: el original
0: para los amigos del taller original. Y por supuesto, llega con nosotros el maestro Quique Ramírez.
1: Rivera.
0: Ya le estoy cambiando el apellido, espérate. Es que es con R, entonces.
2: Es con R.
0: Rivera, brother, ¿cómo está mi brother?
2: R cigarro.
0: Para que salga trabalenguas, ¿no?
2: Claro que sí.
0: ¿Cómo estamos, maestro?
2: De verdad, muy contentos nuevamente, ya nos sentimos ya de casa, ya nos sentimos parte de este.
0: Del inventario.
2: De este inventario. De Radio SICOM, Acatlán 95.3. De verdad, le saludamos efusivamente a nombre de pues nosotros, la Rondalla La Mixteca, hoy como quinteto, y ya en unos momentos vendrán otros compañeros, pues, ya que por trabajo pues vienen por espacios. Y pero de verdad muy contentos y agradecidos con usted, licenciado, titular, y todo el equipo de trabajo que está elaborando y que nos hacen el favor de darnos este espacio solamente para saludar, mandar un abrazo musical a todas las personas que nos están escuchando, y este mensaje musical especialmente porque pues pasamos apenas las festividades de Navidad, sí, de Año Nuevo, y pues con la bendición de Dios dándole gracias pues con mucho trabajo, y sobre todo pues que Dios nos está permitiendo pues ver la luz del sol cada día, y pues a pesar de muchas circunstancias y situaciones que han acontecido, pues estamos dentro de lo que cabe bien. Pues me sentí un poquito triste el año pasado porque pues me pasé el resto del año bastante enfermo, pero gracias a Dios ya estamos bien nuevamente, ya la garganta ya nos deja cantar nuevamente, y aquí muy contentos de estar participando en este programa magnífico, Tierra de Talentos, que siempre nos ha abierto las puertas para nosotros.
0: Maestro, en este importante preámbulo que nos hace acerca de estos últimos meses del año, e iniciando ya con el pie derecho, para quienes no conocen a Quique Rivera, ¿quién es Quique Rivera?
2: Bueno, Quique Rivera surge hace muchos años con la Rondalla Alba Mixteca. El origen tiene más allá de 30 años, ya poquito más, poquito menos, en el cual nosotros desde muy jóvenes, pues al igual que muchas agrupaciones rondalleras, iniciamos pues en la iglesia, ¿no? Como el coro, siendo jóvenes, siendo inquietos, estudiantes de diferentes preparatorias, y sobre todo con el único ánimo de servir, alabar, ¿no? Cantar alabanzas. Pero posterior a ello, como un rato de esparcimiento de manera sana, teníamos el gusanito, la inquietud de también pues llevar pues a nuestros hogares en cumpleaños, en onomásticos, pues de diferente tipo, pues canciones, que no se perdiera ese amor por la música rondallera, boleros, tríos, y sobre todo pues que esto se propagara entre toda la juventud acateca. En aquellos años pues existían varias rondallas de diferentes escuelas, pero tuvimos la necesidad de que nuestra rondalla fuera independiente, que llevara ese mensaje musical, pero no dependiera exclusivamente de una escuela, sino que esto fuera, pues, se unificara y se llevara este mensaje a los lugares donde nos requirieran. Entonces surge de esa manera, y hoy, pues, a más de 30 años de haberse fundado, pues seguimos todavía dando lata y transmitiendo a nuestros hijos, a nuestros jóvenes, pues el amor por la música. Hoy pues algunos están estudiando, se encuentran en otros lados, pero cuando nos unificamos toda la rondalla, pues estamos pues muy contentos, ¿no? Nos sentimos alegres de llevar este mensaje musical.
0: No, hombre, maestro, y nos deja usted sin palabras, 30 años de trayectoria, y sobre todo también convirtiendo un semillero de nuevos talentos, descubriendo nuevos talentos, y vamos a cederle el micrófono a nuestro amigazo también, surge de las filas precisamente, ¿no? Es de las semillitas de esta agrupación. Sí. Bienvenido, hermano, ¿cómo estás?
3: Bien, licenciado Carlos, igual, pues, muchas gracias, ¿no? Por la invitación, aquí, por estar compartiendo otro programa más, ¿no? Y me he encontrado, pues, bien dentro de lo que cabe, dentro del año. El año pasado también me trató bien. Y, pues, creo que vamos bien, ¿no? Iniciando el año también.
0: ¡Qué maravilloso! Oye, platicando con el gran maestro Quique Rivera acerca de... Ya es que hace rato le puse otro apellido, ¿viste? Entonces, ¿cómo te sientes? Aquí, mi maestro, mire, aquí véngase.

0: Branca, ¿cómo te sientes de formar parte ya ahora de los elementos, de las piezas clave de la agrupación, de la rondalla? ¿Cómo fueron tus inicios? ¿Recuerdas cómo empezaste ahí con los primeros acordes, la digitación, cómo está la onda? Eso, cuéntanos esa experiencia.
1: Pues bueno, mis inicios sí se dieron por ahí cuando yo tenía 5 o 6 años y empecé yendo yo a Casa de Cultura. En aquellos tiempos también el maestro Enrique daba clases ahí de guitarra y todo eso me interesó. Fue como ingresé. Uh-huh. Y ya poco a poco fui, ¿cómo le podría explicar? Pues sí, incorporándome a su rondalla. En ese momento era Sentimiento Romántico. Uh-huh. Actualmente ahorita pues ya es la del centro escolar. Y bueno, transcurriendo el tiempo me fue interesando más el tema de la música y fue como yo fui... Bueno, así que por decisión propia fue que le dije a mis papás, pues, quiero ir a clases, ¿no? Me inscribieron a clases particulares, aprendí a tocar diversos instrumentos, pero con el que honestamente me quedé, pues, fue con la guitarra.
0: Con la guitarra. Oye, difícil decisisión, complicado, y empezaste con la guitarra, fue difícil, te costó. ¿Cómo fue ese? Cuéntanos, es que es el más chavo, ¿no? Sí.
1: Pues como todo al principio cuesta, pues, pero pues ya la misma práctica te va dando el dote, pues.
0: Muy bien, qué interesante. Sí, sí. Oigan, ahorita regresamos con nuestro amigazo. Dale. Llega ya a integrarse, ya tenemos el cuarteto completo. Si llega otro compañero, pues ya estará el quinteto, el sexteto. Que vengan todos porque esta es su casa y estamos muy contentos de recibirlos. Bienvenido, maestro Efraín Bazán Quintana.
2: ¿Vale? Ándele, usted sí sabe completo los.
0: Ahí sí,
2: no,
0: ahí sí
3: no le cambiaste.
0: No escuchó usted, le cambié
3: sí,
0: el apellido, le puse escuchando. Ramírez.
4: Sí, cambiando el apellido.
0: Pero es que la ardillita apenas está conectando, es el primer programa del año, entonces vamos a omitir ese. Mil disculpas del error. Pero se encuentra con nosotros el maestro Efraín, pieza fundamental, también muy necesaria. De este quinteto. ¿Cómo está, maestro? Bienvenido.
4: Pues muchas gracias. Antes que todo, buenas tardes a todos. Perdón por la tardanza, pero vengo llegando de Puebla. Ande. Hicimos unas compras, ya nos hizo la invitación, nos hicieron la invitación. Estamos presentes, pero aquí estamos.
0: ¿Cómo lo trató la recta final del 2025?
4: Híjole, no me puedo quejar porque la verdad sí hicimos un pequeño viaje con mi esposa. Y a lo mejor no estoy para contarlo, pero primera vez que salgo con mi esposa, fuimos a Veracruz, no salimos con las hijas, primera vez de novios.
0: Se fueron solteritos.
4: Segunda de luna de miel. Miel.
0: ¡Oh!
4: Así es el corazón, además, imagínense. Y no me puedo quejar, la verdad, este año que pasó, pues fue bueno. Espero que para este 2026 sea satisfactorio para todos los que nos están escuchando, que sea mejor.
0: Muy bien, perfecto. Ahorita vamos a enviar más saludos a toda la familia también. Y por supuesto, oigan, muchachos, el tiempo está pasando muy rapidísimo. Tenemos saludos por parte de Sarita Hinojosa, dice saludos. Y también saludos a sus invitados. Nos está acompañando Jocelyn Itzunza. Nos acompaña el compa Morro Hernández. Y más amigos que se están reportando a través de la transmisión en Facebook, donde aparte de estarnos viendo, también nos están escuchando a través de frecuencia modulada 95.3. Y pues vamos con más música. Hoy queremos mucha música de nuestros amigos de El Quinteto Cuarteto. De momento, Cuarteto Alma Mixteca. Música, caballeros.

0: Ahora ya casi quinteto, estamos esperando al buen Joseph que termine de hacer la magia ahí en las conexiones. Tranquilo, mi Joseph, tú, tranquis, ahorita no pasa nada. Hoy, pues presenta a su... Ese es un bajo, ¿cierto?
1: Sí.
0: Ok, muy bien. Pues vamos rápidamente con saludos en lo que se instala nuestro quinto elemento de este ahora quinteto Alma Mixteca. Y tenemos saludos de nuestro amigo Antonio Arango Jerónimo Valle. Dice, amigos, mi reconocimiento y respeto, éxitos y más éxitos. ¿Quién muchísimas le contesta al profe?
2: Gracias. Padrino, de verdad, pues muchísimas gracias. Pues él extraña porque él fue uno de los fundadores de Rondalla Alma Mixteca. Él era nuestro poeta de base.
3: Por su trabajo,
2: en su momento pues él era el que nos acompañaba a todos los eventos, pero vuelvo a reiterar mi agradecimiento por el momento que él siempre estuvo pendiente con nosotros. Hoy por cuestiones de trabajo, pues te das cuenta, están llegando conforme están pudiendo, y de verdad es bastante complejo entre semana. Nos unimos los fines de semana, es más fácil.
0: Más facilito.
2: Pero entre semana es un poquito complejo por las actividades que tenemos cada uno de nosotros. Pero de verdad, un saludo efusivo a mi padrino Antonio Jerónimo, que nos está observando. Y de verdad, en el momento que él pues nos quiera apoyar también, pues será bienvenido aquí con nosotros.
0: Muy bien, y ojalá en la próxima presentación esté con nosotros disfrutando de estos espacios, de este micrófono, porque ya el maestro Jeros, les voy a contar nada más cómo está la onda. A mí ya nada más me dijeron, oye, el 7, el maestro Jeros, y no le muevas.
3: Ah,
0: ya, eso ya hablar, después, no, hombre, eso y al aire lo vamos a discutir. y ya dije, ok, ya después me llama muy formal.
3: Me gustaría que la gente supiera.
0: Adelante.
3: Fíjate que el día 27 de diciembre yo tuve un evento.
0: Sí.
3: En ese evento, Joseph me estaba echando la mano, poniendo.
1: Ecualizando
3: todo. Y le llega una llamada que si queríamos estar, si podíamos cubrir un evento
2: luctuoso.
3: Y le dije, sí, háblale a tu papá, háblale a Ángel. Y estaban disponibles y fuimos.
0: Sí.
3: Ahí eran a la 1 de la mañana cuando encontré
0: a nuestro amigo delegado.
3: A él mismo, a Carlos Fabián.
0: Saludos para Carlitos Fabián.
3: Carlitos,
0: sí.
3: Y este...
0: Pues es que ¿saben por qué está surgiendo este tema? Porque había una historia por ahí de que no le queríamos dar el espacio al maestro Jero.
3: No, no, no, no,

0: No, nada de eso, no es así. El micrófono abierto, yo desmiento.
1: Es cierto, es para que se ponga rojito el maestro Jero. No, qué bonito, y de verdad que pues estamos muy contentos de que sean ustedes los que inician este año, no, iniciando gracias. Esta programación de Tierra de Talentos, sobre todo porque tenemos grandes interacciones con nuestro auditorio, saludos, y sobre todo, pues muchas experiencias que contar. Ahorita ya platicábamos con este amigazo acerca de cómo fueron sus inicios, ver todo este proceso tan importante que tienen de ya ir más que nada perfeccionando, ¿no? Los dotes que tienen de este talento que les da la música, que les da el canto. Pero, ¿ya me llamas o todavía no?
2: Ya.
1: Ándale, pásenle el micrófono para que se presente también parte de los nuevos talentos de la rondalla Alma Mixteca hoy en este quinteto. ¿Cómo estás? ¿Cómo te ha tratado la recta final de 2025, hermano?
2: Buenas tardes, mi nombre es José Daniel Rivera Trujillo. Y pues.
3: No, ya no
2: es
3: Rivera, ahora es Ramírez.
1: A ver, Ramírez, porque ya le cambié. Ya le cambié el apellido aquí a tu papá.
2: No, voy a pegar, me vengo enterando. Pues,
3: no es broma, sigue, perdón la interrupción.
2: No, y pues estoy muy contento pues de volver a estar en esta cabina, pues.
1: ¿Cómo te trató la música? ¿Hubo trabajo? ¿Cómo les fue
2: demasiado
1: por allá con?
2: Trabajo. No, pues sí, es que...
1: ¿Vas reforzando a algunas agrupaciones o te quedaste con el maestro Jeros?
2: Pues estoy con varios grupos, o sea, no como tal de planta de varios, pero pues sí apoyo a varios, como uno de ellos, pues es Los Tecos.
1: Ajá.
2: A veces pues los apoyo y así, ¿no? También Los Braps, que un saludo para todos.
1: Oye, ¿ya surgieron nuevamente Los Braps?
2: Sí,
4: ya están.
1: Resurgieron.
2: Pero, por cuestiones de trabajo algunos no pueden, entonces pues va a surgir un nuevo grupo.
1: Ok.
2: En base a Los Braps, uh-huh. Pero es de puro chavo, pues. Nada más el único grande, pues, es mi papá.
4: Gracias.
2: Hasta ahí.
1: Puro chavo, cuidado.
2: Sí, no, qué interesante. El maestro
1: Jero sí.
2: Va a estar.
1: Ándale.
3: Ni muy viejo ni muy chavo.
1: El más chavalón. Oye, por ahí vimos ya también que por parte de Eclipse hicieron ya publicaron un tema, ¿no? Del maestro Jeros.
2: Ajá.
1: Cuéntame
2: sí,
1: esa historia.
2: Pues el maestro Jero pues hace demasiadas canciones, mínimo 5 por día. Entonces pues tiene varias canciones muy buenas, la verdad. Entonces pues yo comentaba con el maestro Jero de que pues a mí la verdad me gustaría montar canciones nuevas, canciones que la gente no conozca, uh-huh. Y llevar a la gente pues nueva música, ¿no? Diferente estilo o algo así, ¿no? Acá en Acatlán. Porque pues acá siento yo que es muy pegado al norteño. Y sí. Pues el profe Geo tiene demasiadas cumbias muy buenas. Entonces pues estábamos hablando con Emmanuel. Pero la canción que ya no sabíamos pues que era para el evento de Petlal 5. Que participamos ¿qué participamos?
4: 7, no.
3: 28. Fue todavía en diciembre.
2: Ajá, por una fecha de diciembre, 20 y tantos. Pues trabajamos y por fin presentamos una canción del profe Geo. Diferente estilo. Era la de Si Tú Me Hubieras Dicho.
1: No, y también la voz de Manuel creo que es la cereza del pastel con ese tema, ¿no? Te da un toquecillo.
4: Sí, pues es que cambia.
2: Sí.
1: Y la igual convierte en un tema sensacional con ustedes, ¿no? Por la banda ahí de rock pop.
2: Sí, en ese evento fue algo como acústico, se puede decir, porque nada más llevamos una guitarra.
1: Okay.
2: Como tal, no fue con todo el grupo, porque pues en sí querían algo más sencillo, como uh-huh. Algo acústico.
3: Pero sí se escuchó muy bien.
1: ¿Y la podemos visitar en las plataformas digitales de Eclipse o en algún perfil?
2: Eclipse. Okay. Pero no me acuerdo cómo.
4: Martínez, el latín.
1: Ah, también. Ah, sí, eso.
4: Ahora fui a ayudar el maestro Geo.
2: Ah, sí, pues el maestro Geo reforzó en ese día.
1: Llegó a supervisar también que saliera bien el tema.
4: El manager.
1: Ándele, pues muy bien, hermanito, qué gusto. Ahorita vamos a ir platicando. Tenemos saludos para el buen amigo Carlos Bravo, que ya nos está acompañando. Saludos al buen amigo Carlos. No tuvimos la oportunidad de saludarnos, pero desde aquí tenemos un cordial saludo, amigo. También para René Martínez, para Patti Morán, que ya nos acompaña, para Sarita, para Estefanía Olea y para más amigos, para César Mejía, que nos está acompañando, también los amigos artesanos. ¿Qué les parece, muchachos? Si vamos con más música hoy, vamos a aprovechar los temas, vamos a aprovechar el espacio. Invitamos a nuestros amigos a que se comuniquen con nosotros a través del 534-3032 o que nos envíen un WhatsApp al 953-107-9271. Tenemos ya todo listo para que usted interactúe con nosotros en esta tarde de Tierra de Talentos. Hoy tenemos ya al quinteto. Alma

0: Mixteca, vamos con música.
1: Claro, continuamos. Que sí, maestro, pues vamos a interpretar la canción del maestro Jeros, que mencionabas hace rato en la voz de Manuel, pero hoy en la voz original del maestro Jeros Martínez. Si tú me hubieras dicho.

0: Ándale, impresionante, sin palabras, gracias, qué maravillosa gracias. Interpretación. Maestro Geras, lo tenemos que poner en jaque un poquito.
1: A ver,
0: de,
1: claro, claro.
0: Ya tendríamos ya un top 10 de las canciones favoritas de Geras Martínez.
1: Yo creo que hay muchas, cada que voy haciendo una me gusta más y digo, esta es mi favorita. Y hago otra en 2, 3 días y digo, no, esta es mi favorita. Hasta ahorita van 450.
0: 400. Y también, obviamente, por ahí colaborando con diferentes artistas, se dio el caso ya de que nuestro amigo Evodio, Tapia
1: también.
0: Ya armara su top 10, como estamos mencionando, sí, su lista de canciones. Un saludo para él, ¿cómo andará?

0: Yo espero que bien, de verdad, un saludo a mi compadre Bodio Tapia López, que también está incursionando en la composición, y pues lo hace muy bien, lo hace, de verdad, ojalá que continúe con esto. Saludo, compadritos.
1: Muy bien, dice nuestro amigo Carlos Bravo, saludos como siempre a mi gran amigo Jerónimo Martínez, con todo cariño desde aquí de Los Ángeles, California, saludazo, saludazo, y por supuesto, la estación, Carlitos, saludos a ti, gracias a nuestro amigo Carlitos Bravo que nos está acompañando, nos están sintonizando desde Los Ángeles.
0: Sí, un saludo cordial, de verdad, fraternal, porque la verdad es un amigo de infancia, un amigo muy, muy entrañable, le quiero mandar a felicitar por Año Nuevo y por todo, la verdad, muchísimas gracias. Cuando estuve allá, tuve la oportunidad de estar allá, fue un hermano, la verdad, un saludo desde aquí de Acatlán de Osorio, Puebla, para Carlitos Bravo.
1: Muy bien, nos está acompañando Michael Ramírez, también está el buen Castañeda Rodrigo. Hola, tío, el tío Castañeda Rodrigo está saludándonos desde Texas, desde Texas, hasta allá está el saludo para
0: él. Un saludote a Texas.
1: Y también para Rebe Cariño, para Teresa Martínez, para todos los amigos que nos acompañan el día de hoy, así es que qué bonito, y bueno, vamos a regresar con el maestro Efraín. Oiga, ¿cómo se siente aquí en el quinteto? Hoy tenemos muchas preguntas, también tenemos que nos cuenten estas anécdotas. ¿Cuál puede ser la anécdota del 2025 con la agrupación, maestro?
2: Híjole, tengo muchas, ninguna en especial, pero le ponemos mucho empeño a la vida. Yo soy de mucho, mucho cuidado en mis trabajos, en mis decisiones, toma de decisiones, pero no ninguna en especial. Okay. Todas son importantes, cada día que pasa, hacemos lo mejor de sí mismo, y creo que a todos nos pasa eso. Y pues no está por demás exhortar a todo el público que le ponga empeño, porque las cosas sí se pueden lograr con mucha disciplina, mucho empeño, mucho amor. Yo tengo ahí en el centro escolar un compañero maestro ya jubilado, el maestro Luis Camacho, que él me enseñó, a pesar del poco tiempo a lo mejor que estuvimos como compañeros de trabajo, hay un tema que se llama, ay, se me fue el nombre, éxito, no sé qué cosa, no me acuerdo la verdad, perdón, pero sí, yo aprendí mucho de él y eso me ha satisfacido, me ha beneficiado a mí, a mi familia, a mis familiares, de que las cosas sí se pueden hacer con mucho amor, mucho esfuerzo, mucho sacrificio, pero así alguna anécdota en especial, quizá no por el momento.
1: Por el momento.
2: Así es.
1: Yo creo que cada presentación tiene esa cereza del pastel, ¿verdad?
2: Es correcto, es correcto.
1: Entre el drama, la preocupación, el enojo del maestro Jeros, no es cierto, la seriedad de Jeros, ¿cómo de que no? Y también, pues, aproveche mi maestro para mandarle saludos a toda la familia.
2: Claro que sí, Leque, muchas gracias, espero que mi mamá me esté escuchando, hace un ratito me reporté que ya había llegado sin novedad a Puebla, la verdad me viene corriendo porque, pues, una cosa, otra, bueno, a mi esposa, a mis hijas que me están escuchando también, y a todo el radio escucha que nos está sintonizando.
1: Saludos para su mami. Ella tiene una cocina aquí adelantito en el barrio La Palma. ¿Tiene nombre o es así nada más con el nombre de su mami?
2: No, específicamente no lo tiene visible, pero es Cocina Juquilita.
1: Ande.
2: Ahí donde antes era el gas viejo, en la subidita. Ahí cuando guste, no es porque sea mi mamá, pero ya está muy rico.
1: Delicioso, sí, y hay que mandarle saludos a Doña
2: Elo. Doña Elo.
1: La mejor conocida mundialmente, Doña Elo, saludos para usted. Díganos qué hay en el menú para que podamos invitar a las personas a que pasen todo el día.
2: Eso.
1: Oye, de repente yo salgo 7:30, 8, y pues ahí los veo todavía trabajando, ¿eh?
2: Sí, mi mamá cierra entre 8, 8:30, siempre, casi siempre estoy con ella acompañándola. Ya a la hora de la salida, del cierre de la cocina, por pues cualquier cosa, ¿no? Pero ahí estamos también con ella.
1: Pues saludos para Doña Elo, para Anelita, para también. Nindy, para Nancy, ¿quién más nos falta?
2: Pues nada más.
1: De los hermanos está.
2: Somos cinco.
1: Cinco.
2: Somos cinco.
1: Okay.
2: Sí. Uno ya falleció.
1: Perdón, ya le ando echando más hermanos.
2: No.
1: Bueno, hoy andamos conectando la ardilla. Es el primer programa de Tierra de Talentos.
0: Por lo menos a ti no te cambió de apellido, mano.
1: Mira, y de ahí eso va a ser icónico, se va a quedar.
2: Sí, sí,
1: para
2: sí.
1: La historia del 2026. Sí, sí. Le cambiamos Rivera.
0: Ramírez.
1: Sí. Con R, de todas maneras.
0: Sí. No pasa nada. Puede ser Rojas, no te preocupes.
1: Pues puede ser Rojas.

0: Oigan, 5 de la tarde, 44 minutos. Tenemos una super repetición, ¿verdad? Dominguito, de 3 a 5 de la tarde. Por si usted nos está sintonizando en domingo, que tenga una excelente tardecita. Hoy estamos disfrutando de, pues, anécdotas de la rondalla, anécdotas personales y, sobre todo, pues, lo que nos deja la música. Amistades invaluables y, por supuesto, grandes momentos como el que estamos viviendo hoy en Tierra de Talentos. Porque vamos con más música de este hoy Quinteto Alma Mixteca.
1: Claro que sí, vamos a participar con el tema que para mí justo es uno de los que tú mencionas del top 10, de los que nos ha hecho muy felices de participar en donde estemos. Y ese tema dice, ¿cómo sufro?
2: No pasa nada, ahorita me la acabo.

0: Ay, cómo sufro al recordar. Oye, el maestro Jeros viene motivado, viene intenso. Se siente la vibra en esa voz, maestro. Gracias. Viene motivadísimo, sí, ¿verdad? Sí, sí. Estamos iniciando el año y ahí, oye, conectando ya la voz con el corazón y el sentimiento que sin duda no falta en estas grandes interpretaciones del quinteto Alma Mixteca. Vamos aquí con mi amigazo, brother. ¿Cómo te trató la chamba? Oye, vamos a mandarle saludos a los amigos allá de Panadería
1: San Miguel.
0: Oye, te vi chambeando bastante fuerte, ¿eh?
2: Con la Tracalosa.
0: Ahí. Ah, también.
1: Aparte.
0: Oye, ¿cómo estuvo la chamba? Acaba de pasar, pues, una fecha también muy importante. Vimos salir un reportaje de nuestro amigo Jorge de La Rosca de Reyes. Pero tú anduviste en la cuestión de los pasteles, ¿cierto?
1: En todo.
0: En todo, sí.
1: Hay que entrarles.
0: ¿Y qué tal? Cuéntanos la anécdota ahí en la chamba.
1: Pues honestamente sí estuvo, bueno, no estuvo, está todavía medio pesadito, interesante, pero pues ya, más libres, diría. Uh-huh. Sí, ya ahorita ya vamos bien.
0: Muy bien. Oye, pues hay que mandarle saludos a todos los compañeros allá. ¿Es un equipo grande? ¿Cuántas personas trabajan por allá?
1: Aproximadamente 25-30 personas.
0: Muy bien, un saludo importante.
1: Ya somos, la verdad, un equipo bastante grande. Pues gracias a Dios también que se ha dado, ¿no? Y lo bueno es de que hay trabajo, honestamente. Como siempre, ante todo, pues primero Dios. Y como bien dice mi papá, pues ahora sí que, aparte de contar con el respaldo familiar, pues ya también, pues personas de confianza fuera de la familia, que hoy en día pues ya se consideran como de la familia.
0: Y oye, también le trabajan bastante fuerte en redes sociales, por ahí hay reels que hacen en la misma panadería. Ahí te toca ser actor también de repente.
1: Es muy raro, honestamente, que llegue yo a salir, y hasta eso solamente he grabado como dos. El que regularmente siempre ha estado ahí más metido, por así decirlo, ha sido mi hermanito, el más pequeño, Jorge.
0: Okay.
1: Él le llama más la atención, pues, de estar en el tema de redes sociales. Le gusta convivir, por así decirlo. ¿Cómo? Ser más como sociable, por así
0: decirlo. Eso. Oye, ¿cómo dividimos un ratito la chamba y un ratito la música?
1: Ahorita hasta eso, yo venía regresando de ir a repartir aquí a Petlalcingo.
0: Ok.
1: Y honestamente, para ser sincero, sí se me había olvidado que hoy teníamos tocado.
2: Si no
1: es que me habló el maestro Jero y de que sí, yo, sí. Igual para la fortuna, ya estaba yo aquí en Acatlán, fue que me acordé y dije, nah, pues, tenía yo también que ir a recoger unas cosas, y ya fue como le dije a otro compañero ahí de que, pues, si pudiera recogerlas, y ya yo me vine para acá.
0: Muy bien. Oye, porque sí se puede, incluso hay más actividades, ¿no, maestro Jeros? La chamba, no sé, tal vez, las cuestiones
2: de trabajar.
1: Sí, pues creo que todos.
0: Es importante, ¿no? Yo pienso, estamos iniciando el año y algunos tal vez tienen como propósito de año nuevo, pues, tocar un instrumento. Y dicen, no, es que de repente no voy a poder porque tengo mucho trabajo. ¿A qué horas? Es parte también, hay que buscarle un espacio a la música, maestro Jeros.
3: Siempre se puede. Sí. Siempre hay un espacio si uno quiere. Si no, no. Y correcto. Yo voy a ser honesto, yo no soy un cantante profesional. Hago lo que puedo, como dice Espinoza Paz. No canto porque sí, sino porque me... No, es para desahogarme.
0: Anda,
3: pero en un principio, esto ya se ha dicho al aire también, cuando inicié en la rondalla, no me daban ni una canción.
0: No.
2: ¿Quién no se las daría?
0: El maestro Ramírez, yo creo.
3: No, el maestro Ramírez, sí. Lo que pasa es que, de verdad, cuando uno no sabe, entra uno antes o después. Y entonces hay que practicar, hay que estar ensayando. Por eso digo, si uno quiere. A mí lo que más me interesaba, más que tocar guitarra, era cantar. Y ahí estuve, creo que pasaron 10 años, ¿no, compadre?
0: 10 años, papá. 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
0: A ver, rectificamos el primero, 953-130-8190.

0: 70. Ajá, con el maestro Enrique, así.
1: Ya, este. Ajá. Enrique Rivera.
2: Rivera, Enrique Rivera Lázaro. Y el mío es 953-137-86-58.
1: Ándale.
0: Ese Alzheimer está muy fuerte.
1: Ya se le contaron. Ya se le. Yo le cambio apellidos, se le borran los números. Qué pero es parte de. Oigan, caballeros, el tiempo está pasando muy rapidísimo. 5:54 de la tarde. ¿Nos seguimos o vamos con canción? Vamos con música y nos vamos al primer corte de este sensacional programa Tierra de Talentos. Iniciando con el pie derecho, iniciando con esta gran agrupación. Ahora el quinteto Alma Mixteca, con grandes caballeros, grandes amigos que nos acompañan y sobre todo un derroche de talento que tenemos en esta cabina el día de hoy. Así es que vamos con música.
0: Claro que sí, voy a mandar un saludito, si me permites, para adelante. Mi esposa Liliana Trujillo Navarro, para mis hijos Quique y Steven, porque yo sepa aquí está. Para mis alumnitos del Centro Escolar de Bachillerato, del Centro Escolar Presidente Licenciado Benito Juárez, que están pendientes ahí en el radio hoy. Dijeron que iban a estar pendientes. Bueno, para ellos.
1: Punto extra.
0: Para los amigos que estén al volante, que Benito los proteja siempre, ¿no? Y que manejen con cuidado porque son fechas muy concurridas, ¿no? Entonces, va un saludito para ellos, para nuestros amigos, grandes amigos del mercado municipal también, que tenemos muchos amigos ahí. Va para ellos también y para todos los radioescuchas que amablemente sintonizan SICOM Acatlán 95.3 de FM. Pues vamos con este tema, es tres regalos.

0: a través de la música de los compositores y que compartiremos en este tu espacio. Regresamos.
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5: Son las 3, con 55 minutos.
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7: Frida Kahlo fue una artista mexicana que se inspiró en la música para crear sus obras. La música fue una parte importante de su vida y la utilizó para expresar sus emociones y sentimientos. ¿Sabías que Frida Kahlo era una gran aficionada a la música folclórica mexicana?
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8: ¿Sabías que un lucero es un término que se utiliza para describir un objeto celestial brillante en el cielo? Generalmente un planeta o una estrella muy luminosa. En particular, el término lucero se asocia comúnmente con el planeta Venus, que es conocido como el lucero del alba o lucero de la mañana.
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5: Son las 3, con 57 minutos.
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3: La música africana ha tenido un impacto significativo en la cultura occidental, desde el blues hasta el jazz, el rock, y la música africana ha influido en muchos géneros musicales. ¿Sabías que la música africana se caracteriza por su ritmo y su uso de instrumentos como la kora?
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5: Son las 4 en punto.
6: Su Excelencia, el Conde de Salvatierra, hizo merced a Diego de Agudelo Moctezuma del oficio de alcalde mayor de Acatlán y Piaxtla, siendo su fiador Mateo Vázquez de Acuña. Además, se da la relación jurada que dio don Luis Andrade Moctezuma del tiempo que fue alcalde mayor de Acatlán. Año de 1647. Acatlán, histórico.
7: Un dato curioso que debes conocer es que el valor de la mujer, su dignidad, radica simplemente en el hecho de ser miembro de una especie humana. Esa es la base de la igualdad. Bosco Aguirre dice que es justo, es necesario, reconocer el valor que la mujer tiene en los ámbitos de la vida humana.
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5: Son las 4 con un minuto.
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0: ranita, la ranita, qué bonito arreglo del maestro Quique Rivera.
1: Hay que ayudarle porque,
0: sí, porque si no otra vez
1: el apellido.
0: Ramírez nuevamente. Saludos para todos los amigos que nos están sintonizando. Qué bonito.
1: Todos los Ramírez.
0: Para todos los Ramírez también. Oiga, maestro Jero, mira, así nomás de repente, ¿eh? Sin ver, sin ver. Oiga, vamos con nuestros ojeros para que se aliviane un poquito.
2: ¿De dónde le sale tanta inspiración?
0: No, viene muy motivado hoy. Es que ese sueñito que se echó en aquella actividad le fortaleció bastante las pilas. Oiga, estamos iniciando el año. ¿Cuáles son los propósitos del maestro Jeros para este 2026? ¿Qué se viene por ahí? Ya estábamos platicando con el maestro Quique acerca de los proyectos que se tienen que consolidar sí o sí. Importante participación. Ahorita vamos con él, primero con usted, cuéntenos.
3: Bueno, primero que nada, ser mejor cada día. Okay. Con los amigos, con todas las personas. Ser más amable, ya no ser tan enojón como el maestro Efraín Bazán Quintana.
2: Es prefecto.
3: Sí,
2: prefecto.
3: Sí, tiene que.
0: Tiene que enojarse.
3: Bueno. Sí, lo que te digo, ser mejor cada día y la verdad, en cuanto a música, quiero ya en este año hacer el registro de todas las canciones que estoy componiendo. Bien. Y ya empezar a sacarlas y lo más pronto posible que empiecen a sonar ya en la radio. Sí. Buscar promotores, buscar, no sé, alguien que pudiera echar la mano para facilitar el trámite de que mis canciones se puedan conocer. Eso es lo que realmente en cuanto a música se trata es de crecer, pero con mis composiciones. Eso es
0: muy
3: todo.
0: Muy bien. No, interesante, y yo estoy seguro que así se va a dar de manera exitosa, porque ya el camino ha sido bastante

0: importante. El 2025 yo creo que se trajo reconocimientos muy, muy...
1: Sí, variados, sí, la verdad es muy agradecido con la vida, con las personas que tuvieron a bien darme un reconocimiento por mi trayectoria, pero lo que realmente es importante es estar bien con todos, no pelear con nadie.
0: Muy bien dicho. Ay, no se vayan a enojar entre ustedes, ¿eh? Vamos con el maestro Quique Rivera. Claro, maestrazo, oiga, ¿ahora sí este año viene con nosotros la rondalla del centro escolar o es complicado?
2: Voy a tratar, porque ahorita vamos a empezar a trabajar y sobre todo, como la vez pasada mencionaba, cada generación es diferente y en este año pues lamento que algunos integrantes pues ya hayan ido hacia la universidad, ¿no? Entonces estoy comenzando prácticamente del 30. Sí, pues ya se fueron porque pues ya teníamos un trabajo hecho, ¿no? Entonces ahorita pues tengo que volver a comenzar con otros chicos de cero prácticamente. Tengo únicamente pues los que ya van a salir este año, ya Joseph sale este año igual, ¿vale? Entonces
0: Angelito se queda.
2: Pues ya también está en la recta final Angelito y tengo que ver quiénes son los que se queden con la espinita de continuar ese trabajo, ¿no? Porque es difícil, a veces es fácil decir sí me integro, pero la disciplina, la constancia, el amor por la música, la responsabilidad, como Angelito viene barriéndose de donde su actividad, pero sí, llegó, ¿no? Ya ni se cambió, dice Ángel, pero viene viene así de la chamba, entonces ese es el amor por la música, ¿no? Jero salió de trabajar, está soldando y damos un baño y fuga, voy por ti, dice. Entonces es la pasión que se tenga, ¿no? Por lo que se hace. Sí, el maestro Jeros.
1: ¿Veniste corriendo?
2: El maestro Efraín, sí, venía con su carrito a todo lo que da. Entonces yo creo que parte de eso es el amor, ¿no? Que se le tenga a lo que hagamos. Y oye, a los chicos pues tenemos que empezarles a motivar para que se integren a la rondalla, porque vamos a nuevamente a participar, pero queremos dejar nuevamente en Acatlán en alto. Entonces es un gran trabajo que tenemos que hacerlo y pues motivar, ¿no? Que ese ánimo no decaiga, pero sobre todo es la constancia que debemos de tener con ellos. Hoy me siento muy contento porque ya próximamente vamos a tener los dos videoclips que se van a grabar con la rondalla y pues vamos a promocionar las canciones del maestro Jero que son inéditas, no se han cantado con otra agrupación, son exclusivamente del maestro Jeros y de Acatlán de Osorio Puebla y se van a subir a la plataforma. Entonces tenemos ese proyecto para este año y por qué no festejar el 31 aniversario, ¿no? O sea, si nos gustaría y compartirlos con todos los radioescuchas y con todas las personas.
0: ¿Qué le gustaría, maestro, para el 31 aniversario?
2: 31 aniversario, pues me gustaría que fuera en grande, a lo mejor no tanto como el que vivimos con el acompañamiento de la rondalla Murmullo de Amor, uh-huh. Que también, dice Angelito, lamentablemente no pudimos asistir, nos hicieron la invitación y desde aquí hasta Cuautlancingo un fuerte abrazo a todos los integrantes. Es una gran rondalla y nos hizo la invitación, pero ya teníamos, con el maestro Leonel, ya habíamos aceptado con él la participación, muy amablemente también nos invitó, entonces pues no podemos cumplir en dos partes, ¿no? Entonces ya habíamos dicho que sí con el maestro Leo en el Día del Músico y fue muy bonita la experiencia también. Y ellos posteriormente nos hicieron una invitación. Primero Dios, para el año que viene, si nos vuelven a invitar, pues ya estaremos en Cuautlancingo nuevamente con ellos.
0: Muy bien. Pues se vienen más sorpresas. Cuente con el apoyo de nosotros en cuestión de difusión para poder y pues invitar a más público para que más personas disfruten, gocen, escuchen los temas que tiene la rondalla Alma Mixteca, 31 años de tantas historias, de cuántos integrantes,
2: muchas generaciones,
0: de quienes se quedaron, de quienes se fueron, de quienes hicieron grupos. No, hombre, tremenda historia en estos 31 años. Muchísimas felicidades.
2: Gracias, licenciado.
0: Vamos con música, muchachos. 6:16 p.m, 16 minutos. Esto es Tierra de Talentos.

0: Tierra de talentos, y estos son los amigos del quinteto Alma Mixteca. Qué bonito, qué bonita fusión de voces, de instrumentos, los arreglos musicales allá del maestro Quique Rivera. Ahí hasta despacito le digo. Andamos anotando gol. Mi buen Joseph, acérquese usted al micrófono. Propósitos para este 2026 que recién empieza, 7 días ya. ¿Todavía te tocaron los Reyes Magos ayer? No, ya no.
1: No.
0: Ya.
1: No, ya.
2: Se portó mal.
3: Bueno, sí, de hecho.
0: Brother, cuéntame acerca de los propósitos que tiene Joseph para este 2026.
3: No, pues en el ámbito musical, obviamente, pues crecer más, cada día más, es aprender cosas nuevas de personas que, pues, ojalá lleguen a mi vida, personas musicalmente buenas, pues. Pues crecer con el grupo que tengo en lista, no tiene nombre todavía, Okay. Pero espero y pueda crecer, y pues si se pudiera traerla acá un día.
0: Ay, me avisas, ahorita te damos agenda para esta vez, para que yo sí te doy agenda, ¿eh?
4: No tienes que hablarle a Carlitos Fabián.
0: No tienes que hablarle a Carlos Fabián, ya es aquí conmigo. Claro.
3: Y pues una que tengo muy en mente, pues, y siento de la cosa, musicalmente, sería pues traerme en mi último año el primer lugar tanto en rondalla como en trío, para cerrar conmigo los 5 años que fui en primer lugar todos.
0: 5 años, precisamente. No, 6, no. Se me pasó preguntarle al maestro Quique, yo pienso que la estafeta, o así que está muy alta, ¿no? La cuestión.
4: Sí, no, la verdad está muy alta, altísima. Cuando tú preguntaste de que quién es Enrique Rivera, él empezó a hablar de lo musical, pero yo que lo he tratado, lo he vivido de cerca con el maestro José Enrique Rivera Lázaro, es una persona honorable, es una persona amable, es una persona que apoya y

0: ayuda a quien se lo pida. Y la verdad, en su trabajo, pues los números hablan. Tiene 5 primeros lugares con la rondalla. La verdad es algo que es muy difícil de igualar.
1: Consecutivos.
0: Sí, sí, sí. No por darle cava a mi compadre, pero la verdad es todo un personaje, la verdad.
1: Gracias. No, hombre, no, un aplauso para el maestro, que se escuche bien fuerte y por supuesto deseándole mucho éxito. Vamos a encontrar las piezas importantes que hacen falta. Estoy seguro que el resultado, pues, lo vamos a estar viendo próximamente. Y ahí vamos a estar con ustedes también, sufriendo con un poquito de nervios y la emoción de ver cómo están, pues, haciendo esa presentación en ese importante foro donde participan más talentos, no solamente...
2: Sí, porque de hecho nos vamos eliminando. La región sur se elimina... Izúcar de Matamoros, Chautla de Tapia. Bueno, Izúcar son dos centros, bueno, Centro Escolar Matutino y Vespertino, más Chautla de Tapia y Centro Escolar Acatlán. Son 4. Y así se van eliminando por regiones. Entonces, con la fortuna y con la visión de Dios, pues hemos asistido en representación de la zona sur y nos enfrentamos con 13 regiones más, que son las que conforman, pues, el estado de Puebla. Y pues, gracias a Dios, vuelvo a repetir, pues, hemos traído esos 5 lugares, ¿no? Pues la disciplina de los chicos, el talento y sobre todo, pues, me siento muy contento porque ellos aportan demasiado. Ellos incluso me dicen, oiga, ¿cómo ve este arreglito? Adelante, ¿por qué? Uh-huh. Porque los dejo ser a ellos, ya que eso me permite y les permite a ellos hacer lo que les gusta, ¿no? Y no les pongo un límite. La creatividad de ellos, pues, no tiene límites, es inmensa. Y solamente lo que hago es acomodar, que cuadren los tiempos, porque debe de llevar métrica, debe llevar tiempos. Uh-huh. Y sobre todo nos dan de 8 a 10 minutos para entrar, salir, cantar las 2 canciones y todo lo que es. Entonces tengo cronómetro y estoy con esa disciplina, ¿no? Entrar, salir, practicar, agacharse, agradecer, tocar con seriedad y sobre todo con mucha responsabilidad. Es mucho, mucho trabajo, maestro.
1: Mucho trabajo, y pues ahí vamos a estar echándoles porras. Échenle muchísimas ganas y de verdad que, pues, qué orgullo, qué satisfacción tener, pues, su presencia en este espacio. Gracias. Así va a ser posteriormente. Nos fuimos como por la tangente. Vamos a checar si después del concurso viene la rondalla.
2: Sí, yo creo que sí, Lick, porque pues a mí me gustaría mucho. Y de repente, pues, me siento achicopalado porque digo, bueno, ya mi hijo ya se va, Angelito, pues, también, o sea, está ya en sus últimos momentos de la escuela, ¿no? Disfrutamos. Entonces, pues, ahorita ellos son los que tienen que dejar la estafeta, ¿no? ¿Quién es el próximo que va a tocar el bajo? ¿Quién es el próximo que va a ser mi requintista de la escuela? Entonces es complicado porque hay que aprenderse pues todos los requintos.
1: ¿Hay prospectos por ahí?
2: Sí, hay unos que otros, pero fíjate que ahorita lo que estoy dándome cuenta es que está muy de moda lo que es el sierreño. Entonces los chicos como que se enfocan más en la música sierreña y como que no les llama mucho la atención la rondalla. Entonces ellos, por ejemplo, son estándar. Dicen sierreño, tocan sierreño. Sí. Dicen rock and roll, tocan rock and roll. Dicen norteño, tocan norteño. O sea, lo que el guapangos también. Entonces yo creo que ellos son muy versátiles en lo que se les ponga. Pues se acoplan.
1: Hay humildemente.
2: Sí, entonces, por eso echo de menos esa parte, ¿no? Sí. De que pues ahorita, pues sí hay muchos chicos con mucho talento, pero se enfocan en una área nada más, ¿no? Sí, en un solo género. Y ahorita lo que estoy tratando, ¿no? Volver a reestructurar lo que es el equipo de la rondalla Sentimiento Romántico de la escuela.
1: Muy bien, pues vamos también a abrir las puertas. Yo le doy agenda a este.
2: Ah, amigo. Perfecto, le agradezco. No voy a ver a Carlitos Fabián. No voy a ver a Carlitos Fabián.
1: Yo le mando fechas, mi maestro. No se preocupe. ¿Qué les parece, muchachos? Vamos con más música. 6:00 p.m, 26 minutos. El tiempo nos trae moviditos.
2: Reloj, perdón. Vámonos todos.

0: Aplauso fuerte, muchachos. Qué bonita canción. El reloj no marques las horas. Vámonos rápidamente con la lista cumpleañera. Y tenemos saludos para mi compadre Marco Antonio Ortega Crespo. Muchísimas felicidades, compadrito, hoy en tu cumpleaños. Saludos también para Tonatiu Garzón Torres. Feliz cumpleaños.
1: Saludos, maestro Torna.
0: Saludos para mi primo Will Martínez León, que también está cumpliendo años. Y para Quiquito Rivera Trujillo. También está ahí. ¿A qué hora vamos al pastel o ya? ¿No nos iba usted a invitar a la fiesta?
2: ¡Órale!
0: ¡Ándale! Aquí dice que Quiquito Rivera Trujillo está cumpliendo años, ¿cierto o falso?
2: No, no, él es del 14 de marzo.
0: El 14 de marzo, pero aquí está otro dato.
3: Bueno, yo tengo otros datos, dice
0: yo
3: por ahí.
0: Yo tengo otros datos. Estamos en la lista cumpleañera. Saludos para Angelito Rojas, allá donde él se encuentre. Feliz cumpleaños. Para Ruth Torres también, muchísimas felicidades. Para Susi Ponce, para Lucy Ramírez, para Abril González, también para Kenny Reyes, para Mario Martínez García, para Luciano, para la Carpintería San José, para Noé MR y para Spot Acatlán, para Ariel, que ayer estuvo de cumpleaños. A todos los cumpleaños del día de ayer y de hoy, muchísimas felicidades. Entonces, ¿no tenemos fiesta hoy?
2: No, es el 14 de marzo.
0: Ándale, a ver, vamos a que revisen ese Facebook.
2: Saludos,
0: por favor,
2: ¿eh? Nos dice aquí a ver. En el Face de,
0: no, el WhatsApp.
2: Sí. Para Cuauhtémoc Bravo y los Bravos del rancho.
0: Sí, ¿no? ya hace falta que vengan mis amigos, los sí, Bravos, sí, ya sí,
2: los
0: me
2: Bravos
0: imagino.
2: Del rancho.
0: Allá el Tata ya me está diciendo, ¿qué pasó? Le voy a mandar, es que tienen que mandarle ahora el dato a Carlitos.
2: A Carlitos. Y también, bueno, reitero, si me permites, saludos para mi esposa Lili, que claro, está ya sintonizándonos con mis hijos Steven y Quiquito, que pues les gusta mucho también la música.

0: música, ¿no? Ojalá y sigan con esta parte, esta herencia musical, pues en el futuro, pues me gustaría mucho gusto que ellos continúen con este legado.
1: ¿Qué les parece si nos regalan un poquito de mañanitas para los
0: claro que sí, que sí.
1: Para mi compadre Marco Crespo, muchísimas felicidades, compadrito.
2: La mitad.
1: Vámonos. Música, maestro.

0: para los cumpleañeros del día de hoy y de todo el mes de enero, porque bueno, esto fue completamente en vivo, cortesía de
1: Quinteto
2: Alma Mixteca.
3: No pasa nada, no pasa nada.
0: Quinteto. El maestro Jero dice rondalla. No dejamos así como rondalla, hombre.
3: Pues sí, rondalla. Este, no,
0: Angelito, propósitos de este 2026.
3: No, pues llega varios, ¿no?
4: Para empezar.
3: No, ese ya es el principal ahorita.
5: No brincarse a la escuela.
3: No, no es cierto. Eso no es cierto. Eso no es cierto. No lo hagan, niños. Sí. Es malo.
0: A ver, Angelito, propósitos.
3: Pues como propósito principal, pues creo yo que, pues como siempre, ¿no? Seguir creciendo como persona, como ser humano. Y bien diré, maestro Jeros, tanto como para compañeros, amigos, familiares, ¿no? Ser cada día mejor. Al igual que, pues ahora sí, tener más, ¿cómo lo podríamos llamar? Más paciencia en ciertas áreas.
4: Es que no me
5: tengo paciencia. Se arriesga a la escuela, dice.
3: También. También, o sea, después. No es cierto, niños. Vayan a la escuela. Es bueno.
0: Oye, Angelito, ¿ya tienes considerada alguna panorámica de lo que viene en el futuro, próximos estudios? Te vas a la ciudad de Puebla, te quedas aquí en Acatlán. ¿Qué pasa por la mente de Angelito referente a el futuro profesional?
3: Pues honestamente, pues sí, mi idea sí es irme ya, pues ahora sí que a estudiar a ciudad de Puebla.
0: Okay.
3: Y pues como tal, honestamente, fíjese que me gusta mucho el tema de las ciencias políticas. Uh-huh. Y no sé, como que siento que sí me gustaría dedicarme en un futuro a eso.
0: Okay.
3: No, pero pues obviamente también sin dejar de lado mis raíces, como lo es pues la panadería. Uh-huh.

0: Claramente, y también igual en algún futuro, igual estudiar, no sé, tal vez un poco de gastronomía en su caso, para seguir innovando y traer cosas más buenas igual a mi región.
1: Muy bien. Oye, pues es parte de las metas a seguir bien motivado. Yo creo que el respaldo y el apoyo de la familia ahí está.
0: Sí,
1: Y a
0: es.
1: continuar con la música también,
0: Exactamente.
1: que
0: Ah,
1: ahora.
0: exactamente, eso siempre
1: Oye,
0: igual.
1: Angelito, es que es impresionante. Te vimos prácticamente acompañando, primero muy leve, ya después como el requintista, y ahora creo que hasta con los ojos cerrados ya. Tocas la guitarra, hermanito. Ya tienes sueño. Pero bueno, mucho éxito, hermanito. Y obviamente por aquí estaremos apoyando siempre a los talentos de la región. Maestro Efraín, ¿cuáles son los propósitos del 2026?
2: Claro, si no dan motivo, no hay por qué regañarlos. No, no se les regaña, se les llama la atención, que es diferente. Sí, regañarnos nos va mal a nosotros. Pues yo creo que el propósito de cada uno de ustedes y de todas las personas que nos escuchan es tener salud. Teniendo salud, se puede seguir batallando, peleando en la vida, sobreviviendo, porque a veces estamos en esas situaciones. Yo pienso y siempre he dicho que teniendo salud se hacen muchas cosas. Uno valora la salud cuando uno está enfermo. Mientras uno esté sano, no pasa nada. Pero estando enfermo, valoramos tener buena salud. Y uno de mis propósitos es seguir teniendo pues trabajo, que esto siga progresando para todos, bienestar para todos. Pero yo siempre me enfoco en la salud. Ahora que ya estoy un poco más grande, que ya soy un chavo ruco, valoramos la salud. Siempre me enfoco a eso y bienestar para todos.
1: Muy
2: Ese
1: bien.
2: sería uno de mis propósitos. Gracias.
1: Sí, sobre todo enfatizar que la salud es bien importante, como bien lo comentas, hasta que no andas enfermito, entonces pues ya priorizas esta parte. Así es que prosperidad y salud para todos los amigos que nos están escuchando el día de hoy. Caballeros, 6 de la tarde, 39 minutos.
3: Se está terminando el programa y no hemos cantado.
1: Cántenle, vamos con música. Adelante, maestro.
4: Bien, con mucho cariño va este tema para todos los radioescuchas de SICOM Acatlán 95.3 FM. Sabor a mí.

0: Bastante sensacional tema, caballeros. ¿Sabe qué pasó? Ya me acordé por qué se me fue el Ramírez. Me acordé de Quique el Perseverante, nuestro amigo Quique Ramírez también, sí, y sus teclados. Sí. Un saludo. Por eso ahorita estaba ahí. ¿Qué pasó ahí?
1: Pues. Ni siquiera se parece.
0: ¿No?
2: No, más o menos.
0: O sea, pero son artistas, entonces.
1: Pero uno toca guitarra, otro toca teclado.
0: Pero es que era mi padrinazo de las primeras emisiones y ya andaba fallando la ardilla, entonces, ni modos. Caballeros, 6:44 PM. ¿Qué les parece si cada uno nos regala un mensaje para todo el auditorio de pues sobre todo deseándoles parabienes y mucho éxito a todos los amigos que nos están sintonizando, que no se pierden las emisiones de Tierra de Talentos, que están siempre en la frecuencia 95.3? Iniciamos con el maestro Efraín, ¿vale? No le voy yo a cambiar el nombre, al apellido.
2: No pasa nada, no.
0: Adelante,
2: pasa nada.
0: Mi maestro.
2: Pues para todos un feliz año, que todos sus deseos se cumplan en este 26 y que siempre sea mejor que el año anterior. Que nos dio, nos dé salud y perseverancia también, ¿sale? Muchas felicidades a todos y gracias por escucharnos y que les gusta nuestra música. Un abrazo.
0: Muy bien, oiga, por ahí habrá sorpresas el próximo aniversario, lo veremos por ahí también bastante motivado. ¿Cuál es la perspectiva de usted para el próximo aniversario de la rondalla?
2: Bueno, para mí lo más importante es que a la gente les guste nuestra música, que los chavos de ahora se integren a la rondalla, que les guste el género romántico, que es muy padre. Quizá tienen sus novias por ahí, sus amores, qué sé yo, porque uno lo vivió también. Y que disfruten la música, es muy padre. La música es el alma del corazón. Entonces yo les invito a que se anexen, que se integren toda la información con el maestro Quique, y si se acerca a uno de nosotros, pues ya lo mandaremos con nuestro director, el maestro Quique.
0: Muy bien, muchísimas gracias, maestro, por ese mensaje, y también, Angelito, te toca mandar un mensaje para todos los amigos, y bueno, ya, aprovechar que hay serenatas para el 14.
3: ¡Ey! Sí, obviamente. Hablando de las serenatas, pues, se comunican directamente aquí con el maestro Enrique, o en su caso, con el maestro Jerónimo Martínez, cualquiera de los dos. Ya, ahí andamos disponibles. Contrátenos, amigos míos. Quiero comer. Y bueno, el mensaje que yo daría, ¿no? Pues de que todos, bien dice el maestro Efraín, todos sus propósitos, metas se cumplan. Tener ambición creo que es un punto clave también en el ser humano, incluso en la vida. Y pues yo también he sido pensante, ¿no? En el tema de decir el querer también es poder, pero el actuar es mil veces mejor que dejar las cosas simplemente a la y se van. ¿Okay? Entonces mi mensaje es, pues, en especial también para los jóvenes, ¿no? No se pierdan, muchachos. Y pues nada, estaremos aquí brindando el mayor apoyo posible. Igual de antemano agradecer su apoyo, maestro, que nos brinda este espacio año con año, las veces que se nos sea necesario, ¿no?
0: Mes con mes con el maestro
3: Jero. Mes
0: Jeros.
3: Con mes con el maestro Jero. Y pues, sí, nada.
4: Con Carlitos Fría.
3: Sí. Alias Carlitos Fría.
0: Ya sabes por dónde sacar las fechas, entonces no hay problema.

0: Y pues sería todo. Un bien, abrazo Angelito. Muy grande a todos mis radioescuchas y pues ahí andamos.
1: Muchísimas gracias, Angelito. Mucho éxito para este año que recién inicia. Y por supuesto, a seguir adelante, maestro Quique Rivera.
2: Bueno, en primer lugar, pues, como dice Angelito, agradecerle, licenciado Carlitos, pues por este gran espacio que nos da en este programa, que de verdad ya lo sentimos parte de nosotros, y sobre todo agradecer las facilidades que nos brinda la estación SICOM Acatlán 95.3 de FM, y gracias al staff que siempre está pendiente de llevar esta buena transmisión a todos los radioescuchas, y sobre todo pues agradecer al público al que ya está pues interactuando, a todos los radioescuchas que han estado pendientes, y sobre todo a aquellos seguidores de la rondalla La Mixteca, y sobre todo pues desearles que pues tengan mucha fe en Dios. Yo siempre lo he dicho, donde Dios está no falta nada, y pues debemos de mantener ese amor durante todo el año, no solamente en una festividad, sino para todo, para siempre, porque el amor, más que un sentimiento, es un mandamiento, ¿no?, de amarnos los unos a los otros. Y pues desearles que este nuevo año, pues que tengan súper éxitos, que todo lo que hayan planeado se lleve a cabo, y que Dios derrame abundantes bendiciones sobre todos, ¿no?, y que pues nos libre de todas las cosas malas, ¿no?, que siempre nos cuide y nos proteja, y desearles pues pues todo lo mejor de la vida. Mandarles un fuerte abrazo a todos los radioescuchas y todas las personas que están pendientes de la transmisión, y pues sus amigos de Rondalla Alma Mixteca, siempre que nos soliciten, ahí vamos a estar pendientes. Y próximamente pues ya estarán los videoclips que se van a grabar bajo la dirección del maestro Eli Peña, que va a llevar los dos temas del maestro Jeros, que se van a grabar en locaciones de acá de Acatlán de Osorio. Que estén pendientes, nada más.
1: Muy bien. Número telefónico para contrataciones, maestro.
2: Ah, claro que sí. 953-130-8190, con su servidor, el maestro Quique Rivera.
1: Ándale, muy bien. Ahora sí, mi Joseph, mensaje para el auditorio.
3: Bueno, pues quiero desearles, bueno, un feliz año nuevo, que todos sus deseos se cumplan. Igual que, como dice Ángel, pues que no se limiten, que pues intenten cosas nuevas, porque en serio, a veces pues se pueden arrepentir de no haber hecho cosas. Entonces, pues, obviamente positivas. Porque pues como experiencia, pues yo la verdad me arrepiento mucho de no haber entrado antes a la música. Pero pues
4: nunca es tarde.
3: Ah, exactamente, nunca es tarde, pero pues si lo quieren intentar, los invito a que pues intenten cosas nuevas, obviamente positivas, y pues agradecer a todos los que nos han estado siguiendo a la rondalla, a los fieles seguidores, a todos los radioescuchas que nos están sintonizando el día de hoy, y pues a mi familia, mandarles saludos y pues los quiero.
1: Muy bien, muchas gracias, Joseph. Mucho éxito en este año 2026. Maestro Jeros, le corresponde a usted.
4: Bueno, perdonen por no ser tan elocuente como mis compañeros, pero lo que sí les puedo decir es de que su vida la pinten como un lienzo en sueños cumplidos, sueños realizados. Todas sus metas que se vean realizadas en estos 12 meses del año 2026, que todos sus deseos, sus anhelos se cumplan, y que pues cuídense de las enfermedades, cuídense de todo, cuiden a su familia. Yo les deseo de todo corazón que este 2026 sea muchos parabienes, para que todos disfruten de la vida, que todos sean felices, que todos tengan salud, amor, y pues que tengan mucho trabajo también.
1: Muy bien, perfecto, maestro Jeros. Por aquí lo esperamos próximamente. Cuando usted nos pida fechas, ahí estamos. No se preocupe, es que se vienen actividades bien importantes. Sí, preparar lo del aniversario, checar qué otros temas podemos darle difusión acerca de las actividades artísticas de cada uno de ustedes.
4: ¿El aniversario se va a hacer el 14 de febrero, compadre?
2: Yo creo que sí.
4: Okay. Yo creo, aprovechando las fechas del 14 de febrero, el día de San Valentín, del amor y de la amistad, vamos a festejar nosotros los 31 años de la rondalla Alma Mixteca, que ya parecen

0: se dice fácil, pero ya son bastantes años.
1: Toda
0: una vida.
1: Sí, toda la vida, 31 años, qué bonito. Pues, muchachos, vamos con música, 6:52 PM, nos vamos hasta las 7 con música, para que puedan disfrutar, y nos despedimos entonces. Muchísimas gracias, querido auditorio, gracias en Operación Digital, a Miguel Ángel Ortega, saludos para Sara Guzmán, saludos cuñada, qué bueno que nos estás acompañando. Vamos con música, hoy estuvo con nosotros el quinteto
2: Alma Mixteca.
1: Muchísimas gracias.

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1: Son las 4 con 59 minutos.
2: El flamenco es un estilo de música y de baile que se originó en Andalucía, España. Se caracteriza por su ritmo apasionado y su uso de instrumentos como la guitarra flamenca. ¿Sabías que el flamenco se desarrolló en el siglo XV y se popularizó en el siglo XIX?
3: La Ciudad de México, la capital mexicana, es la más antigua de América. 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
4: 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Todo se reduce a la melanina, el pigmento que da color a nuestra piel y cabello. En la raíz de cada pelo existen unas células llamadas melanocitos. Con el paso del tiempo, estas células se agotan y dejan de producir pigmento.
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6: Son las 5, con un minuto.
7: ¿Sabías que la bandera de México es uno de los elementos más importantes de la historia y la identidad mexicana? La primera bandera nacional fue diseñada en el año de 1821, después de la consumación de la independencia, con los colores verde, blanco y rojo dispuestos en franjas horizontales. Antes de la actual bandera, existieron 10 versiones anteriores, incluyendo la bandera trigarante con 3 barras diagonales y una estrella dorada. Además, en el 2008, fue considerada la bandera más bonita del mundo.
8: La Convención sobre los Derechos del Niño es un tratado internacional que reconoce los derechos especiales de los niños. Fue adoptada por la Asamblea General de las Naciones Unidas el 20 de noviembre de 1989. Esta convención establece los derechos civiles, políticos, económicos, sociales y culturales de todos los niños del mundo. La Convención sobre los Derechos del Niño es un hito importante en la protección de los derechos de los niños a nivel mundial.
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6: Son las 5, con 3 minutos.
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Hola, hola, ¿qué tal? Muy buenas tardes, auditorio de SICOM Radio 95.3. Definitivamente es un gusto y yo creo que para usted es una sorpresa escuchar a su servidor Carlos Manelik Domínguez León en este espacio Sonidos del Viento. Y para mí, pues es un gustazo estar nuevamente en esta cabina y por supuesto agradecer que usted esté en la frecuencia 95.3 sintonizándonos desde casita, desde sus centros de trabajo y por qué no también desde su automóvil. Y si es así, maneje con precaución, utilice el cinturón de seguridad y por favor no olvide las direccionales. Son las 5 de la tarde con 8 minutos y acabamos de iniciar este gran programa, nada más y nada menos, escuchando al Mariachi Vargas de Tecalitlán y por supuesto esta versión nada más y nada menos que de la música de Mariachi interpretando Somos Novios en la voz de Diego El Cigala y por supuesto del gran Mariachi Vargas de Tecalitlán para todos ustedes a través de esta frecuencia. Y ponemos a su disposición el teléfono en cabina 534-3025. También nuestra línea de WhatsApp 953-107-9271. Este es su programa Sonidos del Viento y le doy la más cordial bienvenida.

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3: No cargues solo con tu desesperación. Confía en alguien cercano, un familiar, un amigo o un profesional. Compartir tu carga emocional es el inicio de la sanación. Alrededor del 21 o 22 de diciembre ocurre el solsticio de invierno en el hemisferio norte. Este no solo marca el inicio oficial de la estación más fría, sino que también es el día menos con horas de luz solar de todo el año. A partir de este momento, los días comienzan lentamente a alargarse de nuevo.
4: Son las 5, con 13 minutos.
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6: El término información proviene del latín informatio, que significa dar forma a la mente o dar forma a una idea. En la antigüedad, la información no era solo datos, sino el acto de estructurar el conocimiento dentro del intelecto humano, transformando la materia prima en entendimiento.
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Son ya las 5 de la tarde con 17 minutos. Estamos de regreso después de nuestra pausa cultural. Y por supuesto estamos escuchando la música del mariachi Vargas de Tecalitlán, autodenominado como el mejor mariachi del mundo. Esta agrupación de música folclórica mexicana más emblemática e influyente de la historia. ¿Qué le parecen estos temas? Y por supuesto, nuevamente ponemos a su disposición el teléfono en cabina 534-3025, vía WhatsApp 953-107-9271. Vamos a continuar con más de la música en esta tarde en Sonidos del Viento. El tema a continuación se titula Fina Estampa.

Fina estampa y siendo las 5 de la tarde con 21 minutos, nuevamente ponemos a su disposición el teléfono en cabina 534-3025 vía WhatsApp 953-107-9271. Queremos recordarles también que tenemos diferentes programaciones musicales en lo que va a lo largo de la semana y por supuesto también pues los días lunes tenemos para usted la música cumbia en el concepto de Colección Sonora. Los días martes viene hasta esta cabina la voz de Mirza Dorantes y también de mi compañero Randy y Monse para conducir Colección Sonora, pero en el formato regional mexicano, donde usted también puede programar y solicitar, sugerir, recomendar sus temas musicales que programamos con bastante gusto a través de este dial 95.3. Vamos con el siguiente tema musical, se titula Yo vendo unos ojos negros.

5 de la tarde con 25 minutos y antes de ir a nuestra siguiente pausa cultural, permítame compartir con usted información acerca de este gran mariachi Vargas de Tecalitlán,

Esta agrupación, como bien lo comentábamos, de música folclórica mexicana, también reconocidos a nivel internacional, fue fundado en 1987 por el maestro Gaspar Vargas López en el municipio de Tecalitlán, Jalisco, y cuenta con más de 125 años de trayectoria ininterrumpida. El tema que tenemos ya programado para ir a nuestra siguiente pausa cultural se trata nada más y nada menos que del tema titulado Mi Reina y Mi Tesoro.

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3: En México, la muerte tiene un significado particular. Su perspectiva sobre este tema se puede conocer en el Día de Muertos, el 2 de noviembre, el cual se festeja con alegría, música, comida y bebida. Es la celebración más grande y tradicional del país. Para los mexicanos, la muerte significa un pasaje vivido con la naturalidad y sin tristeza. 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
1: Son las 5 con 31 minutos.
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4: ¿Sabían que los bebés comienzan a reír a los 4 meses de edad? La risa es una forma de comunicación importante en la infancia y nos ayuda a conectarnos con los demás. La risa también tiene un lado físico. Cuando reímos, nuestro cuerpo libera endorfinas, que son sustancias químicas que nos hacen sentir bien. Es como una dosis de felicidad natural.
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5:37 PM, estamos de regreso después de nuestra pausa cultural y por supuesto escuchamos esta maravillosa interpretación de El Pastor, nada más y nada menos que con Mariachi Vargas de Tecalitlán. Este mariachi, por supuesto, que tiene pues una historia muy importante a lo largo de su longeva existencia. El grupo ha sido el pilar fundamental en la evolución del mariachi moderno. Su historia se divide en generaciones que adaptaron el género al cine, la televisión y los grandes escenarios de todo el mundo. Bajo la producción del legendario maestro Rubén Fuentes y la dirección musical de Carlos Martínez, la agrupación ha fijado los estándares de arreglos para los instrumentos tradicionales. En las cuerdas se conforman por 7 violines, un arpa y un guitarrón, en la armonía una guitarra y una vihuela, y en los metales 3 trompetas. Vamos a escuchar el siguiente tema titulado, y por supuesto, este tema lo vamos a enviar con dedicatoria especial para Angie, que nos está sintonizando en esta tarde.

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5: ¿Sabías que la rosa es considerada la reina de las flores? No solo por su belleza, sino por una historia que abarca millones de años y secretos que van mucho más allá de un ramo de regalo. Aunque parezcan delicadas, las rosas son sobrevivientes natas. Se han encontrado fósiles de rosas que prueban su existencia.

0: existencia desde hace 35 millones de años. Civilizaciones como la egipcia, la griega y la romana ya las utilizaban como medicina, perfume y símbolo de estatus.
1: Son las 5 con 45 minutos.
2: Un mexicano, Guillermo González Camarena, nacido en Guadalajara, Jalisco, inventó la primera televisión a color en 1940. Presentó al país su televisor en color construido por él mismo y solicitó una patente para un sistema de transmisión en color.
3: ¿Sabías que la sal es esencial para la vida humana? Nuestro cuerpo necesita sodio para funcionar correctamente, ya que ayuda a regular los líquidos y a transmitir impulsos nerviosos. Además, la sal se utiliza en más de 14.000 productos alimenticios, desde el pan y el queso hasta medicamentos y cosméticos. La sal común, o también conocida como cloruro de sodio, se compone de dos elementos, sodio el 40% y del cloro 60%.
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5 de la tarde con 50 minutos, el Mariachi Vargas sirvió como la base musical de los máximos exponentes de la época de oro del cine mexicano y la música ranchera. Grabaron en contacto.

Discos y aparecieron en más de un centenar de películas junto a leyendas como Pedro Infante, Jorge Negrete, José Alfredo Jiménez, Juan Gabriel, Luis Miguel y también pues intérprete de sus diferentes álbumes de la música mexicana. También entre sus interpretaciones más icónicas no pueden faltar su repertorio, que se encuentran como himnos culturales como El Son de la Negra, Guadalajara, La Malagueña, Sabes una Cosa y también su reciente sencillo Somos México. Son ya las 5 de la tarde con 51 minutos. Recuerde que hoy tenemos programación especial de Pericos de Puebla, pero antes vamos a presentar un tema que particularmente me gusta demasiado. Se titula El Niño Perdido.

5:54 y es de esta manera como agradezco a usted que nos haya permitido llegar a sus hogares, también que nos haya sintonizado desde su centro de trabajo o desde su automóvil. Muchísimas gracias y por supuesto saludos a todos los amigos que nos sintonizan en la zona centro de Acatlán de Osorio, en el mercado Rodolfo Sánchez Taboada, en el mercado de Olores y Sabores y por supuesto en las diferentes localidades donde siempre sintonizan SICOM Radio, la 95.3 y por supuesto este es su programa Sonidos del Viento. Mi nombre es Carlos Manelik Domínguez León, que tenga usted un excelente inicio de semana, todavía es dominguito, disfrútelo con la familia, quiéralos, apapáchelos, sean felices, recuerde, la familia es primero. Nos escuchamos en una

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5: Son las 5:59.
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